0: nuevamente. La desgracia que luego ocurrió sería otro golpe doloroso. Pero, Solnes, su gloria y su fortuna comenzaron entonces. Empezó de pobre ayudante y es hoy el primero entre los primeros en su arte. Realmente puede decirse que le ha sido propicia la fortuna,
1: ¿eh? Y esto es lo que precisamente me tortura.
0: ¿Le tortura ser feliz?
1: Temo constantemente porque al fin la desgracia tiene llegada.
0: ¡Ah! Pero ¿quién podrá provocarla?
1: La juventud.
0: No tema. Goza usted de una fama inmensa todavía. Su gloria nunca fue tan grande como ahora, ni estuvo tan sólidamente cimentada.
1: Bueno, vendrá el momento de la caída, lo veo clarísimo. Está próximo. Pronto me dirá alguno que me retire, deje el puesto y los demás. Empezarán a gritarme, ¡puesto, puesto! Lo verá, doctor, lo verá. Verá la juventud impaciente llamar a la puerta de mi casa.
0: Bueno, ¿y después?
1: Después, todo habrá concluido para el constructor.
2: Entra Hilda Wangel, joven de mediana estatura, delgada, de aspecto delicado. Viste traje de turista, falda corta, chaqueta con cuello o ala marinera, igual el sombrero. Lleva un saco y un bastón de alpinista, radiante de alegría.
1: ¿Quién es?
3: Buenas noches.
1: Buenas noches.
3: Me parece que usted ya no se acuerda de mí.
1: No, confieso que así de pronto...
0: Pues yo sí la recuerdo, señorita.
3: ¿Cómo? ¿Es usted quién?
0: Yo mismo. Solnes. Escucha, ella y yo nos conocimos este verano allá arriba, en las montañas. Hilda, ¿qué ha sido de sus compañeras?
3: Han seguido el camino hacia el sur.
0: Se escandalizarían sin duda de la orgía a que nos entregamos juntos aquella noche.
3: Así lo creo también.
0: Confiese usted que hizo locuras con nosotros.
3: Y es mucho más divertido que hacer calcetas con las tías viejas.
0: Estoy perfectamente de acuerdo.
1: ¿Ha llegado usted esta noche?
3: Sí, en este momento.
0: ¿Y sola, señorita Wangel?
3: Sola.
1: Wangel. Así se llama. Es la hija del médico de Lissinger.
3: ¿Y pues de quién iba a ser hija? Soy Hilda Wangel.
1: Ah, entonces nos conocimos allá en el verano que fui a construir el campamento de la iglesia vieja. Hace ya mucho tiempo.
3: 10 años cabales, señor Solnes.
1: Usted era entonces una niña.
3: Sí, tenía 10 o 12 años.
0: ¿Es la primera vez que viene a la ciudad, señorita?
3: Sí, sí, la primera.
1: Ah, entonces no conoce a nadie aquí.
3: A nadie más que a usted y a su esposa.
1: Ah, ¿conoce a mi esposa?
3: Poco. Pasamos juntas algunos días en el establecimiento ese donde su esposa había ido para curarse.
1: Sí, sí, allá arriba en la montaña.
3: Me arrancó la promesa que si alguna vez venía a la ciudad la viera, que no necesitaba que me invite. Igual, lo habría hecho igual, visitarla, digo.
1: Nunca me lo dijo, me sorprende.
3: Bueno, muy bien. Ahora, señor, le ruego, ¿puede ser que me dé hospedaje aquí esta noche?
1: Ah, con mucho gusto.
3: Bien. Bueno, no llevo más ropa que la puesta y algunas prendas interiores que debería lavar.
1: Sí, todo se arreglará. Es preciso que llame a mi esposa ahora.
0: Bien, y yo mientras tanto iré a visitar a mis enfermos.
1: ¿Pero volverá más tarde?
0: Claro, claro que volveré. Ha sido usted profeta, ¿eh?
1: ¿Por qué, doctor?
0: La juventud ha llamado a su puerta.
1: Sí, pero no quise decir esta juventud.
0: No lo pongo en duda. Señorita Wangel, nos vemos.
3: Adiós, adiós.
1: Alina, está aquí la señorita a quien conoces.
4: ¿Qué dices, Hilda? Una señorita. Al fin ha venido usted.
1: Acaba de llegar y desea pasar aquí la noche. Además tiene alguna ropa que desea le laven y le planchen.
4: Con mucho gusto se quedará con nosotros. Procuraré ayudarla lo mejor que sepa. ¿Su equipaje?
3: No traigo equipaje.
4: Todo se arreglará. Mientras tanto quedará con mi marido. Voy a prepararle la habitación.
1: ¿Podrías darle uno de los aposentos de los niños que ya están preparados? Arreglados, digo. ¿Te parece, Alina?
4: Oh, sí. Lo que sitio no falta. Señorita Wangel, siéntese ahora.
3: Sí.
4: Con permiso.
1: Sí.
3: ¿Tienen muchos aposentos para los niños?
1: 3.
3: Ah, ¿tiene muchos hijos usted entonces?
1: No, no tenemos ninguno. Ah. Usted hoy será nuestra hija.
3: Por esta noche, y no tenga seguridad que no brotaré nada, nada, nada. Dormiré como una santita, diría.
1: Estará muy cansada.
3: Pero eso no es un obstáculo, señor. Es tan hermoso soñar en el lecho.
1: Ah, ¿sueña mucho usted?
3: Casi todas las noches.
1: ¿Y qué es lo que sueña con más frecuencia?
3: Eso no se lo diré ahora. Otro día, tal vez. Ah, qué hermosa biblioteca. ¿Cuántos libros?
1: ¿Busca algo, señorita?
3: No, no. Miraba solamente que no se puede.
1: Sí, sí.
3: Ah, es usted, señor Solnes, quien escribe acá, en este libro grande.
1: No, la escribiente.
3: ¿Una mujer?
1: Sí, sí, una mujer.
3: ¿Una mujer que pasa todo el día aquí con usted?
1: Ciertamente.
3: ¿Es casada?
1: No, es una señorita. Pero es probable que se case pronto.
3: Perfectamente. Tanto mejor para ella.
1: No para mí. No tendré quien me ayude.
3: ¿Y no encontrará otra escribiente?
1: ¿Querría ocupar su puesto?
3: ¿Yo? No, gracias. Tengo que hacer cosas muy distintas, ¿le parece?
1: Comprendo. El lugar primero era las tiendas para adquirir ropa.
3: No, no, no, no. Y aunque quisiera, tampoco podría hacerlo.
1: ¿Cómo?
3: He gastado ya cuanto tenía.
1: ¿No tiene equipaje ni dinero?
3: Sí, pero no me importa. Para mí es lo mismo.
1: ¿Vive su padre, señorita?
3: Sí, todavía vive.
1: ¿Usted habrá venido a estudiar?
3: No, no, nunca se me ocurrió. Pasar un tiempo aquí depende de las circunstancias. Maestro Solnes... Olvida usted fácilmente, veo.
1: ¿Qué? No, que yo sepa.
3: ¿Quiere que reanudemos la conversación que empezamos allá?
1: Allá arriba, en Lissinger. No vale la pena, me parece.
3: ¿Pero qué dice? Cuando se concluyó la torre, se celebró una gran fiesta en la ciudad.
1: No olvidaré jamás ese día.
3: Se lo agradezco mucho. Una música tocó delante de la iglesia, donde se habían reunido centenares y centenares de personas. Nosotras, las niñas de la escuela, íbamos todas vestiditas de blanco y una pequeña bandera llevábamos cada una.
1: Sí, sí, lo recuerdo, sí.
3: Y el maestro Solnes, con pie firme y seguro, subió a lo más alto de la torre llevando en la mano una gran corona que colocó allá, arriba, en la cima del campanario.
1: Así acostumbraba yo a hacerlo conforme a la tradición.
3: Impresionaba mucho verle allá arriba, en lo más alto. Si cayera el constructor, pensábamos sin quererlo.
1: Y yo podría haber ocurrido porque una de aquellas endiabladas chicuelas vestidas de blanco comenzó a gritar desaforadamente.
3: ¡Viva el constructor Solnes! Así, ¿cierto?
1: Agitando de tal modo su banderola al mismo tiempo que faltó poco para que me diese vértigo.
3: Efectivamente, entonces era yo una niña endiablada.
1: Ahora lo recuerdo. Aquella muchacha era usted.
3: Era un espectáculo hermoso, emocionante. Jamás creí que hubiera en el mundo un constructor capaz de levantar una torre tan alta y que lo pudiera ver un día allá en la cima sin sentir el más ligero desvanecimiento. Ay, esto era, no lo dude, lo que más admiraba a cuantos lo contemplaron en aquel instante.
1: Pero, ¿cómo podía usted saber?
3: No, saberlo no. Pero mi alma lo presentía. Tampoco era capaz de haber cantado allá arriba en lo más alto de la torre y cantó.
1: ¿Que yo canté?
3: Sí.
1: No he cantado nunca en mi vida.
3: Sí, cantó. Aquel día cantó, señor. Parecía como si hubiera arpas arriba.
1: Es muy extraño todo eso.
3: Pero lo más importante ocurrió después. Creo que no será preciso que...
1: Ayude a mi memoria, no estará de más para recordarlo.
3: ¿Recuerda el banquete que el círculo le ofreció?
1: Sí, lo recuerdo, y también que al día siguiente me fui.
3: Sí, pues al salir del círculo por la noche estuvo usted invitado en mi casa, antes de ponerse en camino al día siguiente.
1: Me sorprende la fidelidad con que recuerda esas pequeñeces.
3: ¿Con qué pequeñeces? Fue también pequeñez encontrarme en la sala cuando entró usted. Era yo misma. Y entonces no me llamó niña endiablada, no. Me dijo que estaba muy hermosa con mi vestido y que parecía una pequeña princesa.
1: Y era verdad, estaba muy contento ese día.
3: Y añadió que yo llegaría a ser una verdadera princesa.
1: Eso dije también.
3: Sí, lo dijo. Cuando le pregunté cuánto tiempo tenía que esperar, respondió que volvería en 10 años como caballero de leyenda, yendo a las tierras lejanas, con la promesa que allí me daría un reino.
1: Después de una buena comida se suele ser generoso. ¿Es verdad que dije todo eso?
3: Sí, y hasta mencionó el nombre de mi reino. Debía llamarse el Reino de la Melancolía.
1: Vaya, un nombre bonito.
3: A mí no me gustó.
1: ¿Era?
3: No, a mí no me gustó nada. Creí en ese momento que quería usted divertirse conmigo.
1: No, nunca tuve tan mala intención.
3: En realidad no podía suponerse después de lo que hizo luego, ¿eh? Hasta eso se olvidó. Me parece que esas cosas no se olvidan.
1: Bien, veamos, ayude a mi flaca memoria.
3: Me tomó en sus brazos y me besó, señor Maestro Solness. Sí, me estrechó en sus brazos fuertemente y me besó mucho.
1: Señorita Bangle.
3: Supongo que no pretenderá negarlo.
1: Pues sí, lo niego, en absoluto, lo niego.
3: ¿Ah, sí? Me deja perpleja.
1: Bueno, me está inmóvil como una estatua. Lo que dice es de soñarlo, haberlo soñado, ¿no? ¿No me oye? Aquí hay algo muy misterioso. Debo haber pensado todo eso, desear todo eso, lo mismo que la otra vez, pero sí es verdad. Todo aquello es verdad.
3: ¿Conviene ahora en cuanto le he dicho? ¿Me tomó en brazos?
1: Sí, convengo en cuanto quieras. Sí, la estreché fuertemente.
3: ¿Que me besó? ¿Muchas veces?
1: Sí, la besé muchas, cuantas veces quiera.
3: Al fin ha confesado todo.
1: Pero ¿cómo pude olvidar esas cosas?
3: Habrá besado a tantas mujeres en la vida.
1: No lo creía. Dígame, ¿qué pasó después entre nosotros?
3: Nada. Llegaron otras visitas y luego usted se fue.
1: ¿Cómo pude olvidar todo?
3: No he olvidado nada. Me da un poco de vergüenza, es eso. Estas cosas no se olvidan nunca. ¿Ha olvidado también la fecha?
1: Cierto que no deben olvidarse. ¿La fecha?
3: Sí, la fecha del día que puso la corona en la cima del campanario.
1: Palabra de honor que no le recuerdo. Sé que el próximo otoño...
3: 10 años hace el día 19 de septiembre. Piense.
1: Pero hasta la fecha, recuerda. Hoy es el 19 de septiembre.
3: Precisamente. Han pasado los 10 años de la leyenda, sin que el maestro Solness se haya presentado a su promesa.
1: ¿Mi promesa? ¿Cree que quise asustarla? Solo divertirme.
3: Ya sé que no trató de asustarme. Era una niña. Ni tan inocente, ni...
1: ¿Creyó seriamente que yo volvería?
3: Lo había prometido usted, como los caballeros.
1: Para ser la princesa y darle un reino.
3: ¿Por qué no? Un espléndido reino, no como los de la tierra. Algo que valiera tanto como un reino verdadero. Quien sabe construir las torres más altas del mundo bien podría darme uno.
1: Y supongo que se burla a veces.
3: Hablo con bastante claridad. Burlarme no.
1: ¿Hace mucho que sabe que estoy casado?
3: ¿Por qué me pregunta eso?
1: No, por nada, una idea. ¿Por qué ha venido usted aquí?
3: Para que me dé el reino que me prometió. Se cumplió el plazo, señor. Quiero mi reino, maestro. Venga, mi reino.
1: Me hace mucha gracia. Hablemos en serio. ¿Qué quiere? A ver.
3: Bueno, primero ver la ciudad y todo lo que hizo en ella, que debe ser mucho.
1: Sí, no. No le faltará distracción, no. Los últimos años construí muchos. Sí.
3: ¿Y muchos campanarios muy altos?
1: No, ya no hago eso. Ni campanario, ni templo, casas de vivienda.
3: No se le puede poner campanarios a las casas. Torres elevadas libremente, orgullosas en el espacio anchísimo hasta la gran altura.
1: Es una cosa extraña, es mi mayor deseo.
3: ¿Y por qué no lo hace?
1: A los hombres no les gustarían semejantes cosas.
3: ¿Qué importa eso?
1: Ahora estoy construyendo una casa para mí ya casi concluida y tiene una torre muy alta. La gente dirá demasiado alta.
3: Quiero ver esa torre mañana tan pronto amanezca.
1: Señorita... ¿cuál es su nombre?
3: Hilda me llamo, ya se lo dije. Así me llamó el día en que fue malo. Me llamó mi pequeña Hilda y a mí no me agradó mucho. Me hubiera gustado que me llame Princesa Hilda. Habría sonado mejor.
1: Es muy extraño. Cuanto más pienso, veo claro Durante 10 años martirizándome a mí mismo.
3: ¿Por qué? ¿Haber hecho un nudo en un pañuelo, haber olvidado?
1: Sin saber que olvidaba completamente y acordarme del pasado. Sin saber qué significaba el nudo. Me ha proporcionado bien su venida. Me encontraba tan solo, sin ayuda. Empieza a darme miedo la juventud.
3: Cierto, hay prodigios en el mundo. ¿De veras que yo le hice bien? Pero, ¿cómo es posible que tenga miedo a la juventud?
1: Sí, lo tengo. Verdad que su llegada me produce un bien. Vivo encerrada en mi casa. La juventud vendrá a llamar a mi puerta. Vendrá hacia mí.
3: En este caso sería mejor salirle al encuentro y abrirle la puerta de par en par y dejarla entrar a su casa.
1: No. La juventud es la expiación. Avanza ya tremolando una nueva bandera de la juventud.
3: ¿Puedo serle útil en algo, querido maestro?
1: Sí, puede serme útil ahora porque me parece que también viene usted a mí tremolando una bandera nueva, juventud contra juventud.
5: Con permiso. ¿Todavía aquí, señorita Bangen?
1: Hemos estado hablando largo de cosas antiguas y nuevas.
5: Ah, ¿de veras?
3: Ha sido cosa muy divertida, porque el señor Solness tiene una memoria fenomenal, realmente. Recuerda todo, hasta las pequeñeces más insignificantes.
4: Señorita Bangel, ya tiene arreglada la habitación.
3: Gracias, señora Lina. Es usted muy amable.
1: ¿Preparaste uno de los aposentos de los niños?
4: Sí, el del medio. Vaya ahora a la mesa, señorita.
3: Sí, claro, con mucho gusto.
1: Hilda dormirá esta noche en una cama de una de las niñas.
4: ¿Hilda? ¿Te acordabas el nombre?
1: Sí, la conocí de pequeña.
4: De veras, Halvar. Pero vamos ya a la mesa que está preparada. ¿Vamos, doctor?
5: Sí.
4: Lo tomo del brazo.
5: Oh, muy agradecido.
3: ¿Es verdad lo que me ha dicho, maestro? ¿Cree que puedo servir de algo?
1: Sí. Usted es la mujer que me faltaba.
3: ¡Alegría! Hoy triunfo, que ya tengo mi reino.
1: ¿Qué dice? Hilda. Está muy emocionada. Hable bajo.
3: He querido decir que casi lo tengo, maestro Solness.
2: Al día siguiente, es de mañana, sala con puerta vidriera a la terraza y jardín, muchas flores en el alféizar, sofá, mesa, sillas, un espejo, Solness sentado examinando los dibujos de Ragnar, Alina camina despacio por la sala, arreglando las flores, viste de negro, Solness la sigue con la mirada disimulado. Después de un rato de silencio, Kaya aparece por la puerta de la izquierda.
1: Ah, ¿está usted, Kaya, aquí? ¿Ragnar ha venido?
6: Entré solamente a decirle que todavía no vino, Ragnar. Está en su casa esperando al médico, pero vendrá enseguida para preguntarle.
1: ¿Cómo se encuentra hoy el viejo?
6: Mal. Por eso le ruega que le dispense si se ve en realidad obligado a estar en cama todo el día.
1: Está bien. No se apure por eso, ya puede ir a su trabajo usted.
6: Voy. ¿Desea usted hablar con Ragnar en cuanto llegue?
1: No tengo nada que decirle, vaya tranquila.
6: Está bien.
4: ¿Quién sabe si morirá también este?
1: ¿Cómo este? ¿Qué significa?
4: Sí, pobre anciano. Morirá pronto, vas a verlo, Halvar.
1: Querida Lina, dijiste que deseaba salir un rato, ¿no?
4: Sí, lo dije. Estoy arreglando las flores artísticamente.
1: ¿Duerme todavía?
4: ¿Quién? La señorita Bangel. Hace rato se ha levantado.
1: Sí, de la señorita Bangel te preguntaba. Ya levantada. Hemos podido aprovechar a Lina uno de los aposentos de los niños. Es preferible haberlos vacíos, ¿no?
4: Es verdad. Cuando entré en su habitación estaba arreglándose los vestidos. Tienes razón, es un vacío horrible, verdaderamente.
1: Ya verás, Alina, como de hoy en adelante todo nos saldrá mejor. La vida será más alegre, fácil, especialmente para ti.
4: ¿De hoy en adelante? ¿Para mí? ¿Lo dices porque vino ella?
1: No, Me refería a nuestra instalación próxima a la casa nueva. Sí, créeme, no lo dudo. En el fondo tú piensas lo mismo que yo.
4: Álvar, ¿crees que nos irá mejor en la casa nueva? No me inspira la menor confianza la casa nueva.
1: No me agrada tanto pesimismo. Ya sabes que la casa la he construido especialmente para ti, Alina. Te ayudo con eso.
4: No, tú haces demasiado por mí. Puedo ponerme sola la manta.
1: No me hables de ese modo, sabes que no puedo soportarlo.
4: Bueno, no te diré nada más, Halvar. Que estaré mejor, dices tú.
1: Yo te aseguro que estaremos mucho mejor en la casa nueva. Tendrá muchas cosas que te recordarán a la casa paterna.
4: La casa de mi padre y mi madre. La que consumió el fuego.
1: Sí, sí. Pobre Alina. Aquel fue un golpe tremendo para ti.
4: Construye cuantas casas quieras, Halvar. Jamás harás una que me agrade. No hablemos de esto porque lo evitas.
1: Bien, por Dios, te lo ruego. No hablemos más de eso, ¿eh? Lo evito.
4: Lo sé. Para evitarme un mal rato, Halvar, perdóname. La casa era vieja. Lo que haya sido, puesto que esa desgracia debía ocurrir. Ay, Dios mío.
1: Sí. Contra la fatalidad no se puede luchar. Así lo aseguro, ¿no?
4: Lo malo es que el incendio tuvo consecuencias fatales. Es terrible.
1: Bueno, no recordemos cosas desagradables, Alina.
4: No puedo. No puedo. Deja que una vez me desahogue. El dolor para mí es insoportable. Además, jamás me perdonaré.
1: ¿Qué dices?
4: Puesto que yo tenía un doble deber que cumplir contigo y con los niños. Debía haber sido más fuerte, no dejarme vencer tan fácil por el terror, ni llorar tanto por la casa incendiada. Ay, si hubiera podido.
1: Alina. Prométeme que no volverás a dejarte dominar por tan mal pensamiento. Por favor, hazlo por mí, lo ruego.
4: Prometer. Solo se debe prometer lo que se puede cumplir.
1: Es para desesperarse. Aquí no llega ni un rayo de sol, jamás. Jamás brilla la luz en esta casa. Tienes razón. En la casa nueva quizás tampoco habrá más alegría que en esta, pero bueno.
4: No las tendremos. Encontraremos el mismo vacío. Silencio.
1: Entonces, ¿por qué la hemos construido?
4: Tú sabrás mejor que yo la razón.
1: ¿Qué quieres decir? ¿Yo? Dices cosas tan extrañas, hablas con segundas intenciones, parece. Sé lo que digo, veo y oigo bien.
4: No pienses semejantes cosas. ¿Qué dices?
1: ¿No has advertido que mis palabras más inocentes siempre llevan oculta una intención maliciosa? Bah, no hay de qué asombrarse de un enfermo.
4: ¿Enfermo? ¿Estás enfermo, Halvar?
1: De un hombre medio simple o loco por completo, como mejor te agrade. Los dos están equivocados, tú y el doctor. Yo no estoy loco, no. En el fondo, en realidad, no tengo nada.
4: ¿Por qué hablas así entonces, Halvar, por Dios?
1: No sé por qué. No me lo explico. Siento en la conciencia algo como el peso terrible de una gran culpa. Así de vez en cuando de...
4: ¿Tú culpable? ¿Contra quién?
1: Contra ti, Alina.
4: Explícate porque no comprendo.
1: No es nada. Jamás me he portado mal contigo, salvo... sin querer, inconscientemente, y sin embargo, siento esa culpa.
4: ¿Y es contra mí? Entonces, ¿será verdad que estás enfermo?
1: Especialmente contra ti. Culpa inmensa. Esto debe ser, sin duda. Adelante.
7: Buenos días, maestro.
1: ¿Ha descansado bien?
7: Sí, como en una cunita. Me quedé quieta como una princesita.
1: ¿Con tranquilidad de conciencia?
7: No tengo ningún remordimiento.
1: ¿Has soñado?
7: Sí, cosas terribles. Soñé que me precipitaba en un profundo y horroroso abismo. Se experimenta una sensación espantosa y atrayente al mismo tiempo. Es caer siempre. ¿Usted alguna vez soñó algo así?
1: Sí, algunas veces. Se siente frío en el corazón, ¿verdad?
7: Una se hace un ovillo entre las sábanas.
4: Halvar, me marcho. Hilda, no olvidaré lo que usted necesita.
7: Querida señora Solnes, quiero abrazarla. Es muy amable. Muy
4: no
7: amable,
4: vale,
7: gracias.
4: La pena. Cumplo con mi deber con gusto, Hilda. Con esa ropa la mirarían con sorpresa. No es corriente. La gente observaría.
7: Nada más que eso. Creo haberlo arreglado bien.
1: Podría creer la gente que usted está loca.
7: ¿Loca? Hay muchos locos en la ciudad.
1: Y aquí está uno. Yo. No lo advirtió todavía.
7: Usted, maestro, bromea. Hasta ahora no. Bueno, pensándolo, sí es cierto.
1: ¿Lo oye, Salina?
4: Pero, Halvar, ¿qué ha observado, señorita? Dígalo ahora.
7: No, no estoy tan loca. No lo diré ahora. Creí que bromeaban.
4: La señorita Bangle te lo dirá cuando esté a solas contigo. Claro, la conoces hace tantos años, de cuando era una niña. Lo dijiste.
7: Su esposa no me quiere mucho a mí. ¿Lo ha notado usted?
1: Alina se volvió huraña un tiempo a esta parte, pero es muy buena.
7: Pues si es tan buena, ¿por qué está hablando siempre de deberes? Dijo que me iba a comprar algo para mí, lo hacía por deber. Ay, no puedo soportar esa palabra infamante y odiosa. Es una palabra fría, hueca, espunzante. El deber, deber, deber. ¿No le parece que hiere el alma?
1: No se me hubiera ocurrido nunca eso. Es una forma de hablar.
7: No, podría decir que lo hace por amor, por querer. Algo que revele afecto, amistad. Amor de cualquier clase, ¿entiende?
1: ¿Desea que se la trate a usted así?
7: Lo deseo, lo quiero. Hay muchos libros aquí. ¿Los lee todos?
1: Compro algunos a veces. Antes leía mucho. ¿Y usted lee?
7: Jamás pude comprender qué dicen los libros. Ya no leo, no.
1: A mí me ocurre lo mismo.
7: ¿Todo esto lo ha dibujado usted?
1: No. Un joven ayudante que tengo aquí.
7: ¿Un discípulo suyo?
1: Sí, algo ha aprendido de mí.
7: Debe ser muy inteligente.
1: No tanto como usted supone, pero cumple su cometido. ¿Deduce su inteligencia por los dibujos?
7: Sí, debe ser muy inteligente, pero no por los dibujos, sino si usted fue su maestro.
1: ¿Qué importa eso? He tenido muchos discípulos, todos salieron airosos. Han aprendido bastante, digo.
7: Y usted tan simple, eso no lo entiendo. Perdió el tiempo enseñando a discípulos torpes. Nadie más que usted había de construir y levantar torres altas. Usted solo había de hacerlo todo.
1: Hilda, ¿cómo se le ocurre semejante idea?
7: ¿La cree muy disparatada?
1: No, no. Francamente, en mi larga soledad, en mi conciencia, he luchado con la idea que acaba usted de expresar.
7: Me parece naturalísimo.
1: ¿Cómo pudo de golpe descubrir mi gran preocupación?
7: No era muy difícil. Bueno, pensaba cosas distintas en aquel momento.
1: Me ha juzgado loco hace un rato, ¿no? ¿Qué cosas eran esas?
7: ¿Qué le importa a usted?
1: Bien, venga, venga. Verá. Sí. Mira allá, en el fondo del jardín.
7: ¿Aquella casa nueva? La que tiene una torre muy alta, ¿a esa?
1: Todavía no está terminada completamente. Pronto nos iremos.
7: ¿Tiene aposentos para los niños?
1: Tres, como aquí. En mi nueva casa, nuestra, de Alina y mía.
7: Pero sin niños también.
1: Eso no lo tendremos jamás.
7: Tenía razón en decir que está un poco loco. Aposentos de niños sin niños. He dormido en uno.
1: En algún tiempo los tuvimos, Alina y yo. Dos gemelos. Hace 12 años. Solo lo tuvimos 3 semanas. Qué bien ha hecho en venir, Hilda. Al fin tendré a alguien para hablarlo.
7: ¿No tienen ya esos hijos? ¿No puede hablar con ella? ¿Qué pasó? ¿Para eso me dijo ayer que tenía necesidad de mí?
1: Sí, ayer. Hoy variaron las cosas. No puedo hablar con ella. Sentémonos en el sofá mirando el jardín. Voy a decirle todo. Allá sobre la colina donde está la casa nueva, pasamos los primeros años de nuestro matrimonio. En ese sitio había una casa vieja que pertenecía a la madre de Galina y nosotros la heredamos con todo ese inmenso jardín.
7: ¿Tenía una torre esa casa?
1: No. Por fuera era fea, ennegrecida por los años, pero el interior era limpio y hermoso.
7: ¿La casucha fue derribada?
1: La destruyó un incendio por completo.
7: Para usted una gran desventura ese incendio.
1: Según, como constructor comenzó mi fortuna en aquella época y mi nombre empezó a conquistar fama. Es que entonces habían nacido nuestros dos angelitos, tenían muy pocos días, eran muy fuertes, sanos, cuando vinieron al mundo. Crecían, era aquello un placer inmenso verlos crecer día a día.
7: Todas las criaturas son lo mismo en el primer tiempo. ¿Cómo fue?
1: Era el espectáculo más hermoso del mundo, ver a Lina en el medio de nuestros dos hijos. Pero de pronto, una noche estalló el incendio. Por fortuna pudimos salvarnos todos.
7: No pereció nadie entonces ahí. Pero, ¿cómo entonces?
1: Alina tuvo un miedo terrible. El susto, la huida precipitada y vernos en una noche glacial a sacar de casa a Alina y los dos niños, poco menos que desnudos los dos.
7: Los pobrecitos no podían soportar.
1: Sí, pero Alina enfermó y a pesar de eso insistió en seguir amamantando a los niños, como antes. Decía que este era su deber. Entonces, los pobres angelitos
7: no lo pudieron resistir.
1: No lo resistieron. La leche de su madre los mató.
7: Eso lo habrá hecho sufrir muchísimo.
1: Sí, mucho he sufrido, sí. Pero Alina sufrió mil veces más. Pensar que en el mundo ocurran cosas tan horribles, tan... Desde el día que perdí a mis hijos no he vuelto a construir iglesias o campaneros, sino contra mi voluntad.
7: ¿De modo que le repugnaría levantar la torre de nuestra iglesia?
1: Sí, mucho. Todavía recuerdo la alegría al terminarla. Ahora ya no quiero construir iglesias ni campanarios.
7: Solo casas que sirvan de viviendas a los hombres.
1: Eso es. Moradas de los hombres y nada más, Hilda.
7: Sí, pero casas con torres muy altas.
1: Cuando se pueda, como decía... Aquel incendio labró mi fortuna como constructor, ¿se entiende?
7: ¿Por qué no se hace llamar arquitecto, como los otros?
1: No he estudiado bastante, aprendí solo de ayudante.
7: Pero llegó muy lejos, eso no se lo impidió.
1: Gracias al incendio. Casi todo el terreno del jardín lo destiné a construcciones, dividiendo pequeñas parcelas y levantando casitas según mi fantasía. Desde entonces he visto mi camino sembrado de flores. Todo el mundo dice que soy afortunado.
7: Claro, todo le sale bien. Su felicidad sería completa si no pensara tanto en aquellas dos pobres criaturas. Señor, ya pasaron años.
1: Pobres hijos míos. No es fácil que los olvide nunca. Confieso que debo al incendio el haber podido construir casa para los demás. Casas alegres, ventiladas, con luz, donde se viva bien, donde padres e hijos pasen la existencia en la convicción de que es una fortuna vivir en este mundo, los unos para los otros, así en las casas pobres como en las más ricas. No olvide, Hilda, el precio terrible con que pagué tanta fortuna.
7: Pudo construir espléndidas moradas, es una gran suerte esa. Debería desechar ese torturador recuerdo por algún medio, alguna forma.
1: Para poder dar a otros tuve que renunciar a poseer una yo. Quiero decir, una casa con hijos, madre y padre puedan vivir feliz siempre. Sí, este ha sido el precio que usted y todos llaman mi fortuna, mi felicidad. Bien caras me costaron.
7: Y construye aposentos para niños que no están ni estarán. En usted hay algo sobrenatural. ¿Por qué lo hace?
1: En lo imposible hay siempre algo que cautiva, que atrae.
7: En lo imposible, sí es cierto. ¿Sabe usted esto? Extraordinario.
1: Uno se vuelve mago, se tiene fortuna en todo. Lo he comprado con mi felicidad. Lo que he levantado he hecho con mis manos, sólido, hermoso, sublime. No solo con la mía, con la de otros también. Sí, me ha costado mi fama de artista, es la verdad.
7: ¿En este momento piensa en Alina?
1: Sí. Ella tenía que cumplir una misión como yo, pero renunció. Renunció a su vocación por completo para que yo pudiera llegar al triunfo. A su manera ella construía también, ella construía almas. Almas de niños sanos y hermosos. Podrían haber sido hombres fuertes, amantes de la verdad y la justicia. Esta era la misión de Alina y hoy todo está bajo tierra.

0: no sabía que estaba ocupado.
1: No, espere, será mejor que concluyamos pronto. Parece que su padre no mejora.
0: Sí, señor. El pobre anciano pierde fuerzas cada día, lo que me obliga a insistirle, a suplicarle que se digne escribir en algún dibujo mío una palabra de elogio, algo que pueda mostrar a mi padre antes de que...
1: No quiero ir a hablar más de esos dibujos, por favor. Ya los he visto. Oiga, quédese aquí, cásese con Kay y renuncie a sus locas ideas, a sus ambiciones, vanos deseos de trabajar por cuenta propia, por favor.
0: Sí, está bien, señor. Le llevaré la respuesta a mi padre antes que muera. Se lo prometí y... ¿Esto es todo lo que quiere que le diga suyo?
1: Diga lo que quiera. No por ahora, no puedo hacer otra cosa. No puedo.
0: ¿Podría llevarme los dibujos entonces?
1: Sí, llévelos, están sobre la mesa aquella.
2: No, déjelos. Quiero verlos.
0: Gracias, con mucho gusto. Volveré entonces al lado de mi padre.
1: No vuelva a pedirme cosas imposibles, por favor. ¿Comprende, Ragnar?
0: Sí, señor, disculpe. Discúlpeme. Con permiso.
2: Lo que hizo no está bien. Ha sido malo, cruel. Usted no debería obrar de esa manera. Yo puedo decirle que trabajé solo, pero usted no, fue duro. Sí sé el precio que pagó. Le ha costado la alegría de su casa, la paz de su espíritu.
1: La paz. La paz. No. Todavía debo contarle algo más ridículo. En la vieja casa había una grieta en la chimenea y nunca la arreglé. Antes del incendio había advertido ese desperfecto solo yo.
2: ¿Y eso provocó el incendio?
1: No. Se produjo en un armario de ropa al otro lado de la casa, pero cuando pensaba repararla... Parecía que una fuerza grande, misteriosa, me lo impedía. Se me metió en la cabeza que por aquel agujero podía entrar la fortuna. Si se hubiera incendiado antes del mediodía, en invierno los criados encendieron fuego, nosotros no estábamos, y al llegar solo mucho humo veríamos. Alina es muy sensible al frío, la casa debía estar ardiendo llamas. Así hubiera querido que ocurriese... Nada tuvo que ver esa grieta.
2: ¿Y a qué viene con ese cuento ahora, el agujero de la chimenea?
1: Permite que siga al final.
2: Con una condición.
1: Sí.
2: Diga cosas razonables, hable, hable pues.
1: ¿No cree que existen hombres especiales, extraordinarios, que tienen la gracia, el poder, la facultad de desear, ambicionar, de querer una cosa con tanta fuerza, tan firme voluntad, que concluye por obtenerla?
2: Sí, es verdad. Eso se verá algún día si yo soy uno de los elegidos.
1: Pero se necesitan ayudantes y servidores. Por sí solo no. Si la casa hubiera sido de Knut, no habría ardido jamás a propósito. No llamaba a ayudantes y servidores. Ya ves, yo tuve la culpa de todo. De que Alina no haya sido la que quería ser, tener fortunas, se someten todos a mí. Cuando se alcanza, se experimenta una llaga viva en el pecho. Ese dolor arranca pedazos de piel. No se cura nunca, nunca, nunca. A veces siento arder la carne viva.
2: Usted está enfermo, maestro. Muy enfermo.
1: Diga mejor que estoy loco. ¿Eso cree usted, Hilda?
2: No. No creo que tenga enfermo el espíritu, sino la conciencia débil. Delicada, sensible. No puede resistir el menor... choque, es incapaz de soportar el más pequeño peso.
1: ¿Qué invención es esa? Conciencia débil. ¿Y la suya?
2: Es enérgica. No fue sencillo dejar a mi padre. Lo quiero mucho.
1: No ha pasado grandes pruebas. ¿Qué hazaña? ¿Volverá?
2: No creo volver jamás. Ya pasaron los 10 años. La fuerza me hizo salir de mi casa. Me sentí empujada hasta aquí. Una cosa atrayente y seductora.
1: Eso. En usted hay una misteriosa fuerza, exacto como en mí. Y eso mueve las potencias exteriores. Es preciso ceder a ella, de buen o mal grado. En el mundo hay espíritus misteriosos a quienes no vemos jamás. Hay buenos y malos, rubios o morenos. Si pudiéramos saber cuáles... con cuáles tenemos que obrar.
2: Cierto. Casi diría que tiene razón, es verdad. Si tuviera una conciencia fuerte y sana, es posible que los hombres sean débiles.

0: La leyenda de los piratas, hombres rudos, malos, roban y roban mujeres, las tienen a su servicio y hasta ellas los aman.
1: ¿Y por qué no? En el amor no siempre es posible elegir.
0: Cierto. Depende de la fuerza misteriosa que uno tenga. ¿Usted?
1: De todos los demonios que tiene y conoce bien, ¿cuál es el mejor?
0: Solo deseo que hagan una buena elección para usted.
1: La elección está hecha, definitivamente. Buscaré la presa que más me agrade. ¿Por qué no? No llevo garras para atraparla.
0: Tiene parecido a los pájaros del bosque, aves de rapiña. Sin embargo, cuando la veo, miro salir el sol naciente.
1: Sí, eso, una especie de pájaro extraño con mucha iluminación.
0: Sí.
1: Usted me ha llamado con su fuerza, en lo más íntimo de su pensamiento.
0: Casi me atrevería a decir, a asegurar, que sí la he llamado.
1: ¿Qué quería de mí, maestro?
0: Usted la juventud, Hilda.
1: La juventud que le causa miedo.
0: En el fondo aspiro a la juventud.
1: Tiene que escribir algo lindo. En algunos dibujos de estos. Ese pobre hombre anciano padre está muriendo. Debe hacerlo. Si no le agrada, no sé, ponga una mentira. Sería piadosa.
0: Que yo mienta.
1: No me muerda por causa insignificante. No le cuesta nada. El pobre joven no se saldrá con la suya si no sirve para nada. Tiene juventud, es lo único. Aquí. Hay una pluma y tinta. Dale, apúrese.
0: Puede vencerme, eso me aterraría. La juventud llama a la puerta para arruinar al gran constructor Solnes. Yo pagué el triunfo con mi sangre. Además, perdería con Ragnar a todos.
1: Bien, trabajará solo. Verlo muy grande, con una corona en la mano. Muy alto, en lo más alto de una torre. ¿Tiene lápiz? A ver.
0: Sí.
1: Aquí tiene. Escriba.
0: Está bien, escribiré algo agradable para darle gusto. Durante los 10 años que he estado esperándome, ¿no me escribió?
1: Hubiera arruinado los planes. Escriba usted con su corazón.
0: ¿No ha amado a alguien en todo este tiempo?
1: Un poco, 15 días. Usted sabe cómo son esas cosas. Amo hoy. Bueno, no perdamos tiempo en conversaciones inútiles. Ese viejo se muere.
0: Responda, Hilda. ¿Por qué ha venido? ¿Qué desea de mí?
1: Mi reino.
2: Traigo algunas cosillas para usted, señorita Bangle. Los paquetes más grandes los traerán más tarde. Cumplo con mi deber.
1: Qué amable es usted, señora Solnes.
0: Alina, ya estás aquí. ¿Ha visto si ella, Kaya, estaba ya?
2: Está, sí. Cuando atravesé la sala estaba en el escritorio.
0: Voy a entregarle esto.
1: No, déjeme a mí este placer. ¿Cómo se llama la chica?
0: Fosley.
1: Demasiado frío ese nombre.
0: Llámela, señorita Kaya, entonces.
1: Señorita Kaya, venga aquí pronto. El señor Solnes desea hablar con usted.
2: Aquí estoy.
1: Kaya, tome esto. La carpeta de dibujos. El señor Solnes ha escrito aquí lo que usted tanto deseaba.
2: ¡Al fin! ¡Al fin! Voy ahora mismo a casa.
0: Enseñéselo al viejo Knut. Lo más pronto posible.
2: Sí.
0: Si Ragnar podrá construir ya por su cuenta. Dígale de parte mía.
2: Permita que venga a darle las gracias personalmente.
0: De ningún modo. De hoy en adelante ya no la necesito.
2: Pero ¿cómo? ¿Qué dice?
0: Y a usted tampoco. Ahora debe ocuparse de otras cosas. Que sea bien para todos. Vayas a casa con los planos y pronto.
2: A mí tampoco me necesita. Sí, señor Solnes. Parece atontada esa chica, Dios mío.
0: Pobre niña. ¿No querías que la despidiera, Lina? Ya está.
2: ¿Cómo la reemplazarás?
0: Todo se arreglará, Lina. Conviene ahora que ultimemos. Esta tarde hay que colgar la corona en la casa nueva, en lo alto de la torre. ¿Qué le parece, señorita Hilda?
1: Será un espectáculo hermoso volver a verle tan alto.
0: ¿A mí?
2: Por Dios, vaya ocurrencia. Mi marido, ¿cómo subir tan alto si tiene vértigos? Así me dijeron que ahora no es posible. ¿Cómo quiere?
1: ¿Vértigos? No, no, es imposible. Yo lo he visto allá arriba en la cima, alto, muy alto, una torre altísima.
0: ¿Imposible? ¿Por qué? Subiré. Esta tarde tendrás una sorpresa.
2: No, escribiré al doctor. Él sabrá disuadirte de esa idea descabellada. Porque estás enfermo, Halvard. No puede ser otra cosa. Ay, Dios mío, Dios me guarde.
1: ¿Es verdad o no? Mi constructor no se atreve. No es capaz de subir a lo alto de las torres que construye. Así lo creo.
0: No se le escapa nada. Hasta lo más oculto de mi conciencia. Allá arriba, en lo más alto de la torre, podría habitar usted como princesa, Hilda. ¿De veras se lo prometí? ¿No fue un sueño?
1: Sí, me dijo que yo sería princesa, que me daría un reino. ¿Qué?
0: No lo sé. Recuerdo que si no lo hice, debiera hacerlo.
1: El constructor Solnit no padece de vértigos.
0: Esta tarde colgaremos la corona, princesa Hilda, en lo más alto.
1: En lo más alto de la casa nueva. Emocionante.
0: En lo más alto del nuevo edificio. Una casa no lo será jamás.
3: Sentada en la terraza mirando al jardín está Alina. Hilda recorre el jardín juntando flores. La tarde brilla. Hilda llega y le hace compañía. Se sienta al sol vivaz y alegre.
1: Le hago compañía un rato, acá en el sol como los gatos. Solnes ha ido allá con los obreros. Tenía una apariencia orgullosa.
2: En el fondo es bueno, no lo conoce aún. Es blando de corazón.
1: Lo vi caminando hacia allá y no me atreví a hablarle. Alina, ¿le gusta la casa nueva? ¿Le agradará vivir allá?
2: Debiera alegrarme porque Halvard lo desea. Mi deber es hacer la voluntad de mi esposo. A veces es muy difícil.
1: Le creo. ¿Cuánto ha sufrido usted?
2: ¿Cómo lo sabe?
1: Me lo ha contado el señor Solnes. Primero el incendio.
2: Destruyó todo. Mis recuerdos, vestidos, muñecas. Cosas de familia.
1: El mayor de los dolores, la pérdida de los dos angelitos.
2: Sí, pero fue distinto. Fue voluntad de Dios y ante ella es preciso resignarse. No siempre pude hacerlo. Me preguntaba si la muerte, la desgracia era un castigo por no ser más fuerte frente a la vida. Dejemos el tema. No hablemos más de los niños. Pensemos en su felicidad y ellos serán felices. Todas las otras cuestiones son tonterías.
4: ¿Qué tal?
2: Bien.
4: ¿Quiere resfriarse acá afuera, Nina?
2: Ay, el día está hermoso y templado. Estoy acompañada con Hilda.
4: Vine porque recibí su nota. Entremos y hablemos.
2: Sí.
4: Señorita.
1: Sigo vestida de turista, pero hoy me quedo acá a ver el espectáculo.
4: ¿Qué espectáculo?
2: Calle, Hilda, por Dios, calle. Ahí viene mi esposo. Trate de quitarle esa idea de la cabeza. Usted puede conseguirlo. Mientras hablo con el doctor. Y seamos buenas amigas, señorita. Qué bien podemos serlo, señorita Bangel. ¿Vamos, doctor, adentro?
4: Sí, vamos.
0: ¿Ha observado que mi esposa sale, se va cuando llego yo?
1: He observado que le causa un miedo tremendo.
0: Lo sé, pero no puedo remediarlo. ¿Tiene frío? ¿Tiene frío, Hilda? Parece no sentirse bien a jugar por su aspecto.
1: Vengo ahora mismo de una tumba, señor. He tenido escalofríos. ¿Qué vino a hacer aquí? ¿No le apena que su mujer huya de usted?
0: La vi de lejos a usted y a ella también. Sabía que al acercarme... Es un consuelo para no verla sufrir todo el tiempo sus dolores. Hablo mucho con ella. ¿Y usted habló mucho con ella? A ver, ¿de qué hablaron? Dos pobres niños. No los olvidará nunca. Ni yo. Se quedó como estatua, Hilda.
1: Me marcho. Sí, ¿qué tengo ya que hacer aquí? No puedo hacer daño a una persona que conozco. No puedo robar lo que es suyo.
0: Se lo prohíbo. No abandonarme, estar cerca, eso debe hacer.
1: Con alguien extraño sería distinto. ¿Una persona que me hospeda? No, no, jamás. Maestro Solne sabe muy bien cómo acaba esto y por qué me marcho. Usted tiene deberes que cumplir con su esposa.
0: Es muy tarde. ¿Qué haré de mi vida sin usted? La fuerza, la luz.
1: ¡Estos demonios! ¿Qué piensa construir ahora?
0: Sí, estos espíritus malignos le chuparon la sangre. Mi Alina murió por causa mía y ahora tengo que vivir encadenado a una muerta. No puedo vivir sin alegría, no creo poder hacer nada.
1: Pobre maestro. Ha trabajado y creado con riesgo de su vida 10 años para venir a parar a esto. No me atrevo a atrapar la felicidad por hallarse de por medio una persona que conozco y no puedo.
0: Podemos prescindir ni debemos.
1: ¿Quién sabe si en el fondo tenemos o no ese derecho?
0: ¿Era feliz en casa de su padre?
1: Estaba enjaulada. El ave de los bosques no puede vivir enjaulada.
0: Es verdad. Prefiero vivir libremente el ave de los bosques.
1: Ya sé. Ya sé que va a construir ahora. Se necesita otra cosa.
0: Una conciencia enérgica. Sabe más usted que yo. ¿Qué haré?
1: El castillo. El mío, mi castillo. Me debe un reino. Necesito uno.
0: Así es. Un reino debe tener un castillo. No valen razones. ¿Cómo lo ha imaginado usted, Hilda, ese castillo?
1: Mi castillo ha de levantarse sobre una montaña. Una montaña muy alta, altura colosal. Quiero desde él que la mirada domine todo y ver muy lejos.
0: Y flanqueado por una torre altísima.
1: Una altura terrible, señor. En la cima, un balcón. Y pueda ver al mundo. Quiero ver desde allá arriba a todos los que construyen iglesias, casas, todo, todo. Dominarlo al mundo entero con la mirada. Y podrá subir.
0: ¿Será permitido al constructor subir a besar a la princesa?
1: Siempre que él lo desee.
0: Querrá siempre.
1: Entonces construiremos juntos lo más hermoso en el mundo. Castillos en el aire. Y son accesibles a todos y fáciles de levantar. Especial para los constructores sujetos a vértigos.
0: En el futuro construiremos juntos, Hilda. Castillos en el aire.
1: La corona. Qué hermosa que es.
0: ¿A dónde va Ragnar con esa corona? ¿De su padre mejor?
5: Señor Solnes, la tenía prometida al capataz la corona.
0: Ah.
5: Y no, mi padre ya no me necesita. Ha perdido el conocimiento. Llegó tarde la nota en manos de Kaia, quien está ahora a su lado en el lecho.
0: Vaya, Ragnar, no los abandone. Seré yo quien lo haga. Subiré. La pondré en lo alto de la torre. Hoy no lo necesito para nada.
1: Desde aquí lo veré subir. Será un espectáculo emocionante. Ragnar, debió darle las gracias al maestro Solnes.
5: Sí. Vaya, señor Solnes. Señorita Vangel, yo a él. Gracias a usted, señorita, no lo conoce. Nos tuvo en la oscuridad a mí y a mi padre, adjudicándose nuestras obras como si fueran de él, y nosotros ocultos. Me hizo dudar de mí mismo, todo para tenerla a su lado, a Kaia, y me lo dijo ella, me lo confesó.
1: En realidad creo que no quería perderlo a usted, y ella pobre, pero no tiene ningún derecho, él lo hizo por usted, le teme a la juventud.
5: Este constructor que construyó la felicidad de todos tiene miedo de subir un andamio. No se atreverá jamás. Sé la anécdota.
1: Tenía que haberlo visto a la altura que yo lo vi, casi tocando nubes en lo más alto de la torre de una iglesia. Ahí él, arrogante y firme en medio de la inmensidad de los espacios.
5: Ya le dije, se hablaba de eso entre los jóvenes. Subió solo una vez.
1: Está equivocado. Hoy subirá de nuevo, ya lo verá.
2: ¿A dónde ha ido? Debo hablar con él. No puede subir.
1: Se ha llevado la corona.
5: El señor Solnes está con los obreros. ¿La señora desea hablar?
2: Sí.
5: Voy a buscarlo. Le diré que alguien quiere verlo. ¿Le parece?
2: Sí.
5: Ya voy.
2: Se le ha metido en la cabeza a Halvard subir hasta allá arriba.
1: ¿Y cree que lo hará?
2: Es capaz de cualquier locura. Por lo que hablé con él y el doctor... Señorita Vangel, vienen señoras visitantes. Yo debo entrar a la casa nueva. puede entretenerlo. Confío en usted.
1: Sí.
0: Me dijeron que había alguien que quería hablarme. ¿Usted?
1: Dicen que tiene miedo de subir a lo alto de la torre. Teme matarse.
0: Es cierto y no es eso. Temo la expiación, Hilda. Nací en el campo, mi familia era muy religiosa. Creí que sería sublime edificar templos, iglesias. No podía ser otra cosa más grande. Él debía estar satisfecho. Aquel a quien iban dedicados a su honor se construían los templos.
1: ¿Cómo sabe usted que él no estaba contento?
0: No debía estar satisfecho de mí, puesto que desencadenaba desgracias terribles, espantosas. Tantos demonios de toda clase, pero mis ojos se abrieron luego. El incendio me hizo un maestro de arquitectura para edificar templos. Fue cuando construí el campanario de la iglesia de Lysanger. Lo hizo así para cortar el último lazo que me unía a cosas terrenas. Podía consagrar mi vida a esto, pero no ocurrió. Empecé a examinarme a mí y a fortalecer mi conciencia. Quise lograr lo imposible. Ese día subí a lo más alto. Al llegar a la cima dije, escúchame. Escúchame, Dios. De hoy en adelante seré dueño de mi voluntad en mis humanos. Dominio lo que me plazca. Yo no haré iglesias en tu honor, solo moradas para los hombres.
1: Ese fue el canto que yo escuché. Fueron sus palabras, es verdad.
0: Pero construir casas para los hombres es cosa insignificante. Comprendo ahora, si miro mi pasado, que no veo nada grande. Mi obra definitiva será levantar un edificio que pueda encerrar la felicidad humana donde esté la verdadera salvación.
1: Seguro piensa en nuestro castillo.
0: Sí, sí, sí, un castillo levantado en el aire. Iremos de la mano.
1: ¿Solos? Podemos llevar a la señorita Kaya, pobre chica.
0: ¿Habló con Alina? Usted debe tener absoluta confianza en mí.
1: No hablé, me di cuenta sola. Claro, la tendré si lo veo subir sin temor. Lo quiero hasta lo más alto. Una sola vez más haga lo imposible.
0: Juntamente con una princesa a quien amo, saludaré y bajaré.
1: De mil besos. Oh, mi castillo espléndido, nuestro castillo.
3: Hacia la casa nueva se dirigen Alina, el doctor, señoras, todos elegantes. Un acontecimiento importante. Ragnar habla con Solnes diciendo que el capataz subirá la corona culminando el tradicional festejo. La torre es alta. Hay mucha gente dispersa y gran expectativa. En la calle, músicos ambulantes alegran la fiesta de coronación. Un gran bullicio de hombres, mujeres y niños que han venido de todas partes.
2: Se me aligera el corazón. Dos veces vi caer un hombre desde allí arriba y las dos fue caída mortal. Que tenga mucho cuidado.
5: Señorita Bangel, esos son compañeros míos y vinieron a ver al maestro si se anima a subir hasta lo más alto. No creo que pueda.
1: Él lo quiere y así será.
6: Allá va el capataz. Miren, empieza a subir.
2: La gran corona en la mano. Que tenga precaución.
1: Es el constructor. Es el mismo. Sube, sube arriba.
2: Es él, Harvard. Ay, Dios mío, no.
6: Silencio todos, por favor. Nadie se mueva. Miguel.
5: Allá. Ah. Ay, ay, ay, es necesario que baje. No puede seguir.
2: La ansiedad me mata. No puedo mirarlo.
6: No mire usted, señora.
1: Ya casi llega a la cima. A ver, ha llegado a la última plataforma. Ay, qué grande me parece. Finalmente ahora es grande, es libre.
6: ¡Silencio, todo el mundo!
1: Ahora coloca la corona en la cima de la torre altísima.
5: Sí. Me parece imposible lo que estoy viendo.
1: ¿No hay nadie a su lado? No. Habla con alguien, sí.
5: No.
1: ¿Oye un canto?
5: No, y no veo a nadie. Es el viento que agita el ramaje.
1: Ahí va, saluda con el sombrero. Todo concluido. ¡Viva el maestro!
6: ¡Silencio, señorita, silencio!
5: La caída ha sido horrorosa. Ay, debe haberse aplastado.
1: Ay, me desmayo.
6: La sostengo. Alina se desmayó.
1: y maestro Solnes.
7: Se acerca él. Señor, vive. ¿Cómo se encuentra?
8: El constructor Solnes ha muerto. Tiene la cabeza hecha a pedazos. Ha caído sobre un montón de piedras.
1: No lo veo ya. No, no lo veo allá arriba.
7: No, no, no, no, no. Le han faltado las fuerzas. Es espantoso.
1: Pero llegó. Llegó a la cima. Oí cantos allá arriba y sones de arpas. Mi maestro Solnes.

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0: algo mejor, más lindo que poder compartir música entre amigos? Difícil, lo veo difícil. Pero bueno, tal como lo planteaba Héctor Larrea, para completarlo, nada mejor que viajar al barrio del señor Bobby Flores. Lo mejor de Mirá lo que te traje aquí en Radio Nacional.
1: ¿Qué hace, Flores?
2: ¿Cómo le va, Héctor?
1: ¿Cómo va tu vida milonguera, licenciosa, lujuriosa, lujosa?
2: Sí. Llena de lujos.
1: Noche y champán.
2: Me compré una balanza nueva para pesar la guita. Usted sabe que yo la peso, ¿no?
1: No, pero yo no me refiero al dinero, me refiero a los lujos que usted se da.
2: Lujos. Usted es un lujo para mí.
1: Lujo. Yo digo, ¿cómo harían esos tipos, viste, los que nombran los tangos? Que dicen, para farras y placeres disponer. ¿Cómo hace el tipo que vive de farras y placeres? ¿No labura nunca? No, ¿choreo todo? ¿Se sacó tres loterías? Porque con una hoy no te alcanza.
2: No. Yo le voy a decir, tengo amigos que se dedican a la farra, pero se dedican a eso. No tienen auto, se dedican a la farra. Quita que agarran, quita que la llevan a la farra.
1: ¿Qué es la farra?
2: Y después de las 9 de la noche.
1: Farras y champán.
2: Después de
1: lujos y champán.
2: Claro.
1: Sí.
2: Y bueno, hay gente que tiene suerte.
1: ¿Te acordás que el tipo aquel que decía que había perdido toda la plata que había ganado en caballos lentos y mujeres rápidas?
2: Bueno, sí.
1: ¿Qué trajiste, Bobby?
2: Mire, le traje un regalo, Héctor. Le traje música de...
1: Muchas gracias.
2: Didi Bridgewater.
1: Ah, bueno.
2: Es hoy, yo creo, el punto más alto. Herbie Hancock dice que la mejor cantante en la actualidad es Betty Carter, dijo él. Sí. Que sabe mucho.
1: Y sí, es una primera línea muy difícil.
2: Sí. Creo que va a pasar con la primera línea que tenemos hoy, que todavía no sabemos bien quiénes son. Puede ser Betty Carter una, Abby Lincoln es otra, y Didi Bridgewater, están las tres en la discusión.
1: Sí.
2: Creo que siempre salen mujeres en el jazz que salen de a tres o cuatro. Sarah Vaughan, Ella Fitzgerald, Billie Holiday... Estuvieron en algún momento, fueron todas contemporáneas.
1: Y altamente competitivas, ¿no?
2: Sí, y en su momento no se sabía cuál era la... Después con el tiempo nosotros vamos diciendo, ah, qué bueno el afillero. Que...
1: Pero ahí mismo se discute, ¿eh?
2: Y también se discute.
1: Hay gente que dice, no, porque los matices en tal parte, fulana de tal, no los pone.
2: Es así,
1: no,
2: bueno.
1: No, a mí no me da para analizar tanto.
2: Bueno, pero hay gente que sí. También en esa época estaba la segunda línea, que era Dinah Washington, por ejemplo, que hoy sería... Y estaba atrás de ellas.
1: Y pero a mí me gustan todas, a incluso de Dinah Washington. Me gustan todas, cada una en su momento para escuchar. Lo más que escuché todos juntos, dos discos encimados no se puede.
2: Bueno, a mí con estas mujeres de ahora me pasa lo mismo. Nora Jones, todas son como... Todas tienen su lugarcito, yo no sabría qué decir lindo, cuál es mejor que la otra.
1: Sí.
2: Didi lo que tiene es una extensa carrera, que ya lleva 40 y pico de años. Es una mujer de 65, 66 años, y empezó bastante jovencita. Uh-huh. Y hace más de 30 años que ella tiene un programa de radio que es muy famoso. Obviamente es un programa donde ella a veces canta, a veces lleva amigos a cantar, a veces pasa discos, a veces se va a África y graba unas cosas y las trae. Es una mina que es bastante... No es puramente una cantante de jazz. Tiene otras cositas, produce discos, descubre artistas. Yo a usted le traje un disco que hace con unos artistas de africanos.
1: No sabe cómo lo valoro.
2: A los que llevó a grabar a Nueva York. Sí, yo si no, no se lo regalo.
1: Sí, no.
2: Bueno, cuando nadie lo esperaba, saca un disco que se llama Memphis, I'm Ready. Memphis, ya estoy lista.
1: A ver.
2: ¿Qué hace? Hace canciones de Memphis, de autores de Memphis. Desde Elvis Presley hasta... Otis Redding.
1: Era el más conocido, Elvis, ¿no?
2: De Memphis, y fue el que la hizo más famosa, Memphis, sí, musicalmente hablando. Sí. Pero tiene una... Memphis ya venía con una tradición musical.
1: Ah, venía.
2: Sí, sí, el blues, Memphis Slim.
1: ¿Qué le parece?
2: Vamos a escuchar Try a Little Tenderness, intenta con un poco de ternura, originalmente del genial Otis Redding. Aquí, versión 2017, Didi Bridgewater.

0: Linda mujer, además.
1: Muy linda, canta muy bien.
0: A juzgar, ¿sí? Digo, por esta foto.
1: Sí, sí. No, es una mujer muy linda, muy agraciada.
0: Una
1: sí.
0: Hermosa mujer, muy agraciada, de rasgos muy armónicos. Sí, sí. Afrodescendiente, desde luego.
1: Sí, sí.
0: Bellísima.
1: La verdad que sí. Didi Bridgewater.
0: Didi Bridgewater.
1: Para muchos, la mejor hoy.
0: ¿Sabe cómo le voy a dar este?
1: Me alegro. Disfrútelo, Héctor, que es para usted.
0: Sí. Bueno, en 1968, sí. Astor Piazzolla emprende una empresa para la que empeñó hasta la camiseta, y no le fue bien, pero quedó la obra, la operita que le llamaban ellos, María de Buenos Aires.
1: Ah, ¿no le fue bien?
0: No le fue bien. No respondió el público, no era el momento, es buena la obra.
1: Sí, ¿no? Sí, sí.
0: Es buena.
1: Con Ferrer la hizo, ¿no?
0: Con Ferrer.
1: Claro.
0: No sería el momento. Vos hablas con cualquier productor de teatro.
1: Sí.
0: Produzca lo que produzca, sí. Y el tipo te va a decir, nunca hay garantías de que un espectáculo va a andar o que no va a andar. Nadie puede decirte eso, porque después estrenás, levantaste el telón, te había jugado todos los boletos, no pasa nada. Por ahí algo que te gustaba relativamente, pero que igual tenía que jugarte todos los boletos.
1: Sí, sí, sí.
0: Siempre tenés que poner, sobre todo cuando sos productor. Y no va, y bueno, no fue, pero quedó una muy buena obra, sí. Hubo una orquesta como de 12 o 14 personalidades.
1: ¿Eso lo produjo Astor?
0: Sí, lo produjo Astor.
1: Ah.
0: Y allí hay dos canciones que quedaron, deben haber quedado más, pero las que a mí me parecen, es una que la vez pasada la traje, Fuga y Misterio.
1: Fuga y Misterio.
0: La original, como con 10 músicos, una versión distinta a las habituales.
1: Sí.
0: Y quedó también algo que en la original lo cantaba Amelita Baltar.
1: Claro.
0: Astor se había enamorado de Amelita Baltar, sí, sí, no hacía mucho tiempo. Y fueron pareja durante muchos años.
1: ¿Eh?
0: Y hay un hermoso tema que se llama Yo Soy María, de Astor y Ferrer, porque todo ahí es de Astor y Ferrer.
1: Sí, sí.
0: Es muy, no te cuento el argumento, lo sé, pero es muy, muy lindo,
1: sí.
0: Muy bello, pero muy complejo de explicar. No se puede explicar, eso hay que verlo.
1: Usted lo conocía a Ferrer, ¿no?
0: Claro.
1: ¿Qué dijo Ferrer?
0: Trabajó en Rapidísimo, Ferrer.
1: Sí, claro.
0: Personaje.
1: Claro.
0: Un personaje,
1: ¿no?
0: Impresionante.
1: Sí, sí.
0: Nosotros, él había puesto un restaurante que se llamaba Los Teatros, con Carrizo. Y todo el elenco de Rapidísimo iba a comer una vez por semana, y se iniciaba todo a las 12:30, una, y terminaba a 6:30 de la tarde con 700 botellas de vino consumidas.
1: Sí, sí. De bueno, manera, Tony Carrizo después tuvo el otro.
0: Tuvo el otro, que el otro era más de Pepito.
1: Sí.
0: Más de Pepito.
1: Sí, pero bueno.
0: Que Antonio no tenía que fumar y le pedía, iba ahí a hablar con todos, se sentaba
1: sí,
0: con todos.
1: Y pitaba las de todos.
0: Sí, y le pedía cigarrillo a los clientes. Pero viejo, le decía Pepito, vos no tenés que fumar, te vas, no te dicho que te hace mal. Ya está.
1: Qué gente, qué tipo de vida.
0: Ah, un arquetipo.
1: Sí, sí.
0: Un arquetipo cultural, Antonio.
1: Sí.
0: Bueno, Yo Soy María es muy exigente para las cantantes. Música de Astor.
1: Sí.
0: ¿Qué quiere que haga? Astoradas hace. Y entonces,
1: sí.
0: Acá canta una mujer muy bella, muy joven, que se llama Roxana Fontán. Hace tiempo que viene lo que se llama la palestra, que es una lucha esto de ser artista,
1: sí.
0: Y sobre todo de cantar y de cantar tango, ¿no?
1: Sí.
0: Yo Soy María, para mi gusto, excelente versión de Roxana Fontán.
1: Muy bien.
0: ¿Te escuchamos?
1: ¿Cómo no?

0: ¿Qué dice, maestro? ¿Le gustó?
1: Qué lindo.
0: Lo que le encanta, señorita.
1: Sí, canta bien.
0: Es linda historia, porque demuestra mucho más de Astor. Astor le interesaba la música, por encima de todo.
1: Sí, me imagino.
0: Y era capaz de empeñar hasta la camiseta para hacer una producción, sí. Que puede no andar, sí. Esa vez no anduvo, pero después anduvo toda la carrera de Astor.
1: Sí.
0: Después se representó de nuevo.
1: Sí, yo la vi representada, no sé si completa, pero a lleno total.
0: Sí, sí, a lleno total. Sí, bueno, sí. Ya había cosechado Astor mucha fama y... Todo lo que hacía Astor se sabía que era bueno, sí. Y por eso la gente iba.
1: Sí. Bueno, le voy a traer otro que la gente también ha recibido el favor del público ya desde el comienzo. Estoy hablando de David Bowie. Curiosamente se murió y dejó mucho como precocinado. Se la vio venir, ¿eh? Nadie sabía que él estaba enfermo. Él se la guardó bien guardada los últimos... no sé, años de su vida, un par de años llevaría, preparó todo, acomodó todo, hizo su último video, es una alegoría de la muerte, donde él se va feliz en el video, cuando nadie esperaba que se muere, nunca nos planteamos Bowie muerto,
0: sí.
1: Cuando se muere Bowie nos quedamos todos. Bueno, la carrera de Bowie es desde el 68 para acá. Aún siguen apareciendo cosas de Bowie. Uno de los grandes éxitos de Broadway es una obra de Bowie, que dejó escrita. En fin. Bowie, como los vinos, tiene épocas. No es lo mismo un Bowie del 75 que el Bowie del 89, que el Bowie del 94, que se había armado una banda de heavy metal, que tocaban de saco y corbata, heavy metal, ¿sí? O se disfrazaba de ñomo, o aparecía con un traje azul y corbata roja. Bowie era un tipo que todos esperábamos los discos a ver qué está haciendo ahora. En el año 72, Bowie arma su gran banda Spiders from Mars, las arañas de Marte, que andaban todos disfrazados de alienígenas. Año 72. Estaban vestidos de plataformas con lentejuelas, capas. Se peinaban para arriba y se teñían de rojo y verde. Era una cosa desmesuradamente extravagante para la época, lo cual le valió un montón de motes, desde loco total hasta genio absoluto. Jugó siempre con eso,
0: pero garpaba eso,
1: y él supo siempre manejar eso, ¿eh? Sí, sí, imagínense que fue el primer músico, no sé si hay otro, ¿eh? Después me dijeron que hay dos más, pero de este yo sé, fue el primer músico que no tenía guita en el banco. El tipo cotizaba en Wall Street.
0: ¡Epa!
1: Su carrera. Los últimos años de Bowie, los últimos 10 años de Bowie.
0: Primera vez que escucho eso.
1: No, Bowie cotizaba, anunciaba, bueno, voy a hacer una obra de teatro con disco, ¿eh? Y la gente iba y le compraba las acciones de porque iba a ser un éxito. ¿Quiere escuchar algo que yo le traje muy especialmente porque lo quiero y porque es mi amigo?
0: Gracias, amigo.
1: Este es un concierto que hizo David Bowie en una playa en Santa Mónica, en California, en el año 1972, presentando por primera vez en Estados Unidos su banda de Arañas de Marte. ¿Sí? ¿Quiere escuchar la Odisea Espacial de Bowie en vivo?
0: Claro, vamos. Meta.

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3: Las 11 de la noche en la República Argentina. El presidente desmintió que se haya perdido dinero con el oro enviado al exterior. El jefe de Estado resaltó el informe del Banco Central, donde consigna que en 2025 tuvo un resultado positivo de más de 2.500 millones de dólares por su posición en oro. De esta forma, rechazó los cuestionamientos de la Auditoría General de la Nación sobre esas operaciones financieras y la acusó de buscar desprestigiar la decisión del central con fines puramente políticos. El gobierno anunció que estudia llevar a tribunales internacionales la causa por el atentado contra la AMIA. Lo dijo el ministro de Justicia, Juan Bautista Maíquez, en su cuenta de la red social X, tras reunirse con las autoridades de la Mutual Judía. Desastre en Santiago de Chile por el aluvión. El gobierno del presidente Kast declaró zona de catástrofe en Las Condes, una de las zonas metropolitanas. Cientos de bomberos y equipos trabajan en la zona, donde hubo al menos 100 personas atrapadas en el lodo, que en menos de 20 minutos arrasó ese sector, ingresando en clínicas y universidades. Deportes con Eladio Arregui.
4: Fórmula 1, Gran Premio de Singapur, mañana a las 5:30 comenzará la actividad. La clasificación sprint será a las 9:30, el sábado la carrera sprint a las 6 y el domingo la competencia principal de la Fórmula 1 se desarrollará con Franco Colapinto a partir de las 9 de la mañana.
3: Actualiza el tránsito Ernesto Arriaga.
5: Totalmente cerrado el paso Cristo Redentor en la ruta 7 Mendoza por temporal de nieve. El paso Zamora abre mañana a las 9 de la mañana. El paso Pehuenche-Nesquel a las 9 de la mañana Chile. Y el paso de Río Turbio a Puerto Natal en Santa Cruz abre a las 8 de la mañana para todo tipo de vehículos. La General Paz a esta hora totalmente normal. El 6 opera con normalidad.
3: En Jujuy, donde nos escuchás por AM790, la temperatura 18 grados. Aquí en Buenos Aires se anticipa inestable el viernes, 12 grados de mínima, con viento del sur. A esta hora el cielo está cubierto con llovizna, 12 grados 6 décimos, la temperatura, humedad 87%.
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8: Te traigo un poco de folclore peruano.
9: Me encanta.
8: Esa mezcla que muchos afroamericanos han traído a distintos lugares de América. Perú ha recibido una cuota privilegiada. Hay muchos artistas importantes en Perú.
9: Perú es una tierra que es pródiga de estas mezclas, ¿no?
8: Sí.
9: Porque en la comida también tienen influencias japonesas y...
8: Sí. En cuanto a la música, la gente le da gran importancia a la música folclórica del Perú, que tiene raíces, naturalmente. Hay, desde luego, raíces indígenas, pero por otro lado, raíces afroamericanas.
9: Claro.
8: Raíces africanas.
9: Claro.
8: Hay una cantante que se llama Eva Ailión. ¿Eva Ailión?
9: Eva Ailión.
8: Sí, tiene que sonar porque estuvo acá, hará como 7, 8 años.
9: Sí, sí, me acuerdo.
8: Yo tenía un disco de ella y me llevé una gran sorpresa sabiendo que... vendría. Claro, yo tenía esta Eva Ailión que te muestro en esta foto y que es jovencísima. Ahora ella está mayor, pero sigue cantando bien. Es más, maduró muy bien su voz, porque esa es otra bendición que a veces la naturaleza le da a los cantantes, ¿no? Que la voz madure, pero que madure bien y que la pueda emplear. No tratando de cantar a los ponchazos las canciones que cantaba cuando era joven, sino un nuevo y buen repertorio.
9: ¿Para usted, Goyeneche, le pasó eso? ¿El tiempo le mejoró la voz?
8: Sí. Para eso tenés que ser artista e inteligente como Goyeneche.
9: Sí.
8: Es decir, no le mejoró la voz.
9: No le mejoró la voz.
8: No. El Goyeneche lo que supo fue aprovechar cada época lo que tenía de la manera más original posible. Es un buen ejemplo el que pones, ¿eh?
9: Sí, siempre.
8: Hay que ser artista, hay que ser artista. Mira, si no sos artista, no podés hacer lo que hizo Goyeneche cantando. Digo, cantor y artista. Goyeneche no era un cantor solamente, no era un músico solamente. Si es cantor, es músico. Era un artista. Entonces, como artista que era, sabía manejar, modelar artísticamente esa cera que en las manos era muy muy blandita, y él le daba consistencia.
9: Claro, el concepto.
8: Claro.
9: El concepto artístico.
8: Y muchos quisieron imitarlo, lo imitaban mal. Creían que cortar las palabras en la mitad o hacer unos puntos imprevistos iba a darle expresión. No.
9: Bueno, Sandro tuvo eso también.
8: Sí, él se...
9: Sandro se la rebuscaba después, no cantando.
8: Para rebuscársela. Sí, pobre Roberto. Digo pobre Roberto porque...
9: Porque le hubiera gustado cantar mejor.
8: Sí, porque además tenía que pelearla.
9: Sí.
8: Ensayaba mucho, buscaba cómo era la... ¿Qué tiene que hacer el tipo cuando la voz va envejeciendo? Buscar las salidas a las frases. ¿Cómo salgo de esta frase? Sí. No cómo entro, es cómo salgo.
9: Claro.
8: Entonces Sandro encontró, otro tipo inteligente.
9: Sí.
8: Otro tipo inteligente. Eva Ailión también estuvo en los estudios de Radio Nacional, nos visitó en un programa que nosotros teníamos, vi y pude decirle que ella cantaba mejor que años anteriores, le gustó, dice, es lo que yo pienso, pero me gusta que me lo digan. Y acá te traje algo que es un clásico, pensando que a la gente le va a gustar, seguramente.

0: Infante. ¿Conocés Finestampa?
1: Finestampa Caballero.
0: ¿Escuchaste Finestampa? Director La Caballero.
1: Caballero de Finestampa.
0: La peruana Eva Ailión para vos. Muy Flores. Bien.

0: Qué lindo Pelegua.
1: Muy lindo, muy lindo. Yo la verdad, voy a, no sé si... Después me encontré con mucha gente que le pasó lo mismo. Yo no sé si estaba sugestionado o qué, pero yo un lugar que mejor comí fue en Lima. En Lima podía comer cualquier cosa, nada me caía mal.
0: Y esta morocha era linda.
1: Y sí.
0: Disculpe, se me...
1: No, está bien.
0: Me dejé llevar por el entusiasmo.
1: Y sí. y aparte canta así.
0: Sí,
1: que
0: sí.
1: Le cante así a la noche, ¿no?
0: Sí, canta ya.
1: Bueno, vamos a otro, un argentino, ¿sí? Que, la verdad, el tiempo ha hecho lo suyo con él. Pero cada tanto tiene momentos que son bastante, para prestarles atención. Estoy hablando de Charly García. Para mí, el letrista que de los 80 en adelante mejor pintó un montón de situaciones desde distintos ángulos.
0: Con muchas originalidades en la redacción.
1: Muchas, sí, sí, con muchas palabras que engarzaba él.
0: Expresiones muy poéticas.
1: Sí, sí, un poeta. Un
0: absoluto poeta.
1: Charly.
0: Sí, sí.
1: Y también todos en algún momento nos encontrábamos con el dandy, Charly García, que era el dandy de Clics Modernos, o después el guapo de Piano Bar, o el buscador de cómo conseguir chicas, en fin, también tenía mucho personaje su disco. Él mismo se convertía a Charly.
0: Interesante como producción.
1: Sí, sí, sí, sí. Bueno, Charly era un tipo que yo me acuerdo de esperar los discos de él, tenía mucho celo de la obra, él no quería que se supiera nada hasta que apareciera el disco, se guardaba meses, todos sabíamos que estaba grabando algo y de repente aparecía con un show generalmente en Luna Park, en un lugar de esos, con coreografía, vestuario, luces, puesta de luces, ¿no?
0: Aprovecho, siempre tuve una curiosidad, vos decís, sí. Guardarse meses, no sí. Trabajaba.
1: No, y componía, arreglaba.
0: Bueno, pero ¿cómo es la vida de un hombre que se puede guardar, si tiene que vivir?
1: Bueno, yo conozco músicos que saben de algo que yo no podría hacer, ganan una guita y la van secuenciando, ¿no?
0: Sí. Bueno, yo... Gastando proporcionalmente.
1: Sí, sí. O poniendo acá. Que
0: porque es muy riesgoso.
1: Es muy riesgoso, sí. Bueno, así que...
0: Solo moriría de angustia.
1: Y nosotros sí. Nosotros no podríamos hacer
0: bueno,
1: eso.
0: Bueno, por lo general cuando tenés familia, sobre todo...
1: Bueno, el actor hace eso. Yo tengo amigos actores así que tienen buenas temporadas y saben que hasta que toque otra chica para que pasen un par de años, entonces hay una que no tocan. Ay, ay, y... Ay. Sí, bueno, los padrinos de mis hijos son actores. Así. Fabián Vena y Pepe Monge.
0: Sí.
1: Y yo los he visto... ¿Qué hacías ese mes de no trabajás y te compraste la pena? Bueno, pero... acordate del éxito aquel. Bueno, en los músicos pasa lo mismo. A veces la pegan y se pueden tomar un tiempo, ¿no? Charly tenía eso. Charly, la verdad, que siempre vendió muchos discos.
0: Está bien.
1: Y tiene uno en especial que a mí me encanta. Que yo sé que con el tiempo va a quedar como una de las grandes obras de Charly. Todavía no está tan arriba como Clics Modernos o como Piano Bar, que es Filosofía Barata y Zapatos de Goma, que ya su título es toda una declaración de principio, ¿no?
0: Esa es otra gran originalidad.
1: Sí, sí.
0: De mezclar cosas.
1: Y Filosofía Barata y Zapatos de Goma. Nos encontramos todos ahí, en esas dos cosas. Uno nunca lo pensó juntas, pero van de la mano. ¿Quiere escuchar Filosofía Barata y Zapatos de Goma? De
0: ambas cosas.
1: Vamos.

0: escuchamos, zapatos filosóficos.
1: Filosofía barata de zapatos de goma, no zapatos filosóficos.
0: Zapatos baratos.
1: Con los coros de Hilda Lizaraz.
0: Hizo bastantes cosas con él, Hilda Lizaraz.
1: Hizo bastantes discos, sí, sí. Todos los 90. Sí, sí. Todos los años 90 los hizo Hilda de corista.
0: Sí, sí.
1: Bueno, ahí tenía.
0: Tengo a Ray Charles.
1: Ray Charles. Otro, un ciego.
0: Ciego.
1: Ciego.
0: ¿Te suena Ray Charles?
1: ¿Cómo no va a sonar?
0: Pero, ¿viste la película?
1: Sí, muy linda, muy linda.
0: A mí me gustó mucho.
1: El que hace de Ray Charles...
0: Qué gran interpretación.
1: Es Ray Charles, ¿no? Te parece idéntico.
0: Es Ray Charles.
1: Siempre me pregunto yo, el músico ciego, que...
0: Sí, sí. Que, te debe preguntar lo mismo que yo. Que, ¿cómo hace?
1: ¿Cómo hace? Wonder, ¿no? Stevie Wonder.
0: Con un humor extraordinario.
1: Sí.
0: Tenía un humor extraordinario.
1: Sí, sí. Sí, sí.
0: Cosas que yo conocía de antes, porque con Sandro nos gustaba, cuando éramos jovencísimos, buscar cosas de Ray Charles.
1: Ah, Sandro era fan de Ray Charles.
0: Y yo siempre pensé, ¿cómo hará? ¿Cómo?
1: Porque no ve lo que produce.
0: No ve lo que produce. No ve
1: lo que produce. Lo siente, lo escucha, todo.
0: Claro, hay sensibilidades que se agudizan.
1: Yo me imagino.
0: Cuando falta un sentido.
1: Y sí.
0: ¿No?
1: Sí, sí.
0: Pero... hacer esa carrera.
1: Sí. Sí, sí.
0: Esa
1: sí.
0: Inventiva.
1: Y la búsqueda que va por lugares donde uno... Yo tenía un amigo ciego que vivíamos cerca y siempre lo cruzaba. Y un día íbamos caminando y me dice, acá cuando pasás el garage, dobla acá, me dice. Y nos metimos en un pasillito que había. Y yo le dije, ¿cómo sabés que hay un garage?
0: Bueno,
1: y me dijo, por el eco.
0: Mirá vos.
1: Por el eco de los pasos.
0: ¿Viste?
1: Sí, sí. Entonces, ahí me di cuenta cuánto más que yo sabía, ¿no? Que uno va al mismo lugar hace años y nunca se me había fijado. Y claro, hay un garaje acá.
0: Justamente, yo tengo varios discos de Ray Charles, como seguramente vos también. Pero hay uno donde hay un tema muy humorístico, donde la mujer lo raja al tipo. ¿Te acordás de Hit the Road Jack?
1: Hit the Road Jack, sí. Hit the Road Jack.
0: El tipo Hit the Road Jack. Que en el disco no lo hace una mujer sola, lo hace un coro de mujeres.
1: Sí.
0: Que lo raja, tipo, tomátela. Porque parece que el tipo no aporta un mango para la casa.
1: El Hit the Road quiere decir eso justamente, ¿no?
0: Sí.
1: Hit the Road es tomátelas.
0: Tomátelas.
1: Tomátelas.
0: Y el tipo se hace el gil. Sí, sí. Dice, ¿qué? ¿Por qué tomátelas? No more, no more. No, claro, sí, no sí. Más, esto no más, no más. Nunca trajiste un mango, dice la letra traducida al castellano.
1: Sí, qué caso raro, ¿no?
0: Sí. Se ve que es un pillo, sí. Tipo.
1: Claro.
0: Entonces dice, ¿pero por qué me echas de esta manera? Sí. No voy a poder vivir sin vos. No more, no, no more. No. A mí me parece que es... muy interesante, muy lindo, desde lo musical y de la producción de lo que se hace del disco. Por los sonidos, lo bien que está ese coro, que por lo menos son tres voces de mujer.
1: Es de él, el tema es de original de él.
0: Sí.
1: Él es uno de los primeros que lo hizo, me imagino.
0: Yo no sé.
1: No, yo conozco una versión, conozco muchas, pero la de él es la más vieja que conozco. Así
0: la de él es la más vieja.
1: Hit the Road Jack.
0: A mí me parece la más graciosa.
1: Sí, sí.
0: ¿No hay una de Armstrong?
1: ¿Sí?
0: Vieja de la época de los Five o de los Seven.
1: No sé, tendría que fijarme. No me suena.
0: No sé. Estoy buscando ahora. ¿Se te ocurre cada cosa vos también?
1: Bueno, Héctor, después me fijo en Google.
0: Es de Percy Maifel.
1: Percy Maifel. Ah, es de Percy Maifel.
0: Sí. Percy Maifel.
1: Percy Maifel.
0: Yo creo que es lo más divertido que hay en este disco. Si bien él tenía una gran tendencia a los temas divertidos,
1: sí.
0: Le gustaba hacerse el payaso también,
1: sí, sí.
0: Y eso habla de un espíritu, de una fuerza impresionante. Aparte del talento artístico, ¿no?
1: Claro.
0: Pero el espíritu, él, la persona, sí. El valor de una persona capaz, ¿cómo se llama? Resiliencia. Capaz de remontar esas cosas.
1: Sí, sí, sí, sí. Adversas, ¿cómo no? Por favor.
0: Sí, dale.

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4: Qué lindo es trabajar con música.
5: Sí, bueno, lo que decía García Márquez, ¿no? Hay una sola cosa más linda que de la música. Hay una sola cosa más linda que la música, y es hablar de música.
4: Ah, sí.
5: Y García Márquez era un gran oyente, una oreja bastante privilegiada, ¿no?
4: Más bien, ¿no?
5: Sí.
4: Si un tipo no tiene oído musical, no puede escribir Cien Años de Soledad.
5: No.
4: Ni una página, señor. ¿Vos viste el timing que tiene, señor? Sí. ¿Verdad?
5: Sí. Y a mí, más, a ver cuál me gustó, El amor en los tiempos del cólera.
4: Ah, sí.
5: Esa historia también.
4: Sí, sí.
5: Qué historia, ¿no?
4: Gente grande, sí.
5: Gente
4: sí.
5: grande, que espera.
4: Sabías todo. Que había una película, ¿no?
5: Sí.
4: Muy bien.
5: Muy buena la película.
4: Muy buena.
5: Sí, sí, muy buena la película. Bueno, ya que andamos por ahí, uh-huh. Pablo Milanés. Un tipo de discos originales maravillosos. Yolanda, por decir una canción de Pablo Milanés. Hoy pisaré las calles nuevamente. ¿Sí? Esas canciones, combativas, si se quiere, en su momento. Tienen una raíz. O sea, un tipo no empieza a componer de la nada, me parece. A menos que sea un superdotado, ¿no? Pablo Milanés tiene una gran afición por el tango, por ejemplo. Por los tangos de Garrido y Lepera. Ha hecho versiones maravillosas del Día que me quieras y de Volver, por ejemplo. Volver en versión de Pablo Milanés es hermosa, hermosa. Y una vuelta para un programa de radio, para una radio cubana, hace un show en yo no conozco Cuba, pero parece que había un lugar que se llamaba Copacabana, ¿sí? Que era un lugar donde iban a tocar todos los consagrados, ¿sí? Pablo Milanés graba un disco, es un homenaje, parece que el lugar ya estaba cerrando o lo que sea, y él graba un disco en homenaje con un repertorio que eligió que no son canciones de él, son canciones que lo han formado. Ahí hace Volver, por ejemplo, en ese disco, que es el disco es el programa de radio. De repente aparece una locutora que dice, ¿y a qué le canta el amor Pablo Milanés? Nada, está el aporte ese en el disco. Yo le saqué un par de temas, porque a veces hace dos temas juntos, y acá hace un homenaje a dos autores que él los pone en un lugar de en su vida de como presencias invocantes fundamentales, ¿no? Y son dos boleros juntos, uno se llama Si me comprendes, ¿sí? Y el otro es Contigo en la distancia, que creo que es de Cantoral, Contigo en la distancia.
4: Sí.
5: Esto es un show en vivo, transmitido en radio, por la Radio Nacional Cubana, es un show de Pablo Milanés. Uh-huh. ¿Tiene ganas?
4: Pero, amigo.
5: Vamos.
6: Los dos grandes juntos, Si me comprendieras, de José Antonio Méndez, Contigo en la distancia, de César Portillo de la Luz.

0: Milanés canta boleros en Tropicana, invierno de 1992. Edición Marcos Castillo, voz Sadi Flor, realización Sigfredo Ariel.
1: Sí, Tropicana era, ¿no? Copacabana, Tropicana era. Yo no conozco Cuba.
2: Tropicana. Ahí era, el padre de Chucho era director musical.
1: Seguramente debe ser un lugar porque para que Pablo Milanés vine a hacer un show ahí, es un lugar importante.
2: Sí, sí.
1: Y era de, no era de Cantoral el tema, era de Portillo.
2: Portillo de la Luz.
1: Portillo de la Luz.
2: Qué lindo es el nombre. Tan ligados a canciones tan bellas, ¿no?
1: Sí, sí, sí.
2: La artista que te traje para este momento,
1: sí, Héctor,
2: la descubrí escuchando a Hugo Guerrero Martínez. Descubrí muchos artistas.
1: Sí. El peruano.
2: El peruano Hugo Guerrero Martínez en otro clavó la sintonía en el Show del Minuto. El Show del Minuto, que se llamaba El Show del Minuto y duraba 5 horas.
1: Claro, sí, sí.
2: El peruano conocía muchísimo de música. Va, conocía de todo, pero en particular de música conocía una barbaridad. Y pasaba mucho a Toña la Negra. ¿La has oído nombrar?
1: No.
2: Puede ser. Toña la Negra era una cantante veracruceña de México,
1: sí,
2: mexicana, con unos matices vocales, ahora lo vas a ver, si no lo recordás lo vas a recordar ahora. Ella se hizo célebre porque cantaba casi todos los temas bien cantados de Lara.
1: De Agustín Lara.
2: Los temas de Agustín Lara.
1: Sí.
2: Entre ellos Veracruz. Vas a apreciar en Veracruz todos los matices de una cantante de término medio, de buen alcance vocal,
1: sí,
2: sin estridencias, y que trabajaba también unos bajos muy interesantes, sí, que robustecían las canciones, como robustecen los bajos, toda la música.
1: Mexicana.
2: Mexicana. Ella, Toña, que se la conocía como La Negra,
1: La Negra,
2: se la reconocía así, Toña, La Negra, de Veracruz se fue después a México, y no fue más popular porque cuidaba mucho la discreción de su vida personal.
1: Ah, mire.
2: Eso mire. Lo leí, sí, yo varias veces.
1: ¿De qué año estamos hablando, Toña La Negra?
2: Y esto puede ser 50. De los 60, 50, 50, 60.
1: 50, 50 60. 60.
2: Sí, una gran carrera. Esto se remasterizó. No 10 puntos, pero sirve para mostrar a Toña la Negra, a alguien a quien yo disfruté gracias a aquel peruano inolvidable.

0: Muy afinada, como se ve.
1: Sí,
0: ¿no?
1: Qué lindo.
0: Toña la Negra.
1: Qué lindo. El Negro Martínez tenía hasta nueva, aparecía con estas cosas.
0: Aparecía con estas cosas. Yo descubrí una... Había dos cantantes que se llamaban Lucha Reyes.
1: ¿Las dos?
0: Sí. ¿Ah? Una del Perú y otra de México. Ah, y él la pasaba a las dos.
1: Ah.
0: Y del Lucha Reyes de México. Oh, Lucha Reyes del Perú.
1: Qué linda. Negro, mi...
0: Ese no me dejaba bajar del auto.
1: Ese no dejaba salir del baño. Estaba bañando. Escuchando el programa y se quedaba secando hace un rato largo. El Negro Martínez a mí un día me dijo: tú haces un programa que pueda escuchar un idiota y solo te van a escuchar los idiotas.
0: Sí, la terminaste.
1: Yo quería ser popular. Digo, no, pero vas a hacer un programa que pueda escuchar cualquier idiota y solo te van a escuchar los idiotas. es un gran consejo para los que están en la radio. El Negro divino. Le mando un beso a la hija del Negro Martínez.
0: Sí.
1: ¿Que cómo le dicen a la hija del Negro Martínez? La negra Martínez.
0: Ah, tenía una hija también.
1: Sí,
0: una hija y un hijo.
1: Una hija y un hijo. El hijo es un gran saxofonista, gran músico, el hijo.
0: ¿El hijo no era locutor?
1: ¿No? Puede ser que sea locutor también, tiene la voz del padre. Sí, puede ser. Yo lo conocí tocando el saxo.
0: Ah, bueno.
1: Sí.
0: ¿Y qué hace mejor? ¿Toca bien mejor el saxo o habla mejor?
1: No hablé mucho con él, lo escuché tocando el saxo.
0: Bueno, ¿y ahora?
1: Ahora, mire... Cuando aparece un músico negro, uno siempre tiene... Cuando aparecen todo el tiempo, yo no sé cómo hacen los americanos, que cada 2 o 3 meses sacan un negro nuevo. Y es bueno. Es mínimamente bueno. Nunca sacan un pedorro, siempre sacan a alguien bueno. ¿Sí?
0: Y ¿es el mismo?
1: No, yo pienso también, muchas veces, como que los hace el mismo, que los graba el mismo tipo. No. Pasa, le voy a explicar lo que pasa, me parece a mí, que es algo que me dijeron un par de negros de allá. La escuela, la old school, la vieja escuela del soul, es realmente inagotable. Estoy hablando de los Isaac Hayes, los Barry White, los Marvin Gaye, los Otis Redding, ¿sí? Tienen donde fijarse los chicos si quieren empezar. Yo noto que los últimos que están apareciendo, hablo de tipos como Ya Haim, o como Akon y un montón de negros así que ya tienen una base sólida para empezar. Les encantaría, darían el brazo derecho por sonar como sonaba Marvin Gaye en los 70. ¿Sí? Que grababa Marvin en unos estudios que no eran gran cosa. Ahora, él y Leon Ward, su productor de la época, de los comienzos, hay una trilogía de Marvin Gaye que son I Want You, Let's Get It On y What's Going On, que tienen, es un compendio de todo lo que puede hacer un cantante negro con el sonido y con las posibilidades que tiene con un buen productor y arreglador, ¿sí? ¿A qué viene esto? Que escucho hoy, lo escuché el otro día, casi casualmente, en el auto, usted sabe que yo estoy en otra radio, una FM, y a veces pasamos un disco entero. Por vago lo hacemos, para poner un disco que sabemos que está buenísimo todo, para no andar eligiendo uno, lo ponemos entero. Si total, la radio la manejamos nosotros. Y escuché en el auto el disco entero.
0: Es muy gracioso.
1: Así no va también, ¿no? Sí, estamos... Pero...
0: Si haces una cosa porque sabes que tiene que funcionar.
1: Sí, funciona para...
0: Es divertido.
1: Es muy lindo.
0: Es divertido como lo contás, pero...
1: No, escuchar un disco entero es raro hoy en la radiofonía.
0: Sí.
1: Es raro.
0: Sí, no, pero no. No, puedes funcionar tranquilamente, ¿no? Depende de lo que pongas.
1: Claro, bueno, pusimos What's Going On de Marvin Gaye. Y es una radio que tiene un sonido bastante moderno y todo. Y este disco, sin embargo, fue... Al otro día me llamaron 50 tipos que ayer habían agarrado mucho, lo habían escuchado por primera vez entero. Porque se escucha el tema, los 2 o 3 éxitos del disco, pero no los otros 9 o 10 temas, que son igual de buenos. Así que le traje What's Going On, del año 72, 40 años, 45 años ya tiene. Y es un sonido que no importa si es FM, AM, si es un parlante chiquito, si es un parlante grande. Siempre va a sonar bien esto. Eso me llama la atención. ¿Quiere escuchar a Marvin Gaye, versión original, What's Going On?
0: Sí, señor. Nada mejor que escuchar a Marvin Gaye.
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0: Bien grabado, ¿eh?
1: Claro.
0: Bien producido.
1: Exprimían, ¿no?, todo lo que tenían en el estudio, que no era mucho para la época.
0: Sí, bueno, pero... Y... Doble mérito.
1: Doble mérito. Doble... Y qué compositor también. La verdad que hoy este sonido hoy no suena muy habitual, pero en esa época, en ese año, si usted hace una composición de tiempo y espacio de lo que estaba sonando en el 72, los Beatles recién separados andaban experimentando, Creedence estaba muy de moda, ¿sí? Y esto era una marciana, me imagino. Cuando salió este disco lo miraron todos, lo escucharon y lo dejaron un rato a ver si se calentaba. Pero ahí tenía, Marvin Gaye.
0: And now, cantantes nuestros.
1: Sí.
0: Jorge Rojas. Integrante de Los Nocheros en un principio.
1: Un original, claro, de Los Nocheros.
0: Llega el momento que se va Jorge Rojas. Y empieza a hacer una carrera tan jugosa, interesante, sí, atractiva, como la que hizo con Los Nocheros. Gran voz, compositor inteligente,
1: sí,
0: gran gestor de su propia carrera. Después le da lugar inmediatamente a sus hermanos, Lucio y Alfredo, inventan Los Rojas y tienen gran suceso. Y fíjate vos, la gente en las provincias se preocupa mucho por producir cosas que atraigan a la gente, porque si no producís cosas que atraen a la gente, sí, tenés que tocar para vos en un boliche de 10 tipos.
1: Sí, sí, sí.
0: ¿Y de qué se trata? Que Argentina tiene muchísimos festivales de música,
1: sí,
0: en el verano, en el interior. Las provincias, cada provincia tiene su gran, sí, fiesta musical.
1: O varias.
0: 10 noches, 20 noches, 150, sí, noches, no sé, 3, sí, noches, sí, lo que sea. Estos chicos han salido muchos cantantes, entre ellos Abel Pinto, por ejemplo. Sí. Abel Pinto empezó cantando folclore, después empezó a mezclar el folclore, sí, con canciones de carácter folk romántico.
1: Sí.
0: Y es uno de los cantantes que más público llevan.
1: Sí,
0: así sí, como el Chaqueño y el Parabecino, así como Soledad. Los festivales, la música, necesita, sí, de figuras de atracción.
1: Claro, y lo que tienen los festivales ahora, los festivales de folclore, yo tuve oportunidad de ver uno en Salta hace unos años. Uh-huh. Estábamos laburando y el sábado ya había un festival, lo fuimos a ver. El escenario es un escenario que parece de una banda de rock.
0: Sí, sí.
1: Ya no es el escenario de los cuatro vestidos gaucho.
0: No, no.
1: Que se lo ve chiquito, ¿no?
0: Acá hay buena producción.
1: Hay pantallas, hay... Sí, sí.
0: Sin ninguna duda.
1: Sí,
0: bueno,
1: sí.
0: Bueno, se juntan Jorge Rojas, Lucio Rojas, Alfredo Rojas. Mm. Uno de ellos, no me acuerdo si es Lucio y Alfredo, o Alfredo, es un pibe de buen ver, de mucha pinta, le gustan mucho las chicas, conmueven, hacen canciones de folclore romántico, canciones de... Que tienen carácter, nacidas acá, pero tienen carácter internacional.
1: Qué motor, ¿no? Que le guste mucho a las chicas, un compositor, ¿no?
0: Este es intérprete también.
1: Es nafta especial.
0: Los esa. Tres son cantantes, sí, y compositores.
1: Sí, sí.
0: Y además, vienen ya con la experiencia de Jorge Rojas, el armado de Los Nocheros, el armado de voces que él introduce para su trío,
1: sí,
0: y hacen de esto algo muy interesante.
1: Sí, sí.
0: Y me alegra que le guste mucho a la gente. Hoy te traje una canción que se llama A mi pueblo, y que es del disco Los Rojas, donde intervienen los tres. Porque por ahí graba uno solo, por ahí vuelven a grabar los tres como Los Rojas,
1: sí,
0: y así tienen todo un elenco artístico en la casa los tipos.
1: Está muy bien, muy bien.
0: A mi pueblo.

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me encanta, me encanta esta hora del día, la que me da la posibilidad una vez más de abrirles de par en par las puertas de la Discoteca Nacional.

sí, es verdad, acá estamos. Ahí estaban los Fabulosos Cadillacs consiguiendo la luna, abriendo musicalmente nuestra discoteca nacional del día de hoy. 15 minutos han pasado de la cero de este viernes 9 de octubre del año 2026. Señoras, señores, aquí estaremos haciendo la discoteca nacional extra larga hasta las 6. Tal cual lo habíamos anticipado en el día de ayer. Bueno, Fabi tuvo que viajar de imprevisto hasta Las Toninas. Había comentado, ¿no?, acerca de un accidente que se había producido. Estaban talando un árbol en cercanías de su casa y, bueno, este cayó sobre la misma, rompió un vidrio y tenía que apersonarse. Así que ayer lo había comentado, por eso hoy no hacemos de a dos. Hay discoteca para todo el mundo a partir de ahora, decíamos, y hasta las 6. Nos pone en el aire Mariano Massimino, estamos en sus manos un ratito hasta que llegue Gabriel Octavio Zeni. En el control central de LRA1, por estos momentos nos supervisa Carlitos Cimbile. En la planta transmisora, ubicada en General Pacheco, Claudio Aparicio y Pablo de Bernardini. Hoy hacen posible que este mensajito de madrunoche, que se gesta en Maipú 555, en el corazón del microcentro porteño, llegue a todos los rincones de nuestra patria, merced a las 49 emisoras de Radio Nacional. Qué orgullo se siente saber que ahí estamos, a través de nuestra Nacional Viedma, sonando en Río Negro, a través de LRA3, Nacional Santa Rosa, en La Pampa, o a través de LRA4, en Salta, o también, claro, a través de nuestra Nacional Fontana Rosa, en Rosario, en Mendoza, en Córdoba, en Formosa, en Esquel, en Ushuaia, en Comodoro, en Santo Tomé, en Bahía Blanca, en Tucumán, en La Quiaca, en Zapala, en Puerto Iguazú, en Las Lomitas, en todos los rincones del país, donde haya un corazón que palpite en argentino, ahí estamos, ¿eh? Así que es un verdadero placer saberlos a todos y cada uno de ustedes, ya en sintonía desde temprano. Nos produce y nos coordina la inefable, la bella, la siempre dispuesta, Jacqueline Macarevicius, y tenemos un montón de sorpresas, muchas cositas preparadas por aquí para compartirles. Bueno, con un abrazo bien fuerte a todos los amigos que nos están escuchando en la costa atlántica, ¿no? Ayer hablábamos de dos alertas que estaban vigentes por allí, uno por tormentas fuertes, uno por vientos fuertes, se registró un temporal, hubo destrozos, apagones, una camioneta fue aplastada por un árbol, ¿no?, en La Feliz. Realmente la madrugada del jueves tensó a toda la franja costera bonaerense. Se registró una sudestada que afectó desde Pinamar hasta Necochea. Hubo ráfagas de viento de hasta 70 kilómetros por hora. 4 distribuidores de energía quedaron fuera de servicio. 13 árboles cayeron en distintos barrios de la ciudad de Mar del Plata. Bueno, realmente una situación muy tensa la que se vivió ayer, insisto, en la costa atlántica bonaerense. También en Uruguay se registraron algunos destrozos. Nos vamos a dar una vuelta por allí. Hubo ventanas explotadas, estuve mirando las imágenes, inundaciones, unos videos realmente conmovedores me llegaban también de parte de amigos que residen en la República Oriental del Uruguay, así que un abrazo bien fuerte. Por lo pronto, aquí nos quedamos haciendo juntas la discoteca nacional de madrunoche hasta las 6 a pura música. Ahora, con los abuelos de la nada, y así es el palo.

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1: Y qué feliz nos hace eso, no te das una idea, qué felices estamos por aquí, transitando el viernes, ya desde las primeras horas, juntos en sintonía. Ahí estaba mientras disfrutándose la música de Fito Páez con Mariposa Tecnicolor. Antes los Rodríguez pasaban con Sin Documentos. Estamos a segundos de las 0:30 en la República Argentina, conectados, conectadas, saludando hoy a todos los hinchas de Platense. Y yo quiero hacer un apartado, ¿eh? A mi querido Fito Frati, un abrazo bien fuerte, y por supuesto, en tu nombre, un abrazo a todos los amigos y simpatizantes del Calamar. Hoy es el Día Internacional del Hincha de Platense, como cada 9 de octubre. Esto tiene una historia. El tipo me pone en contexto, me encanta. Es en honor a Nicolás Landoni. Fecha que conmemora el natalicio del Cabezón Landoni el 9 de octubre de 1982. Era un apasionado hincha del Calamar, fanático que se trasladaba en silla de ruedas debido a una atrofia espinal congénita, y periodista deportivo recibido poco antes de la tragedia. Landoni falleció a los 22 años en el incendio de República de Cromañón. El 30 de diciembre de 2004 llevaba puesta la camiseta del club platense, y la propuesta para conmemorar este día en su honor fue impulsada por Alejandro Fabri. Comenzó a celebrarse oficialmente desde el año 2005, así que por supuesto desde aquí un abrazo bien pero bien fuerte, insisto, a todos los hinchas del

¡Qué linda arenga, por Dios! Bueno, hoy es el día del correo, el día del guardaparque también. Esto tiene una historia que vamos a compartir en un ratito nada más. ¡Nos conectamos! Hay un WhatsApp que lo hace posible como cada madrugada. Es el 113-870-7485. Allí los leemos, allí los escuchamos. Con un mensajito de audio, con una nota de voz. 113-870-7485. 85. Querida cofradía madrunochera, vamos a seguir adelante disfrutando de la música que tenemos preparada para todos ustedes hoy, ahora, con Coti Saraquín, 50 horas.

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0: temprano hablo, sí, bueno, hoy lo tenemos día 2, pero estamos en sintonía. Néstor, de acá de la ciudad de Punta Alta, sobre la provincia de Buenos Aires. Recién llego, me entero ahora que no estaba, sí, me acuerdo que anoche comentó algo Fabián Codevila de su casa, ya nada, bueno, tuvo un problemita, bueno, así que tuvo un... Entonces, hoy no está presente, pero no importa, lo tenemos en presente en el corazón, en el alma. Igual que a vos, Sonia, sos la verdad, una bomba de radio, digamos, ¿no es cierto? Bueno, así que un beso grande para los dos, así no esté Fabián, y bueno, un beso grande para los dos, un abrazo y un beso. Y que tengan una noche espléndida. Trataré de estar hasta la sala.
1: Hola, hola, hola, hola, muy buenas madrunoches. Aquí Dante reportándose a la cofradía madrunochera. Buenas noches, Sonia, ¿cómo estás? Acá estaba esperando el programa de ustedes. Así que, bueno, Fabián, que te sea leve lo sucedido allí en Las Toninas. Así que, bueno, buen programa. Aquí estamos haciéndonos compañía y aquí voy ruteando. Abrazo para todos.
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3: Buenas y locas noches, amigotes. Como dijo Charlie, me llueve, escuchar. Se nos acerca a llover. Tengan bonito fin de bonito programa.
2: Siempre dimos una vuelta más antes de dormir.
4: Hola Sonia, buenas noches, ¿cómo te va? Acá estoy, soy Sandra de Zapala, Neuquén. Estoy escuchando la música hermosa mientras llueve afuera. Seguimos con la lluvia por acá. Bueno, saludarte, desearte un hermoso fin de semana para vos y para todos los que están escuchando, que nos quedamos en la noche un rato. Así que desearles un excelente fin de semana para todos. Y bueno, lo mejor siempre. Gracias por la música. Besitos.
5: Qué lindo escucharlos. Bueno, a Néstor de Punta Alta, allí en el sur de la provincia de Buenos Aires. A Dante, nuestro amigo camionero, ruteando ya rumbo a Menucos y sintonizando Radio Nacional. Buena ruta, querido amigo. Besos para vos. A Pablo de San Rafael, buenas y locas noches. Se escuchaba la lluvia, ¿no? Bueno, San Rafael está bajo alerta naranja, justamente por lluvias fuertes. Desde las primeras horas del día, durante gran parte de este viernes. Abrazo para vos, Pablito. Y para Sandra. También llovía por Zapala. Bueno, lloviznaba. En este caso, no hay alerta para Zapala en Neuquén, pero sí hay pronóstico de lluvias durante todo el día de hoy. 044. Ahí estaba Abel Pintos, que fue confirmado. Va a cantar en el Cotolengo Don Orione el 9 de noviembre, sí, a las 9:15 de la mañana, tras recibir la invitación formal desde el Vaticano, obviamente, junto a Jairo. Abel fue confirmado para cantarle al Papa León XIV durante su visita a nuestro país, a partir del 8 de noviembre. Jairo va a cantar durante la vigilia previa en Córdoba, ¿sí? En el predio de Fadea, la noche del lunes 9 de noviembre, en la previa de la misa del pontífice. Junto a él va a estar Jorge Rojas. Jairo va a cantar, obviamente, va a interpretar el Ave María y un repertorio breve de unas 6 o 7 canciones. Y al otro día, Abel, insisto, a las 9:15 de la mañana, hará lo propio en el Cotolengo Don Orione. ¿Cuántos amigos, cuántas amigas del otro lado ya presentes acompañándonos en esta madrunoche de viernes, palpitando el fin de semana? Muchísimas gracias a Ana María, que desde Santa Fe, bien tempranito, escribía por aquí: hola, buenas noches, Sonia querida, que hoy está solita, pero con la misma fuerza de siempre para llevar todo el programa. Te saludo como cada madrunoche desde Santa Fe. Gracias, Ana, muchos besos para vos. Buenas noches, que la alegría y el cariño de tus seres queridos iluminen tus días este fin de semana. dulces momentos, un merecido descanso y mucha felicidad. Eso te deseo, a disfrutar cada instante. Gracias, Sonia, por Volta Prajen. Prajenti. Allí lo tenemos a Tahir Suárez, desde Sao Paulo. Hasta las 6 me quedo por aquí. Bueno, qué lindo saberte en sintonía, Tahir. Gracias. Ariel, la furia de Alcorta, canta presente también allí en Santa Fe. Gracias a Sergio, nuestro amigo de Tacuarembó, allí en el barrio La Cruz, junto a Nubia, Diana, Cintia, Azul y Marisela, deseándonos un lindo fin de semana. Claro que sí. Todo lo mejor está por venir siempre. Hablando de Uruguay, tengo en un ratito algo muy, muy interesante, ¿no? Para contarles a los amigos que por allí nos escuchan. Parece que hay un grupo de amigos, de 8 amigos, que la han pegado, bueno, viste que como nosotros tenemos por aquí, por ejemplo, el Kini 6, en Uruguay también hay otros juegos de azar, y hay 8 amigos que juegan al truco y que son millonarios porque ganaron el 5 de oro, ¿sí? Más de 3,5 millones de dólares han ganado entre los 8. Bueno, en un ratito hablamos, ¿no? De estos seres que, según manifestaron, sienten mucha felicidad. Imagínate. Bueno, en un rato le vamos a pasar la data a los yoruguas oyentes. Por aquí Lulú nos está escuchando en Valle Viejo, provincia de Catamarca. Lo tenemos a Mario, nuestro amigo de San Luis también. Hola, Sonia. Imaginé que ibas a estar solita. Por eso estamos nosotros contigo. Sé estoico, no controles lo que pasa. Controla cómo reaccionas. Ahí está tu poder. Esa es la frase alentadora que nos envía hoy Mario desde San Luis. Un beso grandote. Muchísimas, pero muchísimas gracias. Es así, no es lo que pasa, es cómo lo tomamos o cómo reaccionamos, ¿no? Ante lo que nos pasa, lo que verdaderamente importa. Hola, Sonia. Hoy no está Fabián, lo vamos a extrañar. Acá en Paraná hace frío y anuncian algunas lluvias. Se les manda un cariñoso saludo a sus queridas mamás. Rosa, de Paraná, provincia de Entre Ríos. Muchísimas gracias, Rosita. Besos para vos. Héctor nos está escuchando en Salta. Osmar, mira, otro amigo uruguayo desde Fray Bentos nos escribe por aquí. Muy buena madrunoche, querida Sonia. Feliz viernes, buen fin de hasta las 6. Te acompaño. Bendiciones. Gracias, Osmar. Será un placer saberte por allí en sintonía. Hola. Buena madrunoche, querida amiga. La radio está en buenas manos. Héctor de Marcos Paz, amigo camionero. Gracias, Héctor. Buena ruta también para vos, ¿eh? Ahí vamos, transitando las rutas y caminos del país, siempre, siempre acompañando a todos los amigos que por allí nos eligen. Uno más. Hola, buenas noches, Nacional. Gracias por la compañía. Escuchando desde el campo petrolero, acá en Comodoro Rivadavia. Si podés, me regalás un tema de Roque Narvaja, Menta y Limón. Gracias. Abrazo. Nos envía Julián. Bueno, ante todo la bienvenida, Julián, y te prometo, Menta y Limón en un ratito nada más. Ahora, la música nos la traen los Guaira. Si les parece, un puñadito con los nuestros, Los Guaira por un lado, Destino San Javier por el otro, y la Sole con la Gringa.

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2: La una de la mañana en la República Argentina. La Corte Suprema podría definir hoy el futuro de la ley de tierras. Convocó a un acuerdo extraordinario para este viernes a las 9 de la mañana. Participarán dos conjueces sorteados para completar la integración del tribunal por la falta de acuerdo entre Horacio Rosati, Carlos Rosenkranz y Ricardo Lorenzetti. En tanto, la provincia de La Pampa presentó su propia ley de tierras que determina un tope de extranjerización del 15%. El Papa visitará la cárcel de Devoto. El gobierno confirmó que eso es parte de la agenda del sumo pontífice.
3: La visita del Papa León XIV a la cárcel de Devoto no se verá afectada a raíz de la implementación del plan Ley y Orden que habilita el traspaso de la cárcel de Devoto al penal de Marcos Paz. Lo dijo así el jefe de gabinete, Diego Santilli.
4: En el marco de la visita del Papa al penal, contemplado el pabellón que tiene que estar contemplado, así que está dentro del marco perfectamente estipulado.
2: El consenso del mercado proyecta un repunte de la actividad económica. Las principales consultoras que participan del informe REM que publica el Banco Central estimaron una expansión de la actividad del 1,8% para el último trimestre. Declaran zona de catástrofe por el aluvión en Chile. El gobierno del presidente Kast decretó zona de catástrofe en Las Condes, una de las zonas metropolitanas. Cientos de bomberos siguen trabajando para rescatar a personas atrapadas en el lodo y a vehículos que quedaron atravesados. Rige una alerta naranja por tormentas y lluvias para Mendoza y Misiones. En Comodoro Rivadavia, donde nos escuchás por AM670, la temperatura 8 grados. Aquí en Buenos Aires, sopla viento del sur a 19 kilómetros por hora, la temperatura 12 grados, el cielo está cubierto.
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Música del recuerdo para abrir la hora en la Discoteca Nacional Extra Larga de este viernes con Roque Narvaja, Menta y Limón. Y lógicamente, ahí va, dedicado para Julián, que nos está escuchando en el campo petrolero en Comodoro Rivadavia, provincia de Chubut.

Y bueno, como Julián está petroleando, Sandra está costurereando, ¿no? En Zapala, provincia de Neuquén, esta costumbre que hemos adquirido con Fabi, ¿no? De mencionar las actividades de los amigos por allí, alguno que otro estudiando, ¿por qué no? Tantos sereneando, tractoreando, ruteando, como los compas allí en las rutas argentinas, ¿eh? Los amigos camioneros, bueno, los que están remisereando, los que están panadereando, los que están cocinando. Hoy es el turno de empanadear también. Moni y Julio siempre aprovechan los viernes para producir empanadas. Así en gran cantidad, ¿no? Y venderlas el fin de. Así que un beso grande para ustedes también. Bueno, a quienes están por allí trasnochando, a quienes están acompañándonos, como digo siempre, estés donde estés, haciendo lo que te toque, vayas donde vayas, ahí estamos. Un saludo muy especial también a quienes están de guardia en los hospitales, en las clínicas, a las amigas enfermeras, amigos enfermeros, a todo el personal de salud y obviamente a quienes vaya uno a saber por qué están internados, ¿sí? Y eligen la radio como compañera. Un beso grande para mi querido amigo Marcelo, que prontito, más temprano que tarde, estará regresando a su casa. Te esperan esos bichitos peludos, te espera Zeus, te espera Laika, te espera el gatito Bonchi, ansiosos. 1:09 del viernes 9 de octubre de 2026. Señoras, señores, qué lindo esto de reencontrarnos, qué lindo esto de celebrar la vida en el comienzo de cada jornada. Bueno, hablábamos hoy tempranito acerca de estos amigos en Uruguay, ¿no? Que un grupo de 8 amigos que juegan al truco son millonarios porque ganaron el 5 de oro. Hace unos días alguien nos hablaba que jugaba al 5 de oro. La fortuna de 3.5, ay Dios mío, 3.5 millones de dólares que sorteó el 5 de oro el miércoles cayó en la localidad de Chacabuco.

arqueada en 33. El premio venía acumulándose desde hace varios días, por lo que tentó a muchísimos jugadores. Obviamente, ¿cómo sucede? ¿Viste? Cuando vos decís, uy, quedó vacante el pozo del Kini, por ejemplo. Bueno, la vendedora de los números a los ganadores, la dueña del local El Trébol, contó que la jugada se dio el miércoles a la tarde. Un grupo de 8 personas, justamente, de diferentes edades, desde jóvenes hasta jubilados, fueron los afortunados. Teresita Cuello contó que los ganadores siempre juegan en el local y les tocó la suerte en esta oportunidad. Una jugada. Eran varios 5 de oro y salió uno. Es un grupo que se reúne a jugar al truco y por ahí uno pone un número, y el otro pone otro y así. Bueno, comentó que ha vendido 3 premios de plata, ¿no? Que quedaron en el anonimato. Muchos premios he repartido, quinielas, tómbolas y ahora, bueno, esto que me da mucha felicidad por los clientes, por los amigos y por mí, que hace 25 años que estoy acá. Sostuvo Teresita que el grupo ganador tiene bien merecido el premio. Cuando le consultaron cómo se enteró, comentó que la esposa de uno de ellos le contó y, bueno, ella consideró que no entendía. No caía, corroboraba los números y no caía. Lo cierto es que hay un grupo de 8 amigos uruguayos que son millonarios tras ganar el 5 de oro. Así que, lógicamente, uno no puede más que alegrarse cuando a alguien le toca en suerte, ¿no? Algo semejante. Beso grande para Alejandro, que nos está escuchando allí en Malargüe, provincia de Mendoza. Hola, buenas noches, Sonia. Acá estoy acompañándote con mucha lluvia, un día bastante, bastante difícil. A veces no dan ganas de seguir, pero la radio ayuda. Ale, abrazo. Vamos, a no decaer. Hablábamos hace un ratito, ¿no?, acerca de este alerta naranja que está vigente, no solo para la ciudad de San Rafael, sino para toda la provincia de Mendoza. En un ratito nos vamos a dar una vuelta por allí a través del Servicio Meteorológico Nacional. Ya que estamos en Cuyo, los saludamos a Marcelo de San José de Hacha. Lola, Sonia, buenas noches. Estoy trabajando y escuchando tu hermoso programa. Te quería contar que ayer fue el aniversario 48 de Nacional Hachal. Sí, Marce, estuvimos saludando a todos los compas y colegas de nuestra LRA 51 ayer. Así que gracias, gracias por la mención. Un abrazo bien, pero bien fuerte para vos. Juan de Dios, del barrio Santa María 2, allí en Tartagal, provincia de Salta, también se va sumando. Fernando, de Paso del Rey. Hola, Sonia, reina de la noche. Hermosa, igual que la flor. ¡Ay, qué belleza esa flor! Un saludo muy grande, Fernando. El Uber de Moreno, como todas las noches, en la panadería. Un abrazo bien fuerte, Fernando. Será un placer acompañarte también, en esta madrunoche, como lo hacemos habitualmente con Fabi, en esta parte del día. Gracias. Trabajando desde las 19 y hasta las 7 de la mañana. Por suerte los tengo para que me hagan compañía. Me encanta la voz imponente de la locutora y las ganas que le pone a la madrugada. Gracias y cariños. Bueno, gracias a vos, Juli. Gracias, de corazón. Ahí estaremos, por lo menos en este tramo de tu turno, acompañándote y buscando ser un bálsamo. Esa bocanada de aire fresco que buscamos ser habitualmente en las madrugadas. Saludos, Sonia, escuchando. Nos escribe Miguel desde la península El Páramo, allí en Tierra del Fuego. Un abrazo bien fuerte, Miguelito. Qué bueno esto de recorrer toda la geografía argentina a través de Nacional. Hola, Julio, un taxista de Santa Rosa, La Pampa. Un afectuoso saludo. Bienvenido, Julio. Qué lindo ser acompañarte. Taximetreando. Está el amigo por allí, en las callecitas de Santa Rosa, seguramente escuchándonos a través de nuestra LRA3, así que será un gustazo hacerte compañía también. Ico Acevedo, de Itatí, nos escribe allí en Corrientes. Hola, mi reina hermosa, espero que estés bien. Te sigo escuchando. Vamos todavía, Ico. Gracias, gracias por elegirnos. Buena madrunoche, Sonia y la Discoteca Nacional. Feliz viernes, que tengan un feliz y bendecido fin de semana. Abrazo, otra amiga de Hachal, Alejandra, como siempre. Incondicional compañera de nuestras madrunoches. Gracias también por acompañarnos. Feliz viernes, bella Sonia, que Fabián se recupere pronto. ¿Sabés que me encantaría escuchar El Arrebato y su tema Gente Luminosa? ¡Qué linda canción, Maggie! Me encanta. Buen fin de semana, un abrazo apretadito. Vamos a ubicar,
al arrebato en esta madrunoche. Te lo prometo, gracias. Gracias por tu sugerencia. Buena madrunoche, Sonia, ¿cómo estás? Que tengas un excelente y bendecido programa. Soy Eduardo, el camionero de Escobar. Abrazo bien fuerte para vos, Edu. Vamos, que todo pasa y esto también va a pasar. Sabé lo que sí. Besos. Hola, Sonia, te hacemos compañía con Mamila, Adrián de los Dados Negros, ex Tripa Gorda y el hijo de Chirlo. Ah, bueno, hoy están completos. Sergio y toda la banda amiga del Yacimiento El Tordillo y en Comodoro nos estaremos acompañando, chicos. ¿Qué les parece? Besos para cada uno de ustedes. Gracias. Gracias por estar siempre del otro lado. Beatriz de Paraná también asoma por aquí. Emma, mi querida coterránea desde la ciudad de las Diagonales. Buena madrunoche, Sonia, desde La Plata, disfrutando de Discoteca Nacional, deseándote un feliz fin de extra largo. Gracias, Emita. ¿Qué te dice? Por ahí nos cruzamos, en las inmediaciones de la Plaza Moreno este fin de semana. Besos para vos. Uno más. Soñita amada de mi corazón, siempre contigo. Bendecido fin de todo mi cariño y admiración. Helen, nuestra condesa de San Isidro, también presente en esta madrunoche de viernes. 1:16, vamos a seguir adelante. En un ratito tengo algo muy, pero muy interesante para contarles. Una nota que encontré por allí que habla sobre el lanzamiento de una muñeca, una Barbie, que se suma a iniciativas globales para representar, para acompañar y para concientizar sobre el trastorno del espectro autista. Desde el juego, el diseño, la tecnología, una Barbie autista, ¿sí? Que ha sido lanzada por parte de Mattel y que, bueno, de alguna manera volvió a poner en agenda el rol, ¿no?, que puede cumplir la industria del juguete en la visibilización y la inclusión de niños y niñas con TEA. Así que en un ratito nada más, si les parece, les comento de qué se trata. Ahora vamos a seguir adelante disfrutando de lo mejor que tenemos en la Discoteca Nacional, que es la música. Llegan Fito y Joaquín y llueve sobre mojado.

Linda versión, ¿no?, de este clásico de Spinetta, por Catupecu Machu, Seguir Viviendo Sin Tu Amor, en la Discoteca Nacional. Antes, Andrés Calamaro, Alejandro Sanz, Flaca, y la música no para. Llega Pedro Aznar a Primera Vista.

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0: Hola, madre noche, Sonia querida, qué linda tu voz por radio. Estamos acá en Tardagal Salta, donde se alargó la lluvia, y estamos con el calorcito de Radio Nacional que nos acompaña en la ruta. Abrazo, éxitos lindos, saludos para todo el país hermoso.
1: Un abrazo bien fuerte para Michi, que nos está escuchando allí en Tartagal a través de nuestra LRA 25. Bueno, está lloviendo en gran parte del país. Este niño, que más que niño parece Chucky, ya evidentemente está haciendo estragos. Para este fin de semana largo, te digo que las predicciones de los especialistas desde el Servicio Meteorológico Nacional no son las más alentadoras. Y no solo en la ciudad de Buenos Aires, sino en gran parte del país. Bueno, justamente hablábamos hoy tempranito, ¿no? En la provincia de Mendoza está vigente una alerta naranja por lluvias fuertes. También en San Juan. Bueno, hablábamos también hoy, cuando arrancábamos nuestra discoteca, del temporal y los destrozos que se registraron en la costa atlántica. Hubo apagones. Esto fue durante la madrugada de ayer, ¿sí? Bueno, tensó a toda la franja costera bonaerense, una sudestada que afectó desde Pinamar hasta Necochea, con ráfagas de viento de hasta 70 kilómetros por hora. Bueno, quedaron algunos distribuidores de energía fuera de servicio, árboles caídos en distintos barrios de la ciudad. Realmente se trabajó sin pausa, ¿no?, por parte de los organismos de emergencia, insisto, en gran parte de la costa atlántica bonaerense. ¿Cómo viene la historia? Por lo menos, insisto, en un ratito nos damos una vuelta por nuestra geografía, vamos a estar paseando por el país. En la ciudad autónoma de Buenos Aires nos espera un viernes, por ejemplo, con lluvias aisladas, lluvias intermitentes en realidad desde las primeras horas. Mañana lluvias aisladas durante todo el día. Y el domingo recién mejoraría un poco la historia. Se espera cielo mayormente nublado para después arrancar la semana el próximo lunes con cielo parcialmente nublado. Pero el fin de pasado por agua se viene en gran parte de nuestra patria, según las predicciones del Servicio Meteorológico Nacional. Ahora lo que les quiero comentar es lo vinculado a esta Barbie autista, ¿no? El lanzamiento de la primera Barbie autista por parte de Mattel volvió a poner en agenda el rol que puede cumplir la industria del juguete, ¿no?, en la visibilización y la inclusión de niñas y niños con trastorno del espectro autista. Bueno, la muñeca se incorpora a la línea Barbie Fashionistas, una colección que en los últimos años amplió su universo para reflejar distintas discapacidades, condiciones de salud, rasgos físicos y tipos de cuerpo. Según informó la compañía, la nueva Barbie fue desarrollada durante más de 18 meses en colaboración con la Red de Autodefensa Autista, una organización sin fines de lucro dedicada a promover los derechos y una representación más precisa de las personas autistas. El objetivo fue crear una muñeca que reflejara algunas de las formas en que las personas dentro del espectro pueden experimentar y procesar el mundo que las rodea. La tarea no fue sencilla. El autismo no

Santa Fe. Besos para vos. Hola Sonia, buena madrunoche, recién arrancando con la música, pero siempre fiel a vos. Deseo que tengas un hermoso viernes, gran fin de largo, a disfrutarlo. Nelly de San Benito, cómo no Nelly, ahí estaremos, a puro disfrute. Beso para vos y para Ismael, que lo pasen hermoso. Hola Sonia, hermosa la música, con tu sello único, con la tormenta fuerte de anoche. Aquí sigo, en mutua compañía. Abrazo grande, Malvina de Paraná. Abrazo que vuelve, Malvi. Gracias, gracias por acompañarnos. Seguimos paseando por el país. Buena madrugada, Sonia, querida, escuchando desde temprano, pero recién puedo comunicarme. Gracias. Acabo de despedirme del señor que me enamora cada día más. ¡Epa, qué lindo! También lo disfruta el programa porque mientras charlamos escucha también y me dice, ¡qué buena la discografía! Te manda saludos desde el Mediterráneo. Pronto, en diciembre, estará por estos pagos y lo hará en directo. Lo espero, Vivi, Sonia, un abrazo y una bendecida trasnoche. Buen fin de semana. Viviana desde Colonia Rivadavia, allí cerquita de Paraná, en la provincia de Entre Ríos. Gracias por compartir este pedacito de tu historia con nosotros. Viste que la madrugada tiene eso. No permite que nos tomemos estos momentos y que podamos no solo oírnos, sino también escucharnos y viceversa. Así que, Vivi, un beso grande para vos y para tu amor. Hola, discotera preferida. Muy feliz viernes y fin de semana largo. Griselda de San Rafael, presente también. Besos para vos. Sigo viaje. Hola, Sonia. Buena madrunoche. Qué bueno volver a escucharte. Un abrazote. Gloria de Jujuy nos escribe por aquí. Besos para vos, mi reina. Uno más. Necesito saber si hay un antihumedad. Por favor, nuestros huesos lo piden a gritos. Aquí en Sanfer llueve de a ratos. Los abrazo a toda Nacional. Gracias por la música tan deliciosa y contagiosa que nos hace cantar a todos. No hay manera de evitarlo. Feliz madrunache, Marisol de San Fernando. Empecemos la búsqueda, Marisol, porque estamos todos, creo, en la misma. Con esta humedad no hay hueso que resista, te digo. 11 minutos, faltan para llegar a las 2. ¿Cómo pasa el tiempo? Alguien me había dicho, ¿no?, que esta sensación se llamaba flow. Cuando pasa el tiempo así tan rápido que no te das cuenta. Debe ser porque estamos en buena compañía. Así que a celebrarlo. Y a seguir viajando a través de la música, si les parece. ¿Nos vamos a República Dominicana? Juan Luis Guerra llega junto a la 440 a la Discoteca Nacional. El costo de la vida. 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

0: Y bueno, si ustedes lo dicen, chicos, ¿qué le vamos a hacer? Ahí teníamos a los colombianos Sebastián Yatra, Juanes y Bonita. Antes, Carlos Vives, el cantor de Fonseca, para ir poniendo punto final a esta hora compartida. Vamos llegando a las 2, nos informamos. Para eso, Fernando Pedernera nos cuenta lo que hay que saber y hay más Discoteca Nacional.
1: 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Las 2 de la madrugada en la República Argentina. Entró en vigencia la ley 27.826 que reforma el procedimiento tributario y el régimen penal. La norma modifica la declaración jurada de ganancias y define como discrepancia significativa cuando el fisco detecta un aumento de al menos de 15%, se supera el monto del régimen penal o se usaron facturas apócrifas. También reduce multas para MIPYMES, micro, pequeñas y medianas empresas humanas, crea un régimen que rebaja a la mitad las sanciones formales no firmes o impagas y actualiza las penas del registro de trabajadores rurales. Nación y Ciudad firmaron el traspaso de la cárcel de Villa Devoto. Karina Milei y Jorge Macri presentaron el plan operacional Ley y Orden para trasladar a los internos de manera gradual. El complejo penitenciario federal octavo de Marcos Paz tiene capacidad para albergar unos 2.240 internos. La información del tránsito con Ernesto Arriaga.
2: Mucho tránsito en toda la zona de la ruta 237 sin demoras entre Neuquén Capital, Piedra del Águila, Pique Lufú, Confluencia y Bariloche. También se puede derivar por la ruta 40 hacia la montaña para Villa Angostura, que el paso Zamore abre a las 9 horas del día de mañana.
1: En Chosmalal, provincia de Neuquén, donde escuchan Radio Nacional en AM670 y por la FM92.3, rige una alerta amarilla por lluvias. En la ciudad de Buenos Aires y alrededores, la temperatura es de 12 grados 2 décimos, el cielo está cubierto, la humedad es del 89%.
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Qué lindo homenaje, ¿no? Allí estaban la Delio Valdés, allí estaba Abel Pintos, allí estaba Karina, la princesita, con esta versión de Paisaje, el clásico de Franco Simone, abriendo la hora en la Discoteca Nacional.

8 minutos pasaron de las 12 del viernes 9 de octubre de 2026 y por aquí estamos en lo que sería el arranque oficial de la discoteca nacional. Hoy venimos desde temprano en ausencia de Fabi en nuestra discoteca extra larga, pero bueno, damos la bienvenida a quienes entran en sintonía a partir de ahora. Tengo un beso grande para Mabel de Santa Fe, que estaba por allí desde bien temprano prendida a Radio Nacional. Me gusta cuando me escribe, no sabes cómo me encanta esta hora del día. Princesa de las princesas. Gracias, Mavi. Un beso grande para vos, para todos los amigos y amigas que por allí están en sintonía, en todos los rincones de la patria, sumándose, siendo parte, siendo cómplices, siendo testigos de esta discoteca nacional en la que nos gusta, nos encanta hilvanar historias. A propósito de eso, hoy les traje, cuando la noche invite, cuando la noche convide, en un rato, ¿no?, minutos después de las tres, la historia de una de las canciones más conocidas del mundo, sin lugar a dudas. Hoy la historia de una canción de la mano de un gran artista como Polanka. Ahí está, el anticipo nada más. Renuevo el saludo y el feliz día a todos los hinchas de Platense, hoy como cada 9 de octubre, también a todos los guardaparques que están por allí prendidos a nuestra discoteca, en especial a Gerardo de Sal Si Puedes, allí en la provincia de Córdoba. Y muy especial también este día para todos los trabajadores del Correo, ¿sí? Hoy es el Día Internacional del Correo en conmemoración de la fecha en la que se creó la Unión Postal Universal, ¿no?, que de alguna manera agilizó y mejoró las comunicaciones en casi todo el mundo, ya por 1874, en la era de las redes, en la era de los emails y demás. Es qué lindo, ¿no?, es cada tanto recibir una carta desde algún, desde el correo en realidad, ¿no?, en el domicilio, o nosotros por aquí en la radio solemos recibir cartas escritas de puño y letra por parte de nuestros amigos de distintos rincones de la patria, y no saben lo gratificante que es. Tengo en una caja grande guardadas muchísimas cartas que hemos ido recibiendo a lo largo de tantos años.

años de compañía aquí en las madrugadas de Radio Nacional, y cada tanto, bueno, me pinta así la nostalgia, las reviso, las leo y bueno, rememoro aquellos buenos viejos tiempos de los comienzos en Nacional. A comienzos del año 2007, fíjate cómo ha pasado la vida, sentir que es un soplo la vida, ¿no? Cantaba Carlitos, 20 años no es nada, que no van a hacer nada, por Dios, decíselo a mis huesitos. 2:11, vamos a seguir adelante, ¿sí? Disfrutando de lo mejor que tenemos, como digo siempre, la música en la discoteca Nacional. Ahora, con los Caballeros de la Quema.

Ahí teníamos la música junto a Ser y Tiago Müller esta noche. Antes los tipitos, labios mercenarios, tras los caballeros de la quema con Avanti Morocha. 2:24 en la República Argentina y voy a pasear por el país, voy a visitar amigas, amigos que nos están escuchando. Bueno, en Concordia. Puntualmente, con un abrazo bien fuerte, ayer fue una de las ciudades también golpeadas por el temporal, por este niño que no afloja y que parece nos va a traer, nos va a tener a maltraer un tiempito. A propósito, estaba mirando un informe de la ONU que les quiero compartir en un rato sobre las consecuencias y lo que nos deparará el niño de cara a fin de año. Ahora me voy, como les decía, a Concordia, provincia de Entre Ríos, donde el cielo está cubierto, la temperatura es de 18 grados y donde el pronóstico sigue indicando lluvias y tormentas aisladas, hoy durante gran parte del día. Mañana sábado se esperan tormentas aisladas durante la madrugada y la mañana, luego cielo mayormente nublado con una mínima de 13 grados y una máxima de 19. Ya el domingo habrá solcito por Concordia. Se habla de una máxima de 20 grados, así que a disfrutarla. En Necochea, provincia de Buenos Aires, está lloviendo y no precisamente estrellas, como canta Cristian Castro en este momento. 10 grados 3 décimas en la temperatura, bueno, la humedad toda, 100%. Se espera una máxima de 13 grados hoy y lluvias y lloviznas durante todo el día por Neco. En Río Grande, Tierra del Fuego, cielo despejado, 3 grados 1 décima en la temperatura, 1.7 la sensación térmica y para hoy se espera una máxima de 14 grados, ¿sí? Un día con mucha niebla, el que se pronostica también por Río Grande, allí en el norte de Tierra del Fuego. Por Santa Rosa, mientras tanto, provincia de La Pampa, el cielo está cubierto y la temperatura es de 9 grados 2 décimas, 7 la térmica, se espera una máxima de 15 grados hoy con lluvias y chaparrones durante todo el día. Mientras tanto, por la Ciudad Autónoma de Buenos Aires, el cielo está cubierto con llovizna en algunos sectores, 11 grados 6 décimas la temperatura, 93% la humedad, el viento del sur a 8 kilómetros en la hora y te digo que se siente en la piel. 17 la máxima para hoy por la Ciudad Autónoma de Buenos Aires y alrededores. Eso es lo que indica el pronóstico. Bueno, lloviznas durante la madrugada, lo habíamos comentado, y hacia la tarde también se esperan lluvias aisladas. Besos, besos y más besos para Javier, que está sereneando por allí al costado de la Ruta 12, cerca de 20 de septiembre. No llueve, dice, por aquí, al menos por ahora. Javier de Nogoyá, abrazo para vos, Gracias, gracias por acompañarnos. Muy buenos días, buenas madrunoches, buena vida. Gracias por la buena música. Ya empiezas tu fin de semana, que lo pases lindo. Saludos, Juan Manuel, de San Miguel de Tucumán. Muchísimas gracias, Juanma, que lo pases hermoso también vos. Buena madrunoche, querida Sonia, gran frescor acá en la zona después de tanta lluvia. Deseo que cambie este clima fulero, cesen las lluvias y también que Fabi solucione el problemón que padeció. A vos te deseo un lindo fin de semana largo. Besos para mamá Amanda, Miriam de Quilmes. No se olvida de nada nunca, Miriam. Muchísimas, pero muchísimas gracias, ¿eh? Besos, besos y más besos para vos, Miri. ¡Feliz programa, Sonia! Aquí escuchando desde el comienzo, desde Esquel. Abrazos, nuestro incondicional amigo Cecil Hughes. Abrazos también para vos, amigo. Buen día, Sonia, guapa. Fresco y llovizna por estos lados. Bendiciones. Y recuerden que lo mejor está por llegar. Francisco, de Villa Ballester, allí presente también. Muchísimas, pero muchísimas gracias. Pancho, querido, es un gustazo saberte por allí. 2:28, vamos a seguir adelante disfrutando de la música de la Discoteca Nacional. Ahora con La Berizo, Los Enanitos Verdes. Y esto va dedicado para Marcelo Pérez, que nos había sugerido justamente algo por los enanos. Nuestro amigo sereno del museo allí en la isla del Río Diamante, en San Rafael. Ingrata.

0: Estamos en todo el país. Corrientes. Con 3 hectáreas parquizadas, el Parque Cambacuá es uno de los más antiguos de la ciudad de Corrientes, ubicado en el barrio del mismo nombre. Su nombre en guaraní significa Cueva de Negros y nos remonta a la época postcolonial en que los negros emancipados ocupaban ese sitio. Es uno de los mejores lugares para apreciar el arte del muralismo al aire libre, que define a la capital correntina como la ciudad de los murales. 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

Ahí teníamos a Fabiana Cantilo con este clásico de Andrés Calamaro, de Los Rodríguez, Mi Enfermedad, a las 2:39 en la República Argentina. Y bueno, les cuento lo que les debía, ¿no? Lo que les anticipaba hace un ratito acerca de la ONU, que alertó que el niño va a seguir fortaleciéndose y podría ser uno de los más intensos desde al menos 1950. Es probable que conlleve temperaturas superiores a la media en gran parte del planeta y altere las pautas de precipitación. Un escenario en el cual se incrementaría el riesgo de sequías e inundaciones, ¿no?, en diversas regiones. Esta fue la advertencia que lanzó en las últimas horas la Organización Meteorológica Mundial. El fenómeno del Niño seguirá intensificándose antes de alcanzar su punto álgido en diciembre, y podría convertirse en uno de los episodios más fuertes registrados desde al menos 1950. Bueno, obviamente se prevé un aumento de temperaturas en gran parte del planeta y alteraciones en las pautas de precipitación, ¿no?, de lluvias. El episodio de El Niño seguirá intensificándose antes de alcanzar su punto álgido previsto para diciembre. Eso fue lo que señaló la ONU en su boletín mensual sobre el clima estacional global. La organización alertó que el fenómeno podría generar temperaturas superiores a la media en amplias regiones y elevar el riesgo de sequías e inundaciones, ¿no?, los extremos. Es probable que conlleve temperaturas superiores a la media en gran parte del planeta y altere las pautas de precipitación, un escenario en el cual se incrementaría el riesgo de sequía e inundaciones en diversas regiones. Bueno, se sabe que el Niño es un fenómeno meteorológico natural, está asociado al calentamiento de la superficie del Pacífico ecuatorial, central y oriental. Y ese aumento de las temperaturas oceánicas puede modificar los vientos, la presión atmosférica y los patrones de precipitación en distintas zonas del planeta. El fenómeno suele producirse cada 2 a 7 años y tiene una duración de entre 9 y 12 meses. Las condiciones climáticas alternan entre el Niño y su fenómeno opuesto, que es la Niña, con periodos neutros entre ambos episodios. Habrá que esperar, parece que es más buena la Niña. Cuestión que, hablando en serio, la organización, ¿no?, meteorológica mundial prevé que las temperaturas de la superficie del mar en la zona central y oriental del Pacífico tropical aumentan hasta alcanzar valores sin precedentes durante octubre, noviembre y diciembre de este año. Ello obedece al fortalecimiento del Niño, que condicionará las pautas meteorológicas y afectará a economías, ecosistemas y comunidades de todo el mundo. El pronóstico se basa en el consenso de 13 centros meteorológicos nacionales e internacionales de primer nivel. Y bueno, se remarcó la velocidad con la que se intensifica el Niño, que se ha consolidado y se está fortaleciendo demasiado rápido. Según los pronósticos de la Organización Mundial de la Meteorología, la probabilidad de que el evento persista hasta febrero de 2027 es prácticamente del 100%. Podría ser uno de los episodios más intensos, como les decía, desde el año 1950. Para redondear, se explicó también que el Niño no incorpora calor nuevo al planeta, sino que libera el calor almacenado en el océano. Las aguas de las que se nutre el Niño presentan las temperaturas más altas jamás registradas. En otras palabras, hay más calor que puede liberarse aún. Se vienen registrando temperaturas récord desde el Pacífico, y bueno, me parece que está a las claras, ¿no?, cuál es la repercusión en el clima a nivel mundial. 2:43 en todo el país. Tengo besos y agradecimientos. En este caso para Héctor, que nos está escuchando en Córdoba capital,
Gracias, gracias por acompañarnos, querido amigo. Bueno, sigue en sintonía, mira, sigue despierto. Cecil Hughes, gracias totales. Feliz fin de... Un beso grandote para vos y para toda la tribu. Cecil, allí en Esquel, como siempre acompañándonos. Bueno, Vivi, en Colonia Rivadavia también. Bendiciones a montones, a tener un hermoso fin de semana. Se va sumando Rubén desde Bahía Blanca. Muy, pero muy buena madrunoche. Mi amiga Sonia, un fuerte abrazo. Abrazo que vuelve, Rubencito. Gracias, gracias por acompañarnos. Hola, muy buenísimas, querida Sonia, a vos y a todo el equipo de la hermosa Discoteca Nacional. Buenísima la música, encantadora. Te estamos escuchando. Feliz fin de semana para vos y tu mamá. Los queremos. Abrazos desde Quemú Quemú. Nos saludan allí en La Pampa, Horacio y Dorita. Horacio, que el lunes estará cumpliendo años. Mira vos. Besos. Gracias, a pasar un hermoso fin de semana. Por aquí Guillermo se va sumando también. Hola, buena madrunoche, Sonia. Acá Guillermo de Villa Sarmiento, Aedo, como siempre, escuchándote. Gracias por la compañía de siempre. Quiero contarte que hoy se me cruzó este cartel y me pareció muy bueno. Lo quisiera compartir. A veces los milagros son personas con corazones amables. Gracias, y como siempre, que Dios te bendiga y te proteja grandemente. Gracias a vos, Guille. Qué lindo mensaje. A veces los milagros, es verdad, son personas con corazones amables. Y son las personas con las que necesitamos cruzarnos, ¿no? En el camino de la vida. Abrazo bien fuerte. Hola, Sonia, buena madrunoche. Soy Marcos de Ibarlucea, Santa Fe. Qué placer escucharte y disfrutar la música y tu compañía. Feliz fin de semana. Bendiciones, besos y abrazos. En ese orden los retribuimos para vos, Marquitos. Bendiciones, besos y abrazos también. Gracias. Buena madrunoche, Sonia. Muy buena la música. Abrazo grande de Gladys y Laura de Capilla del Señor. Bendiciones para ustedes también a montones, chicas. Gracias por acompañarnos. Y buen día a Norberto, lo tenía relegado por allí, a nuestro compatriota en Israel. Querida Sonia, acá despertando. Me vi la peli que me recomendaste. Susurran tu nombre, vio. Mira, con Robert De Niro. Gracias, gracias por acompañarme. Lo mejor de la discoteca sos vos, mi DJ preferida. Me encanta. Norbert, un abrazo. Bien fuerte, fuerte, fuerte, que borra fronteras. Nos encanta sentirte bien, bien cerquita. Siempre, siempre, siempre en sintonía. Prendido nuestra discoteca nacional. Vamos a seguir adelante. Hay más música, hay más recorrida por nuestra Argentina profunda a través de la música. ¿Qué les parece si nos vamos a La Rioja? Llega Sergio Galleguillo, Chacarera de la Cuadra.

0: Hola, Sonia, querida. Bueno, acá estoy furiando porque en pleno ensayo, el 30 estoy cantando en la Yapa, en Rosario, así que hice un impasse para unos mates y estaré una media horita más escuchándote y bueno, después tendré que hacer noni. Que la pasen bien. Saludo a toda la cofradía nocturna.
1: Qué bueno, Ari, felicitaciones, a la furia que está furiando en esta madrunoche, compartiendo la discoteca nacional, con toda esta cofradía. Gracias, un beso enorme, qué lindo escucharte. Mientras pasaba por allí Alfredo Zitarrosa con Si te vas, antes habíamos escuchado a Jorge Rojas con La Yapa en vivo, también a Peteco con la chacarera de los hermanos Ríos y Carlos Carabajal de Fiesta en Fiesta, tras Sergio Galleguillo con la chacarera de La Cuadra. Estamos a segundos de las 3 de la madrunoche. Beso grande para Rita, que nos está escuchando por allí, prendida al aire de Radio Nacional. Gracias, gracias por ser parte. Y para Raquel de Humboldt, en la provincia de Santa Fe, que nos cuenta que por allí está muy nublado y frío, se anuncian lluvias, y eso la pone mal porque tiene un motoencuentro de antiguas con caravana y visita al museo. Es re fierrera, Raquel, me encanta. Bueno, ojalá que el clima acompañe. Falta todavía para el domingo, en un ratito me doy una vuelta por Humboldt y te cuento qué indica el servicio meteorológico, Raquel. Besos, besos para vos. Vamos llegando a las 3, nos informamos con Fernando Pedernera y se viene una bonita historia de una canción.
2: 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En la República Argentina. El gobierno reveló que el grupo Rowin hizo la oferta más alta por el 90% de las acciones de Aguas y Saneamientos Argentinos. Al ofrecer $340.200.000, el grupo del empresario Mauricio Filiberti superó en 55 millones la oferta del grupo Rollo. La empresa, que ganó la Compulsa, asumió un compromiso de inversión de más de $1.900 millones durante los primeros 5 años de concesión. Entró en vigencia la ley 27.827, que declara héroe nacional al brigadier Estanislao López. La norma reconoce al santafesino como patriarca del federalismo argentino por su defensa de los ideales federales y republicanos. El gobierno nacional deberá realizar acciones para destacar y rememorar su vida, pensamiento y trayectoria, tanto en el país como en el exterior. La información del tránsito con Ernesto Arriaga.
3: Recordemos que el paso de la Quiaca a Villazón está habilitado a partir de las 7 de la mañana. Gendarmería Nacional está ordenando el tránsito y toda la tramitación. Por favor, acatar las órdenes del personal. El paso internacional de Iguazú a Foz de Iguazú, Brasil, normal, a esta hora no tiene demoras.
2: En General Alvear y San Rafael, provincia de Mendoza, donde escuchan Radio Nacional en AM620 y por la FM97.3, rige una alerta naranja por lluvias. En la ciudad de Buenos Aires y alrededores, la temperatura es de 11 grados 6 décimos, el cielo está cubierto con llovizna y la humedad es del 63%.
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Lucas tenía 15 años cuando llegó a Nueva York con unos $100 y una canción dedicada a una chica que no estaba enamorada de él. Se llamaba Diana Young. Pocos meses después, millones de personas conocerían su nombre. Anka había nacido en Ottawa en 1941, dentro de una familia de origen libanés. Cantaba desde niño. Aprendió piano y comenzó a escribir canciones cuando todavía iba a la escuela. Ya había intentado grabar profesionalmente y no había funcionado. En 1957 regresó a Nueva York buscando otra oportunidad. Consiguió una reunión con Don Costa, responsable de artistas y repertorio de ABC Paramount. Se sentó frente al piano y comenzó a mostrarle sus canciones. Una de ellas hablaba de Diana. Era una joven, unos años mayor que él, a la que conocía de la iglesia y de reuniones de la comunidad libanesa de Ottawa. Anka estaba profundamente enamorado. Y ya no. Décadas después, él recordaría que Diana estaba fuera de su alcance y que precisamente eso había alimentado la canción. Costa escuchó. Después llamó a otros ejecutivos para que entraran a la oficina. El adolescente, que esperaba conseguir unos minutos, terminó obteniendo un contrato. Como todavía era menor de edad, su padre tuvo que viajar desde Ottawa para firmarlo. El 20 de mayo de 1957, Paul grabó Diana. Tenía 15 años. Cuando la canción salió aquel verano, ocurrió lo que nadie en Ottawa podía haber previsto. Llegó al primer puesto de las listas en distintos países, incluido el Reino Unido, y vendió millones de copias. Paul Anka dejó de ser un estudiante que escribía canciones para convertirse en una estrella internacional. Diana Ayoub también tuvo que convivir con algo que nunca había pedido. Su nombre sonaba en radios de todo el mundo. Años después, contó que la exposición afectó incluso su vida sentimental, porque periodistas y curiosos intentaban encontrar constantemente a la verdadera Diana. Para Anka, en cambio, aquella canción abrió una puerta enorme. En poco tiempo estaba compartiendo escenarios con algunos de los músicos más importantes de la época. Uno de ellos fue Buddy Holly. En octubre de 1958, Holly grabó una canción que Anka había escrito especialmente para él. It Doesn't Matter Anymore. El sencillo salió en enero de 1959. El 3 de febrero, Buddy Holly murió en un accidente aéreo. Anka cedió sus regalías como compositor a María Elena, la viuda de Holly. Tenía apenas 17 años. Lo que comenzó con Diana terminó revelando cuál sería la parte más duradera de su carrera: escribir. Compuso She's a Lady, que Tom Jones convirtió en uno de sus mayores éxitos. Creó el tema musical que acompañó durante décadas a Johnny Carson en The Tonight Show. Y a finales de los años 60,

escuchó en Francia una canción llamada Comme d'habitude. Compró los derechos para escribir una versión inglesa. La melodía permaneció guardada hasta una noche, en la que Frank Sinatra le dijo que estaba pensando abandonar el espectáculo. Anka regresó a Nueva York. Se sentó frente a una máquina de escribir e intentó imaginar qué diría Sinatra si estuviera escribiendo sobre su propia vida. Terminó el texto en unas 5 horas y lo llamó My Way. Sinatra lo grabó y aquella canción terminó convertida en una de las más identificadas con su carrera. Polanka continuó escribiendo y actuando durante las décadas siguientes. En febrero de 2026, con 84 años, publicó otro álbum de estudio, Inspirations of Life and Love. Ese julio cumplió 85. Habían transcurrido casi 7 décadas desde aquella primera visita a Don Costa. Todo comenzó con una canción sobre una muchacha mayor que él, demasiado distante para convertirse en su novia. Paul no consiguió a Diana. Consiguió que el mundo entero aprendiera su nombre.

Paseadito por el mundo a través de la música. Allí teníamos a Cristian Castro con Lloviendo Estrellas. Antes Maná, Vivir Sin Aire. Cheyenne, Lo Dejaría Todo. Y ya que andamos por México, ¿qué les parece un Carlos Rivera? Y que lo nuestro se quede nuestro.

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0: ¡Qué maravilla esta chacarera! Ahí lo teníamos a Eduardo Falú con este homenaje, ¿no? A Julio Jerez, bueno, un destacado músico, compositor, guitarrista, poeta santiagueño, autor de obras fundamentales de nuestra música de raíz folclórica como la Chacarera Doble, Añoranzas o la Zamba la Engañera, ¿no? Que recién Falú mencionaba. 3:37 en la República Argentina. Señoras, señores, qué lindo saber que somos tantos y tantas, ¿no? En esta madrunoche de Radio Nacional, en esta discoteca que no para hasta las 6. Todos, todas bien despiertos, bien despiertas, muchos en sus lugares de trabajo y algunos que otros intentando conciliar el sueño aún. Nosotros pretendemos no dejarlos que se duerman. Lo tenemos, me mató, me reía mucho hace un ratito nada más, porque Agustín nos cuenta, ¿no?, desde Punta Alta, que no solo le alegra las noches escuchar la Discoteca Nacional, sino que se había olvidado de decirnos que estaba sorrentineando, ¿sí? Fabricando sorrentinos. ¡Corre, corre! Se me hace agüita la boca. Un abrazo bien fuerte, Agus. Nos encanta, ¿eh? Yo siempre digo, acompañar las actividades de cada uno de ustedes. Y bueno, en esa bonita locura nos ha seguido Fabi. Y me encanta cuando nombra, como en el repechaje de Feliz Domingo, ¿viste? Todas las actividades de nuestros amigos oyentes, sin repetir, sin soplar y sin... no me acuerdo qué más era. Les cuento quién, hablando de todo un poco, hablamos de cosas serias, de lo que corresponde y de lo que sigue. En nuestro especial hoy, en la Discoteca Nacional, antes de que arranque su gira por España, lo vamos a tener a él, a este jovencito lujanense, llamado Luciano Ariel Pereira. Sí, Luciano Pereira, hoy en la Discoteca Nacional, estará por aquí en nuestro especial haciendo de las suyas. Vamos a hacer una recorrida, ¿no?, por parte de sus éxitos. Lo vamos a escuchar también cantando con Jairo, uno de los clásicos de Mario González, Caballo Loco, y también con Mercedes Sosa. ¿Sí? Va a estar haciendo Y Así, Así, uno de los temas más conocidos de Pereira. De Luján, ¿cómo se va a estar hablando, no?, en los próximos días de Luján, obviamente en torno a la visita del Papa León XIV, y ya se está hablando. Mirá, ayer veía un informe acerca de cuánto sale hospedarse en Luján para ver al Papa. Publicaban algunos medios, ¿no?, algunos números verdaderamente insólitos. Pero bueno, el que puede, puede. Una casa a 700 metros de la Basílica, hay una familia que la alquila en $5,760 la noche. Una casa de dos dormitorios, living, baño y cuatro camas. Una casa a una distancia de 1.5 kilómetros aproximadamente del centro, a $6,480 la noche. Una casa con dos dormitorios, un baño, tres camas y con estacionamiento, ¿sí?, para que guardes el auto. Y un departamento a 350 metros de la Basílica, $4,800 la noche. Un departamento de un dormitorio, living, baño y con cuatro camas. Estos son algunos de los números, ¿no?, acerca de cuánto sale hospedarse en Luján para ver al Papa próximamente, en el mes de noviembre. Bueno, hablábamos de Luján, hablábamos de Luciano Pereira, que hoy será quien llene de música nuestro especial de las 4. Ahora, antes de introducirnos en la materia de Don Luis, voy a saludar a Dante, que nos está escuchando, nuestro amigo camionero, ya llegando a Menucos, y esperar para hacer el enlace para la vuelta. Nos encanta acompañarte, Dante, gracias. Gracias por ir teniéndonos al tanto sobre tu hoja de ruta. Y a Isabela de San Rafael también, linda madrunoche. Sonia, querida, tanto tiempo, hermosa la música, gracias por tu encantadora compañía. Me encantó la historia de Polanca. Feliz viernes, vamos por un bendecido fin de semana a disfrutar la vida cuidándola. Isa, Gracias, gracias por tu valoración. Nos parecía bonito, ¿no? Y colorido hablar un poquito de la historia de Polanka y de cómo nació una de sus canciones más emblemáticas, ¿no? Como Diana. Así que gracias, gracias por estar tan atenta. Ahora sí, qué lindo. Matecito en mano, vamos hacia allí, a la matera de Don Luis Landricina, en esta madrunoche de viernes.
1: Salta es una de las provincias de la patria vieja. ¿Qué quiero decir con esto de la patria vieja? Son gente que dio hombre para lograr la libertad de nuestro país. Son gente que tienen añejamiento en la historia nuestra. Además son provincias con identidad. La identidad empieza por el acento, por tradiciones que se respetan culturalmente. Y los salteños y los jujeños, los hombres, tienen costumbre para fines de semana largos como este que estamos viviendo, o el de Semana Santa, armar grupos para ir a pescar y cazar a los chacos. Suelen decir ellos los chacos. Ustedes estarán pensando, van a la provincia de Landricina. No, van a los chacos de ellos. Y ellos van ahí a pescar, sobre todo para Semana Santa, les encanta ir a pescar. Y llevan 3 anzuelos y 12 damajuanes vino. Llevan 6 cabritos y un medio costillar para respetar la abstinencia. Barriles con hielo porque se quedan todos 4 días. Y se arman unas cacharpallas, hermano, hermoso, una cosa para no venirse nunca. Porque además son cantores, son tipos buenos contadores de historia. Este que les voy a contar me lo contó un bandoneonista que se llama Carimula. Le dicen Carimula, no es que se llame. Es un apodo, por algo es él. Y dice que va un grupo de estos ahí a los chacos, y en esa zona están los indios chaguancos, que están incorporados a la vida de relaciones, haciendo changas, van a la cosecha del pimiento, del banano, trabajan en los obrajes, y se arriman cuando vienen estos y se ofertan para traer leña, para hacer el juego. Y con esto se ganan el derecho a participar de la fiesta. Pedazo de carne, vino fresco. Y estaban en lo mejor. Y uno de los salteños descubre que uno de los chaguancos de 18, 19 años estaba a los sopapos. Enloquecido. Claro, estos otros estaban todos con repelentes a los insectos, todos puestos. Zona de mosquitos. Le dice, ¿qué te pasa, chango? Dice, los mosquitos me tienen loco. Loco me tienen los mosquitos. De chico me siguen a todos lados, no me dejan dormir, no me dejan comer. Parece que a mí me siguen los mosquitos. Y entonces dice que le da como una ternura y le dice, ¿de qué trabajas vos? Dice, yo suelo ir a la cosecha el banano grande, el pimiento a veces. Y juntate unos pesos y comprate mosquitero. Y te morís de la risa de los mosquitos. Claro, le explica a él lo que es el mosquitero y yo tenía que explicárselo a ustedes. Los que son de la ciudad no tienen ni idea lo que es el mosquitero. Mosquitero lo hemos llegado a usar nosotros en la zona del Chaco, Corrientes, Norte de Santa Fe y más arriba, ¿verdad? Formosa, Santiago. Que es una suerte de carpa, de tul de algodón, que se colgaba del techo sobre la cama y se ponía los costados debajo del colchón para que no tengan posibilidad los mosquitos de filtrarse ni por abajo. Y bueno, el tipo le quedó esa idea y juntó plata y compró mosquitero. Y se ha venido para el monte y hacía calor, así que lo ha colgado del árbol para dormir afuera. Y le ha metido el catre abajo y le ha metido bajo las calchas, el mosquito y se ha metido ahí adentro y ahí estaba acostado boca arriba, manos a la nuca el chaguanco. Se hizo noche y ni un mosquito, primera vez en la vida que no lo molestaban los mosquitos. Y loco dice que lo habían tenido, pero ahora estaba tranquilo. Y le entraba sueño, pero no se quería dormir para disfrutar que no había mosquito. Y Ya se hizo muy oscuro y empezaron a aparecer las primeras luciérnagas o tucutucu o bichos de luz, como le quieran llamar, y le entraron a dar vuelta alrededor del mosquitero. Y el chaguán con los mira y dice, búsquenme nomás, ni con linterna me van a encontrar.

¡Qué lindo recuerdo con Marta de los Ríos! Ella se inició ya por la década del 30 como cantante de tangos, pero luego se dedicó a la música folclórica, se presentó con el grupo Los Trovadores. Bueno, en la década del 50 cantó, acompañada por su hijo Waldo de los Ríos, y entre las canciones que interpretó recordamos especialmente esta, Llorando Estoy. Faltan 10 minutos para llegar a las 4 en la Discoteca Nacional. Si les parece, ahora, música ciudadana.

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0: Ahí teníamos a estos exponentes de nuestra música ciudadana, incluyendo el varón del tango, Julio Sosa, había pasado con Estas cosas de la vida, de Arturo Galucci y Reinaldo Giso, luego Jorge Valdés, el preferido de mi mamá, en la orquesta de D'Arienzo, con Adiós Chantecler, de Enrique Cadícamo, y recién escuchamos a Hugo del Carril con El Vals, de Julio César Sanders, también con letra de Enrique Cadícamo, Luna de Arrabal. Un minuto y medio nos separa de las 4 de la madrunoche y en un ratito se viene nuestro especial de la Discoteca Nacional. Me apuntaba Gabriel, con buena fortuna y con mucho acierto, claro, que Luciano Pereyra cantó durante la 15ª Jornada Mundial de la Juventud por el jubileo, allá por el año 2000, frente al Papa Juan Pablo II. También cantó Diego Torres, 3 años después, frente a Juan Pablo II, el tema Color Esperanza. Luciano Pereyra había cantado Solo le pido a Dios, ¿no? Esto en relación a lo que comentábamos hoy tempranito, que bueno, en esta oportunidad fue convocado Abel Pintos por el Vaticano para interpretar algunas de sus canciones frente al Papa León XIV. Sí, Abel Pintos, Jairo, que va a interpretar el Ave María, y también creo que Jorge Rojas, habíamos dicho que iban a ser parte en esta ocasión de, bueno, de los artistas, ¿no?, que van a cantarle al Papa. Llegamos a las 4. Él lo canta, él los cuenta. Lo que hay que saber en esta parte de la madrunoche, hablamos de las noticias, y después, sí, nuestro especial de hoy. Adelante, el aire es todo suyo, mi querido compañero, el puntano, el cuyano, en San Luiseño, Fernando Pedernera. Las noticias de las 4 y se viene nuestro especial, dale.
1: 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Las 4 de la madrugada en la República Argentina. Rige el decreto 1157/2026 que autoriza la participación argentina en el ejercicio militar Arandú 2026. La norma permite la salida de personal y medios del ejército a Brasil, donde se desarrollará el ejercicio combinado entre el 10 y el 17 de octubre en Rosario do Sul. El objetivo es fortalecer la interoperabilidad y la cooperación con el ejército brasileño en operaciones aerotransportadas, especiales, blindadas y de aviación. El Instituto de Estadística y Censos porteño reveló que la inflación en la ciudad autónoma de Buenos Aires fue del 1,8% en septiembre y suma 23,7% en lo que va del año. De esta forma, el índice registró una variación interanual del 32,9% en el noveno mes del año, 0,4 puntos porcentuales por debajo de agosto. La variación de septiembre respondió a subas en vivienda, agua, electricidad, gas y otros combustibles, alimentos y bebidas no alcohólicas, salud y educación. La información del tránsito con Ernesto Arriaga.
2: Recordemos que el paso Futaleufú-Esquel abre a las 9 de la mañana a Chile y el de la zona sur de Santa Cruz, Río Turbio a Puerto Natale, a las 8 de la mañana. Por favor, circular con precaución en alta montaña. Aeroparque opera con normalidad.
1: Para Esquel, provincia de Chubut, donde escuchan Radio Nacional en AM560 y por la FM88.7, se anticipa cielo mayormente nublado durante todo el día y una máxima de 14 grados. En la ciudad de Buenos Aires y alrededores, la temperatura actual es de 11 grados 6 décimos, el cielo está cubierto con llovizna, la humedad es del 93% y la visibilidad se reduce a 9 kilómetros.
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1: Cuatro y tres del viernes 9 de octubre de 2026, y claro que sí, estás escuchando la Discoteca Nacional hasta las 6, en vivo desde LRA1, Nacional Buenos Aires, AM870, y por supuesto, para el país, hay 49 emisoras que nos llevan ahí donde vos estás, y también está la posibilidad de que nos escuches en algún rincón del mundo. Todos conectados, todos conectadas en este arranque de jornada. Dándole la bienvenida, por supuesto, a los del Club de las Cuatro y, lógicamente, agradeciendo a quienes nos vienen acompañando desde que arrancamos esta discoteca extra larga, hoy minutos después de la cero. Bienvenida Mónica Gabriela Liz, y ella a partir de ahora nos pondrá en el aire. Nos dejó en buenas manos Gabriel Ceni y, lógicamente, también ha dejado preparado ya lo que llega. El especial de hoy. Hablábamos, ¿no?, hace un ratito, bueno, de todo lo que se vendrá en los próximos días en torno a la visita del Papa León XIV. Bueno, hablábamos justamente de su presentación, ¿no?, allá por el año 2000, del tema de León Gieco, solo le pido a Dios, frente al Papa Juan Pablo II, ¿no?, en la Plaza San Pedro y en la Ciudad del Vaticano, representando a Latinoamérica en el festejo del jubileo. Él empezó a cantar de muy pequeño, tenía 3 años, cuando tarareó una canción que había aprendido en la radio. El pasado 21 de septiembre cumplió 45 primaveras. Luciano Pereyra, que desde que arrancó allí por Festilindo, no paró más. Hoy lo tenemos en el especial de la Discoteca Nacional, así que empezamos a disfrutarlo. Si les parece, con Amor, donde hubo fuego.

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1: Luciano, en Leningrado conocí una muchacha que cantaba hermosamente como...

0: Para ir calentando motores, ¿no? De cara al fin de semana, qué lindo el cierre de nuestro especial de hoy con el vestido rojo. Ahí lo teníamos a Luciano Pereyra, el lujanense, con Amor donde hubo fuego, con Jairo en Caballo Loco, en Besos Brujos, también lo escuchamos, en Chaupi Corazón, con Mercedes Sosa, en Y Así y Así. Con Todo y Mi Tristeza, un temazo de Juan Gabriel, Desde que tú te has ido, Tu Dolor, Ella ya me olvidó, por supuesto, de Fabio, Me enamoré de ti, también lo escuchamos haciendo memorias de una vieja canción con Horacio Guaraní, El Viejo Matías, de Víctor Heredia, No sé si me querés, Soy un inconsciente, el primer gran éxito de Luciano, de su álbum debut Amaneciendo allá por el año 1998, Sin Testigos, y recién El Vestido Rojo. El especial de la Discoteca Nacional del día de hoy lo tuvo como protagonista al joven Pereyra. Estamos a segundos de las 5 de la madrugada, ¿sí? Hay más Discoteca Nacional en vivo hasta las 6. Obviamente estás invitado, estás invitada, si recién vas entrando en sintonía a ser parte. Hay un WhatsApp que lo hace posible, hay amigas y amigos que están presentes por allí, los que se van sumando en esta parte de la madrunoche, así que en un ratito nada más los vamos a estar mencionando y agradeciéndoles, lógicamente, el hecho de que estén allí. Marcelo Pérez, nuestro amigo sereno, allí en el Museo de San Rafael, provincia de Mendoza, estás desde las primeras horas de nuestra discoteca, así que gracias por eso. Nos informamos y seguimos, dale.
1: 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Las 5 de la madrugada en la República Argentina. El Banco Central informó que en 2025 alcanzó un resultado neto positivo de 2.505 millones de dólares por su posición en oro. Precisó que refleja el efecto combinado de la evolución del precio del metal y de las operaciones que la entidad aplica habitualmente sobre todas sus tenencias de oro. La entidad criticó a la Auditoría General de la Nación al sostener que se encuentra abocada a desprestigiar la conducción del Banco Central con fines puramente políticos. Así, cruzó a la AGN, que señaló que la autoridad monetaria había operado con derivados sobre parte de sus reservas de oro, que perdieron 1.023 millones de dólares. Jairo y Jorge Rojas cantarán en la vigilia cordobesa por la visita del Papa. La comisión organizadora confirmó la participación de ambos músicos en el evento programado para el próximo lunes 9 de noviembre. La jornada musical de oración comenzará por la noche en las instalaciones de la fábrica de aviones para aguardar la llegada del pontífice. La información del tránsito con Ernesto Arriaga.
2: La ruta 40 Norte, en Hachal, en la zona de túneles, por favor, máxima 20 kilómetros por hora y tiene prioridad el que viene por zona de precipicio. El rodeo en Hachal hacia la ruta 151, la de los 6 túneles, normal. Máxima en toda su traza, 60 kilómetros. El 6 opera con normalidad.
1: En Hachal, provincia de San Juan, donde escuchan Radio Nacional en la M1150 y por la FM 102.1, el pronóstico anticipa cielo mayor a parcialmente nublado, vientos moderados, una mínima de 7 y una máxima de 15 grados. En la ciudad de Buenos Aires y alrededores, la temperatura 11 grados 8 décimos, el cielo está cubierto, la humedad es del 91%.
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estamos como siempre agradeciendo estar vivos un día más en la faz de la tierra, claro que sí, abriéndole la ventana a este viernes 9 de octubre de 2026. Buen día para todo el mundo, bienvenidas, bienvenidos las y los del Club de las 5 y lógicamente un gracias gigante, pero gigante a quienes nos vienen acompañando desde los primeros minutos de este día en sintonía. Ustedes saben, hoy arrancamos la Discoteca Nacional pasadita hacia las 0 en ausencia de Fabi Codevila, así que hasta las 6 por lo pronto aquí nos quedamos. Gracias enormes, enormes a quienes nos eligen hoy como cada madrunoche. 9 de octubre. Saludábamos hoy bien, pero bien temprano, y vamos a renovar el saludo a todos los hinchas del Calamar. ¿Sí? Hoy es el Día Internacional del Hincha de Platense. Y es en honor a Nicolás Landoni. La fecha conmemora su natalicio. Nicolás el Cabezón Landoni nació el 9 de octubre de 1982 y era un apasionado hincha del Club Calamar, fanático, que se trasladaba en silla de ruedas debido a una atrofia espinal congénita y periodista deportivo recibido poco antes de la tragedia. No hablamos de la tragedia de Cromañón. Él falleció aquel 30 de diciembre de 2004. Tenía 22 años y llevaba puesta la camiseta del club. La propuesta de conmemorar este día en su honor fue impulsada por el periodista Alejandro Fabri y comenzó a celebrarse oficialmente desde el año 2005. Así que a todos los hinchas del Club Atlético Platense, muy feliz día. También es el día del guardaparque y es en conmemoración de la fecha de 1934 en la que se puso en marcha la Dirección de Parques Nacionales y las dos primeras áreas naturales protegidas de la Argentina. La Administración Nacional de Parques Nacionales controla actualmente 35 áreas naturales en todo el país. Así que, por supuesto, también a quienes cuidan justamente los parques nacionales, lógicamente desde aquí un muy, pero muy feliz día. Gracias, gracias a cada guardaparque por cuidar hoy la naturaleza que queremos conservar para las próximas generaciones. Además, es el Día Mundial del Correo. Y es en recuerdo de la fundación en Berna, en Suiza, de la Unión Postal Universal. Día Internacional del Correo. Fue en 1874 cuando se creó la Unión Postal Universal, que bueno, agilizó y mejoró las comunicaciones en gran parte del mundo. 5:10. Bienvenidas, bienvenidos los y las que se van sumando por allí. Por ejemplo, en María Grande, provincia de Entre Ríos, la tenemos a Analía deseando un feliz y bendecido fin de semana. Muchísimas gracias, mi reina. El cielo está cubierto por María Grande en esta parte de la madrugada. 12 grados 3 décimas la temperatura por allí, 97% la humedad y el pronóstico está indicando una máxima de 18 grados. Hoy con lluvias y chaparrones durante todo el día. De María Grande me voy a ir a Viedma, en Río Negro, donde nos está escuchando Elenita Belloso, que también se va sumando. Ha disfrutado y mucho del especial de Luciano Pereyra, nos lo hacía saber a través de nuestro WhatsApp, así que nos alegra. Otro acierto en nuestros especiales, el de hoy. 8 grados y medio la temperatura en Viedma, 6 grados 7 la térmica, el cielo está mayormente nublado y se espera una máxima de 14 grados. Hoy por allí en la comarca y hay pronóstico de lloviznas durante la mañana. Sigo viaje, ya que estoy matecito en mano, me voy a Santa Rosa, provincia de La Pampa. Por ahí también tenemos un amigo que nos está acompañando desde bien temprano. Hablamos de Julio, el compañero taxista, hermoso el especial de hoy, me encanta el folclore, muchas gracias. Julio, gracias a vos. Me gusta que hayas disfrutado de esta selección que hicimos de la mano de Luciano Pereyra. Cielo cubierto ahora por Santa Rosa. 8 grados 2 décimas la temperatura, 5 grados 3 la térmica y se esperan lloviznas y lluvias aisladas, aunque chaparrones, durante todo el viernes. La máxima no superaría los 15 grados hoy por Santa Rosa, provincia de La Pampa. Y en Guaymallén, donde nos está escuchando Roxy, que también se va sumando en esta parte.

de la madrugada. El cielo está cubierto y la temperatura es de 13 grados 3 décimas. Atención porque está vigente, en realidad para toda la provincia de Mendoza, una alerta naranja por lluvias fuertes durante gran parte de este viernes. ¿Sí? La temperatura máxima alcanzaría los 14 grados. Y por la ciudad autónoma de Buenos Aires, en este momento el cielo está cubierto y la temperatura es de 11 grados 8 décimas. Tenemos viento del sur a 19 kilómetros en la hora. Te digo que se siente, ¿eh? Así que para quienes salen temprano en esta parte del país, algún abriguito importante porque se siente el frescor. Lleven paraguas por las dudas, porque hay pronóstico de lluvias aisladas también. Estuvo lloviznando en algunos sectores de la ciudad de Buenos Aires en esta madrugada y bueno, se esperan lluvias aisladas a partir de la tarde. La máxima hoy alcanzaría los 17 grados, insisto, en la ciudad autónoma de Buenos Aires y alrededores. 11.8 la actual, 91% la humedad y en un ratito voy a seguir paseando, voy a seguir visitando amigas, amigos que nos están escuchando, por ejemplo, en Bahía Blanca. Ahí lo tenemos a Rubén, prendido a nuestra LRA13, besos para vos. En San Vicente, provincia de Santa Fe, bienvenido Jorge. Muy buena madrugada Sonia, espectaculares los temas de Luciano Pereyra. Muchísimas gracias. Y cuando puedas algo de Soda Stereo, muy bien. Buen fin de semana para vos también, Jorgito. Gracias, gracias por sumarte. Otro amigo de Santa Fe, en este caso hablamos de Juan. Él nos está escuchando en Santo Tomé, en Santo Tomé santafesino. Buen día, Sonia, querida, un gusto escucharte. Te dejo un fuerte abrazo. Gracias, Juan. Abrazo para vos. Buena madrunoche, Sonia, querida. Estoy siempre en compañía y sintonía. Analía, nuestra amiga de María Grande, que mencionábamos hace un rato allí en Entre Ríos. Lo tenemos también a Julián, escuchándonos allí en el campo petrolero en Comodoro Rivadavia. Muy linda la variación de música. Es una rocola musical la discoteca. Sí, algo así. Esa es la idea, Juli. Muchos besos para vos. Gracias. Más amigas, más amigos que se van sumando. Qué lindo. Lo tenemos a Teco, en General Pacheco, provincia de Buenos Aires. Buen día para vos, ¿eh? Hermoso fin de semana también. Sonia, querida, feliz viernes. Te saludamos desde Libertador San Martín. Esto es en Entre Ríos, mientras empanadeamos. Hermoso el especial. Gracias por tu compañía que nos activa a ritmo. Besotes y bendiciones, que pases un lindo fin de largo. Cariños, Julio y Moni. Bueno, hoy tempranito, ¿no? Cuando mencionábamos a los amigos que estaban sereneando, tractoreando, ruteando, tejiendo, cosiendo, trasnochando, panadereando y remiseando, también hablábamos de Julio y Moni, que los viernes empanadean. Había otro amigo en la madrugada que estaba sorrentineando, me dijo. Estaba haciendo sorrentinos a las 3, 4 de la mañana. Yo, bueno, cada uno hace sorrentinos a la hora que quiere, ¿viste? Me parece genial. 5:15, gracias chicos, gracias, ¿eh? Gracias por elegirnos en el comienzo de día. Y también a Fabián, el paisa de Villa Dolores, allí en Córdoba. Besos, hermoso el especial, gracias por compartirlo con nosotros. Nos dice Fabi, un placer, ¿eh? Me encanta que lo hayas disfrutado. A Laurito Ferreira de González Catán, que está desde las 4 prendido a la Discoteca Nacional también, estuvo disfrutando del especial con Luciano Pereyra, así que me alegra que lo hayas disfrutado también. Uno más, lo tenemos a Roberto González. Buen fin de semana, Sonia, a recargar las pilas y seguimos en la semana con más especiales como estos. Aplausos, me encantó. Para tu mami, besos y también para los peluditos. Muchas gracias, los voy a llenar de mimos a Diego y a Frida este fin de que, bueno, parece que va a estar fresco, parece que va a estar nublado y lluvioso, no hay planes al aire libre, así que me dedicaré a llenarles, a propinarles muchos, pero muchos mimos. Por lo pronto, quiero contarles cómo sigue el calendario de pagos de ANSES. Hoy viernes 9 de octubre. Se pagan pensiones no contributivas a quienes tengan documentos terminados en 2 y 3. También jubilaciones y pensiones que no superen los haberes mínimos a quienes tengan documentos concluidos en 1. Asignación universal y asignación familiar por hijo a quienes tengan documentos finalizados en 1 también. Y la asignación por embarazo a beneficiarias con DNI concluidos en 0. Dicho esto, hay más Discoteca Nacional hasta las 6, señoras, señores. Y vamos a seguir complaciendo amigos.
en Tacuarembó. Puntualmente, allí en el barrio La Cruz, nos escuchan todas las madrugadas Sergio, Nubia, Diana, Cintia y Marisela. Para ustedes, los que nos pedían hoy tempranito. Rata Blanca, y aún estás en mis sueños.

Ahí estaba Juan Antonio Ferreira con Todo mi amor, complaciendo a Julián, nuestro amigo del campo petrolero allí en Comodoro. Habíamos escuchado también a los Ratones Paranoicos con Carol tras Rata Blanca y Aún estás en mis sueños. 5:30 en la República Argentina, algunos van llegando, otros en un ratito nada más nos estaremos retirando, pero todavía hay más discoteca nacional, todavía hay más amigos que se van sumando. Mira, sobre el final, ¿no? En el estribo, la tenemos a Sole de Castelar, como siempre. Buen viernes para todos, preparándome para el fin de semana largo. En casa, si pinta lluvioso, películas, mate y tortas fritas. En ese orden, Sole, me parece que ese será mi plan también este fin de. Gracias por acompañarme, gracias a vos por elegirnos una vez más en el comienzo de tu día. Gracias, Sonia, por la compañía. Un abrazo bien fuerte para todos. Rata Blanca, la hacemos con el coro. Nos aporta Raquelita desde Humboldt, allí en Santa Fe, que nos envió hoy temprano algunos videos de la presentación del coro de Humboldt con la Filarmónica. El pasado 1 de octubre. Qué lindo suenan. Haber estado allí, Raquel. Gracias, gracias por compartir vuestro arte con nosotros. 15 días pude dormir y de pronto aparece una estrella tan brillante que no nos deja dormir por los especiales que pone de 4 a 5. Gracias por darnos tantas alegrías, querida Sonia. Creo que estos son los únicos retos que acepto y tomo con beneplácito, sépanlo. Hermoso fin de semana, también para vos, Rubén. Gracias, gracias, querido amigo, por acompañarnos allí en Bahía Blanca. Bueno, César Enríquez, que se suma desde San Nicolás de los Arroyos. ¿Cómo estamos en la provincia de Buenos Aires también? Sonia, querida compañera, yo también estoy aquí. Luciano Pereira, mi mejor doble e ídolo. Buen regreso, buen descanso. Sí, un mimo. Un mimo al alma, César. Gracias. Gracias por tus bonitos deseos. Siempre es un gusto saberte por allí cerquita. Y a Diego de Gobernador Gregores también, en Santa Cruz. Buenos días. Genia, qué bueno despertarme temprano y escucharte. Buen fin de, Dieguito hermoso. Bendecido y bello fin de también para vos. 5:33. Y bueno, a propósito de Gobernador Gregores, hacia allí me voy, ¿no? Paseando a través del Servicio Meteorológico Nacional, donde el cielo está algo nublado. Se espera un viernes con cielo mayormente nublado, tranqui, sin precipitaciones, hoy por Gregores, y una máxima de 15 grados. 12 la actual, 45% la humedad. De Gregores me voy a Corrientes, donde está vigente un alerta amarillo por tormentas fuertes. Desde las primeras horas del día, ahora el cielo está cubierto y la temperatura es de 18 grados 5 décimas. De Corrientes a San Miguel de Tucumán, donde el cielo está cubierto y con lluvia en este momento. 14.9, la temperatura en el Jardín de la República, 92% la humedad, y hay pronóstico de lluvias y lloviznas durante todo el viernes, pronosticado y una máxima de 18 grados. De Tucumán a Bahía Blanca, 8 grados una décima la temperatura, cielo cubierto, también hay pronóstico de lloviznas, hoy durante la mañana y la tarde, y una máxima de 13 grados. Y de Bahía a Santo Tomé, provincia de Santa Fe. Cielo cubierto en este momento, 12 grados tres décimas la temperatura por allí, 98% la humedad, y adivina qué, también hay pronóstico de lluvias y chaparrones durante gran parte de este viernes por Santo Tomé, provincia de Santa Fe. 18 grados, la temperatura máxima pronosticada para hoy por allí. 5:34, recta final de la Discoteca Nacional a pura música. Se viene Celeste Carballo ahora versionando a Soda Stereo en la ciudad de La Furia.

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Hola, reina, buen día. Bueno, es para saludarte, desearte un hermoso fin de semana largo, agradecer tu compañía. Y bueno, después de tanto tiempo que te sigo, vos sabés, ya estoy retirado, ya no trabajo más, pero sigue siendo un vicio y una hora esperada cuando empieza tu programa. Pasar la noche escuchándote, riéndome, escuchando buena música. Así que bueno, más que nada eso. Siempre estás agradeciendo a todos tus oyentes, agradeciendo los mensajes, algún gesto muy lindo de tu parte, contestar los mensajes, cosas que muy pocos hacen. Pero más que nada decirte que los agradecidos somos nosotros, por tu compañía, por tus palabras, por la música y por la buena onda. Así que bueno, era más que nada para decirte eso. Sabes, te lo digo de corazón, un oyente muy fiel de hace bastante tiempo. Te mando un beso, buen fin de semana y un abrazo grande.

Creo que el colmo de un locutor o de una locutora es quedarse sin palabras, ¿no? Quedarse sin qué decir. Más que gracias, gracias, gracias, pero gracias infinitas, Fabi. Sos muy, muy, muy generoso. Para mí es un placer inmenso cuando el tiempo me lo permite. A veces uno está un poquito más atareado, ¿no? Que otras, y se dificulta el hecho de agradecerles y de responderles uno a uno a todos los amigos, a todas las amigas que se conectan a través de nuestro WhatsApp durante toda la madrugada. Pero en la medida de mis posibilidades siempre intento hacerlo porque creo que es lo menos que puedo y que debo hacer. Así que gracias de corazón por tus palabras, por este mimo y por tu fidelidad de tantos años. Abrazo, que tengas un hermoso fin de semana, linda vida siempre, y por allí te quiero, a mi lado. Gracias también a Daniel de Laguna Paiva, que está por salir de viaje. Buena ruta, Dani, y cuídate mucho. Que en algunos sectores seguramente te cruces con algunos aguaceros importantes. Estamos a 14 minutos de las 6. Bueno, llegamos al final de la Discoteca Nacional, como quien no quiere la cosa. Esperamos haber sido una grata compañía. Si no, la semana próxima volveremos a intentarlo, ¿sí? Minutos después de las 0 del martes. Buen fin de semana largo para muchos de ustedes. Linda vida siempre. Se viene el panorama federal de noticias en instantes, a partir de las 6. Pero antes, el cierre musical de nuestra discoteca. Hoy, otro lujazo. Con Gustavo Cerati. En el comienzo, bajan. Chau.

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12: Las 6 de la mañana en la República Argentina. Muy buenos días, muy buen viernes. Estamos comenzando el Panorama Federal de Noticias correspondiente al 9 de octubre de 2026, finalizando la semana laboral del año número 41. Y comenzamos, como siempre lo hacemos, con los datos del tiempo, por si estás por salir y querés saber cómo tenés que hacerlo. En la ciudad autónoma de Buenos Aires, al menos, la temperatura es de 12 grados, el cielo está cubierto, la humedad es del 89%, la presión 1016 hectopascales, vientos del sur a 13 kilómetros por hora, visibilidad 10.000 metros, se espera que el sol salga a las 6:19. Para hoy la máxima está anunciada en 17 grados y la mínima ya fue superada la previsión porque estamos en 12 grados y era de 13 grados centígrados.
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12: Y comenzamos una mañana que está bastante cargada en cuestiones de tránsito. Tenemos registro de incidentes ocurridos en la madrugada, un choque múltiple en la Ruta Nacional 9, kilómetro 77 a la altura de Campana. Chocaron un micro, una camioneta y un camión. Hubo un herido que fue trasladado al hospital de Campana. Está cortada la circulación en el lugar, trabaja personal de seguridad vial de Caminos del Plata y se está realizando balizamiento, tránsito asistido y bueno, el corte del carril lento. Atención que la calzada está muy resbaladiza. Se estuvieron registrando lloviznas durante la madrugada y eso ha interferido en lo que es el rendimiento de la cinta asfáltica. En la ciudad de Buenos Aires, choque de dos autos y vuelco en Galván y Avenida Ricardo Balbín. El SAME asistió a 5 personas con politraumatismos leves. Están todos fuera de peligro. Choque múltiple con vuelco en Avenida Avellaneda al 1200, entre Paysandú y Rojas, barrio de Caballito. El SAME asistió a los dos conductores con heridas leves. Avenida Rivadavia y Lisandro de la Torre, al 11000, se produjo otro choque múltiple, esto es en el barrio de Liniers. Avenidas Lima y Juan de Garay, esto es en Constitución, un peatón fue atropellado por una moto de delivery que se dio a la fuga. Y el último de los incidentes lo tenemos en Honorio Pueyrredón y Avenida Díaz Vélez con otro peatón atropellado. Vamos a ver el estado de los accesos y de las autopistas. El tránsito es fluido y con buena marcha sobre los puentes Pueyrredón, La Noria y Alsina. En las autopistas Buenos Aires-La Plata, Richieri, 25 de Mayo, de Lepiane, Lugones, Cantilo, Ilia, Cámpora, 9 de Julio, Perito Moreno, Camino del Buen Aire, Autopista del Oeste, Panamericana y Avenida General Paz. Servicios. Los ramales Tigre, Mitre y José León Suárez de la línea Mitre, hoy circulan a horario. Pero atención que durante el fin de semana largo solo va a funcionar el ramal Tigre, ya que por obras los ramales Mitre y José León Suárez no van a funcionar. En la línea Roca, los ramales La Plata, Gleu, Cañuelas y Ezeiza corren dentro de los cronogramas previstos. También están operando con normalidad las líneas Belgrano Norte, Belgrano Sur, Urquiza, San Martín y Sarmiento. En cuanto al subte y el premetro, comenzaron a funcionar hace media hora según las grillas anticipadas. Y recordemos que por obras de renovación no funcionan las estaciones Medrano de la línea B y Urquiza y Entre Ríos Rodolfo Walsh de la línea E. En el Aeropuerto Internacional de Ezeiza y en el Aeroparque Metropolitano Jorge Newbery, la operatividad al momento es normal.
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12: Y este es el pronóstico por regiones para este viernes 9 de octubre de 2026. Comenzamos por el NOA, Jujuy, Salta, Tucumán, Catamarca, La Rioja y Santiago del Estero. Se espera cielo mayormente nublado a nublado, con baja probabilidad de lloviznas o lluvias aisladas e inestabilidad. La amplitud térmica irá de los 13 a los 22 grados. En el NEA, Formosa, Chaco, Corrientes, Misiones, tormentas de variada intensidad, algunas localmente fuertes, especialmente en el este de Formosa, Chaco, norte de Corrientes y Misiones. Temperaturas entre 15 grados y 30. En Cuyo, Mendoza, San Juan y San Luis, se esperan chaparrones y lluvias persistentes con posible nieve en zonas elevadas de Mendoza. Temperaturas de 9 a 20 grados. En el centro del país, Córdoba, Santa Fe, Entre Ríos, Buenos Aires, La Pampa y área metropolitana, se espera cielo nublado con chaparrones o lluvias intermitentes y ambiente fresco, temperaturas entre 11 grados y 20. En la Patagonia, Neuquén, Río Negro, Chubut, Santa Cruz y Tierra del Fuego, tiempo fresco a frío, nublado, con posibles lluvias o nevadas en la cordillera y el sur. Temperaturas de 3 a 16 grados. Y en el sector antártico argentino y nuestras islas del Atlántico Sur, se aguardan condiciones frías con cielo variable, vientos y posibilidad de nevadas. Temperaturas muy bajas, con valores extremos en el interior del continente. Seis de la mañana, 6 minutos en la República Argentina. Vamos a repasar el cronograma de pagos de la ANSES en la voz de Diana Costanzo.
13: ANSES, organismo que depende del Ministerio de Capital Humano, informa que hoy viernes, el 9 de octubre, continúan los pagos de las pensiones no contributivas, jubilaciones y pensiones mínimas, asignación universal por hijo y familiar por hijo, en tanto, inician los de asignación por embarazo y asignaciones de pago único. Todas las prestaciones poseen el aumento por movilidad del 1,66%. Cobran las pensiones no contributivas más el bono de 70.000 pesos. Los titulares con documentos terminados en 2 y 3 perciben las jubilaciones y pensiones que no superen un haber mínimo quienes tienen DNI finalizados en 1. También reciben la asignación universal por hijo y asignación familiar por hijo, titulares con documentos concluidos en 1 y la asignación por embarazo quienes tienen DNI terminados en 0. Además, se abonan las asignaciones de pago único, matrimonio, nacimiento y adopción a todas las finalizaciones de documentos hasta el 10 de noviembre. La fecha y medio de cobro se pueden consultar desde el sitio web de ANSES, opción calendario de pagos, o desde Mi ANSES con CUIL y clave de la Seguridad Social, de la misma forma, desde la aplicación Mi ANSES.
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12: 6 de la mañana, 7 minutos en la República Argentina para este viernes.

0: de más de 1.500 detenidos al nuevo complejo penitenciario de Marcos Paz. Nos amplía la información nuestra acreditada en Casa Rosada, Liliana Arias.
1: Luego de encabezar la firma del traspaso de la población del penal de Devoto al penal federal de Marcos Paz, la secretaria general de la presidencia, Karina Milei, calificó este gesto como importante y señaló
2: que la verdad que se puede hacer este traslado después de tanto tiempo, la verdad es muy importante. Y es un gran conjunto entre nación y capital, ciudad. Así que la verdad es muy importante.
1: Asimismo, hizo referencia a la visita del Papa León XIV al penal de Devoto, donde quedará un pabellón especial para poder recibir al sumo pontífice.
2: Se va a empezar, cuando venga el Papa se va a parar, porque es obvio, y después se determinará.
0: El gobierno nacional avanzó en la privatización de AISA. De los dos precalificados para esta instancia, el consorcio encabezado por Rowling ofertó 340 millones de dólares y superó al encabezado por Royo, que había ofrecido 285 millones. El consorcio ganador se quedará con el 90% de las acciones de la empresa, mientras que el 10% restante continuará en manos de los empleados de AISA. La concesión abarca de forma completa el área metropolitana de Buenos Aires, brindando servicio de agua potable y tratamiento de los desagües cloacales en la ciudad de Buenos Aires y 26 municipios del conurbano bonaerense. Más información con Alejandra Gallo.
3: El cierre económico de esta semana tiene diversas pinceladas de todo tipo. En primer lugar, uno de los datos relevantes de la semana sin duda es la apertura de los sobres para los consorcios que funcionaron como oferentes en la licitación de AISA, es decir, se avanzó en la privatización de la compañía que le otorga el servicio de agua potable y cloacas a casi 4 millones de usuarios registrados. Es una privatización por el 90%, porque ese 10% continúa en manos del Estado Nacional, quien irá delineando las políticas públicas justamente para los próximos años. Se presentaron dos consorcios. El que resulte ganador se conocerá en los próximos días y deberá absorber ese servicio, pero firmar un primer compromiso de desembolso, es decir, de inversión, por 2.000 millones de dólares entre el 2027 y el 2031. Otro de los sectores que tuvo novedades fue el energético, porque YPF anunció dos acuerdos: la absorción total de YPF, de YPF Luz, y además la asociación de YPF con Total Energies para avanzar en la exploración y explotación de combustibles renovables. En minería, el INDEC dio a conocer un dato muy importante que tiene que ver con el nivel de actividad justamente de este sector, que también viene motorizando mucho el crecimiento económico y las exportaciones. El INDEC informó que la producción industrial minera aumentó 8,4% interanual en agosto y acumuló una expansión del 7,9% en los primeros 8 meses de este año. Sin duda los grises lo pusieron los mercados. Ayer fue una jornada de infarto porque hubo distintos desarrollos en las diferentes rondas bursátiles del mundo a partir de una nueva estampida en el precio del barril de crudo, que quedó nuevamente por arriba de los $100. En América Latina hubo distintos comportamientos bursátiles. Argentina logró mostrar músculo para contener y resistir la embestida, pero hoy hay mucha expectativa respecto de cómo continuará esta variable, que es troncal en este momento para el suministro energético mundial en el medio del recrudecimiento de la guerra en Medio Oriente.
0: La Fiscalía calificó a la internación domiciliaria de Diego Maradona como una bomba de tiempo y pidió duras condenas para los acusados. La acusación apuntó directamente contra un grupo de improvisados que actuó con indiferencia, incrementando el riesgo de un paciente altamente vulnerable. Más información con Miriam Mariotto.
4: El fiscal Patricio Ferrari aseguró que los imputados colocaron a Maradona en una situación de desamparo.
5: Y en el marco de esa temible intervención, infringieron los deberes a su cargo, ejecutaron acciones contrarias al arte de curar, omitieron todos los actos que debían ejecutar.

0: ejecutar y colocaron a Maradona en una situación de desamparo, librándolo a su suerte.
1: La Fiscalía ratificó la figura de homicidio simple con dolo eventual. Bajo esta tipificación solicitó 12 años de prisión para el neurocirujano Leopoldo Luque, 10 años de cárcel para Nancy Forlini y 8 años para la psiquiatra Agustina Kosachov. El resto de los imputados fueron encuadrados en la calificación legal de homicidio culposo, con penas de entre 4 y 5 años, excepto el médico clínico Pedro Di España, quien fue absuelto. En este último caso, los fiscales argumentaron que era un simple interconsultor que asistió una sola vez a la Casa de Tigre. Presupuesto 2027. El secretario de Hacienda, Carlos Guberman, se reunió con los bloques dialoguistas de la Cámara de Diputados. Nos amplía esta información nuestro acreditado en el Congreso, Gastón Fiorda.
2: El debate por el presupuesto 2027 comienza a tomar forma en la Cámara de Diputados. En la previa del tratamiento formal, el oficialismo y los bloques aliados de la oposición mantuvieron una reunión a puertas cerradas con el secretario de Hacienda, Carlos Guberman, para analizar los principales aspectos del proyecto enviado por el gobierno. La Comisión de Presupuesto y Hacienda ya tiene previsto iniciar formalmente el tratamiento el próximo martes 13 de octubre con la presencia de funcionarios del área económica. Vale recordar que entre las principales variables macroeconómicas, el presupuesto establece una inflación para el próximo año de 18%, un crecimiento del PBI del 4% y un dólar a 1.847 pesos.
1: Salud. Las autoridades rusas negaron la existencia de un brote de peste neumónica tras el fallecimiento de una investigadora de 28 años en Siberia. Recibimos un nuevo informe de Diana Costanzo.
3: Especialistas advirtieron que no existe información confirmada sobre las causas de la muerte de una mujer atribuida a peste neumónica en Rusia. Es una enfermedad poco frecuente, pero de alta relevancia debido a su capacidad de contagio y a su gravedad. Marcelo Rodríguez Fermepín, jefe del Laboratorio de Virología del Hospital de Clínicas de la UBA, dio precisiones.
4: El riesgo de peste neumónica en la Argentina es muy, muy bajo. No hay registros de casos en casi los últimos 100 años. En cuanto a lo que sucedió en Rusia, para establecer el riesgo, primero hay que saber exactamente de qué murió esta persona, lo cual todavía está en duda.
1: Deportes. Con transmisión de Radio Nacional, Boca Juniors visitará Instituto de Córdoba por la duodécima fecha del torneo Clausura. La información con Fabián Pomelo Codevila.
5: Gracias, nos metemos rápidamente en la información, vamos a hablar de fútbol local, Liga Profesional, torneo Clausura, fecha 12, este es el cronograma, comienza a disputarse en el día de hoy, desde las 14:30 en Mar del Plata, Aldo Civi, Sarmiento de Junín, con el arbitraje de Luis Lobo Medina, el escenario es el José María Minela, claro está, 18 horas en el Bosque, Gimnasia Atlético Tucumán, con el arbitraje de Pablo Dóvalo, 19:30, transmisión de Nacional desde la provincia de Córdoba, Instituto Boca, con el arbitraje de Leandro Reihilfer, 21:45, Unión de Santa Fe en el 15 de abril, recibe a Defensa y Justicia, con el arbitraje de Darío Herrera. Mañana sábado, Barraca Central Huracán, 15:45 en el Claudio Chiqui Tapia con el arbitraje de Hernán Mastrangelo. 17 horas, Central Córdoba de Santiago del Estero en el Madre de Ciudades recibe Estudiantes con el arbitraje de Andrés Gariano. 19:15, Tigre en el Monumental de Victoria será local ante Banfield con el arbitraje de Pablo Chavarría. Y 21:30 con Radio Nacional presente en el Monumental, River Estudiantes de Río Cuarto, el árbitro será Nazareno Araza. El domingo, 14:45, en el Pedro Viedegain, Bajo Flores, San Lorenzo Deportivo Riestra, con el arbitraje de Bruno Amiconi. 17 horas, en el Estadio Vicente López Platense, Argentino Junior, el clásico de la era moderna, con el arbitraje de Nicolás Ramírez. Mismo horario, 17 horas, en el Gigante de Arroyito, Rosario Central Independiente, Rivadavia de Mendoza, con el arbitraje de Facundo Tello. 19:15, en el Presidente Perón, Racing Belgrano, con el arbitraje de Yael Falcón Pérez. 21:30, Talleres de Córdoba Independiente, árbitro Sebastián Zunino. El lunes, Lanús. En la Fortaleza Granate recibirá a Vélez desde las 16 horas con el arbitraje de Sebastián Martínez. 18:30 cerrará la 12ª fecha Gimnasia de Mendoza Newell's con el arbitraje de Juan Cruz Robledo. Tras lo que fue el partido despedida de Lionel Messi, el homenaje al mejor jugador del mundo, quedaron algunos ecos de algunos jugadores, sobre todo uno que llamó poderosamente la atención, más allá de la emoción que le causó ser parte del festejo, de estar junto a Messi, de haber sido parte del equipo campeón del mundo y haber jugado el último mundial, el ex Banfield e Independiente, Nicolás Tagliafico, hizo una fuerte crítica del fútbol actual, del fútbol argentino. El lateral izquierdo de la selección argentina decía lo siguiente:
6: ver el fútbol argentino muy poco, la verdad, primero por los horarios, en Europa es muy difícil, pero empecé un poco a perder ese amor por el fútbol argentino. No sé si es porque siento de que empezó a bajar un poco más la calidad, no sé si es porque crecí con el apertura, clausura, 20 equipos, y hoy es como que uno no se va dando cuenta las cosas, grupo A, grupo B, cómo se conectan, es como que empezás a perder un poquito de ese amor. Y volver al fútbol argentino también va un poco de la mano, dependiendo de cómo sea de acá futuro. La verdad que, o sea, como te dije antes, no pienso en el pozo, en 2 años, en 3 años, no lo pienso, pero siempre la puerta abierta va a estar.
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1: Seis de la mañana, 20 minutos, vamos a actualizar datos del tiempo en la ciudad autónoma de Buenos Aires, porque el cielo está cubierto ahora con lloviznas que reducen la visibilidad a 9 kilómetros, la temperatura 11 grados 8, la humedad 91%, la presión 1016,4 hectopascales y el viento es del sector sur y corre a 13 kilómetros por hora. El sol acaba de asomar, pero bueno, por el cielo cubierto, la claridad es un poco más tenue. El pronóstico extendido dice, para este viernes decíamos lo del comienzo, 13 de mínima, 17 de máxima. Para mañana sábado, atención, lluvias aisladas y lluvias, lluvias aisladas durante todo el día. Acaba de actualizarse el mapa y los gráficos del sistema de alertas. Lluvias aisladas durante todo el día con una mínima de 13 y una máxima de 19. Para el domingo, madrugada y mañana, mayormente nublado, lo mismo que para la tarde-noche. Mínima 12, máxima 19. El comienzo de la semana, o mejor dicho, el último día, feriado largo, mínima 13, máxima 18, con cielo parcialmente nublado a mayormente nublado por la tarde-noche. Y cuando vuelva la semana laboral, el martes 14, la mínima será de 14 grados y la máxima de 18. Madrugada, mañana, tarde y noche se espera que esté mayormente nublado. La Corte Suprema de Justicia se reunirá en un acuerdo extraordinario para tratar un nuevo caso sobre la ley de tierras. La convocatoria la hizo su presidente Horacio Rosati para las 9 de la mañana. El expediente que tienen para resolver incluye una cautelar para poner nuevamente en vigencia las restricciones a la compra de campos por parte de extranjeros. Como los tres ministros del máximo tribunal no coinciden en cómo resolver este caso, fueron convocados 2 conjueces. De esta manera, los magistrados Rosati, Lorenzetti y Rosenkrantz se sumarán a los jueces del fuero federal Diego Barroeta Beña y Juan Ignacio Pérez Curchi.
7: Internacionales.
1: El Pentágono anunció que transmitirá en vivo el fusilamiento del autor de una masacre. El secretario de Defensa, Pete Hegseth, había adelantado que el procedimiento sería público luego de que el presidente Donald Trump autorizara la ejecución. Más información con Cecilia Diwan.
8: El presidente de los Estados Unidos, Donald Trump, autorizó la ejecución por pelotón de fusilamiento de Nigel Hassan, un ex psiquiatra militar condenado por la masacre de 2009 en Fort Worth, Texas, donde asesinó a 13 personas. La medida la tomó el mandatario luego de la recomendación del Pentágono. El procedimiento quedó fijado por el ejército para el próximo 3 de diciembre. El hecho marca un hito histórico al convertirse en la primera ejecución de un miembro de la Fuerza Armada estadounidense desde el año 1961.
1: Volvemos a nuestro país. Caso Loan, el hijo de la acusada Victoria Caillaba, declaró ante el tribunal y no recordó las llamadas con su madre el día de la desaparición. Recibimos un informe de Nerina Álvarez desde Radio Nacional Santo Tomé.
9: Durante la audiencia declaró Jorge Bertón, hijo de María Victoria Caillaba, y su testimonio fue escueto. Llamó la atención que no recordara prácticamente ninguno de los aspectos consultados por la fiscalía y la querella. También declaró Guachá González, quien brindó uno de los testimonios más completos de lo que va del juicio. Explicó el comportamiento de las ovejas cuando tienen cría, un dato relevante luego de la declaración de Caillaba y de la versión dada por Carlos Pérez durante la instrucción sobre una supuesta agresión de una oveja. Para la próxima semana está prevista la declaración de Agustín Ibarra, quien trasladó a Laudelina Peña a Corrientes Capital a declarar ante la justicia provincial en el 2024. Su nombre aparece vinculado, según los antecedentes del caso, a un vínculo relacionado con el senador provincial Diego Pellegrini.
1: Arca extendió el plazo para presentar la declaración jurada de ganancias del 2025. El organismo dispuso que los contribuyentes tendrán tiempo hasta el 30 de octubre para realizar este trámite. La medida se justifica en razones de administración tributaria que buscan facilitar el cumplimiento de las obligaciones de los contribuyentes. Inhumarán los restos del cantautor Piero de Benedictis en el cementerio de La Recoleta. El cortejo fúnebre partirá a las 11 desde la sala velatoria del barrio porteño de Belgrano hacia el histórico cementerio ubicado en el barrio porteño de Recoleta, precisamente en el centro de la ciudad de Buenos Aires. Familiares, colegas y admiradores despedirán de forma definitiva a este músico de 81 años tras finalizar las jornadas de velatorio público.
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1: Ya a las 6:26 en la República Argentina, la temperatura en la ciudad de Buenos Aires 11 grados 8 décimos, la humedad del 91%, el cielo está cubierto con lloviznas y la visibilidad se reduce a 9 kilómetros. Recordamos que para hoy se espera que el cielo esté nublado por la mañana y que vaya desmejorando hacia la tarde y la noche, en que se registrarán algunas lluvias aisladas. Vamos a repasar el sistema de alerta temprana del Servicio Meteorológico Nacional, que está pintado de naranja. Esto significa que hay alerta naranja, precisamente, por tormenta para toda la provincia de Misiones. Todo el territorio misionero está cubierto con esta alerta naranja por tormentas. En los límites de Misiones, lo que sería el noreste de la provincia de Corrientes, también hay alerta por tormenta, pero en este caso de carácter amarillo, que se repite en el este de la provincia de Formosa. Alerta amarillo por tormenta. Nos vamos al NOA. En el norte de la provincia de La Rioja, sería el noroeste en el mapa, si lo vemos así, tenemos una alerta amarilla por viento. Mismo alerta se está dando en la provincia de Catamarca, donde el noroeste del territorio está cubierto por esta alerta amarilla por viento. El oeste de la provincia de Salta también rige la alerta amarillo por viento. Y en el oeste, centro oeste sería, de la provincia de Jujuy, la advertencia es por viento. ¿Qué significa una alerta de nivel amarillo? posibles fenómenos meteorológicos con capacidad de daño y riesgo de interrupción momentánea de actividades. Hablamos también de alerta naranja en la provincia de Misiones, y esto significa que se esperan fenómenos meteorológicos peligrosos para la sociedad, la vida, los bienes y el medio ambiente. El alerta es naranja en la provincia de Misiones. Por último, nos queda en la zona de Cuyo, precisamente en la provincia de Mendoza, centro y oeste del territorio mendocino, una alerta amarillo por lluvias. Esto es lo que está indicando el Servicio Meteorológico Nacional a través de su sistema de alerta temprana.

0: Cielo cubierto por lloviznas en la ciudad autónoma de Buenos Aires. El sol estará alumbrando a los porteños hasta las 19:03. Acaba de salir, estaba previsto y se cumplió a las 6:19, pero por estar cubierto el cielo es que todavía es muy tenue la claridad. A las 6:29 vamos a repasar los títulos de este primer bloque del panorama federal de noticias. La Corte Suprema de Justicia se reunirá en un acuerdo extraordinario para tratar un nuevo caso sobre la ley de tierras. Se firmó el acuerdo para el cierre de la cárcel de Villa Devoto y el traslado de los presos al complejo penitenciario de Marcos Paz. El consorcio encabezado por el grupo Rowling y el empresario Mauricio Filiberti realizaron la mejor oferta para quedarse con AISA. La Fiscalía calificó la internación domiciliaria de Diego Armando Maradona como una bomba de tiempo y pidió duras condenas para los acusados. Con transmisión de Radio Nacional, Boca Juniors visitará Instituto de Córdoba por la duodécima fecha del torneo clausura. Segundos, va a sonar el top de las 6:30 de la mañana.
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0: Seis de la mañana, 31 minutos, hasta las 7 estamos compartiendo el panorama federal de noticias en todo el país a través de las 50 emisoras desde la AM870 y también con la Nacional Folclórica, repitiendo este panorama federal. Folclórica en 98.7 retransmite hasta las 7 este panorama federal de noticias. El Banco Central informó que en 2025 alcanzó un resultado neto positivo de 2.505 millones de dólares por su posición en oro. En un comunicado, la autoridad monetaria dijo que este desempeño refleja el efecto combinado de la evolución del precio del metal y de las operaciones de cobertura financiera que la entidad aplica de manera habitual sobre el total de sus tenencias en este activo. En ese contexto, la entidad criticó a la Auditoría General de la Nación al sostener que se encuentra abocada a desprestigiar a la conducción del Banco Central con fines puramente políticos, y lo hizo al salir al cruce del informe de la AGN, en el que señaló que la autoridad monetaria realizó operaciones con derivados sobre parte de sus reservas de oro que tuvieron una pérdida de 1.023 millones de dólares. Rechazan el pedido de Máximo y Florencia Kirchner para suspender el decomiso de sus bienes. Así lo resolvió por unanimidad la Cámara Federal de Casación. El remate de sus bienes es para ejecutar la condena de la causa Vialidad, donde su madre, Cristina Fernández de Kirchner, cumple una condena de 6 años de prisión. La comunidad judía inauguró la Plaza Familia Vivas en Villa Crespo al cumplirse 3 años del ataque de Hamas. Los presidentes de AMIA, DAIA y la Organización Sionista Argentina encabezaron el acto central comunitario en la esquina de Fitzroy y Vera. Recibimos un nuevo informe de Liliana Arias.
1: Al cumplirse el tercer aniversario de la masacre del 7 de octubre en Israel, la AMIA, la DAIA y la Organización Sionista Argentina realizaron un acto en memoria de las víctimas, esta vez en el espacio Fitzroy Familia Vivas. Fue la embajadora de Israel en la Argentina, Ahuva Spieler-Reyev, quien advirtió que el terrorismo no se detiene.
7: El terrorismo no se detiene en una frontera. El ataque contra Israel no fue solamente una tragedia israelí. Fue un ataque contra la vida humana, contra las familias, contra los valores occidentales más profundamente y contra la posibilidad misma de vivir en libertad y seguridad. Sin embargo, el impacto de ese día no se limita al territorio de nuestro Estado. A partir de esta dolorosa jornada, asistimos a la reparación de un fenómeno tan antiguo como nefasto. Se reavivó un antisemitismo que siempre estuvo allí, latente, pero que encontró en esta tragedia la excusa perfecta para manifestarse de sus peores formas.
0: El caso de alumnas desnudadas con inteligencia artificial impulsó nuevos testimonios de estudiantes de todo el país. Las denuncias se reciben en la línea 134 del Ministerio de Seguridad Nacional. Se puede llamar desde cualquier punto del país las 24 horas por delitos tecnológicos, grooming, ciberacoso o la difusión de material íntimo de menores de edad. Por el caso del Colegio Modelo Lomas, en Lomas de Zamora, dos varones de 15 años fueron imputados y la investigación identificó 45 casos de adolescentes damnificadas. La justicia busca ahora determinar cómo se produjo y distribuyó este material, si existió una comercialización y cuántas personas participaron. Micaela, madre de una de las víctimas, confirmó que las fotos con IA llevaban el nombre de las chicas que eran comercializadas en sitios pornográficos.
8: Lo que nos enteramos es que había 4 chicos del colegio que habían intervenido con IA, fotos de chicas también del colegio, todos menores, haciendo desnudos, videos pornográficos, y todas las fotos, todas de origen, todas desnudez. Lo vendían, lo compartían con otros colegios de la zona también, con varios colegios. También lo subieron en páginas porno.
0: Salud. Advierten que las enfermedades no transmisibles son la principal causa de muerte en la Argentina. Recibimos un nuevo informe de Diana Costanzo.
9: Las enfermedades no transmisibles como las cardiovasculares, el cáncer, la diabetes y afecciones renales siguen siendo la principal causa de muerte en la Argentina. Así lo confirmó el Ministerio de Salud en un reciente informe. Especificó que las patologías del corazón son las que más fallecimientos causan. La tendencia se replica desde 1997 con excepción del periodo de la pandemia.
0: Vecinos de barrios de La Plata denunciaron la interrupción total del servicio de agua potable. Recibimos un informe de Fernanda Germanier.
10: Advierten por la falta de agua potable en distintas zonas de La Plata. Los barrios más afectados son el Mondongo y Villa Elvira y el centro de la capital bonaerense. Radio Nacional habló con vecinos que reclaman a APSA por la interrupción del servicio.
11: Y este problema del agua no es de ahora. Hace años que tenemos problemas de presión, reclamos en APSA y a medida que ha pasado el tiempo se ha ido incrementando al punto de que directamente la red no tiene agua y no es solamente un problema del edificio.
0: Deportes. A las 6:37 retomamos el contacto con Fabián Pomelo Codevila.
12: Fin de semana a pura Fórmula 1. Vuelve a correr Franco Colapinto. Y este es el cronograma con los horarios. En estos momentos se están poniendo a punto los motores para las prácticas libres número 1. Desde las 9:30 de la mañana se dará la clasificación para la carrera sprint, que se correrá mañana a las 6 de la mañana. En tanto, un rato después, a las 10 de la mañana del sábado será la clasificación para la carrera, que se disputará el domingo 9 horas, siempre en el horario de la Argentina, el Gran Premio de Singapur en el circuito urbano de Marina Bay, un circuito difícil, trabado, con pocos lugares de sobrepaso, donde ya ha corrido Colapinto y ha dado muestras de su jerarquía. Colapinto, que en la previa de este Gran Premio habló de la emoción que le produjo ver la despedida de Leo Messi, con quien lo une una amistad y una relación de mucho y de mutuo cariño. Franco Colapinto, hablando de la despedida del más grande de la historia, Lionel Messi.
13: Yo me emociono mucho, lloré un rato. Y nada, fue obviamente un momento emotivo para toda la Argentina. Creo que el que no se emocionó con eso y con la despedida de Leo está mal. Pero nada, yo en mi casa siempre lloro un poco por boludeces. Esto no fue una boludez, así que valió la pena llorar. Tuvo sentido. Pero era una tristeza un poco grande. Después obviamente terminó el partido y ya nos enfocamos acá. Ya basta de fútbol, ahora en fútbol hacen el automovilismo y en tener un buen fin de acá en Singapur.
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0: 6 de la mañana, 39 minutos en la República Argentina. Tenemos información que tiene que ver con el sistema integrado Cristo Redentor. Permanece cerrado. El paso Pehuenche también permanece cerrado. Sigue nevando en estos momentos en la alta cordillera. Se espera para hoy que mejoren las condiciones climáticas y hasta el sábado al mediodía. Se va a dar una reunión binacional a las 9 de esta mañana para ver cómo sigue la cuestión en el sistema integrado Cristo Redentor, que reiteramos se encuentra cerrado. Hay más información que tiene que ver con los servicios. El tren Sarmiento funcionará el próximo martes. A ver, la información está diciendo que hay una reestructuración en la planificación de las obras y se van a concentrar durante el sábado, domingo y el lunes, que va a ser feriado. El martes 3, entonces, se va a garantizar el servicio de los trenes en todos los ramales de la línea. Estamos hablando de la línea de trenes Sarmiento.
14: Policiales.
0: Encontraron muerta a una mujer y a su ex ahorcado en Punta Alta. Investigan si se trata de un femicidio seguido de suicidio. Nos amplía la información nuestra especialista Andrea Valdivieso, la China de Policiales.
15: Familiares de Noelia Díaz, de 33 años, se presentaron en la comisaría de Punta Alta hace dos días para informar que no tenían noticias de ella. Ante la preocupación personal de la comisaría primera, se trasladó a la vivienda de la mujer, ubicada en Callejón Caseros al 900, donde la hallaron sin vida en una de las habitaciones. Según las primeras constataciones policiales, el cuerpo presentaba un cable atado al cuello y una herida cortante. La escena fue asegurada y se dispuso la intervención de peritos y de la fiscalía para determinar la causa y la mecánica de la muerte. Durante el operativo, los familiares señalaron como posible autor a su expareja, Daniel Ferreira, de 47 años. Fue así que la policía fue hasta su domicilio en la avenida Tucumán al 800, a unos 700 metros de la casa de Noelia, y allí lo encontraron sin vida en el patio, ahorcado con un cable. La hipótesis principal que maneja la investigación es un femicidio seguido de suicidio, un caso que quedó a cargo del fiscal Jorge Diego de la UFI-5, quien aguarda los resultados finales de autopsias y pericias para confirmar la secuencia de los hechos y precisar la data de las muertes. La investigación incorporó además antecedentes de violencia de género. Existían denuncias previas contra Ferreira y una prohibición de acercamiento a la víctima que vencía el 19 de octubre de este año. Pese a esa restricción, según la información policial, el hombre visitó a Noelia con frecuencia y terminó asesinándola. Con este suman 200 los femicidios cometidos en la Argentina en lo que va del año 2026, según el Observatorio Lucía Pérez.
0: Los peajes de las rutas a la costa atlántica aumentaron casi un 9%. El nuevo cuadro tarifario dispuesto por el gobierno bonaerense se aplica en las estaciones del peaje del Sistema Vial Integrado del Atlántico, operado por Autopistas de Buenos Aires a UBASA. Los peajes de San Borombón, Maipú y La Huella aumentaron a partir de las 0 de este viernes y los automóviles particulares ya pagan 8.600 pesos en las cabinas manuales. Se llevó a cabo en el Senado una jornada sobre IA. Recibimos un nuevo informe de nuestro acreditado Gastón Fiorda.
16: El Senado de la Nación fue escenario de la Jornada Federal sobre Inteligencia Artificial y Modernización Parlamentaria. Participaron legisladores, académicos y especialistas quienes analizaron cómo las nuevas tecnologías pueden transformar el funcionamiento de los poderes legislativos. El encuentro puso el foco en las oportunidades que ofrece la inteligencia artificial para agilizar procesos, mejorar la gestión de información, la transparencia y el acceso ciudadano a la actividad parlamentaria. La iniciativa se inscribe en un proceso más amplio de modernización institucional que busca que el Congreso pueda aprovechar la inteligencia artificial para mejorar la calidad y la eficiencia legislativa.
14: Internacionales.
0: Un fuerte aluvión y anegamientos por intensas lluvias afectaron a Santiago de Chile y a la comuna de Las Condes. Las precipitaciones intensas en precordillera activaron quebradas y causaron el desborde de caudales que convirtieron las calles en ríos de barro y de piedras. La fuerza de la correntada arrastró automóviles, colectivos y mobiliario urbano por distintas arterias del sector oriente de la capital chilena. Las autoridades decretaron el nivel máximo de emergencia para coordinar las tareas de despeje, asistencia a damnificados y revisión de infraestructura. Los informes preliminares confirman la existencia de al menos 8 heridos y más de 1.500 damnificados por el temporal. Desarticularon la red criminal que perpetró el asalto al Museo Renoir. El informe es de Cecilia Diwan.
17: La policía francesa detuvo a 5 personas bajo la sospecha de haber participado en el robo de 2 célebres óleos del pintor impresionista Pierre-Auguste Renoir. El asalto ocurrió de madrugada en el Museo Municipal Can Surmer, lugar donde el artista pasó sus últimos años. Los delincuentes lograron forzar la seguridad del edificio y sustraer las piezas muy valiosas, cortando sus marcos con una sierra. Pese a las detenciones, las obras artísticas todavía continúan desaparecidas.
0: Irán volvió a rechazar entregar el uranio enriquecido y ratificó que no permitirá la inspección de sus instalaciones nucleares. Mohammed Abdeslami aseguró que Teherán no dará marcha atrás bajo ninguna circunstancia ante la presión de los Estados Unidos para reducir de forma significativa su capacidad atómica ni ceder las reservas existentes. El jefe de la Organización de Energía Atómica de Irán calificó el proceso de enriquecimiento como una parte inseparable del programa atómico del país.
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0: Y a continuación vamos a reiterar esta información que dábamos hace instantes, pero esta vez en la voz de Osvaldo Ovalle, vocero de Gendarmería Nacional en la Alta Montaña.
18: Buenos días, Sistema Integrado Cristo Redentor, cerrado por nevadas. En este momento en la zona de las cuevas, la temperatura actual es de 13 grados bajo cero, continúa nevando en la zona de Alta Cordillera. Recordemos que hoy comienzan a mejorar las condiciones climáticas adversas hasta el día sábado cerca del mediodía. Después se va a mantener la inestabilidad que se retira el día martes 13 de octubre. A partir de las 9 de la mañana se van a reunir ambas autoridades, tanto de Chile y Argentina, para determinar lo que va a suceder con la transitabilidad segura en el día de hoy. Pedimos mucha precaución, como siempre, y hay que tener en cuenta que hay prácticamente más de 2.000 camiones del lado argentino, desde Uspallata hasta la zona de la parte este, donde está la estación de servicio Eloy Guerrero, esperando para la reapertura, y unos 1.500 camiones en la zona de los Andes y Guardia Vieja de Chile, también esperando la reapertura del Sistema Integrado Cristo Redentor. A partir de las 9 emitiremos un nuevo parte que brinda, como siempre, la Coordinación Argentina de Fronteras. Fue Osvaldo Valle con la información de Alta Montaña y Pasos Fronterizos, directamente desde la Coordinación Argentina de Fronteras, informando la comunicación oficial. Muchas gracias y feliz viernes para todos.
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0: En Entre Ríos, un temporal ocasionó diversos contratiempos. El informe de Lidelmar Otman desde Radio Nacional Gualeguaychú.
19: El temporal dejó árboles caídos, techos volados y cortes de luz en Entre Ríos. Gualeguay, Paraná, Concepción del Uruguay, Gualeguaychú y Concordia fueron las principales ciudades afectadas por el temporal que sufrió la provincia durante este miércoles. Las precipitaciones rondaron entre 25 y 130 milímetros, especialmente en el departamento de Islas. Los daños más generalizados fueron el derrumbe de muros y paredes, la caída de árboles y postes junto con cables, la voladura de techos y cortes de energía en distintos puntos de la provincia. Desde los sectores públicos se desplegaron operativos de asistencia para las personas damnificadas.
0: En Mendoza implantaron un segundo corazón a un hombre. El informe es de Victoria Lupu desde la emisora de Radio Nacional en la capital provincial.
20: Exitosa cirugía a un paciente de 68 años a quien le trasplantaron un segundo corazón. El doctor Claudio Burgos, presidente del Departamento de Cirugía Cardiovascular del Hospital Italiano de Mendoza, relató con detalles la intervención.
21: Se usa esta técnica donde el corazón viejo sigue manejando la circulación pulmonar y el corazón nuevo maneja la circulación sistémica. Entonces tenemos dos corazones anatómicamente enteros, pero la mitad de un corazón funciona en el lado derecho y la otra mitad en el lado sistémico del cuerpo.
0: Programa de salud bucal en La Rioja, el informe de Carlos Vega desde LRA 28.
22: La odontóloga Analía Lazo del programa Crecer Sanos explicó que se incluyeron prácticas preventivas y restaurativas de higiene bucal, enseñanza del cepillado y talleres para las familias.
23: Lamentablemente estamos viendo cada vez niños más pequeños, a veces bebés, que ya tienen caries por el aumento de consumo de hidratos de carbono, por falta de cepillado. Por lo tanto, implementamos esta práctica restaurativa traumática que se realiza en las escuelas.
0: Ya tiene fecha de subasta la Casa de San Luis en Buenos Aires. El informe de Alejandro Heredia desde LRA 29 Nacional, Pancha Hernández.
24: El 10 de diciembre se abrirán las ofertas para la venta de la Casa de San Luis en Buenos Aires con una base de $2,927,392. La apertura será a las 11 en la sede de la Caja Social en la ciudad capital. El inmueble está ubicado en Ascuénaga 1083. Los fondos obtenidos deberán destinarse exclusivamente a la reconstrucción del Hospital Juan Domingo Perón de Villa Mercedes. El adjudicatario deberá pagar el 50% al momento de la adjudicación y el saldo al escriturar.
0: Continúa la crecida del río Paraná, el informe de Ivana Miskowski desde Radio Nacional Rosario.
25: El río Paraná subió 74 centímetros en un mes en Rosario y todo indica que la crecida continuará durante las próximas semanas. El 7 de septiembre el hidrómetro marcaba 2,39 metros y el último registro de prefectura tomado este miércoles 7 de octubre a la medianoche ubicó la altura en 3,13 metros. El pronóstico oficial anticipa que el nivel seguirá en ascenso durante las próximas dos semanas. Para Rosario, por ahora, las proyecciones hidrométricas no anticipan una situación cercana al nivel de alerta, pero el comportamiento de las lluvias sobre la cuenca del Plata será uno de los factores a seguir durante la primavera y el comienzo del verano.
0: También la crecida de los ríos causó cortes de tránsito en Concordia. Nuevo informe de Lidelmar Otman desde Radio Nacional Gualeguaychú.
19: El río Uruguay superó los 11 metros en Concordia y obligó a restringir el tránsito vehicular en la costanera. La creciente se produjo en una jornada marcada también por las consecuencias de un fuerte temporal registrado en la noche del miércoles que provocó daños materiales y complicaciones en esa ciudad. Durante las primeras horas del jueves, el aumento del nivel del río Uruguay amplió la superficie inundada y gran parte del parque Mitre y el anfiteatro quedaron alcanzadas por las aguas, que avanzó sobre los espacios utilizados para actividades recreativas y la circulación peatonal y vehicular.
0: Investigan en Misiones el hallazgo de un cadáver dentro de un auto quemado, informa Carmen Segovia desde Radio Nacional Puerto Iguazú.
1: La investigación por el hallazgo de restos humanos calcinados dentro de un automóvil en Posadas tendría como principal hipótesis un homicidio cometido previamente en una vivienda de la zona oeste de la ciudad. La víctima habría sido atacada a tiros y habría recibido al menos 6 disparos antes de que su cuerpo fuera trasladado en la parte trasera de un vehículo. La policía de Misiones detuvo durante la madrugada de este jueves a Damián, de 22 años, uno de los principales sospechosos del homicidio. En paralelo continúa la búsqueda de un joven de 19 años sobre quién pesa un pedido de ubicación y detención.
0: En Santa Cruz, el ex gobernador Arturo Puricelli chocó en la ruta 3, informa Mario Bornia desde Radio Nacional Lago Argentino.
2: El ex gobernador de Santa Cruz, Arturo Puricelli, protagonizó un siniestro vial sobre la ruta nacional 3 en cercanías de Comandante Luis Piedrabuena. El hecho ocurrió cuando un guanaco se cruzó sobre la calzada e impactó contra el vehículo en el que viajaba Puricelli junto a su esposa. Como consecuencia del choque, la camioneta sufrió daños en su parte delantera. Ambos ocupantes fueron trasladados de manera preventiva al hospital de Piedrabuena para ser evaluados y, según se informó, se encuentran fuera de peligro.
0: Contrabando de combustible en Salta, el informe de Laura Urbano desde la emisora de Radio Nacional en la capital provincial.
3: Adrián Cigarán, interventor de Aguas Blancas, municipio ubicado en la frontera argentina con Bolivia, denunció que se estaría contrabandeando combustible. La acción se genera desde las estaciones de servicio de ese municipio y Salvador Massa hacia el vecino país que padece la falta de combustible.
4: Tanto Salvador Massa como Aguas Blancas llegan bolivianos de a pie con bidones de 20, 30 litros y cargan durante todo el día. Lo que yo averigüé con aduana es que eso es contrabando. Sí. Distinto es si pasa un vehículo boliviano, y papeles,
5: claro,
4: carga y vuelve a Bolivia, claro. Por ahora no hay ninguna restricción.
5: Okay.
4: Pero con bidones no se puede pasar.
0: Detuvieron a un prófugo de la justicia de San Luis en territorio bonaerense. El informe de Clara Nielsen.
6: Fue detenido en Moreno, provincia de Buenos Aires, Nicolás Mauricio El Porteño Gómez, quien permanecía prófugo de San Luis desde agosto y está acusado en distintas causas por hechos cometidos con armas de fuego, entre ellos 5 intentos de homicidio. La detención se produjo durante la madrugada de este jueves, inicialmente por un hecho de violencia de género. Durante el procedimiento, las autoridades constataron que Gómez tenía un pedido de captura vigente de la justicia de San Luis. Además, había sido señalado en una denuncia como el presunto hombre contratado para asesinar a la fiscal Virginia Palacios.
0: Denunciaron a un fiscal federal por supuestas irregularidades en el caso de la desaparición de Franco Casco. Informa Leonardo Pez, desde Radio Nacional Santa Fe.
26: 3 policías santafesinos, Walter Benítez, Guillermo Giesel y Marcelo Guerrero, denunciaron ante la Procuración General de la Nación al fiscal federal Fernando Arrigo y a su colega Marcelo de Giovanni. Los efectivos los acusan de presunto mal desempeño, omisión de pruebas favorables a las defensas y tergiversación de testimonios durante la investigación, el juicio y la revisión del caso ante casación. También cuestionan la información presentada por los fiscales ante ese tribunal. La presentación se suma a otra denuncia contra Arrigo, realizada por un policía en 2025. En 2023, el Tribunal Oral Federal de Rosario había absuelto a los acusados, pero en diciembre de 2024, casación anuló esas absoluciones y ordenó dictar una nueva sentencia.
0: Esquel es la sede del 18º Encuentro Sudamericano de Rancho Movilismo. Desde Nacional Esquel informa Mayra Maya.
27: Cerca de 200 casas rodantes llegan a Esquel en el marco del Encuentro Sudamericano de Rancho Movilismo. Visitantes de Chile, Brasil, Uruguay y Paraguay pasarán 4 días en el Parque Nacional Los Alerces para conocer el sector. El titular de la Asociación de Rodantes de Paraguay, Ariel Arias, nos dio detalles al respecto.
28: Una expectativa muy buena, ya que es un encuentro de todo Mercosur. Bueno, es conocernos, encontrarnos, reencontrarnos con amigos, compañeros, que tenemos los mismos sueños y vamos a compartir todos juntos.
0: Alerta meteorológica por precipitaciones rige para Misiones, norte de Corrientes y este de Chaco y Formosa, donde se espera que continúen las lluvias y tormentas fuertes, algunas severas y ráfagas de viento intensas que podrían superar los 90 km/h. Otra alcanza el centro norte de Neuquén y sur de Mendoza, donde se esperan lluvias persistentes. En tanto, rigen también alertas por vientos. Abarcan el oeste de La Rioja, Catamarca, Salta y Jujuy, donde se esperan vientos del oeste con ráfagas que pueden superar los 100 kilómetros por hora. Entre Ríos, por su parte, continúa la vigilancia de los ríos por el fenómeno del Niño. Nuevo informe de Lidelmar Otman, desde LRA 42.
5: Monitorea en el estado de los ríos en la provincia. La Comisión Administradora Río Uruguay advirtió que el río seguirá creciendo los próximos días aguas abajo de la represa de Salto Grande. En Concordia se concretaron evacuaciones preventivas, mientras que se monitorea la situación hídrica en Colón y Concepción del Uruguay. En Gualeguaychú, un sistema de sensores permite anticipar una semana las crecientes, destacó el gobernador entrerriano Rogelio Frigerio.
7: La verdad, muy sorprendido por el trabajo que vienen haciendo de Defensa Civil del municipio con la ayuda de 4 sensores de alerta temprana que nos permiten anticiparnos una semana a las posibles crecientes, con lo cual nos da tiempo para que precisamente Defensa Civil pueda alertar y pueda evacuar, trabajar con tiempo frente a...
0: Minuto final, tiempo de compartir los títulos de este segundo bloque del panorama federal de noticias. El Banco Central informó que en 2025 alcanzó un resultado neto positivo de 2.505 millones de dólares por su posición en oro. Casación rechazó por unanimidad el pedido de Máximo y Florencia Kirchner para suspender el decomiso de sus bienes. El caso de las alumnas desnudadas con IA impulsó denuncias de estudiantes de todo el país a la línea 134 del Ministerio de Seguridad. Los peajes hacia la costa atlántica aumentaron casi un 9% y la tarifa para autos particulares ya es de 8.600 pesos. El aluvión en Santiago de Chile provocó destrozos en la comuna de Las Condes y al menos 8 heridos.
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0: 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Con 3 hectáreas parquizadas, el Parque Cambacuá es uno de los más antiguos de la ciudad de Corrientes, ubicado en el barrio del mismo nombre. Su nombre en guaraní significa Cueva de Negros y nos remonta a la época postcolonial en que los negros emancipados ocupaban ese sitio. Es uno de los mejores lugares para apreciar el arte del muralismo al aire libre, que define a la capital correntina como la ciudad de los murales. 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

0: Muy buen día, muy buen día. ¿Cuánto? 4 minutos nos están separando ahora de las 7 de la mañana en la República Argentina de este día, por fin, viernes 9 de octubre de 2026 en todo el mundo. Mi nombre es Nico Jacoy, esto es Primer Round en el muy lindo aire de Radio Nacional en 870 hasta las
1: 10 de la mañana.
0: Cristian Bello, muy buen día, bienvenido, ¿cómo le va?
1: Buenos días, Nico, buenos días a todo nuestro equipo y a nuestros oyentes, quienes nos escuchan a través de AM870, en el ámbito de Capital, Gran Buenos Aires, aquellos que nos escuchan el resto de las emisoras en toda la República Argentina y a través de Internet para el resto del mundo, a través de radionacional.com.ar y a través de la aplicación de Radio Nacional Argentina. Una mañana fresquita, pero linda, ¿eh? Se hace querer estos 12 grados, cielo cubierto, a lo mejor cae alguna llovizna por momentos. El pronóstico justamente indica que habrá lloviznas durante buena parte de esta mañana y también parte de la tarde. Y a la noche, lluvias aisladas. Para mañana sábado, atención, también seguirán las lluvias para esta parte del país, la capital y el Gran Buenos Aires. 12 grados decía la temperatura y un ratito vamos a iniciar nuestro recorrido por el resto del país, Nico.
0: Fresquito pero lindito, dijo Cristian Bello, me parece bien, mojadito también.
2: ¿Qué te enamora de una mañana como esta? Es horrible.
1: La nostalgia, cuando las gotas pegan en el parabrisas, en la ventanilla del colectivo, en el tren. Es linda la lluvia.
0: Cuando las gotas pegan en la cara y te se pica la zapatilla.
1: Claro.
0: No sé qué es lo que...
1: Claro.
0: No tiene su rol.
1: Y más si es viernes, te despierta, ¿viste?
0: No, pero a ver ahora que lo dicen así. ¿Qué día le gusta a Rubén Misil Santos?
2: Lo que no me gusta es mojarme, la humedad, se te pega toda la ropa.
0: Ah, sí, eso, sí. Tienes razón. No vamos a osar contradecirlo, ¿no es cierto?
1: No, pero es linda la lluvia. Apenas una lluvia en la ciudad.
0: ¿A usted la lluvia no le inspira?
2: No, me gusta la lluvia estando en un bar, sentado cerca de la ventana.
1: Tomando un buen café.
2: Tomando algo y viendo la lluvia caer.
0: Algo te hizo la corrección.
1: Ahí nos sumamos.
0: Está bien eso. ¿Te gustan los bares?
2: Me encantan.
0: Te encantan los bares porque es el mood, digamos, la vibra, como dicen.
2: Sí, debo ser el que más bares conoce.
0: Mirá, de Buenos Aires. De los notables y no tan notedad.
2: Sí, de los piringudines.
0: Eso le gusta. Para mí, a mí no me gusta.
3: ¿Qué no te gusta?
1: ¿Qué no te gusta?
0: No sé si hablamos de lo mismo. No me gustan... Sí me gusta la cantinita que vas, pues, y te pedís algo, ¿no?
3: Sí.
0: Pero no me gusta una cosa de los bares porteños de allá lejos de hace tiempo.
1: Desarrollo.
0: Que te atienden mal.
2: Ay, bueno, después.
0: Te atienden mal, vienen combo.
2: Sí, no, hay excepciones.
0: No hay manera de que te esté mirando para que le diga traer la cuenta. No hay manera, tenés que hacer ruido, no te...
3: Depende de los barrios también, ¿eh? ¿O no?
0: Y los ruidos del desayuno.
1: A mí me encantan eso.
0: ¿No?
2: Te cuento
0: a
2: algo.
0: A ver, ¿qué sería el... ¿Ese qué es?
1: Y esa es la cafetera, el espumador.
0: El espumador, muy bien, nos vamos entendiendo.
2: Vos sabés que una vez estaba en Uruguay y entré a un bar viejísimo, sí. Viejísimo. Me sorprendió, eran las 11 de la mañana, estaban todos tomando whisky. Y eran todos doctores. Ah, llegó el doctor, siempre llegaba el doctor. No, bueno, la cuestión que sabes que me llamó la atención, porque yo después averigué con el tiempo y supe que eso existía.

0: claro, sí,
1: varios,
0: sí,
1: que es más del hombre que de la mujer, no sé si se ha deconstruido, como se gusta decir, ahora en el último tiempo, pero sí, es cierto lo que
0: sí, sí,
1: es
0: sí,
1: cierto.
0: Sí.
1: Pero eso es lo que no me gusta. Que es cuando te tienden con el guardapolvito corto ese. Ese es el donde
2: te tienden. No te gustan los barrios más céntricos, Palermo, todos esos que no, sí, son, no, no son trabajadores formados para eso, sino...
1: No, que... es que mi problema es con el trabajador formado para eso.
2: Ah, okay.
1: El otro te atiende bien.
3: Bueno. No sé, ¿no? ¿No hay una carrera de mozo?
1: No, pero digo, claro, el mozo de la bandeja redonda.
2: Sí.
1: Y no te atiende muy bien.
0: No, no sé.
1: Okay. ¿Qué querés? Pa, pa, pa, te tira las cosas.
3: A mí me
1: es
3: gusta...
1: imposible que te dé bola.
2: No, decís, dice, si le preguntás el nombre,
4: decís que el palarmero. Para mí el palarmero,
1: bueno, no
4: es
1: el
4: que
1: te
3: atiende más. El palermitano.
2: El estudiante de arte.
3: Claro, que le falta algunos años para recibir si tiene. Tiene el mozo de carrera.
1: Bueno, lo vamos a mandar a María Dios algún que sabe vaya a tratar mozo por ahí.
2: Vamos a la girada. Disculpame,
3: tu nombre. Te sabe recomendar, claro.
1: No te disculpo nada, capaz.
4: Disculpame, tu nombre.
3: Soy un bar y me decía, lo de siempre.
4: Acercás posiciones.
3: Lo de siempre, Tony, le decía. Antonio, ¿no? Se llamaba.
1: Bueno, me falta eso, por ahí yo esta vez soy más cliente.
0: Has tenido malas experiencias, evidentemente. ¿Eh? Has tenido malas experiencias.
3: Sí, te vamos a llevar, te vamos a llevar de recorrida de bares con Rubén y, el, y con
1: pero
3: la chica.
1: Me pasa, mira, no, pero el cafecito ahí sí me gusta. El olorcito a media luna, café, que decía del espumador, pero qué sé yo, hay algo ahí que no. Vamos a trabajarlo durante el resto del programa.
2: Dale,
1: que por favor nuestros oyentes también nos lo cuenten.
3: Sí.
1: Y cuánto de este tipo de práctica hay también en todo el país, ¿no es cierto? Debe tener cada cual... su barcito de cabecera.
3: Mañana de bares en el 1138707485.
1: Diario te traía en el bar, ¿no es cierto?
3: Bien, bueno, claro.
1: Ya, ya, ya lo terminó, no lo terminé todavía, no lo terminé.
2: En Giles seguro que te sabían tu nombre, era distinto. Claro, entonces entiendo que venís acá a Buenos Aires.
1: Sí, ahí me pasa otra cosa diferente. Que, ¿por qué sabes mi nombre si yo no sé el tuyo?
2: Ahí lo quiero salvar y no puedo. Claro. Lo quiero hacer quedar bien y no puedo.
3: Dejalo que se hunda. Dejalo que se hunda, Cecilia.
1: Claro, casi digo en Giles que me están escuchando, beso grandote a todos en San Andrés de Giles. Casi digo, no, ahí sí hay, sí hay, sí hay. Lo que hay es menos la práctica de irte a desayunar afuera, ¿no es cierto?
2: Claro.
1: Pero ya podría pensar en cuatro o cinco personajes que sí lo hacen. Tanto así como que podría decir el nombre. ¿Qué hay que saber hoy? Viernes 9 de octubre a esta hora. A esa pasa a manos privadas. El gobierno adjudicó la compañía de agua al grupo Rowing por $340 millones. La empresa se quedó con el 90% de las acciones tras superar la propuesta económica del grupo Rogio. El acuerdo prevé una inversión que supera los $1.900 millones durante los primeros 5 años de concesión. Nación y Ciudad acordaron el traspaso de la cárcel de Devoto. La secretaria general de la presidencia, Karina Milei, y el jefe de gobierno porteño, Jorge Macri, firmaron un acuerdo para avanzar con el proceso de traslado de los presos al complejo penitenciario federal de Marcos Paz, en la provincia de Buenos Aires. El nuevo penal tendrá capacidad para 2.240 detenidos e incluye 4 edificios. El gobierno estudia denunciar a Irán ante la Corte de La Haya por la AMIA. Así lo informó el ministro de Justicia, Juan Bautista Maíquez, en su cuenta de la red social X, tras reunirse con las autoridades de la mutual israelita. La investigación por el atentado ocurrido el 18 de julio de 1994 avanza con un juicio en ausencia. Juicio por la muerte de Diego Armando Maradona. La fiscalía pidió 12 años de prisión para el neurocirujano Leopoldo Luque. Solicitó además 10 años de prisión para la coordinadora médica Nancy Forlini y una pena de 8 años de cárcel a la psiquiatra Agustina Kosachov. Para el psicólogo Carlos Díaz pidió 5 años y 4 para los enfermeros Mariano Perroni y Ricardo Almirón. La única absolución correspondió al médico clínico Pedro Di España. Causa vialidad, la Cámara de Casación confirmó el decomiso de los bienes que están a nombre de Máximo y Florencia Kirchner. Los hijos de la expresidenta buscaban que se frene la ejecución de varias de sus propiedades, entre las que se incluyen casas, departamentos y hoteles. La mayoría de ellos habían sido cedidos por Cristina Kirchner como adelanto de herencia. El Premio Nobel de la Paz 2026 fue otorgado a la jurista sudafricana Nabi Pillay.

0: El Comité Noruego destacó su contribución a la construcción de un orden jurídico global más amplio y a la persecución de crímenes de guerra, crímenes de lesa humanidad y genocidio. La jurista sudafricana fue alta comisionada de las Naciones Unidas para los Derechos Humanos entre los años 2008 y 2014. Aluvión en Santiago de Chile, declaran zona de catástrofe a la comuna de Las Condes tras un fuerte alud que arrastró autos y colectivos. El desborde de un canal provocó el avance de una masa de agua que inundó gran parte de uno de los barrios tradicionales de la capital chilena. El Cuerpo de Bomberos de Santiago desplegó un operativo de emergencia en medio de las intensas lluvias. En algunos puntos de la ciudad, las precipitaciones superaron los 140 milímetros en apenas 2 días. Andrea Chinita Valdivieso, muy buen día, bienvenida, ¿cómo le va?
1: Buen día, Nico, al equipo, a todos los oyentes, muy bien, por cierto, feliz viernes también.
0: Feliz viernes.
1: Viernes, estamos de fin de semana largo, con planes, calculo que tendrán todos. Con el
0: ¿Por qué dicen el cuerpo lo sabe? ¿La mente lo sabe o no?
1: Todos lo saben.
0: El espíritu lo sabe, que es mucho mejor.
1: Todos lo saben. Lo que no saben es lo que les voy a hablar en el día de hoy, que tiene que ver con casos... que parecen aislados, ¿no? Pero que hablan de una violenta Buenos Aires, y refiriéndonos precisamente a la provincia. No digo que no haya hechos que se repliquen en otras provincias, pero en Buenos Aires hay un crecimiento de la violencia en hechos delictivos que hoy por hoy se reflejan, hoy viernes, en por lo menos 4 o 5 puntos de la provincia, Mar del Plata, La Plata, pero más que nada me llama la atención lo que ha ocurrido en Tigre, ¿sí? Casi una pueblada en Tigre por el robo de una motocicleta. Repartidores trataron de ubicar una moto que había sido robada por el GPS antes de hacer la denuncia policial y fueron hasta las coordenadas que marcaba el GPS.
0: Ajá.
1: ¿Qué hicieron allí? Saquearon la vivienda en donde presuntamente estaba la moto e intentaron incendiarla. Todo esto quedó registrado. Estamos tratando de conseguir los registros fílmicos porque es realmente muy importante entender qué es lo que pasa cuando no hay controles.
0: Claro.
1: ¿No? En este caso, claro. O hay zonas liberadas en donde los repartidores principalmente son víctimas de motochorros, uh-huh. que incluso hasta se hacen pasar por ellos para robar ciclomotores, y en este caso un desmadre absoluto en Tigre. Hasta ahora un solo detenido, se habla que es menor de edad y que tiene que ver con el primer hecho, ¿no? Con el del robo de la motocicleta, pero es muy grave esto de la justicia por mano propia, de no informar a la autoridad e ir a buscar un vehículo sustraído.
0: Sí, guarda con eso porque se rompe todo.
1: Exacto.
0: Está muy mal el principio, está muy, muy mal la reacción. Siempre decimos lo mismo. Para muy pocas cosas hay consenso, te diría, en casi todo el espinel conceptual de que existe el Estado, y una teoría es justicia.
1: Exactamente.
0: Esto, impartir justicia, porque si zanjamos los conflictos entre nosotros, ahí no hay tal cosa como seguridad ni convivencia.
1: No, y pasaríamos
0: a... Guarda, pasa porque el Estado no te provee la justicia, yo lo entiendo todo, lo entiendo todo, pero... Es una cosa después de clanes.
1: Digamos. Un exceso de delito, además, porque es un delito tras otro, a partir de un primer hecho.
0: Pero una cosa es la legítima defensa, en términos de reacción, en el momento, es lo que hago, me protejo.
1: Pero luego no.
0: Y por ahí me excedo. Sí, siempre decimos lo mismo, muy difícil el dispositivo del 34 del Código Penal, es de la necesidad racional del medio.
1: Sí.
0: Puede que te pases. Ir a buscar es una cosa diferente.
1: Ir a buscar es diferente, ya ha pasado otras veces, ahora se está dando muchísimo más, ¿no? Con esto de la venganza ante
0: es
1: el
0: venganza,
1: delictivo.
0: No es justicia,
1: es venganza, no es justicia. Y en el Palomar, modo piraña, que está creciendo muchísimo, lo vimos con el Emaús y el caso de robo piraña, en este caso 14 años los tres detenidos. Menores de edad y obviamente ajustados al nuevo régimen penal juvenil. En Bahía Blanca, otro femicidio seguido de suicidio en Punta Alta. Había denuncia, había restricción perimetral y a pesar de todo esto se veían como el tercer caso que te pasó hoy con este gate entre Moyano y Arizaga, que burlan a la justicia yéndose a Madrid y respetando una restricción perimetral. Lamentablemente lo que voy a marcar en este caso, y si lo podemos profundizar después, es que justamente la justicia debería actuar en cada denuncia por violencia de género de la forma en que lo está haciendo con Facundo Moyano. Pero, por el seguimiento. Por el seguimiento, están tras los pasos de Moyano, esperándolo cuando vuelva de Madrid, citada ella el 13 de octubre también para declarar, y los dos fuera del país, incumpliendo una restricción perimetral, que es la que corresponde cuando existen indicios de violencia de género. Entonces, da hasta pena que se estén haciendo las cosas como se deben
0: en
1: hacer.
0: En un caso solo.
1: En un solo
0: caso. Eso mismo. Cecilia Dewan, muy buen día, bienvenida. ¿Cómo le va?
2: ¿Cómo estás, Nico? Contabas en título que el gobierno argentino está evaluando demandar a Irán ante la Corte Internacional de Justicia por el atentado a la AMIA. Está esto en evaluación técnica, diplomática, también con autoridades de la AMIA. Pero te voy a contar un antecedente que le puede servir a Argentina para sentar a Irán en la Haya. ¿Por qué? Porque Irán debería aceptar que se inicie este juicio en La Haya. Pero hay un antecedente de Ucrania que llevó a los tribunales internacionales a Rusia en el 2022, que sirve como antecedente a Argentina. Te lo voy a desarrollar ratito.
0: ¿En qué año dijiste?
2: Apenas se inició la guerra entre Ucrania y Rusia, en el año 2022, Ucrania presentó esta demanda y la aceptó la Haya para llevarla adelante. Entonces ahí hay un antecedente jurídico interesante para Argentina. Después vamos a desgranar quién es Navi Pillay, la premio Nobel de la Paz. Estoy esperando la reacción de Donald Trump, te digo.
0: Primero porque nos llamó la atención, me dijiste que era para Donald Trump, Cecilia, di bueno ayer.
2: Dijiste
0: que tendría que ser.
2: Ah, claro.
0: Porque si no se enojaba.
2: Claro.
0: Claro. Y no lo es.
2: No lo
0: Así
2: es.
0: Así que vamos a ver qué es lo que va a decir.
2: No
0: tendrá
2: es.
0: Que ir esta, como es, Rigoberta Menchú, a darse, reentregarse.
2: Rigoberta Menchú, no, María Corina Machado.
0: Ella
2: Rigoberta Menchú, regalar... estoy segura que más con ningún punto de vista se lo va a dar Donald Trump.
0: Efectivamente.
2: No. Rigoberta, efectivamente. No. Hay límites, digo, no. Hay que decirlo, que Donald Trump ayer dijo, he resuelto 8 conflictos, he evitado quizás la destrucción total del mundo, pero este tribunal de la Haya tiene fama de no dárselo a gente como yo.
0: Claro.
2: Lo cierto es que Navi Pillay es una jurista muy importante de Sudáfrica. Primero defendió opositores del apartheid, después presidió el Tribunal Penal Internacional para Ruanda, que ahí, ¿sabes qué? Se sentó las bases con sentencias históricas que definieron lo que es un genocidio. Tiene intervenciones en varios fallos muy importantes.
0: Ese es un poco el principio de la definición de genocidio. ¿Dónde?
2: En el caso de Ruanda.
0: Ok, ayúdame. ¿Eso en qué año?
2: No tengo...
0: Porque digo, el elemento del sistema, ¿no es cierto?
2: Claro.
0: Lo sistemático como una de las características.
2: Ella presidía el Tribunal Penal Internacional para Ruanda y fue en ese hecho. Después, fue alta comisionada para las Naciones Unidas para los Derechos Humanos. Y el fallo, digamos, del Tribunal Sueco del Nobel, dice, su labor jurídica pionera demostró que no existe paz sostenible sin rendición de cuentas, transformando los tribunales internacionales en instrumentos eficaces de protección de víctimas.
0: A mí me parece que esto no es menor, y en eso pensaba mientras te escuchaba y un poquito bromeábamos con la posición de Donald Trump, que también tiene mucho para decir en términos de, según su criterio, yo he pacificado, ¿no es cierto?, la mitad del mundo. Ahora, me parece que hay, corre por mi cuenta, y seguro estoy equivocado, pero no importa, me parece que hay también una suerte de elección o elección de parte del tribunal sueco relacionado con los medios a través de los cuales la paz ha de lograrse. Como el tribunal sueco es la teoría y no es la práctica, o sea, puesto uno sobre un escritorio de gobierno y ni te cuento sobre el de Estados Unidos o China o Rusia, la cuestión es distinta. Pero desde la academia, porque al fin y al cabo es eso, o desde más las ideas que la práctica, hace bien el tribunal en decir, bueno, yo elijo preferir y por lo tanto promover los medios pacíficos para alcanzar la paz y no la guerra para terminar con la guerra, que es un poco lo que otras personas, ¿no es cierto?, tiene la mano, ¿no es cierto? Claro. Como por ejemplo Trump. Me parece que hay algo de eso también, ¿no? Trump no pacífico debe tener que ver con los medios, ¿no? Parece querernos decir la paz se logra o se sostiene a través del derecho, no de las de los ataques, ¿no?
2: Y después una controversia que quiero la opinión de ustedes, el Pentágono va a retransmitir la primera ejecución por fusilamiento desde 1945, va a ser transmitida en vivo.
0: ¿Por qué?
2: ¿Qué piensan? Después lo hablamos.
0: ¿Qué piensan?
2: La ¿ustedes? Gente. Sí, la
0: yo,
2: gente...
0: No, yo pienso mal, a mí, no me,
2: a mí tampoco.
0: Bajo ningún concepto, la pena de muerte. Pero digo, no, creo que no podemos
2: aprobarlo. Y menos retransmitida en vivo.
0: Y eso me parece ya un puntito de perversión, ¿no? Una cosa es un show, un reality show, y otra cosa es esto. Sí, después contanos un poco por qué, a quién, ¿sí? Y vayamos palpitando la reacción, si querés, del público norteamericano, que es un tema, ¿no? Hablando de guerras misil, Rubén Misil Santos, muy buen día, bienvenido, ¿cómo le va?
3: Buen día, Nico, un saludo para todos. Bueno, tenemos Fórmula 1 este fin de semana, fue la primera...
0: Arsenal tiene un solo misil, que es Santos, sí. ¿No? Está bien, pero es que no lo usemos, porque cuando lo usamos... Cuando lo usamos nos quedamos sin.
3: Claro. Bueno, empezaron las prácticas para el Gran Premio de Singapur. No le fue muy bien a Colapinto en la primera. Terminó 19º, bastante lejos de su compañero Gasly, que fue el 9º en la clasificación. Además, hoy tenemos fútbol. Va a estar jugando Boca con el puntero en Córdoba. Va a visitar el instituto por la noche. Se va a transmitir, obviamente, este partido por Radio Nacional. Vamos a contar, ¿te acordás toda la novela de Julián Álvarez? Que se quería ir, que no se iba, que lo venden, que no lo venden.
0: Ah, nos bueno, me hiciste olvidar de esa novela, sí,
3: bueno,
0: claro.
3: Bueno, ayer tuvo un capítulo, capítulo muy importante porque vamos a contar algunos detalles, pero se deshizo de su representante. Cerró el vínculo con Fernando Hidalgo, que era su representante histórico, y cambió, después vamos a contar con quién. Pero, bueno, un coletazo porque, ¿te acordás que contábamos que en el Mundial fue cuando él salió a hablar? A decir que ya
0: sí,
3: era un cambio, que no lo tomaron bien en ningún
0: habló
3: lado.
0: Habló de su deseo y terminó muy enredado.
3: Exactamente. Bueno, y ahí es cuando uno dice, acá está la palabra del representante, vos tenés que callarlo, si no digas nada, esperar un momento. Si el pibe salió a hablar, la sospecha siempre es claro, que porque el representante los manda a meter presión.
0: Ah, vos decís.
3: Decí que te crees, sí, decís que te crees, sí, que si no, no, no te
0: o
3: van
0: sea,
3: a jugar.
0: Es una manera de, claro, de echarle la culpa y quedarse.
3: Exactamente. Así que... Por ese lado, evidentemente, Julián Álvarez toma esta decisión y destituye a quien fuera su representante de toda la vida.
0: Es como me pasa a mí con Inés Gordon, digamos. Cualquier cosa que diga mal es Inés Gordon.
3: Claro.
0: Padre, ¿no? Es como eso. Está muy bien.
3: Nosotros ¿cómo pones mal los títulos?
0: Inés Gordon. Sí, claro. Que está, no, no se está haciendo cara. Che, nosotros vamos a la guerra con un misil y una pantera, ¿no es cierto? Romina Winner, muy buen día, bienvenida. ¿Cómo le va?
4: ¿Cómo andamos por ahí?
0: ¿Todo bien usted?
4: Bien. Yo admiro la creatividad, Nico. ¿Qué querés que te diga? Para enganchar una cosa con otra.
0: ¿Y qué va a hacer? Es lo que hago aquí, ¿no es cierto? Enganchar.
4: Ese. Para eso te pagan, Nico. Bueno.
0: Total, acá no. No, justo para eso no me pagan. Pero bueno, no importa. Esta parte bueno, la hacemos gratis. Dale.
4: Vos sabés que es una mañana que arranca con lloviznas en la ciudad y en los accesos a Capital Federal, con lo cual hay que transitar con muchísima precaución para evitar incidentes de tránsito, a bajar la velocidad, aumentar la distancia de seguridad entre vehículos. Esas son dos medidas que hay que tomar. Además de conducir, bueno, bien tranquilos y salir con tiempo. Después ya todo lo que es la Panamericana tiene demoras entre 197 y 202, pero hay menos tránsito, ya lo venimos diciendo, los viernes afloja, así que hay menos tránsito hoy. Un acceso este con los retrasos a la altura de Aedo y Ciudadela, mano de la Perito Moreno, una Perito Moreno intensa, de Lepiane con demoras en diferentes sectores, mano a la autopista 25 de Mayo, y un tránsito cargado en la autopista Buenos Aires-La Plata. Datos a tener en cuenta, la línea de subte B, la de color rojo que hace Alén Los Incas, tiene liberado los molinetes en la estación Rosas, no afecta al servicio para los usuarios, es una medida de fuerza de Metro Delegados con liberación de molinetes. Ayer ya contábamos que el tren Mitre en los ramales Mitre y Suárez, interrumpido desde hoy hasta el lunes 12, feriado inclusive, por obras, sí funciona el ramal Tigre. Y atentos con este dato, desde mañana sábado hasta el lunes inclusive, no va a funcionar el tren Sarmiento. El martes 13 va a estar operativo. Decidieron acortar la cantidad de días que no preste el servicio porque hubieron muchas quejas de los usuarios. Entonces, solo no va a funcionar durante el fin de semana largo, sábado, domingo y lunes sin tren Sarmiento. Martes arranca la jornada laboral, tren operativo. Recién hablaban, Santos contaba todo lo que va a ser el partido Boca Instituto en la provincia de Córdoba, en mi provincia. Sí. Bueno, han armado todo un operativo de seguridad para el ingreso de los hinchas al Estadio Kempes, que es donde se va a dar el partido. Entonces, los hinchas de Instituto van a circular por Avenida Rafael Núñez, Gauss y la Circunvalación Norte, mientras que los hinchas de Boca van a hacer el ingreso por Puente 15, Avenida Piamonte y Circunvalación Sur. Eso es para tenerlo en cuenta. Las puertas del estadio se van a abrir a las 16:30. Están divididas los sectores donde va a estar cada equipo de los hinchas por plateas, así que eso tenerlo bien en cuenta a la hora de realizar el ingreso. No se puede llevar ni alcohol ni pirotecnia, así que tener en cuenta porque van a estar los controles, y sí se pueden llevar las banderas, no, claro. No hay inconvenientes. Así que bueno, esos datos a tenerlos en cuenta a la hora de hacer los ingresos hoy al Estadio Kempes, que es una zona muy transitada de Córdoba y tiene que ver con este partido que se va a disputar. En cuanto a las rutas nacionales, Nico, el paso Cristo Redentor en Mendoza sigue cerrado, tenerlo en cuenta. También está inoperativo el paso Pehuenche en la ruta 145. Sí funcionan desde las 9 de la mañana los pasos Pino Achado y Cardenal Zamora en Neuquén. Se viene un fin de semana largo. Hoy va a haber restricción de camiones en las rutas de la costa atlántica. Así que a partir de las 18:00 va a haber veda para el transporte de cargas y mañana va a estar retomando entre las 6:00 y las 14:00. Y luego va a aplicar nuevamente el lunes a la tardecita cuando es el regreso, así que tenerlo en cuenta. Esta sería como la principal info fuerte en materia de movilidad, Nico.
0: Romina Wiener, muchísimas gracias. Que tengas lindo fin de semana.
4: Chau, chau.
0: Chau, chau. 31 minutos ahora de las 7 de la mañana. Mariel Río, muy buen día y recuperada. Bienvenida, ¿cómo le va?
5: ¿Cómo le va, don Jacoy? Estoy al 70%, pero aquí firme junto al pueblo.
0: Pero.
5: No tan firme, porque el viento que hay...
0: Pero, ¿viste?
5: Yo digo que es para atarse a un árbol.
0: Sí, no sé qué está pasando.
5: Devuélvanme la primavera.
0: Pero está lindo, dice Cristian Bello. Acá está lindo, dice Cristian Bello.
5: Está lindo para comer bizcochitos, bizcochuelos, tortas fritas, claro. Panqueque con dulce de leche.
6: Bueno. Porciones de torta, ¿no? Una
0: cerveza. No, negra. Yo no te desayuno un panqueque con dulce de leche, mucho para desayunar.
5: Bueno, pero en unas horas, un par de horas nada más con unos mates, yo le digo que con este clima.
0: Bueno, puede ser.
5: Va, ¿eh?
0: Puede ser.
5: Combina.
0: Puede ser.
5: Sí, un pan con manteca y azúcar, un algo, porque...
0: Usted le tira así, lo prende fuego, no sé, el de manzana, ¿no?
5: ¡Qué rico! Con al rum.
0: Flambeado, ¿cómo se dice?
5: ¡Claro! Flambeado. Exactamente. Le tiramos unas pasas de uva también.
0: Eso era de los 80, eso era lujo en los 80, ¿no es cierto? Que te prendía fuego el crepe.
5: ¿Recuerdan en los cumpleaños de 15?
0: Por eso, claro.
5: En la fila para que nos hagan ese panqueque.
0: Totalmente, qué bárbaro. Vamos a hacer acá un día.
5: No se ve eso.
0: No,
5: ya no se ve en los cumpleaños de 15.
0: No. Ah, tengo un cumpleaños de 15 la semana que viene y te cuento.
5: Chusmé, a ver qué onda la mesa dulce.
0: Sí. Totalmente.
5: Sí, era lindo ese show que hacían con el fueguito, porque queda ahí prendido un ratito el fuego quemando el alcohol.
0: Yo la veo a usted con el mechero en la mano, con lo cual podemos hacer acá una, ¿no es cierto?
5: Sí, vale. Sí, cuando quiera. Yo en mis épocas de suplente en Radio Nacional, que hacía madrugada, una vez llevé una torre de panqueques, madrugada para subsistir y mantenernos despiertos, ahí con dos potes de dulce de leche y una torre inmensa de panqueques. Lo que era la juventud, ¿no?
0: Ah, mira, una torre de panqueques dulce, está muy bien. No, yo tenía la torre de panqueques salada.
5: No, le llevé una pila.
0: Ah, llevó una pila de panqueques que convidaba, ok.
5: Éramos muchos en la madrugada en esa época. Y wow, me caí con dos tarros de dulce de leche, había que pasar la madrugada y no dormirse. Vea. Así que soy experta en hacer panqueques, ¿eh?
0: Mire, bueno, vamos a tomar esa declaración, que no es lo mismo que panquequear. No, no es experta en panqueque.
5: No ser panqueque, hacer panqueque.
0: Ah, está bien, así sí, Mariel Ríos, ¿eh? Así
5: fabricarlo,
0: sí.
5: No, ya, usted sabe que yo panqueque no soy. A usted le consta porque me sufre, Sacoy.
0: Así es.
5: Es lo que hay. Pero bueno, que nos cuenten en todas las provincias, ahora que estamos hablando de cosas culinarias, que nos cuenten qué van a hacer hoy de rico,
0: sí,
5: qué van a cocinar viernes, porque acá llueve, pero no en toda la Argentina. Entonces, ¿qué van a hacer de comer hoy rico? ¿Con qué se van a agasajar para terminar la semana? ¿Qué es esa receta de la abuela que van a hacer hoy para el mate? ¿Qué van a desayunar? Que nos cuenten qué van a comer hoy viernes.
0: Me gustó ese concepto de agasajarnos cada cual. Está bueno.
5: Sí.
0: Merecido siendo bien.
5: Hay que mimarse. Sí. Hay que automimarse. Termina la semana. Para algunos puede ser una semana maravillosa, para otros no. Y yo creo que desde la comida lo vamos a saber. Cuando nos digan qué van a comer hoy, nos vamos a dar cuenta si tuvo una buena semana o una mala semana.
0: Bueno, está bien. ¿Usted qué va a comer, Cristian Bello?
6: Tres empanadas.
0: Está bien, depende de qué.
6: Claro, de jamón y queso, carne picada, ¿no? Esas cosas. Yo soy muy clásico.
0: Es muy clásico.
6: Sí.
5: Es tradicional. Mirá,
0: sí.
5: un panceta, ciruela y musarela, ¿no?
0: No, creo.
6: No, ¿cómo vas a poner ciruela ahí en el medio? No,
0: entonces, no, la de cheeseburger, no.
6: No, tampoco.
5: Esa es un asco igual, ¿eh?
6: Basta,
5: es
6: bien,
5: grasa no, pura.
0: ¿Eh?
5: Es un golpe al colesterol.
0: Y por eso me encanta. Que no la coma es otra cosa. Pero es rica.
5: Pero usted después lo quema entrenando. ¿Qué vivo?
0: Bueno, pero por eso... Traigan una docena de cheeseburger.
5: Cheeseburger y el panqueque después atrás.
0: Eso mismo. Y ahí está. Y ahí no nos levanta nadie. Después que venga con olma temprano.
5: Y ahí somos Homero Simpson con el vestido floreado.
0: Totalmente.
5: No hay manera.
0: Totalmente. Che, que parecía el gordo por ser cuando hacía de cosas. Homero Simpson con esa imagen. No es cierto que sí.
5: La tota y la porota.
0: Sí. Igualita. Mariel Ríos.
6: Ya lo había linkeado.
0: Mariel Ríos, muchísimas gracias.
5: Por favor, hasta luego.
0: Beso grande.
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0: podría estar. Oh, ¿para qué les conté? Ahora están todos preocupados. Mira, qué bárbaro. Bueno, vamos a ver si arreglamos el termostato. Che, 36 minutos, ahora de las 7 de la mañana en la República Argentina. Empezamos nuestra linda ronda de amaneceres provinciales. Nos vamos, primero de todo, a Río Grande, provincia de Tierra del Fuego, con Samuel Mazepa. Samuel Mazepa, muy buen día, bienvenido. ¿Cómo le va?
1: Día, porque hoy está bueno que sea que hoy juegue Boca, justamente. Es la mejor noticia que te puede pasar, que sea viernes y que juegue Boca. No hay cosa más hermosa y más la cheeseburger que usted se quiere clavar. Corol, ¿cómo es la onda?
0: Ese está muy... ¿Cómo es Corol? Escúcheme.
1: Bueno, se me cruzan los cables.
0: Se te cruzan los cables. Samuel, no, lo de la cheeseburger sí, y lo de Boca también coincido, solo que además tiene que ganar para que sea un mejor día, ¿no?
1: No, pero eso es lo más lindo. Lo más lindo es cuando juegue Boca. Después el
0: lo más con que juegue.
1: Que juegue Boca, eso es lo importante.
0: Está bien. Es de proceso usted, más que de resultado.
1: Exactamente, el proceso es lo más importante. Igual vio lo que dicen, que el orden de los factores no altera el resultado, así que no importa. Básicamente es asado picada, la cheeseburger y el asado están en discusión, pero lo importante es que hoy juegue Boca. Eso es lo más importante. Bueno, les cuento. Sí. Río Grande está sumido bajo una densa capa de nieve, así que puede que algunas operaciones en el aeropuerto estén demoradas. Hasta el momento no se han registrado novedades. Pero sí, está un poquito de fresco. Ayer tuvimos 15 grados de temperatura, una sensación térmica más o menos 16 grados, casi un verano en la ciudad, estamos en plena primavera, pero hoy amaneció la ciudad con mucha neblina, literalmente no hay mucha visibilidad, eso es lo que les quiero decir, pero las temperaturas están en 4 grados, un poco más fresco que lo habitual en nuestra ciudad, digo, en comparación con los días que veníamos teniendo, y eso es lo que justamente se complicó un poquitito en el día de hoy. Pero bueno, tengo una buena noticia para contarles, porque resulta ser que ayer la empresa Total Energies, que opera acá en Tierra del Fuego hace ya mucho tiempo, anunció una nueva inversión, quizás un guiño al gobierno, porque este nuevo pozo se llama Proyecto Alberdi, y se da justamente con una perforación offshore, que básicamente lo que quiere decir es mar adentro, cerca de la costa de Tierra del Fuego, en la cuenca marina austral. Tiene un monto de inversión que se estima, según lo que me contaba mi fuente, de entre 1 millón y 1.500.000 de dólares, hablamos,
0: entre
1: ¿no?
0: Entre 1.000 y 1.500 millones, sí.
1: Sí, entre 1.000 y 1.500 millones de dólares, que están dedicados a la provincia como parte de un paquete de inversiones globales. Lo que me contaba mi fuente es que la empresa planea invertir dentro de los pozos que tienen alrededor del mundo, más de 10 millones de dólares, pero en Argentina, bajo el régimen del RIGI, lo que planean justamente es invertir una en Tierra del Fuego, pero se planean otras inversiones, que seguramente la contarán a futuro. Pero lo bueno que tiene este pozo, les cuento, es que es un pozo de producción a corto plazo. Es decir, la perforación iniciaría en 2000, ya comenzaron los estudios de ambiente, ahora en este año, y posiblemente esté ya produciendo para fin del año que viene. Lo cual, en tiempos del petróleo, es muy corto el tiempo. Tengamos en cuenta que la perforación de Fénix, por ejemplo, que fue la perforación anterior, demandó casi un año y medio, dos, de trabajo. Obvio, demandó una inversión de casi 700 millones de dólares el proyecto Fénix, pero el proyecto Fénix está más abocado a petróleo y gas. Este proyecto Alberdi está más abocado a gas que petróleo, claro. ¿No? Lo bueno es que es una inversión importante y es muy corto el plazo para ya empezar a sacar gas. O sea que para fin del año 2027 ya estaría operativo, sacando las primeras muestras de gas a principios de 2028. Pero lo bueno es que empieza a producir aquí cerca de Tierra del Fuego, y se estiman cerca de 3 a 5 pozos nuevos de gas, ¿no? O sea, no es que van a ser 3 o 4 plantas, sino que es una sola perforación, pero se estima que saquen entre 3 y 5. Si me preguntan en cuanto a metros cúbicos de gas, de más o menos cuántos se puede llegar a sacar, este pozo lo que planea aparentemente entre 10 millones de metros cúbicos de gas al día, lo cual es mucho y es una muy buena inversión, más que nada anunciada por la empresa, que ya viene invirtiendo hace mucho tiempo y que la verdad genera muchos puestos laborales, sobre todo para Tierra del Fuego, y pensando justamente en los en las accesibilidades y el compromiso social que ya mantiene la empresa con no solo con la provincia, sino también con la ciudadanía. Es una muy buena noticia y quería justamente contarles porque, digo, a pesar de las cosas que por ahí viene sucediendo, lo cierto es que la empresa agarró la posta y vuelve a invertir nuevamente en la provincia. Ya lo había hecho con el proyecto Fénix hace poquito tiempo, y ahora viene con este proyecto Alberdi, con una muy buena inversión favorecida justamente por el RIGI.
0: Por el RIGI. Samuel, muchísimas gracias, que tenga lindo día.
1: Igualmente ustedes, adiós.
0: Abrazo grande, Samuel Mazepa, de LRA Río Grande, provincia de Tierra del Fuego. Y nos vamos ahora a Córdoba con Facundo Arzamendia. Facundo Arzamendia, muy buen día, bienvenido, ¿cómo le va?
2: Buen día, Nicolás, buen día a toda la mesa, a la audiencia de Nacional. Estamos aquí en una mañana lluviosa en la ciudad de Córdoba, una llovizna permanente que nos ha despertado los cordobeses, y unos 10 grados, lo cual hace también que esté fresca la jornada. Aparentemente vamos a seguir así durante todo el viernes, con una máxima que apenas va a llegar a los 16 grados, o sea, poquita amplitud térmica, y va a permanecer todo este panorama para lo que resta del fin de semana, así que a preparar el paraguas en la provincia.
0: Che, Facu, sí, a preparar el paraguas, pero el granizo más grande.
2: La jornada de ayer no, fue el miércoles.
0: El miércoles. Granizo,
2: sí, que cayó en la zona de Malvinas, Argentina, el oeste de la ciudad. Rodió, por suerte, esa gran tormenta, lo que es la ciudad de Córdoba, pero sí se cayó granizo en el Gran Córdoba y en la parte de las altas cumbres también se vio un importante granizo. No fue como el que había caído la semana pasada en Sierra Chica, que generó gran caos en todo lo que es la zona de Vidalén, de Mendiolaza, Unquillo, pero tuvo una presencia importante, sobre todo en esta localidad que te digo, de Malvinas, Argentina. Por suerte, la ciudadanía había recibido la alerta que se distribuyó durante toda la jornada y no hubo que lamentar grandes consecuencias.
0: 18 centímetros.
2: Sí, importante era el tamaño de algunas piedras. No llovió en seco en esa zona. ¿Sí?
0: Bueno, eso, que es importante.
2: No causó tanto daño. Total. Generalmente el granizo en seco aquí en la provincia de Córdoba suele caer en la zona sur, estamos hablando de Río Cuarto, de Coronel Moldes, en esa zona es donde habitualmente cae en seco y hace mayor daño.
0: Che, Facundo, se agotaron las entradas para ver a Boca.
2: Se agotaron las entradas, hoy juega Boca con Instituto a la noche aquí en el Mario Alberto Kempes. No estaban muy caras, ayer lo hablábamos con el equipo de deportes, estaban en 100.000 pesos las plateas. Había preocupación en la jornada de ayer porque no se habían todavía agotado, estaban a la mitad lo que es la platea Gasparini, para que se den una idea quienes no hayan asistido nunca al Kempes. Es esa platea que se ve directamente en las transmisiones televisivas, la que está al frente. Es ahí donde va a ir el público Ceneice, aquí en la provincia. Va a ser un interesante partido hoy a la noche, con un Instituto además que viene jugando muy bien, con buen nivel de fútbol, con el traductor Flores. Así que estén atentos a lo que va a ser la transmisión de Nacional Córdoba hoy, porque van a ver un buen partido, porque van a escuchar un buen partido de fútbol.
0: Totalmente. Che, Facundo, y por último la Cámara del Crimen de San Francisco, que condenó a 3 personas, vos me contarás los detalles, por el asesinato de la niña de 8 años en 2024.
2: Estamos hablando, sí, del asesinato de Aralí Vivas, esta niña de 8 años, quien fue encontrada en noviembre de 2024 en su vivienda, una vivienda que había sido incendiada. Luego las pesquisas lograron determinar que el incendio había sido intencional, justamente para ocultar la muerte de esta niña, que finalmente se determinó una muerte traumática, con un fuerte traumatismo de cráneo, además de que se constataron lesiones compatibles con abusos sexuales. Bueno, luego de algunas jornadas en los juzgados de San Francisco, el jurado popular determinó la responsabilidad de Rocío Rauch, la mamá de Aralí, pero también de Ezequiel Simeone, padrastro, pareja de Rauch, y de Cristian Varela, un amigo de Simeone. Bueno, las 3 personas terminaron siendo responsables de sus delitos. La madre fue condenada, partícipe necesaria del delito de abuso sexual con acceso carnal y de homicidio triplemente calificado ambos delitos. En el caso de la madre, la decisión del jurado fue por mayoría, no por unanimidad, mientras que tanto Simeone como Varela fueron encontrados culpables por unanimidad en el cargo de coautora responsable de los delitos de abuso sexual con acceso carnal y de homicidio, como te decía, sí. Ambos triplemente calificados. A la vez, a Simeone también se le atribuyó la comisión del delito de incendio, sí. En esto que te decía de buscar ocultar las responsabilidades. Fue un momento de tensión el que se vivió ayer en el juzgado cuando finalmente se conoció el fallo, porque allí la madre de Harari entró en shock y empezó a gritar. Entre sus palabras se pudo escuchar: te odio, Ezequiel, esto es culpa tuya, HDP, lo insultó, grandes agravios, en relación a Simeone, el padrastro, la pareja de Rauch, haciéndolo como responsable de todo lo que había sucedido en esa vivienda. Recordemos que Harari además tenía unos hermanos, tiene unos hermanos que hoy están a cargo de Betiana Heredia, prima de Rocío Rauch, quien está haciéndose hoy responsable de los dos hermanitos de Harari y que estaba a las afueras de tribunales allí en una movilización que se concentró en horas de la tarde pidiendo justicia.
0: Ay, vos, Chinita, querías marcar algo.
3: Sí, Facundo, no, justamente la reacción de la madre me llamó la atención cuando vi cómo lo evaluó quienes estaban, o cómo lo evaluaron quienes estaban presentes en el tribunal. ¿Fue algo vivido como una actuación de su parte o realmente arrepentimiento por haber dejado pasar todo lo que dejó pasar en esa vivienda? Estamos hablando de Rocío Rauch.
2: Y eso es cuestión, quedará ya cuestión de especulativo. Seguramente cada uno te dirá su parecer. Hay quienes señalan que esto fue un arrepentimiento y quienes señalaron como un estado de shock por el momento y el por ser consciente de lo que estaba sucediendo en ese momento al señalar la prisión perpetua, ¿no?
0: Facundo, muchísimas gracias. Que tengas lindo día.
2: Abrazo.
0: Facundo Arzamendia de LRA7, Radio Nacional Córdoba, y nos vamos ahora a Mendoza con Pablo Molina. Pablo Molina, muy buen día, bienvenido, ¿cómo le va?
4: Hola Nico, buen día al equipo, a todo el país, me gusta saludarlos desde la ciudad de Mendoza con la tan esperada llovizna que finalmente llegó desde la madrugada a toda la ciudad y a los departamentos de Gran Mendoza. 9 grados 6 décimas la temperatura a esta hora, 97 el porcentaje de la humedad, justamente por esta llovizna que está presente, y para la tarde la máxima puede rondar los 14 grados. Sigue cerrado el paso hacia Chile. La temperatura a esta hora en la zona de las cuevas es de 13 grados bajo cero y la noticia es que a las 9, Nico, nos vamos a enterar si es posible la apertura del Paso Internacional Cristo Redentor, porque allí se van a reunir ambas coordinaciones aduaneras y nos van a informar si, dadas las condiciones del tiempo, hay una ventana, como le dicen ellos,
0: le dicen,
4: climática para
0: ventana,
4: poder ir.
0: Sí.
4: Claro, una ventana.
0: Nos hizo
4: para
0: renegar este año el Cristo Redentor.
4: Este año el Cristo Redentor ha sido noticia, pero no solamente durante el invierno, sino lo que llevamos de primavera y seguramente en el verano, teniendo en cuenta las precauciones para quienes viajen al vecino país con lo que pasó ayer.
0: También, además eso, sí.
4: Sí. Así que bueno, a las 9 nos vamos a enterar si habilitan o no el paso hacia Chile por el Cristo Redentor, Nico.
0: Pablo, hay obras de rehabilitación en varios tramos de la ruta nacional número 7 en la provincia de Mendoza, por ejemplo, que fueron anunciados el día de ayer.
4: Sí, porque es una muy buena noticia para la provincia de Mendoza, porque luego de 18 años se pone en marcha el plan federal para darle nueva vida a los sectores productivos que comprenden Ruta Nacional 7, Ruta Nacional 40. Esto es en el marco de la concesión del Corredor Cuyo y se anunció este plan de obras que ya se puso en marcha. Comenzó esta semana con bacheos, repavimentación, mejoras de seguridad vial, iluminación y sobre todo los trabajos específicos en la zona de alta montaña, que es, como decíamos, la que nos está generando noticias este año en forma permanente. El inicio de la concesión, Nico, contempla una primera etapa de puesta en valor de Ruta 7, un programa de trabajo previsto para los próximos 5 años. Las tareas estarán distribuidas en distintos sectores y contarán con 9 frentes de obra y más, lo más importante, 200 puestos de trabajo. Esto es importante señalarlo porque también en la mejora de la carpeta asfáltica hay una mano de obra que va a ser ocupada aquí en la provincia de Mendoza. Con el comienzo de esta concesión van a continuar con los peajes que están uno en La Paz, en el límite con la provincia de San Luis, y otro en la zona de las cuevas antes de llegar hacia Chile. Se incorpora un peaje que va a estar ubicado en la variante Palmira, una traza impecable que se inauguró hace menos de un año, en el kilómetro 1015, y también una cabina de peaje en el kilómetro 1095 en la zona de Potrerillos. Esto es porque quien va a estar a cargo de el mantenimiento de esta ruta va a ser el sector privado, por eso que a través del peaje también van a tener su fuente de ingreso para mantener nuestra ruta 7 en condiciones.
0: Pablo, muchísimas gracias, que tengas lindo día.
4: Buen fin de semana, Nico, para el equipo, el país, y fuerte abrazo.
0: Un abrazo grandote, esto que nos anunciaba Pablo desde la provincia de Mendoza tiene que ver con el anuncio de ayer de más de 9.000 kilómetros de rutas nacionales en marcha con una inversión 100% privada de lo que constituye la llamada red federal de concesiones. Son esos 9.000 kilómetros distribuidos en 16 tramos que atraviesan 14 provincias y concentran aproximadamente el 80% del tránsito nacional.
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0: César Tapia, muy buen día, bienvenido, ¿cómo le va?
7: Nico y equipo, ¿cómo va?
0: Todo en orden, ¿usted qué cuenta?
7: Bien, bien, todo muy bien, aquí encarando el último día de la semana. Bueno,
0: preparando el programa de... y las valijas para irse a algunos de sus festivales o pasado por agua este fin de semana no hay festival.
7: Sí, un poco de todo de lo que mencionas, pasado por agua en algunos lugares. Noroeste de la provincia de Buenos Aires, Nico, mucha preocupación. Desde el domingo hasta ahora ha llovido alrededor de unos 200 milímetros en algunas zonas como, por ejemplo, el sur del partido de Lincoln, parte de Tejedor, parte del 9 de julio. Esas zonas tienen situaciones complejas hasta el momento. Bueno, y lo que mencionás de eventos por fin de semana largo también. Por ahora, por ejemplo, uno de los eventos que es muy tradicionalista en la provincia de Buenos Aires, como es la fiesta del caballo empragado, está en pie, pero por ejemplo la exposición rural...
0: La fiesta del caballo empragado, que bragado es un caballo, ¿no?
7: Claro.
0: Bragado es un tipo de caballo, ¿qué es? ¿El pelaje? ¿Qué es?
7: Claro, por la braga.
0: Ahí está.
7: Claro. El bragado fue el caballo que mencionan que cuando se vio acorralado allí en la laguna, en vez de quedarse para que lo puedan, el humano lo pueda retener, se tiró a la laguna y murió allí, según la leyenda, ¿no? Del bragado, es esa. Por ahora está en pie esa fiesta, pero te decía, la exposición rural de Lincoln, por ejemplo, se suspendió, se postergó para el fin de semana de noviembre, así que hay diferentes situaciones al clima, Nico.
0: Y sí, ciertamente,
7: sí. Sí, sí.
0: Che, bueno, contanos un poco sobre estos debates y pedidos por medidas exclusivas para cooperativas productivas.
7: ¿Qué te sirve? Hemos hablado, Nico, en esta semana mucho sobre... El Congreso, ¿no? Bueno, lo decíamos a lo largo de la semana, el tema de vandalismo rural, y que también en la semana se habló sobre el dictamen para las cooperativas que podrían incluirse dentro de micro, pequeñas y medianas empresas, que modificaría la ley que tiene que ver con la 24.467 y que les permite ser una pyme, y que esté en ese rol, porque esto da beneficios fiscales y crediticios, y con el certificado MIPYME, todos sabemos que ese certificado MIPYME permite de alguna manera a las cooperativas, sobre todo las productivas, que tengan estas situaciones. Recordemos que este proyecto fue en ese momento iniciado por Coninagro. Esta es una de las entidades del sector agropecuario que está ligada a las cooperativas y que después estuvo también Cooperar y también con AICE, que es la Confederación Nacional de Cooperativas de Trabajo. Aquí en este rol, Nico, sí hay que tener mucho cuidado y en su momento, bajo el rol de cooperativas, hubo mucho debate. Así que seguramente, si se da este avance, va a haber que poner bajo la lupa, porque bajo el rol de cooperativas se habían dado muchos beneficios que nada tenían que ver con lo productivo y que seguramente tendrá, si da ese beneficio de lo cooperativo, pero por el otro lado...
0: Es una figura que nunca se ha usado bien en la Argentina, ¿no es cierto? Uno la estudia en Derecho Comercial, por ejemplo, ¿no?
7: Sí.
0: No se le ha sacado el jugo que se le podía sacar en términos de productivos y de negocios, y al contrario se la ha desnaturalizado, ¿no? Mediando el uso político, el desvío de fondos, etcétera. O sea, complicado.
7: Creo que esa palabra, se han utilizado ese formato de cooperativa para algún lucro, metiendo a todos en la misma bolsa, y hay mucha gente que en forma de cooperativas ha conformado, y en algunos casos, Nico, no nos olvidemos que hay cooperativas que después de, por ejemplo, la pandemia formó cooperativas y llevó adelante restaurantes y los conformaron muy bien. Pero por otro lado, hubo gente que utilizó, como bien decís, la figura de cooperativa para lucros, y eso fue lo que desconfiguró de alguna manera e hizo mal las cosas, ¿no? Entonces, por eso hay que ver muy bien en qué formato se lleva adelante esto.
0: Totalmente. Bueno, es estar atentos, ¿no es cierto?
7: Sí,
0: es un instrumento que, como todos, puede ser usado para bien o para mal.
7: Sí, y otra cosa, Nico Gordito, ojo que el tema de cooperativas en muchos pueblos ha sido muy importante. En su momento, las cooperativas le llevaron el agua, la electricidad...
0: Es una forma que puede ser utilizada para varios fines. Bueno, mirá a Suncor, por ejemplo, ¿no es cierto?
7: Claro.
0: Llegó a ser inusitada desde el punto de vista económico, pero también insostenible, por lo que hicieron con ella.
7: Totalmente.
0: Las dos cosas.
7: Los dos.
0: Una cooperativa no necesariamente tiene que ser chiquita. Puede ser una casi multinacional, ¿no es cierto?
7: Sí.
0: Sin embargo, también la podés vaciar como a cualquier otra empresa.
7: No, totalmente. Y esa figura que ha vuelto, Nico, en muchos casos productores que están trabajando en esa figura de cooperativa, prestando esas herramientas, compartiendo. Hay mucha gente que trabaja muy bien en la figura de cooperativa. Pero bueno. Hay otra que lo ha mal usado y ha desconfigurado.
0: Y hay que tener un asesoramiento desde el punto de vista del derecho comercial. Es una herramienta del derecho comercial, igual que la sociedad anónima, la SRL, la tenés que encarar así. Si la encarás desde el discurso político, la cooperativa de Grabois corre por mi cuenta, vos probablemente va a agarrar para otro lado, ¿entendés?
7: Claro, totalmente.
0: Che, César, te dejamos seguir preparando tu programa.
7: Dale, mañana de 7 a 9. Mañana estamos entregando el nuevo asadazo federal, así que ahí estaremos mañana.
0: Por favor.
7: Abrazo grande, Nico, y buen fin de semana para todo el equipo.
0: Abrazo grandote, es esa tarde.
7: Chau.
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0: 8 de la mañana en la República Argentina. 10 provincias en alerta por tormentas y vientos. El noreste espera lluvias que se convertirán en intensas en el norte de Misiones, donde monitorean el caudal de los ríos. Mientras que en el noroeste de la Patagonia, el servicio meteorológico anticipó fuertes ráfagas. En tanto, el frío regresó a gran parte del territorio nacional y afectó principalmente a las regiones del centro, Cuyo y sur del país. Por otra parte, en Mendoza activan una herramienta digital para tener información climática. Desde Radio Nacional en esa provincia informa Victoria Lupu.
1: Climático es una nueva plataforma web desarrollada por científicos del IANIG, la CONICET Mendoza, diseñada para unificar y centralizar información ambiental clave ante la llegada del fenómeno del Super Niño. El doctor Ezequiel Town, doctor en ingeniería especializado en hidrología e investigador del CONICET IANIG, explica cómo funciona la herramienta digital.
2: Le damos cuenta al DGI tiempo real de cuáles son, cuál es el pronóstico y el estado del tiempo de las principales variables relacionadas fundamentalmente con el agua, que a ellos les sirven para poder monitorear el recurso y conocer cuáles son las condiciones, y también el monitoreo del hidroclima.
0: El Nobel de la Paz fue para Navi Pillay. La jurista sudafricana fue distinguida por su contribución al orden jurídico global y a la persecución de crímenes de guerra, lesa humanidad y genocidio. La información del deporte ahora con Rubén Santos.
3: Comenzaron los entrenamientos para el Gran Premio de Singapur, que se va a estar corriendo el domingo a las 9 de la mañana, hora de Argentina. No fue bueno la primera tanda para Franco Colapinto, terminó en el puesto número 19, lejos de su compañero Pierre Gasly, que finalizó en la novena posición. A las 9 y media, hora de Buenos Aires, estará arrancando la clasificación para la carrera sprint, que se va a correr mañana a las 10 de la mañana, y posteriormente será la clasificación para el Gran Premio, que arranca el domingo a las 9 de la mañana.
0: El estado del tránsito ahora con Romina Wiener.
4: Atentos en la provincia de Mendoza, el paso Cristo Redentor, ubicado en Ruta Nacional 7 que conecta Argentina con Chile, continúa cerrado por un temporal de nieve en zona de alta montaña. Hoy, entre las 18 y la medianoche, rige la restricción a la circulación de camiones en ruta de la costa atlántica. La medida se aplicará en el contexto del inicio de un fin de semana largo.
0: En Mendoza, donde escuchás Radio Nacional a través de AM960, la temperatura es de 9 grados 5 décimas. Allí rige una alerta amarilla por tormentas. Aquí en la ciudad de Buenos Aires, 11 grados 8 décimas la temperatura. La humedad 91%, presión 1016, decimal 4 hectopascales. El cielo está cubierto con lloviznas que reducen la visibilidad a 9 kilómetros.
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9: Siete minutos nos separan ahora, 8:00 a.m. en la República Argentina de este día viernes, 9 de octubre de 2026, en todo el mundo.
10: Y comenzamos nuestro recorrido de, bueno, a ver cómo está el clima, por ejemplo, en el noroeste argentino, en el NOA. Las condiciones presentan, bueno, condiciones inestables en los valles, en la precordillera de Jujuy, en Salta, también en Tucumán y en Catamarca, con abundante nubosidad y probabilidad de lloviznas o lluvias aisladas hacia la tarde. Ambiente fresco a templado, las mínimas oscilarán entre los 9 y los 11 grados y las máximas de 20 a 22 grados. Mientras tanto, en el NEA, en el noreste, las condiciones estarán, bueno, con ambiente cálido, con muy húmedo, cielo mayormente cubierto en Formosa, Chaco y Misiones, con desarrollo de tormentas y lluvias dispersas. Las mínimas estarán alrededor de los 16 grados y las máximas alrededor de los 25 grados, Nico.
9: Muy bien, ¿qué hay que saber hoy viernes 9 de octubre a esta hora?

0: y el jefe de gobierno porteño, Jorge Macri, firmaron un acuerdo para avanzar con el proceso de traslado de los presos al Complejo Penitenciario Federal de Marcos Paz, en la provincia de Buenos Aires. El nuevo penal tendrá capacidad para 2.240 detenidos e incluye 4 edificios. El gobierno estudia denunciar a Irán ante la Corte de La Haya por la AMIA, así lo informó el ministro de Justicia Juan Bautista Maíquez en su cuenta de la red social X, tras reunirse con las autoridades de la mutual israelita. La investigación por el atentado ocurrido el 18 de julio de 1994 avanza con un juicio en ausencia. Juicio por la muerte de Maradona, la Fiscalía pidió 12 años de prisión para el neurocirujano Leopoldo Luque, solicitó además 10 años para la coordinadora médica Nancy Forlini y una pena de 8 años de cárcel a la psiquiatra Agustina Kosachov. Para el psicólogo Carlos Díaz pidió 5 años y 4 para los enfermeros Mariano Perroni y Ricardo Almirón. La única absolución correspondió al médico clínico Pedro Di España. Esto decía Fernando Burlando, abogado de las hijas de Maradona.
1: Yo pediría un poquito más, un poquito más. O sea, nosotros pensamos en solicitar algún añito más, que es normal, esto es lógico, que quienes representan intereses, en este caso al particular damnificado, soliciten algún añito más. Con lo de España me parece que es muy atinado de parte de la Fiscalía, ¿no? Este deber de objetividad.
0: Causa vialidad, la Cámara de Casación confirmó el decomiso de los bienes que están a nombre de Máximo y Florencia Kirchner. Los hijos de la expresidenta buscaban que se frene la ejecución de varias de sus propiedades, de las que se incluyen casas, departamentos y hoteles. La mayoría de ellos habían sido cedidos por Cristina Kirchner como adelanto de herencia. El Premio Nobel de la Paz 2026 fue otorgado a la jurista sudafricana Navi Pillay. El Comité Noruego destacó su contribución a la construcción de un orden jurídico global más amplio y a la persecución de crímenes de guerra, crímenes de lesa humanidad y genocidio. La jurista sudafricana fue alta comisionada de las Naciones Unidas para los Derechos Humanos entre los años 2008 y 2014. Aluvión en Santiago de Chile, declaran zona de catástrofe a la comuna de Las Condes, tras un fuerte alud que arrastró autos y colectivos. El desborde de un canal provocó el avance de una masa de agua que inundó gran parte de uno de los barrios tradicionales de la capital chilena. El Cuerpo de Bomberos de Santiago desplegó un operativo de emergencia en medio de las intensas lluvias. En algunos puntos de la ciudad, las precipitaciones superaron los 140 milímetros en apenas 2 días. Es Tomás Biosati, periodista chileno.
2: La región metropolitana había soportado bastante bien las intensas lluvias y esto ha sido una gran, gran sorpresa que ha tomado prácticamente a todas las autoridades de improviso y ha sido una emergencia para la que nadie estaba preparado en el sentido de que no se esperaba. Sí sabemos que se están movilizando en estos instantes muchísimos recursos, tanto personales como materiales, para abordar esta situación. Pero, insisto, es el sector alto de Santiago y que se ha desbordado, y como el desnivel es muy grande, Santiago va subiendo hacia la cordillera, la fuerza del agua ha arrastrado vehículos, automóviles, un bus del servicio público de transporte con personas al interior, y ha sido una situación muy caótica.
0: Muy bien, 13 minutos ahora de las 8 de la mañana, y digo, Alejandra Gallo, muy buen día, bienvenida, ¿cómo le va?
3: Pero muy buen día, ¿cómo estamos, Nico? Qué frío nuevamente.
0: Bien, me hizo sentir culpable, Alejandra Gallo, entonces me llamé a introspección para revisar mi termostato. Porque somos friolentos los dos. Sí, somos los más friolentos. Y no, además me lo planteó como, cambiaste de team. Dijo, fue como eso, ¿no? Me dice, con el frío que hace y vos de remera. Me retó.
3: Porque me dio más frío, claro.
0: Pero es que hace calor acá adentro, ¿viste?
3: Puede ser, pero afuera
0: está... Date un ratito y vas a ver.
3: Puede ser.
0: Afuera está fresco, sí.
3: Hay un viento fresco, ¿viste? Sí. Entonces se siente más... en la cara. Pero bueno,
0: perteneciendo a su team, no se preocupe.
3: Obviamente, y yo al suyo.
0: Ahí está.
3: Así que bueno, vamos a hablar en un ratito del paso a paso de AISA, en un ratito o ahora, cuando vos quieras, vos me marcás.
0: Impresionante, ¿sí? Eso se terminó de definir, digo, impresionante los números que dando vueltas, ¿no es cierto? La,

0: la
1: y las cosas que se dicen,
0: lo que nos salió a los argentinos en este, en estos 20 años, ayudarnos a reconstruir esa historia. Hace 20 años que Isaac existe como tal, uh-huh. Es decir, que fue estatizada por el gobierno en ese momento de Néstor Kirchner, ¿no es cierto?
1: Sí, y a ver, yo te voy a dar solo un dato, viste que lo mío,
0: sí.
1: Los números me parece que a veces hablan solos. Isaac tiene hoy en su radio, o sea, que son los usuarios que van a pasar a tener un nuevo concesionario del otorgamiento del servicio de agua potable y cloacas, atente a partir de enero del año que viene. Uh-huh. Digo, la operación es a partir de enero del año que viene. Se espera que los 2.000 millones de dólares, que es compromiso de inversión del primer tramo, se cancelen frente al Tesoro antes de fin de año. Pero la concesión en sí, administrativamente, empieza el año que viene. Hay un dato a tener en cuenta.
0: El famoso agua y saneamiento, ¿no es cierto?
1: Exactamente. Agua de saneamiento, exactamente.
0: Todavía, que me parece que todavía te encontrás en la Ciudad de Buenos Aires algunas alcantarillas, sí, ¿no? ¿No? De
1: que dice,
0: agua y saneamiento.
1: Sí, puede ser. Hay que, son como perlitas,
0: sí,
1: ¿no?
0: Sí, sí, claro.
1: AISA tiene 4 millones de usuarios registrados. ¿Sabés a cuántos podría alcanzar? O sea, ¿cuántos usuarios, cuántas familias están habilitadas, ajá, para recibir ese servicio?
0: Que deberían alcanzar.
1: 15 millones.
0: 15 millones. Entonces,
1: ¿cuántos? Entonces, como 4 millones de usuarios registrados.
0: Contra 15.
1: Contra 15.
0: O sea, menos del 30% de lo que debería alcanzar.
1: Entonces,
0: ahí donde hay cloacas, hay civilización. Lo primero.
1: Pero
0: lo
1: claro,
0: primero.
1: No hay pozo ciego.
0: Lo primero.
1: Tenés agua potable.
2: Hace
1: tenés garantía de agua potable.
2: Hace mucho hincapié en registrado. Puede haber alguna red de
1: clandestina.
0: Más o menos, pero es bastante más difícil que colgarte.
2: Sí, claro, de exacto. Cable, yo pensaba, ¿no? Por eso, porque ahí se
0: bastante más difícil que colgarte.
2: Sí, claro, porque hay que hacer pozo.
1: Diwan tiene dudas, dudas.
3: Le pregunto qué se necesita para que se llegue a esa cantidad.
0: Inversión.
1: No robar la plata de las obras públicas,
0: claro,
1: y otorgar efectivamente,
3: o sea,
1: el acceso.
3: Públicas.
1: Es un tema de afano, claramente.
0: De obra pública, es un tema de obra. No, claro, necesariamente pública. 20 años estuvo AISA, ¿no es cierto?, en manos del Estado. Es ingente la cantidad de dinero que se puso. Cuando se compara la erogación en términos de presupuesto público, ¿no es cierto?, durante estos 20 años, y lo que se obtuvo por venderla, te das cuenta, ¿no es cierto?, lo que perdimos como sociedad, y sobre todo cuando la confrontás contra lo que debió hacer si no se hizo. 4 millones contra 15, menos del 30%.
1: Pero
0: y
1: claro,
0: vuelvo, en la Edad Media tirabas la vasinilla por la ventana, ¿no es cierto?
1: Pero además hay dos cositas más, para cerrar este concepto y avanzar en otros, también vinculados con AISA. Hubo obras que se anunciaron, hubo, sí, claro, cintas que se cortaron,
0: ajá,
1: y hubo fondos que se destinaron, pero no hubo nuevos usuarios registrados. Entonces, ajá, algo pasó en el medio, que seguramente los detalles los vamos a ir conociendo a partir de enero del año que viene.
0: Ahí esta cuestión del saneamiento, digamos, como concepto, empieza a principios del 1900, antes incluso, con las epidemias como detonante, ¿no es cierto? Fiebre amarilla, cólera en Buenos Aires, fines del siglo XIX, se empieza a pensar, ¿no es cierto?, en la necesidad de las obras de saneamiento. En 1912 nace el famoso OSN, que es el Obras, ¿no es cierto?
1: Qué bueno que está eso, recordarlo.
0: Obras Sanitarias de la Nación,
1: Nación,
0: ¿no? Todavía hay estadios con ese nombre, sí, en algún punto, o gimnasios. Los hitos más cercanos, en 1993, la privatización por parte del gobierno de Carlos Menem, para el área metropolitana de Buenos Aires, que pasa a manos del consorcio privado Aguas Argentinas, liderado por la firma francesa Suez. Pero, y acá aparece la inseguridad jurídica, etcétera, etcétera, y los vaivenes. El 21 de marzo de 2006, bajo la presidencia de Néstor Kirchner, el Estado rescinde el contrato con Suez, uh-huh, y crea Agua y Saneamientos Argentinos, Sociedad Anónima, AISA, mediante un decreto.
1: Exactamente, y además hay que recordar que se pidieron muchos créditos al BID.
0: Sí, claro.
1: Justamente para hacer obras, estas obras, que se suponía que iban a incorporar más usuarios a la red cloacal y de agua potable. Bueno, ahora habrá que ver qué pasó con esas auditorías. Va a haber muchas cosas que, más allá de las inversiones que tienen que venir, de la administración, la transición a la administración que tiene que hacer el Estado Nacional, que sigue reteniendo el 10% de las acciones por dos razones. Primero, porque tiene que controlar las inversiones, y segundo, porque tendrá que auditar las auditorías, las audiencias públicas que va a haber que hacer a partir del año que viene para redefinir las tarifas de los usuarios existentes y de los que se van a ir incorporando. Pero me parece, además, acá hay un dato importante, que es la cantidad de habitantes que vos tenés en un país, sobre todo en América Latina, incorporado a la red de agua potable y de cloacas, también es un indicador que miden todas,
0: por supuesto,
1: las agencias internacionales de cualquier orientación política para medir el grado de desarrollo económico y social de un país. Entonces, también es importante incorporar más argentinos a la red, porque no solo porque le garantizás el acceso al agua en buenas condiciones, sino porque hay base para crecer en el desarrollo económico.
0: A instancias de del kirchnerismo, movimientos afines, siempre yo me perdí el detalle concretísimo de eso, pero proyectos de ley miles relacionados con declarar el agua un derecho humano. Bueno, pero y después la plata que se asigna a la empresa pública que a través de tu socio político dirigís no llega donde tiene que llegar, que es a ese pozo para que pueda andar tu inodoro. No, eso es.
1: Sí,
0: ¿no?
1: Sí,
0: una
1: sí,
0: cosa
1: sí.
0: Es la no es la declaración, la declamación, la mera declamación, ¿no es cierto?
1: Sí, el botón del baño, como vos decís, para que el inodoro funcione, y la canilla, abrir la canilla y que ese agua vos la puedas tomar con la total tranquilidad de que es potable.
0: No se enfermen los niños, ni tampoco el resto. Mirá,
1: la higiene de los hogares.
0: Traías lo de teniendo en cuenta este tipo de servicio por las calificadoras o en fin internacional. A ver, nosotros mismos, hay dos maneras de medir la pobreza, ¿no? Una es por ingresos, pero otra es por condición.
1: Sí.
0: Y uno de los ítems es el retrete con descarga de agua. Vos tenés que tener en cuenta esas cosas. Hay una pobreza de estructura y que tiene que ver con eso. Y básicamente es el conurbano bonaerense. Mucho viene empujado por la propia Corte Suprema de Justicia de la Nación en el caso que se siguió por la cuenca Matanza Riachuelo, etcétera, que es un poco lo mismo, ¿no es cierto?
1: Tienes razón eso. Sí, tiene vinculación, ¿sí? Exactamente, así que bueno, estos son los detalles. La concesión, hubo dos oferentes, recordamos un poco, este es un proceso que se hizo siempre público, se fue desde el minuto uno.
0: Sí, vos lo podés seguir por la web.
1: Lo podés seguir por la web, quiénes se presentaron, originalmente cómo fueron las condiciones para seducir a los que se querían presentar, quiénes se presentaron
0: muy
1: finalmente.
0: Muy difícil esa seducción, porque ¿qué tenés?
1: Y bueno,
0: la estatización de hace 20 años, ¿no es cierto?
1: Magnum.
0: ¿No es cierto? El know-how que solamente puedes traer o casi solamente a través de una alianza o sociedad con una empresa extranjera, se te complica muchísimo, porque si después me la sacan. Nosotros perdimos ante el CIADI una millonada por esto.
1: Sí. Que pagamos.
0: Además, nosotros como país, todo
1: sí.
0: Mal, ¿viste? Y fue sin base, así que hubo mucha diferencia entre lo que propuso un grupo o el otro.
1: Mucha diferencia, totalmente, hay una diferencia del 20%,
0: sí.
1: Todo eso te estaba buscando. Impresionante la diferencia entre un oferente y otro, el grupo Rowing, que presentó 340 mil millones de dólares frente a los 340 millones de dólares, frente a los 285 millones de dólares que ofreció el consorcio timoneado por el grupo Rocio, por supuesto. Este compromiso, ¿ahora qué va a pasar? Vamos a pasar unos días hasta que se haga, lo que se llama el contrato, ¿no? Se evalúa, así se llama. Hay una comisión que evalúa formalmente las ofertas. Se tiene que emitir un dictamen, así se dice, dentro de dos días aproximadamente, en el medio está el feriado, yo estimo mediados de la semana que viene, y la firma del contrato. Falta esa cosa formal para, ponerle la frutilla al postre. Ahí se verá cómo se hace la transición administrativa del 90% de la compañía que entra a manos del y ahí se va a publicar, se va a decir formalmente, se le otorga a tal grupo, y a partir de enero, febrero del año que viene, la compañía privada empieza a operar esta empresa de suministro de agua potable y cloaca para Argentina.
0: Excelente. 24 minutos ahora de las 8 de la mañana.

0: Hernán Mundo, muy buen día, bienvenido, ¿cómo le va?
1: Nicolás, buen viernes, saludos para ustedes, por supuesto para todo el equipo y los oyentes, una semana que se cierra en Casa de Gobierno con lo que va a ser esta tarde la presencia de la flamante embajadora de Israel en la República Argentina, hablamos de Judah Spiller, que ayer, hay que mencionar, fue oradora en el acto que tuvo lugar en Villa Crespo, organizado por entidades de la comunidad judía para recordar a las personas asesinadas y a los secuestrados por Hamas hace exactamente 3 años en el sur de Israel. Reunión esta tarde en Casa de Gobierno con la secretaria general de la Presidencia, Karina Milei. Se subraya que uno de los principales temas será el, por lo menos, la consolidación y el aumento en lo que refiere a exportaciones de carne y kosher por parte de nuestro país a Israel. Recordemos que Israel se ha consolidado como uno de los destinos más importantes en cuanto a la recepción de carne vacuna kosher proveniente de la República Argentina, con un volumen exportado que ha promediado en los últimos meses en 5.000 toneladas por mes. No es nada menor, dividida en carne refrigerada, en carne congelada, con habilitaciones, por supuesto, dadas por el SENASA, y consolidando entonces el mercado argentino, en este caso en Israel, un producto muy muy requerido por Israel, y será uno de los temas de la charla. Desde ya, otras cuestiones, como vos señalabas en los títulos, a partir de lo que mencionaba ayer el ministro de Justicia de la Nación, Juan Bautista Maí, que es en su cuenta de X, y su reunión con autoridades de la AMIA respecto a posibles acciones de demanda ante instancias internacionales respecto de lo que fue el atentado contra la AMIA el 18 de julio de 1994. Hacemos un punteo de actividades en lo que refiere también al jefe de gabinete, Diego Santilli, que a las 10 de la mañana, un ratito más, estará recibiendo al gobernador de Corrientes, Juan Pablo Valdés, continuidad de esta serie de reuniones con distintos mandatarios provinciales, buscando avanzar, por cierto, en la reforma electoral, presupuesto 2027, proyecto de ley de soberanía nacional. En cuanto a reforma electoral, Valdés lo ha dicho explícitamente, su postura es la de eliminar las primarias abiertas simultáneas obligatorias, así que en ese aspecto hay puntos en común. Esto sucederá en un ratito más, como decíamos, en Casa de Gobierno. Y atención con lo que sucedía ayer, que da indicio a algo que puede pasar. Me refiero a la reunión que no fue anunciada previamente, de Diego Santilli con ahora el reingresado intendente de General Pueyrredón, Mar del Plata. Hablamos de Guillermo Montenegro. Recordemos que durante 10 meses fue senador provincial a partir de los resultados de los comicios legislativos del año pasado. ¿Y por qué mencionamos este tema y esta reunión? Porque el tema dominante del encuentro fue la situación de seguridad en Mar del Plata y los avances para que, en principio, antes del inicio del verano, la ciudad balnearia reciba refuerzos de fuerzas federales. Esto para paliar, bueno, una situación que se ha vuelto bastante compleja, con hechos que han cobrado notoriedad, hablamos de robos, también de asesinatos con fines de robo, y un refuerzo por parte de la policía bonaerense, que entiende la ciudad no ha sido, hablo de Mar del Plata, no ha sido significativo en este interinato a cargo de Agustín Neme, y en el medio con algunas declaraciones durante el coloquio de ideas, recordemos, de la senadora Patricia Burrich, que recibió a empresarios de la ciudad de Mar del Plata y recogió de alguna manera el planteo sobre la necesidad de que haya efectivos de fuerzas federales. Así que de aquí a fin de año es prácticamente un hecho, algo que solamente tendrá que esperar alguna fecha definida, la presencia de efectivos federales en Mar del Plata para mejorar la situación de seguridad.
0: Hernán Mundo, muchísimas gracias, tenga un buen lindo fin de semana y un excelente programa hoy a las 5 de la tarde.
1: Muchas gracias, un abrazo, buen fin de semana.
0: Abrazo grande. Este es Hernán Mundo, que es corresponsal de Radio Nacional en Casa de Gobierno.
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1: 8:30 de la mañana en la República Argentina. Entró en vigencia la Ley de Inocencia Fiscal 2. Fue promulgada la norma que introduce cambios en el régimen de declaración jurada, modifica el procedimiento tributario y actualiza las sanciones. Quienes adhieran deben canalizar sus operaciones a través de los medios autorizados por el Banco Central y la Comisión Nacional de Valores. Argentina y Brasil realizarán un ejercicio militar conjunto. El gobierno nacional habilitó la salida de tropas para que puedan participar en un entrenamiento que se llevará a cabo a partir de mañana en el sur del territorio brasileño. El Poder Ejecutivo autorizó el envío de 405 efectivos, 99 vehículos y aeronaves que realizarán operaciones especiales, paracaidismo y despliegues blindados en Rosario do Sul. Vecinos porteños se quejan por los inconvenientes que generan las obras en zona norte. El informe de María Ríos.
2: Las obras del Trambús están trayendo grandes dolores de cabeza en la zona de Figueroa, Alcorta y Dorrego. Un vecino de la zona nos da más detalles.
3: El problema que tiene la comunidad del Jardín Mitre también y todos los vecinos que venimos por Dorrego y doblábamos con el semáforo en Figueroa Alcorta, y ahora al eliminar el giro se arma un embotellamiento terrible, los colectivos no pueden doblar, es un caos esto. Se arman un embotellamiento terrible, así que esperemos que revean la situación. Desde la comunidad del Mitre están teniendo problemas para estacionar también porque al haber embotellamiento de autos no pueden estacionar, es un caos y bueno, puede haber niños que bajan acá al colegio y puede haber accidentes con los niños.
1: En la capital federal, 11 grados 9 décimas la temperatura, humedad 88%, el cielo cubierto con llovizna.
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0: mirá, me dice quería comprar, está bien.
1: No, digo que me parece interesante por ahí saber el tema, porque no, nunca estuve en una subasta, no sé cómo es.
0: Depende cuál es la subasta.
2: Hace poco se hizo. La de vacas es buenísima, vacas y caballos, bueno, es re divertida.
0: Sí,
2: esa.
0: Claro. Ah, yo iba a la feria.
3: Claro, claro, vamos a decir, claro, son, es una subasta de bienes que fueron secuestrados de poder del arco.
0: También arrematen, San Andrés de Giles, hay remate todos los domingos, de hecho es un punto de turístico en algún punto, son 100 kilómetros. Entonces en la semana me dio que pasás a ver, y me da vergüenza, porque mi abuelo levantaba la mano, viste, va para allá, cuesta cosa, y yo digo, qué vergüenza, pero claro, es una puja propiamente.
3: Sí.
0: Y en la semana me dio que, paraba, espera, que paro a ver qué hay este domingo en el remate,
2: bueno,
0: ¿no es cierto? Y miraba los lotes, ¿qué compraste? Bueno, venían el lote de lo que quería, ¿entendés? Entonces esto estaba buenísimo, pero todo lo otro...
2: No,
0: no, ¿viste? Un día cae con pupitres de una escuela. Y mi vieja, no, que soy director de una escuela, se van a creer que me lo robé. No,
2: es
0: lo
2: correcto.
0: Compré porque quería una estantería y venía con los pupitres de colegio. Bueno, cosas de remate, pero luego están los remates judiciales, subastas.
1: Este es judicial, me imagino.
0: Que tienen sus complejidades. Porque
3: como dice la China, en este caso son bienes que fueron incautados en poder de condenados por narcotráfico. Uh-huh. Así que es muy interesante todo lo que se puede encontrar en esa subasta. Hay hasta lingotes de oro.
1: Bueno.
2: Nah, en serio, me estás embromando.
0: No, y lingotes de oro, que tiene, qué loco eso, porque el
3: lingotes
0: de oro,
3: y otros que se llaman como placas, que es se supone que también dentro de los delitos de narcotráfico hay robos, ¿sí? Por lo general entraderas en busca de joyas. Esas joyas las funden y hacen placas, pulseras y barras. Incluso mallas y redes en Rosario.
4: ¿En Rosario?
0: Pero escúchame,
4: siempre estuvo cerca.
0: Bueno, ahora vamos a hablar con la gente de Rosario sobre eso. Ahora bien, ¿el valor base será el valor objetivo del oro, por ejemplo, o es sin base? Porque lo propio de estas cosas es que uno va a tratar de sacarlo a un mejor precio.
1: Por eso traje el tema, porque digo, como nunca fui, nunca...
2: No, pero además imagínate que vos te quedás con algo que le perteneció o a un narco, eventualmente...
3: Bueno, como Snake en los Simpsons.
2: O a un tipo que el narco fue a...
0: Eso seguro, con un agujero de balazo.
2: Me da como miedo.
0: Pero fuera de eso.
2: Fuera
0: de eso, toda la cuestión de... No, yo estoy hablando pavadas, introduciendo por ahí un temor que no debe ser introducido. Pero es... Yo no sé si andaría en el auto que fue de un narco, que tiene enemigos y que lo van a identificar por el auto.
3: Ah, no, bueno, pero viste, por eso se publicitan estas cosas.
2: Claro.
3: Pero por eso se publicitan estas cosas. Pero atención con esto, porque también...
0: En vez de sin estéreo, tienen que ponerlo, pero no soy el narco.
3: No quiero levantar la perdiz.
0: Claro.
3: No quiero levantar la perdiz, pero las autoridades deben estar atentas a que no vayan a estas subastas familiares de los condenados a recuperar esos bienes.
4: Bueno, pero ahí viene que tienen una emoción especial para esa gente, me imagino también, ¿no?
0: No.
4: Un sentimiento.
3: Se enternece, lo perdimos.
0: A ver, y luego estaba la práctica
2: miedo
0: de lo que se llamó la Liga, que no sé si sigue existiendo, pero que era precisamente una organización de tintes cuasi mafiosos o directamente mafiosos que no te dejaba empujar honestamente por las cosas.
2: Uh-huh.
0: Yo he conocido casos fantásticos, tenías que ir, ¿no es cierto? Deudores a los cuales le ponían la casa en venta, y quería ir a recomprarla, y decís, ¿cómo pujo contra una liga que me la va a sacar? Y tenían que armar un show todavía más...
3: ¡Qué mundo!
0: Duro que el que era. Dificilísimo.
2: Difícil.
0: O sea, que hasta qué punto son subastas públicas o se aprovechan de ellos los que tienen estructura para eso, que sería una pena, ¿no? En otro orden de cosas, el Banco de la Ciudad de Buenos Aires es un banco muy conocido por subastar. Ya podríamos hablar fuera de este tema, que no lo estamos culpando de todo esto, con ellos sobre cómo son estas dinámicas, ¿no es cierto?
2: Pero claro, ahí hay es adentro del banco la subasta,
3: no es otra cosa.
0: No.
2: Claro, no va a entrar un narco al banco. Digamos, es adentro del banco.
3: Hay varios.
0: Que son de cuestiones de otro tipo, ¿no es cierto? Son cuestiones de otro tipo. Son deudas.
2: Es otra cosa.
0: No son delitos. Sí. Pero bueno, porque uno fantasea mucho la posibilidad de voy a comprar un departamento barato, voy a conseguir un auto. No sé si eso es posible y en todo caso no sé si no es posible por estos actores como La Liga, que se lo terminan comprando ellos, claro, ¿no? Así que pues tenemos que meter, vamos a meternos en el, el negocio de la
2: en el mundo
0: solo
2: criminal,
0: para abrir posibilidades.
2: Pero aparte de eso, meterse al mundo criminal,
0: en algún punto sí, a las consecuencias. 39 minutos, hora de las 8 de la mañana en la República Argentina. Nos vamos a Río Turbio, provincia de Santa Cruz, con Fabiana Pérez. Fabiana Pérez, muy buen día, bienvenida, ¿cómo le va?
5: Muy buenos días para ustedes, audiencia y compañeros a la mesa de Nacional Buenos Aires. ¿Cómo están? Buen viernes.
0: Nosotros muy bien porque es viernes, muy bien porque es viernes. ¿Ahí cómo se amanece?
5: Uf, acá amaneció muy temprano, te puedo decir que ya a las 5 de la mañana teníamos el sol que estaba asomando, y te comento, en este momento para nosotros tenemos una temperatura muy primaveral, 8 grados centígrados, para hoy la máxima será de 20 grados, así que serían las temperaturas propias para nosotros de verano.
0: Mira.
5: Para nosotros, mira, es así que hoy vamos a estar, vamos a disfrutar mucho de los espacios verdes que tenemos. Afortunadamente los tenemos muy cerca de lo que es el pueblo, de lo que es Río Turbio, así que hoy para nosotros explota la primavera.
0: Bueno, me alegro mucho por eso. Pero tienen un tema con este tren de unas 600 toneladas de carbón que descarriló, hay denuncia de sabotaje, pertenece a la empresa Yacimientos Carboníferos de Río Turbio. Exacto. Contanos un poco más, Fabi.
5: Exacto, esto sucedió el día miércoles, tarde noche aproximadamente, donde este vagón que estaba cargando un poco más de 600 toneladas de carbón desde el yacimiento, desde Río Turbio hacia Punta Loyola, esto estamos hablando de unos 300 kilómetros aproximadamente, descarriló. Al momento de que sucede este episodio, los que estaban justamente a cargo de llevar la carga, que eran dos operarios de la empresa ICRT, notaron que en las vías había un elemento extraño, una pieza metálica oxidada, la cual es, según palabras de los que saben, pertenece a equipamiento viejo, a operaciones ferroviarias viejas, con lo cual se está calculando y se habla de sabotaje. ¿Por qué? Porque días anteriores también se hizo un testeo de cómo estaban las vías férreas, las cuales estaban en óptimas condiciones, pero estamos hablando de a pocos días antes, con lo cual la idea, o por lo menos esta teoría de sabotaje, tiene mayor peso. Ajá. Ahora se amplió la denuncia, ya se hizo una denuncia penal, se solicitó que se guardara y se protegiera la zona para poder realizar pericias, porque la pieza sola, la pieza metálica sola, no habla de sabotaje, pero sí todo el contexto. Por eso es que el interventor de la empresa, estamos hablando del licenciado Pablo Gordillo Arriagada, bueno, él solicitó que se protegiera todas las evidencias, que se tomara testimonio a los trabajadores que se encontraban a bordo, y además que se guardara todo lo que tenía que ver con las comunicaciones entre Punta Loyola, la cuenca y los trabajadores que estaban llevando justamente esta carga como parte de lo que es todo el relevamiento criminalístico que se está realizando.
0: Bien, bueno, ahí tenemos entonces el reporte de este hecho y las sospechas, tenemos que ponerlo así, ¿no es cierto?
5: Sí, es sospecha, todo está en manos de la justicia, con lo cual es todo proceso de investigación a partir de ahora.
0: Uh-huh. Fabiana, te agradecemos muchísimo y que tengas un lindo día y fin de semana y disfrutes de esa explosión primaveral y los espacios verdes cerca del pueblo, como decís.
5: Bueno, igualmente para ustedes, que tengan lindo viernes. Hasta luego.
0: Un beso grandote, Fabiana Pérez, de LRA 18, Radio Nacional, Río Turbio, provincia de Santa Cruz.
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0: Muy bien, 43 minutos ahora de las 8 de la mañana en la República Argentina. Lourdes Marchese, muy buen día, bienvenida, ¿cómo le va?
1: Buen viernes.
0: Buen viernes, buen viernes.
1: ¿Cómo están ustedes?
0: Bien, todo bien, todo bien.
1: Estoy escuchándome con eco, no sé si pasa algo, pero...
0: Ah, bueno. ¿Con ecos criminales, con ecos no criminales?
1: Estos serían ecos... Bueno, sí, podrían ser criminales porque vamos a hablar de un crimen.
0: Totalmente, a ver si ahí lo mejoramos. Que... Ahora si no te volvemos a llamar, ¿ahí estás mejor?
1: Dale, perfecto, ahí está mejor, ahí está mejor, vale. Perfecto.
0: Lourdes, con muchas ganas de escucharte porque, bueno, ahí hay varios temas interesantes, pero primero de todo, ese juicio que se sigue por la muerte de Diego Armando Maradona, y bueno, empezar a sedimentar las posiciones, ¿no?
1: Exactamente, y ya estamos, digamos, cerrando un ciclo, ¿no? Llegando al final de este juicio que tanto costó, porque recordemos que en un primer momento hubo un juicio con otros magistrados, o con una magistrada que terminó siendo destituida, hablamos de McIntosh, por el escándalo de lo que fue el famoso documental. Y finalmente se retomó este juicio, volvió a empezar casi de cero y ahora estamos en la etapa de alegatos. Ayer fueron los fiscales Ferrari, Cosme y Ribarren bastante contundentes a la hora de solicitar las penas. A mí me parecieron, yo coincido un poco con Burlando. Por la manera en la que hablaron los fiscales y con la contundencia, me pareció que la pena solicitada fue bastante baja en relación a lo que hace al delito de homicidio con dolo eventual.
0: Ah, no se condijo el envalentonamiento argumental con lo que terminaron pidiendo.
1: Y a mi criterio, ojo, yo lo miro como abogada, digo, si vos tenés un delito que está bien, la pena es desde los 8 a los 25 años, intuyo que lo que han tenido en cuenta para no solicitar la pena máxima es el hecho de que estas personas no tenían antecedentes penales, claro. No eran reincidentes y demás. Por eso, en el caso de Leopoldo Luque, que es el médico neurocirujano, que es el que, digamos, tiene el pedido de pena más alta por parte de la fiscalía, le solicitan 12 años de prisión y 10 años de inhabilitación para ejercer la función de médico.
0: Que debería ser para siempre, porque sí, eso iba a preguntarte un poquito, Lourdes. Claro, cuando se juzga, se juzga una cosa puntual y no todo lo otro, ¿no? Pero ese concepto de peligrosidad, en algún punto tan discutido, a veces tiene cierto anclaje. El punto es tremendo lo de Luque, porque además todo lo hizo en tren de cancherearnos a la sociedad, que era un buen médico, y sacar ventaja de eso, ¿no?
1: Bueno, a ver,
0: soy
1: los
0: el médico
1: médicos...
0: de Maradona en un galardón para hacerse, por lo
1: bueno,
0: menos, el piola.
1: En la última vez que habló, creo que fue hace dos semanas, Luque, que pidió la palabra y quiso hablar antes de que comiencen los alegatos, él dijo que lo que le pasaba con Maradona es que él lo amaba a Maradona, que para él iba más allá de lo médico, o sea...
0: Ah, porque te quiero, entonces, te aporreo, digamos, lo dejo morir porque lo amaba.
1: Más o menos así. Oh. Bueno, obviamente que ellos son los acusados y siempre se van a defender y todos van a pedir la absolución, ¿no? Luque tiene a Francisco Neto, un gran abogado, había tenido otros abogados, los cambió y finalmente se quedó con Francisco Neto y el equipo de Francisco.
0: Porque digo, las cosas tienen consecuencias, incluso estas de hacerte el piola. Yo me acuerdo cuadros de Maradona y llegando en la moto, más preocupado en hacer una nota periodística que en atender a su paciente. Digo, no, está bueno poner eso en su lugar, porque si no, no aprendemos más.
1: Recordemos igual que Diego era una persona que, bueno, ayer lo mencionaron bastante en la audiencia, ¿no? Que tenía un corazón bastante debilitado, entonces eso ameritaba que se lo cuide, que se tomen mayores recaudos, ¿no? A la hora de cuidar a Diego Maradona. Por eso la fiscalía en un momento lo que hace es dividir en dos grupos. Porque él considera que los que, digamos, actuaron con dolo, por así decirlo, fueron justamente Luque, Forlini y Kosachov. A Kosachov a mí me sorprendió también que le hayan pedido 8 años, que le hayan pedido más años a Forlini, que le piden 10 años, que es la de la prepaga, más que a Kosachov, que era la psiquiatra, y por eso el doctor Mischanchuk dijo que él va a pedir la absolución.
0: La escuchás hablar a Kosachov y luce, digo, yo no lo puedo afirmar, pero con muy flojos pergaminos profesionales, ¿viste? Sí, no sé qué estaba haciendo.
1: Y bueno, a ver, es la psiquiatra, es la que le tenía que recetar medicación y es la que, es como que en cierto modo, si vos la has visto en el juicio...
0: Es una psiquiatrita del montón, no es una psiquiatra para este tipo de casos.
1: Exacto, bueno, es que fue muy complejo el caso Maradona. Ustedes recuerden cuando aparecen todos estos médicos, que era... las hijas de Maradona se quejaban de que decían que no lo podían ver, que ellos organizaron la internación domiciliaria. Ustedes recuerden que la situación de Diego no era nada fácil y que después de estar en la clínica deciden trasladarlo a una casa, pero esa casa no estaba acondicionada para una internación domiciliaria, porque vos cuando decís, okay, lo sacamos de una clínica, ustedes saben lo que es estar en una clínica con todos los cuidados, con una cama especial, lo llevaron a una casa que era una casa quinta más o menos, y donde estaba en un cuartito ahí, perdón la expresión, pero estaba tirado, exactamente, como si se lo llevaran de fin de semana,
0: sí,
1: en vez de tener los recaudos. Por eso cuando hacen la distinción, por ejemplo, a Carlos Díaz, a Perroni y a Almirón, la fiscalía dice, bueno, nosotros en el caso de estas tres personas le vamos a pedir 5 años para Díaz, 4 a Perroni y Almirón, porque consideramos que en el caso de ellos hubo negligencia, es decir, un homicidio culposo. Le están cambiando la calificación legal, si se quiere, porque ya no lo ven como un dolo eventual. Lo están viendo como algo negligente por parte de estas personas y por eso es que piden una pena tan baja para ellos. O sea, mucho más baja de la pena que habían pedido para el resto de los imputados en esta causa. Son, en total, 7 imputados que llegan a este juicio, porque recordemos que Dayana Madrid, la enfermera, pidió ir a juicio por jurados y está esperando el resultado de este juicio para poder ser juzgada. Y en el caso de estas personas, sí estuvieron la mayoría de acuerdo, no todos. Yo ayer hablé con Baudry y Baudry me decía que él no estaba de acuerdo con el retiro de los cargos contra Pedro Di Spagna, que era el interconsultor, porque los fiscales lo que decían de Di Spagna es que esa persona no había tenido ni la potestad ni la decisión sobre la salud de Diego. Entonces, no, preferían retirarle los cargos. Y el abogado de Diego Junior estuvo de acuerdo y también dijo, bueno, nosotros también vamos a retirar los cargos sobre esta persona. Pero para el resto sí pedimos pena y en el caso de Kosachov, los abogados de Diego Junior pidieron que sean también 10 años de prisión, que se le eleve la pena que había solicitado la fiscalía, que pidió 8 años. Así que esto recién empieza, la semana próxima van a seguir los alegatos, le va a tocar a Baudry y a otro abogado más.
0: Eso queríamos
1: decir. Primero las querellas, ¿no, Lu? Sí, sí. Primero, o sea, arranca la fiscalía. Siempre en un alegato, esto es un tecnicismo, arranca la fiscalía, después arranca las querellas y siempre, siempre terminan las defensas.
0: Claro. Que tiene sentido de que sea la ultimísima palabra, ¿no es cierto?
1: Exactamente, para que no tengan nada más que decir.
0: Es
1: no,
0: un
1: no
0: eco
1: puedan decir...
0: del derecho a la defensa en juicio, digamos.
1: Muy bien, Nicolás. Te ha sacado un 10, felicitado.
0: Está muy bien.
1: Así que bueno, esta es la situación. Es un caso, como les dije, complejo, con un Diego Maradona que no sé si andaba, me pareció escuchar a Rubencito por ahí.
2: Sí.
1: Con un Diego que se fue deteriorando y que desde, yo creo que desde antes de la internación domiciliaria no lo cuidaron. Me parece que ya venían. Los médicos o las personas que lo rodeaban a Diego lo fueron descuidando, ¿no? Sobre todo conociendo el cuadro de salud que tenía Diego.
2: Ahora, Lourdes, yo me extraña que no se nombre a una persona en todo esto.
3: Justo iba a ir por ahí, mira.
2: Que Matías Morla. ¿Quién contrató la casa? ¿Quién alquiló la casa? Bueno, ¿quién era el que no le dejaba a las hijas ver al padre?
3: El jefe del equipo.
2: Por eso, pero él, para él nada. O sea, nada. Él está tranquilo caminando por la ciudad, sigue trabajando.
1: Porque acá lo que se está juzgando es a los profesionales de la salud.
2: O sea, tendría que ser otro juicio.
1: Nadie lo pidió, porque vos fijate que Morla solamente tiene procesos con los Maradona sobre las marcas de Diego y toda esa pelea que viene hace años, que sí, que no, que bueno, de hecho hace poco él ofreció pagarles una cantidad millonaria a la familia Maradona, a las hijas de Diego, para cerrar ese juicio por el tema de las marcas y la familia no está de acuerdo. Dijeron, no queremos que vaya a juicio Matías Morla. Así que, pero en el caso de la enfermedad en sí, de lo que fueron los cuidados y todo, yo coincido con vos. No sé por qué Matías Morla no está metido, pero en este caso lo que están juzgando es a los profesionales de la salud, a los que firmaron la internación, a los que estuvieron en la internación domiciliaria de Diego Maradona y a los que finalmente estaban o no estaban, por acción o por omisión, el día de la muerte de Diego Armando Maradona, que el último día, después de muchas horas, ustedes no sé si se acuerdan ese día, cerca del mediodía se empezó a decir, che, algo pasó con Diego, y finalmente después nos enteramos que había fallecido y que una enfermera lo había encontrado después de muchas horas de que nadie entraba al cuarto, porque decían, no, Diego no quiere que lo molesten, y cuando entraron ya directamente había fallecido. Entonces, bueno, se está analizando todo eso, ¿no? El deber de cuidado que tiene un médico, que tiene un enfermero, que tiene un profesional de la salud sobre la salud de una persona que tenía, digamos, valga la redundancia, la salud muy deteriorada. Así ahora, que, bueno.
0: Qué interesante, Lourdes, esto para linkearlo con tu próximo tema, porque en definitiva los dos tienen que ver con el ejercicio profesional de las respectivas profesiones. No lo digo por Garrigós de Rebol y su fallo a favor de los presos.
1: Exactamente. Bueno, a ver, ya que vamos a linkear, también el deber de responsabilidad, ¿no? Acá hay una violación a los deberes de funcionario público en el caso de Garrigós de Rebor, y estamos hablando de un procesamiento dictado por el juez de Rosario, Carlos Vera Barrios. ¿Por qué? Porque Garrigós de Rebori fue, durante la etapa de Alberto Fernández, la interventora del Servicio Penitenciario Federal. Es decir, todos los presos estaban a cargo de ella. La responsabilidad, el deber de control y de cuidado dependía de Laura Garrigós de Rebori. ¿Qué es lo que se investigó acá? Bueno, la falta de controles sobre el uso de celulares por parte de los presos vinculados a organizaciones narco. Ustedes recuerden, en una cárcel, se encontró dentro de la celda de un narco, de Pájaro Cantero, un cable de teléfono. Directamente tenía una línea dentro de su celda. Entonces, lo que está diciendo el juez acá, que ella justamente lo que hizo fue omitir todas las medidas destinadas para impedir las comunicaciones que no tenían autorizados estos presos de alto perfil, porque así se los conoce a los presos de organizaciones narcocriminales, desde, escuchen esto, desde el 11 de junio del año 2020, o sea, estábamos en plena pandemia, en plena pandemia, y los presos hacían lo que querían. Entonces, seguían liderando desde las cárceles a sus organizaciones narcocriminales, algo que hoy está totalmente prohibido, porque los narcos tienen prohibido tener cualquier comunicación con el exterior. De hecho, Patricia Bullrich, cuando estaba en el Ministerio de Seguridad, endureció todas esas cuestiones para evitar justamente que los narcos desde la cárcel sigan digitando todo afuera, porque si no, nunca se va a terminar ese mundo narco. Y desde el 11 de junio del año 2020 hasta el 31 de diciembre del año 2021. Eso es lo que le están divulgando Carlos Vera Barrios, este juez de Rosario, a Garrigós de Rebori, justamente por permitir que los presos hicieran una fiesta con los celulares, hicieran lo que quisieran y siguieran digitando desde adentro como si estuvieran afuera.
0: Clarísimo, clarísimo. Lourdes, la dejamos empezar el fin de semana.
1: Buen fin de semana y hablamos la semana próxima.
0: Así que márchese, Lourdes.
1: Me marcho tranquila. Adiós.
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4: 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El Palacio San José, hoy Museo y Monumento Histórico Nacional Justo José de Urquiza, fue la primera edificación del país en contar con servicio de agua corriente e iluminación generada por gas acetileno. La estancia llegó a tener 2.500 hectáreas, de las cuales 20 estaban destinadas a parques, jardines y quinta de frutales. En medio de estos aparece aún el casco principal, con una arquitectura mezcla de estilo renacentista italiano. Posee más de 30 habitaciones, una de ellas marcada por el asesinato del general el 11 de abril de 1870. 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
1: 9:00 a.m. en la República Argentina. Aumenta la producción de petróleo en Vaca Muerta. El Ministerio de Economía informó que fue aprobado un nuevo proyecto para el RIGI que demandará una inversión superior a los 6.400 millones de dólares. Se trata de una iniciativa que la empresa Tecpetrol desarrollará en la provincia de Neuquén y que prevé elaborar 70.000 barriles diarios. En Misiones advierten por la intensidad de las tormentas. Desde Radio Nacional Puerto Iguazú informa Noelia Villa.
2: Siguen las tormentas en la provincia de Misiones durante este viernes, con alertas naranja y amarilla por fenómenos que podrían incluir lluvias intensas, ráfagas fuertes, actividades eléctricas y ocasional caída de granizo. El escenario meteorológico estará marcado por la persistencia de un sistema de tormentas que afecta al nordeste argentino y que podría dejar importantes acumulados de agua en la provincia de Misiones. De acuerdo con las proyecciones, las precipitaciones acumuladas entre el jueves y el domingo podrían alcanzar entre 80 y 130 milímetros en varios sectores de la provincia.
1: La información del deporte con Rubén Santos.
3: Con 4 partidos arranca este viernes la fecha 12 del torneo Clausura en Argentina. A las 2:30 p.m. en Mar del Plata, Aldosivi va a recibir a Sarmiento. A las 6:00 p.m. en La Plata, Gimnasia hará lo propio con Atlético Tucumán. El partido más atractivo de este viernes, 7:30 p.m. el puntero de la zona, Instituto de Córdoba, recibe a Boca Juniors, en tanto que a las 21:45 cierra la jornada de viernes Unión y Defensa y Justicia.
1: El estado del tránsito con Romina Wiener.
4: En la provincia de Córdoba, transitar con precaución en diferentes rutas, calzada húmeda resbaladiza por lluvias, aumentar la distancia de seguridad entre vehículos y llevar luces bajas encendidas. En la provincia de Neuquén, los pasos internacionales Pino Achado y Cardenal Zamoré, ambos habilitados a la circulación a partir de las 9:00 a.m. Camino de los Siete Lagos con buena marcha.
1: En Bariloche, donde escuchás Radio Nacional en AM590, la temperatura es de 5 grados con 7 décimas. Se registran lluvias aisladas. En la ciudad autónoma de Buenos Aires y alrededores, temperatura 11 grados 9 décimas. La humedad 88%, la presión 1016.1 hectopascales. El cielo cubierto con llovizna.
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0: 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Recordamos con nuestro servicio de esta hora a las 11 de la mañana también en la cadena provincial y a la hora 16 informa Radio Nacional. Se ofrece persona para trabajo en el campo como mensual con recado y perros. Tratar con Rodrigo al teléfono 297-50-14-907. 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
2: Se ofrece mensual para trabajar en el campo, realiza trabajos generales. 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
3: Señor Timoteo Curayán, en Estancia Fuente Rabia, revisar los trabajos con la hacienda como hablamos. Carlos, va el jueves, firma Nicolás.
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la mañana de Radio Nacional para saludar un nuevo día de integración y comunicación. Es viernes y la radio también lo sabe. Saludamos desde nuestra comunicación un nuevo encuentro por Nacional AM 1020 kHz, FM 88.1 MHz. Nuestro operador de estudios, Lucas Sambuesa, el gusto de acompañarnos desde la locución, Raúl Oliva, LRA 58, en la mañana.

Estamos saludando desde LRA 58, Radio Nacional Río Mayo, una nueva mañana. Saludamos al amigo Diógenes, que escucha En Ruta, y a todos los que transitan nuestras rutas patagónicas argentinas con la compañía de LRA 58, Radio Nacional Río Mayo, AM 1020 kHz, la radio en la mañana.

Hoy con las recordatorias decimos Día Europeo del Arte Rupestre. Muchos antes de los libros y las fotografías, nuestros antepasados dejaron huellas, figuras y escenas sobre la piedra. Hoy esas imágenes nos permiten acercarnos de manera de observar al mundo. Desde el 2019 Europa dedica esta fecha a dar a conocer y proteger ese patrimonio. La conmemoración forma parte de las Jornadas Europeas del Patrimonio y tiene un vínculo especial en la historia de la Nueva de Altamira en España. Las pinturas, los grabados rupestres nos recuerdan que el deseo de crear y contar historias nos acompaña desde hace miles de años. Día Europeo del Arte Rupestre, 9 de octubre. También hoy es el Día Mundial de los Jardines Botánicos. Un jardín botánico es mucho más que un lugar para pasear. Entre sus senderos también se estudian plantas, se conservan especies y se comparten conocimientos sobre la naturaleza. Algunos resguardan plantas amenazadas y ayudan a protegerlas para el futuro. En este día celebramos a quienes cuidan esos espacios y nos invitan a mirar de cerca la diversidad vegetal. 9 de octubre, Día Mundial de los Jardines Botánicos. Otra recordatoria, 9 de octubre, Día Mundial del Correo. Una carta escrita a mano, una postal.

Son las que clasifican, transportan y reparten para que algo importante llegue a su destino. 9 de octubre, Día Mundial del Correo. Hoy también es el Día del Escudo Provincial de la provincia de Santa Cruz. 9 de octubre, curiosa recordatoria, Día Mundial del Huevo. ¿Sabías que esta fecha cambia cada año? Se celebra el segundo viernes de octubre y en 2026 cae día 9. Hoy la iniciativa nació en 1996 para destacar el valor del huevo en la alimentación. Está presente en recetas de todos los días, desde una tortilla casera hasta una torta para compartir. Además de ser versátil, aporta proteínas de buena calidad y otros nutrientes importantes. Hoy también reconocemos el trabajo de quienes producen los huevos que llegan a nuestra mesa cada día. Recordatorias de hoy entonces, que estamos repasando y compartiendo con ustedes aquí desde la mañana nacional. 9 de octubre, aniversario de la creación de los Parques Nacionales Iguazú y Nahuel Huapi, dice la recordatoria de hoy. Y también hoy es el Día del Técnico y la Técnica de Laboratorios de Análisis Clínicos, dice la información. Detrás de cada análisis hay personas que trabajan con precisión, responsabilidad y cuidado. Preparan y estudian muestras, siguen normas de bioseguridad y aportan información fundamental para que los equipos de salud puedan orientar un diagnóstico y acompañar un tratamiento. Muchas veces su tarea sucede lejos de la mirada de los pacientes, pero está presente en decisiones que pueden cambiar una vida. 9 de octubre, Día del Técnico y la Técnica de Laboratorios de Análisis Clínicos. ¿Qué más tenemos para recordar hoy? Día del Guardaparque Nacional. Hay personas que conocen cada sendero, escuchan lo que cambia en el monte y dedican sus días a proteger lugares que son patrimonio de todos. Cada 9 de octubre reconocemos a las y los guardaparques nacionales. La fecha recuerda un momento fundamental de 1934, la promulgación de la Ley 12.103, que creó la Dirección de Parques Nacionales y dio origen a los Parques Nacionales Iguazú y Nahuel Huapi. Desde la selva misionera hasta los paisajes de la Patagonia, su trabajo ayuda a cuidar la flora, la fauna y los ambientes que hacen única a la Argentina. También acompaña a quienes visitan estos lugares y nos enseñan a recorrerlos con respeto. 9 de octubre, Día también del Guardaparque Nacional.

Aquí tenemos para compartir mensajitos en la mañana de Radio Nacional, que llega a nuestro WhatsApp privado y también llegan a nuestra radio. El teléfono WhatsApp de la radio 02903-412729. Estamos saludando a Ramón, que nos ha escrito. Dice lo siguiente: buen día, Río Mayo, que tengan un día muy bendecido. Saludo para todos los oyentes que escuchan esta hermosa emisora. Mi nieto Maximiliano Flores fue de comisión al Batallón de Ingenieros 9 y disfrutó unos días en el lugar donde nació, dice. Ah, muy bien, este señor debe ser el señor Ramón López, que estuvo instalado acá, su familia, su hijo, su hija, no recuerdo bien, y que nos permitió entablar esta amistad radial. De manera que lo saludamos y nos cuenta esta novedad, que su nieto, Maximiliano Flores, estuvo acá de comisión en el Batallón de Ingenieros 9, y...

disfrutó unos días en el lugar donde nació, dice el mensaje. También, y nos sigue escribiendo Ramón, vamos a ver, lo que queda feo, sí, la foto de WhatsApp que tiene con una camiseta media azul con una franja amarilla, parece ser que es un nietito de él, pero no coincidimos con los colores. Dice, así que lo saludamos igual. Julita Lefiu nos escribió también, nos dice, buenos días amigo Raúl, nos dice Julita Lefiu desde Sarmiento, buenos días amigo Raúl, que tenga un buen fin de semana, lindo día por acá, saludos, saludos. Julita, yo le cuento que acá tenemos buena temperatura, pero está nublado. Le cuento, Julita, que acá hace varios días llueve un poco, para, a veces la llovizna es leve, a veces un poco más acentuada, pero así estamos, como que no se acomoda el día climáticamente. Eso le quería contar, Julita Lefiu. ¿Qué más para contarles? Dice, buenos días. Ah, acá nos sigue escribiendo Ramón. Dice, Raúl, muy lindo lugar, lo extraño, algún día volveré. Nos dice Ramón López de Buenos Aires. Primero de noviembre vamos a festejar de nuevo, dice, vienen a nuestra cancha. ¿Vio cómo son estos? Los primos ya empiezan a provocar, yo apenas tiré un gancho, él ya me dice que el 1 de noviembre van a festejar, de nuevo vienen a nuestra cancha. Vamos a ver, Ramón, qué pasa, porque guarda que venimos renovados y venimos con el técnico bien riverplatense, Poncio, así que vamos a ver qué pasa, vamos a estar atentos. Julita Lefiu nos continúa escribiendo, a ver qué nos dice que sigue escribiendo, porque le contamos del clima, cómo estábamos acá en Río Mayo, y ella ahora también está escribiendo. Enseguida le cuento lo que nos dice.

Pregunta Julita de Sarmiento, acá una amiga oyente me dice, por favor le pregunte si el negocio grande ese de Sarmiento que está a la vuelta del Banco Nación, el día feriado lunes, ¿estará abierto? Reitero, Julita, le fui la pregunta de una oyente. Quiere saber si el supermercado ese reconocido que está a la vuelta del Banco Nación, el día feriado 12, está abierto. Le encargo ese dato, Julita. Estamos en Radio Nacional, la mañana, la sintonía, los servicios, la comunicación, 9 de la mañana, 19 minutos, viernes en Radio Nacional.

Aquí más mensajitos en la radio en la mañana. Julita Lefiu de la ciudad de Sarmiento nos contesta nuestra consulta y nos dice, bueno, acá igual está nublado y también el clima está como allá, lluvia de ratos, y nos dice, sí, va a estar abierto ese negocio que preguntan el día lunes 12 feriado. Gracias, Julita Lefiu, por estos datos. Ella dice que allá en Sarmiento igual está nublado, el clima está muy parecido al de acá, el de Río Mayo, lluvia de ratos, y el negocio grande ese que está a la vuelta del Banco Nación sí va a estar abierto el lunes 12 para nuestra oyente que nos decía de esa consulta. Así que Julita la volvemos a saludar, y si llegamos a pasar o andar ahí por el pago, le vamos a avisar con tiempo. Un saludo. 9 de la mañana, 23 minutos, Radio Nacional, la mañana de LRA 58. Estamos trabajando en otros reportajes aquí en nuestra mañana de Nacional. Seguimos saludando a nuestras comunas rurales, a la gente de campo, a quienes transitan las rutas patagónicas argentinas con la compañía de esta Radio Nacional Río Mayo.

Aquí nos escribe también nuestra fiel oyente Adriana Hernández. Muy buenos días, hermosa mañana, tengan todos buena jornada. Nos dice Adriana en su saludo aquí a través de Radio Nacional. Después de 2 meses y 2 días, asoma Miriam Ortega de los pagos de Facundo. Y nos dice, buenos días, muy viernes. Y pone notas ahí de musiquita. Se ve que está cómoda con la musiquita que estamos pasando en el día de hoy. Así que la saludamos a Miriam Argentina Ortega, oriunda de Facundo. El amigo Jesús Hernández dice lo siguiente. Raúl, buen día. Reflexión del día. Para esos que pasan a alta velocidad por calle Perito Moreno a la altura de Plaza Carril. En horas de la tarde andan muchos niños en ese sector. Por favor, llamado de atención a las autoridades. ¿Qué se podría hacer al respecto? Es el aporte del vecino, amigo oyente de Radio Nacional, que leemos de nuevo, porque es importante, dice Raúl, buen día, reflexión del día, para esos que pasan a alta velocidad por calle Perito Moreno, a la altura de Plaza Carril, en horas de la tarde andan muchos niños en ese sector, por favor, llamado de atención a las autoridades, ¿qué se podría hacer al respecto? Esto ya nos lo habían comentado otros oyentes del tránsito que se genera en alta velocidad en esa calle y en ese sector de la Plaza Carril, donde muchos chicos van precisamente a las hamacas, ahí a la plaza, y es verdad, a veces pasan vehículos a muy alta velocidad, un peligro, así que hay que allí trabajar en un protocolo o algo para que ni Dios permita pase algo, así que seguramente las autoridades municipales, si alguien está escuchando o algo involucrado a tránsito, tenga la amabilidad de establecer alguna reflexión o llevar a cabo adelante algún plan respecto a esto, que sea reiterado el pedido de los vecinos. Irene Hernández, recién levantada, dice, muy buenos días, saludos a Adriana, dice la hermana más mala que tiene Adriana, Irene Hernández. Es viernes y estamos en Radio Nacional, haciendo unos llamaditos, trabajando las comunicaciones con los temas del día y de la zona también en Radio Nacional.

aquí la mañana de Radio Nacional LRA 58, 9 de la mañana, 32 minutos. Ayer leíamos y queríamos dar visto para que quede claro que luego de las declaraciones del subsecretario de Asuntos Municipales nos llegó una biocopia no muy legible de la cooperativa eléctrica Ricardo Rojas, donde ellos, ponen de manifiesto esta documentación y estos requerimientos que hicieron llegar a la Dirección General de Servicios Públicos. Como no es muy legible, tratamos de comunicarnos con Villegas, que preside la cooperativa de Dr. Ricardo Rojas, que hacen un reclamo por el tema de haber estado sin servicio eléctrico durante varias jornadas en Ricardo Rojas. Y bueno, son importantes puntos donde se hace el reclamo. Lo queríamos resaltar y en cualquier momento hoy no nos puede hablar, pero vamos a estar con esa información en referencia a la cooperativa y su preocupación por los acontecimientos que se dieron días pasados por parte de la cooperativa Ricardo Rojas. Y también, como ustedes saben, en las últimas horas se dio un conflicto entre la comuna, quien preside la comuna, Aldea Beleiro, y un profesional enfermero que reside en esa localidad en el puesto sanitario, como lo hace habitualmente Radio Nacional, tratando de comunicarse con las dos partes, si es factible, en horas de la tarde, ahí con Sandra van a tratar de ampliar el tema, que ahora no tenemos oportunidad de contactar, pero sí poner en conocimiento esa situación, entonces, que la conocemos periodísticamente y que vamos a tratar en algún momento de la mañana o de la tarde, pero como estamos en la mañana con nuestra cadena provincial, por allí no tenemos mucho tiempo en amplitud para referirnos a los temas, pero sí que tenemos conocimiento, pero sí que seguiremos informando aquí desde Radio Nacional, siempre comunicados.

9:34, mate con yuyo, porque por ahí uno se excede con las comidas, ¿no? Guiso de lenteja fue con chorizo colorado. ¿Le gusta? Pero le mandé mucho. Así que el mate viene con yuyaje. Novena ronda de mate criollo aquí en la mañana de Radio Nacional.

En Radio Nacional, saludando la mañana del viernes 9 de octubre, LRA 58, nuestro WhatsApp, teléfono 02903-412729.

La mañana de Radio Nacional, la temperatura en nuestra localidad, ya le contamos, está cargando nuestro servicio para actualizar la información, que dice que tenemos 11 grados de temperatura en nuestra localidad. Para hoy 30% de posibilidad de lluvia, la máxima será 16 grados, la mínima de 5 grados, vientos de 25 a 41 kilómetros por hora. Se está realizando actividad referida a los caninos y los felinos ahí en el gimnasio municipal a esta hora. Saludamos esta jornada de trabajo también con el aporte del hospital local y seguimos juntos aquí en Radio Nacional.

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11ª ronda de Mate Criolla aquí en el puesto de la Radio Nacional. Saludamos al amigo Rutia que nos escucha en la provincia de Santa Cruz, zona rural. Saludamos a la gente del Triana, un cariño especial para Don Marín también desde LRA 58. Saludamos a Lago Blanco con el cariño de siempre desde Nacional.

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En lo deportivo repasamos la actividad de la Liga Profesional que vuelve y que vuelve por Radio Nacional. También el fútbol, Liga Profesional para vivirla por Radio Nacional. Hora 14:30 van a empatar Aldosivi y Sarmiento que juegan a la hora 14:30. A la hora 18 juega Gimnasia Esgrima de La Plata ante Atlético Tucumán. Va a ganar Gimnasia Esgrima de La Plata. A la hora 19:30 juega Instituto con Boca Juniors. Sorpresa en la fecha, va a ganar Instituto de Córdoba que viene muy bien y es local. Atento, atentos. Y a la hora 21:45 Unión de Santa Fe le va a ganar a Defensa y Justicia. Estos son los partidos de hoy de la Liga Profesional que vuelve y vuelve también por Nacional.

No, no, hoy no juega el más grande. El más grande juega mañana a River, hora 21:30, el sábado, de local. Vamos ante Estudiantes de Río Cuarto.

Saludos para Cachi Torres, saludos para los amigos del noble oficio del albañil. Ojalá que resurja mucho trabajo, mucha vida de cuchara y trabajo en la localidad. Nuestros saludos para ese noble oficio.

Estamos en la parte final de la primera mañana de Radio Nacional con nuestro operador de estudios, Lucas Zambuesa. Saludos para el amigo Diógenes, saludos para la gente amiga. Los invitamos a seguir en Radio Nacional. Llegan las noticias de las 10 de la mañana, luego nuestro encuentro provincial de Radios Hermanas con información de Río Mayo, del orden local y zonal, para seguir conectados desde LRA 58. Gracias.

0: 10 de la mañana en todo el país. Trasladarán a 100 presos por día desde la cárcel de Devoto a Marcos Paz. En diálogo con una radio porteña, así lo explicó la ministra de Seguridad Nacional, Alejandra Monte Oliva, al hacer referencia a la logística planeada.
1: Cada preso va a tener un sistema de pulsera con un código QR para la trazabilidad del traslado desde que sale hasta que ingresa. Hay un chatbot en funcionamiento, una respuesta automática para el sistema de visita. Tenemos la clasificación de bultos y pertenencias. Todos los móviles que van a estar involucrados están con un sistema de GPS. Incluso instalamos un consultorio tipo shock room al momento que los presos llegan. Es decir, hay una logística impresionante. Vamos a trabajar con 100 traslados por día.
0: Vaca Muerta convertirá a Neuquén en el primer exportador del país. Desde la emisora de Radio Nacional en la capital de la provincia nos informa Marcelo Pascucio.
2: Un informe de la Fundación Mediterránea, utilizando la metodología de la serie de origen provincial de las exportaciones del INDEC, según el informe, en el 2027 Neuquén superaría a Córdoba y se instalaría en el tercer puesto del podio de exportaciones argentinas. En el 2028, con el oleoducto Vaca Muerta en pleno funcionamiento, superaría a Santa Fe para alcanzar el segundo lugar y, según la proyección, en el 2031, con el proyecto de gas natural licuado, escalaría el primer puesto nacional y se impondría sobre Buenos Aires.
0: La información del deporte ahora con Santiago Lucía.
3: Actividad en la Liga Nacional de Básquetbol, victoria de Racing de Chivilcoy, le ganó 129 a 123 a San Martín Corrientes. Además, Ferro se impuso por 97 a 92 ante Independiente de Oliva en condición de visitante, y San Lorenzo ganó jugando como local 89 a 73 frente a Gimnasia de Comodoro. Esta noche habrá un partido 20-30, Lanús recibe a Oberá Tennis Club.
0: Actualizamos el estado del tránsito con Romina Wheeler.
4: En la provincia de Chubut, transitar con precaución en el acceso norte a Comodoro Rivadavia. En el lugar se trabajan tareas de mantenimiento a la altura del kilómetro 14, respetar las indicaciones de señalización. Además, misma situación en el kilómetro 1821, siempre ir a baja velocidad. En la provincia de Neuquén, los pasos internacionales Pino Achado y Cardenal Zamorella están operativos a la circulación para todo tipo de vehículos. Recordamos que es obligatorio y la aportación de cadenas.
0: En Ushuaia, Tierra del Fuego, donde nos escuchás por AM780, la temperatura 10 grados 4 décimas, cielo parcialmente nublado. En la ciudad de Buenos Aires, temperatura 12 grados 4 décimas, humedad 85%, cielo cubierto, visibilidad reducida por llovizna a 9 kilómetros.
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11: Con el fin de poner en relevancia la danza como herramienta de expresión artística, este domingo, 11 de octubre, la Municipalidad de Trelew celebrará el Día Nacional de la Danza en el Teatro Español. Las actividades comenzarán a las 20 y la entrada es libre y gratuita. Y el espectáculo presentará diferentes géneros, entre ellos flamenco, folclore, tango, clásicas y urbano. El evento propone mostrar la diversidad de estilos de danzas que tienen los talleres municipales, de todas sus disciplinas, acompañadas de los ballets de instituciones privadas de la ciudad, con coreografías donde los artistas desplegarán su talento. toda la información oficial de la fiesta está disponible a través de los canales de comunicación oficiales del municipio de Trelew.
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12: Nacional da la hora. 10 de la mañana, 6 minutos. 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
14: Hola, buen día, iniciamos esta mañana del viernes 9 de octubre, como siempre, con el compromiso de estar cada vez más cerca de nuestra audiencia en cada rincón de la provincia de Chubut, a través de este contacto directo, de esta conexión que mantenemos cada mañana con Radio Nacional Esquel, Río Mayo, Alto Río Sengre, Incomodoro Nacional y LU4. Juntas para informar, para llegar más lejos y mejor. Participan de este programa en la cobertura de móviles, Nidia Cocha en Comodoro Rivadavia, Andrés Campos en Esquel, en Deportes, Fernando Azañé y Rubén Menén Fernández, en Comodoro Rivadavia el equipo periodístico integrado por Silvia Aragón y Jaime González, en la operación técnica Nelson Cárdenas, en la producción Natalia Castro, en la producción general y coordinación de aire Amanda Collar. ¿Cómo estás, Silvia? Buen día.
15: ¿Cómo estás, Raúl? Muy buenos días para vos, también a nuestros oyentes en la provincia, en la región y a nuestros colegas, por supuesto, comenzando este viernes, antesala el fin de semana largo.
14: Ah, sí, se viene un fin de semana largo, por lo menos aparentemente con buen tiempo en Comodoro. Jaime, bienvenido.
16: ¿Cómo les va, chicos? Buen día, acá andamos, bien.
14: ¿Todo bien?
16: Tranquilo.
14: Bueno, me alegro.
16: Un viernes que va a estar cargado de agenda.
14: Sí, hay mucha.
16: Mucha
14: agenda.
16: Y bueno, usted promete buen tiempo, yo le voy a hacer caso, voy a creer en su pronóstico.
14: Sí, no tanto.
16: Y voy a andar todo el fin de al aire libre.
14: Bueno.
16: Porque es largo, por otro lado.
14: Sí. Un poquito de viento, nada más, que costó, pero son 50 kilómetros, 60, que ni le mueve el jopo,
16: digamos. Me preocupa el sector de donde proviene el viento.
14: Bueno, noreste. Hoy, noreste, bueno, con
16: costa,
14: ráfaga de 59.
16: Costa, entonces camperita.
14: Camperita, sí. En sí. La zona, digamos, costera, acá en la zona.
16: Y porque todo va a ser en la costa hoy.
14: Claro,
16: tenés razón. Y mañana
14: razón,
16: también.
14: Tenés razón. Sí, pero después tenemos la Estepa, tenemos el predio ferial con la Expo de las Provincias.
16: Ah, la Estepa está buena, ahí no hay tanto.
14: Tenemos la feria de la rotonda de kilómetro 5.
16: No, hay de todo.
14: Hay de todo.
16: Hay de todo, así que vamos a tener para disfrutar.
14: Pero me parece que lo que va a concentrar más va a ser el puerto.
16: El puerto arrancaba esta mañana, ¿no? Con muchas actividades y, bueno, va a tener continuidad sábado y domingo. Pero yo no le quiero perder el ojo al lanzamiento de la temporada turística que
14: también,
16: por primera vez, se da un evento de este tipo.
14: Así es, y se venía postergando por mal tiempo, justamente.
16: Claro, por otra parte.
14: Que, bueno, y también tenemos la fiesta de aves en Caleta, Córdoba, avistaje, limpieza de playas, en fin, hay un poquito de todo. Silvia, también adelantando algunos de los temas del día.
15: Sí, bueno, ayer lo estábamos adelantando, incidente, derrame de petróleo, una rotura de un oleoducto de la operadora Capsa, allí en kilómetro 14, que, bueno, movilizó a distintas áreas municipales, también decíamos, de la empresa CAPSA, CAMUSI, la Sociedad Cooperativa Popular Limitada. Bueno, allí se detuvo el bombeo en ese oleoducto y se iniciaron todas las tareas de contención y saneamiento ambiental. Y

0: La tarde tendería a normalizarse el suministro de agua que afecta a más de 20 barrios en Comodoro Rivadavia.
1: Bien, dentro de lo institucional también ayer hubo sesión del Consejo Deliberante de Comodoro Rivadavia, varios temas se tocaron, entre ellos la aprobación en primera lectura de lo que son los pliegos para el servicio de transporte de Zona Norte, con una audiencia pública prevista que ha sido definida por el cuerpo parlamentario, se va a desarrollar el lunes 26 de octubre a la hora 18 en el Consejo Deliberante.
0: Muy bien, tenemos algo más para sumar, por supuesto, como siempre, servicios, algún adelanto, alguna información de último momento que vamos a ir manifestando durante esta mañana del viernes. Como decía Jaime, como decía Silvia, venimos muy cargados de información hoy en Comodoro Rivadavia y me imagino que también en el resto de las emisoras de Radio Nacional. Sí, Silvia.
2: Bueno, y destacar que también se observa, ¿no?, el trabajo ahora sobre la costa de estas máquinas que están llevando adelante todo el enrocado en la zona costera de Comodoro Rivadavia, en la parte baja del Cerro Chenque, justamente es donde se está concretando el trabajo, y bueno, tengamos en cuenta que el objetivo es evitar la erosión que se genera en ese sector y aminorar la fuerza del mar, el embate del mar en esa zona, ¿no?, que también pone en jaque todo lo que es el talud del Cerro Chenque, ¿no? Así que es una obra que hoy se continúa desarrollando y ahora, bueno, con la particularidad de que las maquinarias están en la parte de la costa, concretamente, en el trabajo de trasladar estas rocas de grandes dimensiones.
0: Ah, ayer pasaban camiones con esas rocas
1: inmensas. Sí, esas rocas vienen desde la zona de yacimiento. Claro. ¿Recuerda cuando usted, que tiene buenos amigos, sí, era muy chiquita, pero cuando se hizo hace 30 años el enrocado del puerto de Comodoro Rivadavia, venían desde Cerro Dragón, esas rocas
0: de Cerro Dragón, sí, sí, me acuerdo.
1: Después se hizo todo un movimiento con acrópodos, bueno, una serie de obras de
0: rocas ingeniería. Negras, ¿no?
1: Claro, enormes para aquel tiempo, sí. Ayer justo cuando pasaba por ese sector del infiernillo observaba y me llamó mucho la atención, claro, me revivió aquella época arriba.
0: Sí, yo igual los vi pasar a los camiones ayer cuando salimos de la radio. Iban con impresionante, las rocas son muy grandes, y creo que los camiones llevaban dos o tres rocas cada uno.
1: Sí, imagínese lo que es, pero bueno, lo importante es que se va a lograr esta estabilización, un punto estratégico que, bueno, tantos dolores de cabeza ha traído a lo largo de los años, ¿no?
0: Así es. Bueno, vamos a saludar a Raúl Oliva y equipo, está en Río Mayo, comenzamos a saludar a las emisoras que componen esta conexión en la provincia de Chubut. Raúl Oliva, ¿cómo estás? Buen día, buen viernes.
3: Buenos días, muchas gracias. Aquí en viernes con nuestro operador de estudios, Lucas Ambuesa, que también cumple la tarea de producción. Y ya estamos contándoles que tenemos una temperatura de 10 grados en nuestra localidad, cielo completamente nublado, 30% de posibilidad de lluvias para nuestra localidad, pero yo creo que pronto, si no es al mediodía ya, va a haber un poco de lluvia aquí en Río Mayo, que ha sido un poco la constante también. Llueve, para, vuelve a llover, y así estamos. Y para contarles la información del día, comentarles que 8 trabajadores comunitarios de salud en terreno aquí de la localidad de Río Mayo, Ricardo Rojas y Aldea Beleiro, participan de una importante convención nacional e internacional en Trelew que reúne a más de 500 representantes del sector. El encuentro aborda los desafíos de la atención primaria de la salud y el trabajo comunitario en distintos territorios. Esta tarea que es tan reconocida, bueno, tendrá palabras también en tiempo de reportaje con Amalia Cantero, donde Radio Nacional se contactó con ella para que nos cuente de esta experiencia. Y también del ámbito cultural, tenemos que contarles que Río Mayo comienza a prepararse, no tan solo por sus 40 años de Fiesta Nacional de la Esquila, que será el próximo año, en el mes de enero, por supuesto, pero para diciembre una interesante invitación, porque Río Mayo será sede de la final del Campeonato Provincial de Jineteada, una competencia que definirá a los representantes de Chubut para el Festival Nacional de Doma y Folclore de Jesús María 2027. La cita será el 5 y 6 de diciembre, con la organización de jóvenes locales, los hermanos Gómez, así que vamos a tener oportunidad de ampliar este interesante tema.

0: más sucede entonces, y lo estamos contando a la gente aquí de la zona rural principalmente, seremos sede de la final del Campeonato Provincial de Jineteada, que define a los representantes de nuestra provincia para el Festival Nacional de Doma y Folclore de Jesús María. Estamos saludando la mañana en viernes, saludos especiales para todos, Comodoro Rivadavia, y luego seguimos informando, gracias.
1: Gracias, Raúl. Volvemos en un rato con ustedes. Ahora nos vamos a Esquel. Allí está Raúl Carelo, Valeria Gutiérrez, Menén Fernández. ¿Cómo están? Buen día. Los escuchamos.
2: ¿Qué tal? Buen día. Buen día. Aquí comenzando este último día de la semana. Último día hábil, ¿no? Y para nosotros, en esta propuesta radial provincial. Muy bien, estamos aquí, con mucha expectativa de que tengamos un fin de semana espectacular, ¿no? Por lo menos en materia meteorológica, ¿o no, Valeria?
3: Así es, muy buenos días para todos los que integran este programa a nivel provincial. Por supuesto, un saludo muy especial a todos nuestros oyentes. Y como decía Raúl, estamos con un lindo día. 10 grados en este momento en la ciudad de Esquel. Está soleado. Ayer decíamos que teníamos la esperanza de tener un fin de semana con una temperatura mejor a lo que veníamos viviendo días atrás. Para hoy se espera una máxima de 15 grados. No hay pronóstico de lluvia, quizás un poquito nublado durante la tarde, pero por ahora el sol brilla a pleno en nuestra ciudad. Para mañana se espera una máxima de 17 grados, así que aprovechemos el día sábado, porque el domingo tenemos ahí un 50% de probabilidad de lluvias, pero es muy baja también. Para lo que recorremos a diario las páginas meteorológicas, sabemos que quizás tengamos nubes, pero sin llegar a tener precipitaciones, así que también aprovechar el domingo y lunes, que fin de semana largo, así que bueno, ya estamos con todas las esperanzas. Y como decía, en Comodoro muchas actividades culturales. Acá estoy tratando de hacer un listado breve para contarle al resto de la provincia de todo lo que se va a vivir el fin de semana en Esquel y en la zona, que es mucho.
2: Un golpe de sol para que abran los tulipanes, ¿no? Sobre todo, necesario. Eso es lo
3: muy
2: que estamos
3: necesario.
2: Esperando. En materia informativa, hoy vamos a contarles la presentación de un libro a cargo de Horacio Quintero, que es su autor. Y también estaremos hablando de una actividad que tendrá lugar, o está teniendo lugar ahora, en estos momentos, en la localidad de Trevelin, porque se proyecta un centro comercial a cielo abierto, y este es un convenio firmado por el municipio, CAME y la Cámara de Comercio de la localidad de Trevelin, así que tendremos la palabra de su presidente. Hoy hay actividad en el marco de esta cuestión también. Bueno, hay que decir que hay mucha actividad, aprovechando el fin de semana largo, mucha actividad política. El PJ está inaugurando un local en la jornada de hoy. También seguramente estarán dando vuelta aquí por la zona la mayoría de los dirigentes políticos, ¿no? Que son afectos a sacarse fotos en el campo de tulipanes, ¿no?
3: También.
2: Y para subirlas a sus Instagram y eso. También hay que decir que ya estuvo el presidente del IPB.
3: Sí.
2: Estuvo aclarando cómo van a ser el sorteo de las próximas viviendas en Valle Chico, y anticipándoles 6 meses le dan de tiempo a los adjudicatarios que ya están viviendo ahí para que regularicen sus deudas con el instituto. También se conoció la palabra de la empresaria que instalará el crematorio, ¿no? En el
3: parque industrial.
2: Así que también los rodanceros, rodanteros, ¿no?
3: Rodanteros. ¿Sí?
2: Que andan por la zona, todo el mundo asombrado, ¿no? De la cantidad de motorhome, casillas rodantes.
3: 18º encuentro, más de 60 visitantes, Argentina, mira, Brasil, Chile, Uruguay y Paraguay.
2: Tremendo.
3: ¿Y con qué los recibieron? Con tortas fritas.
2: Por supuesto.
3: Tortas fritas, ¿verdad? Ahí en la estación de
2: la Trochita. A los tortazos los reciben.
3: Bueno. Y mucha información deportiva también.
2: Sí, Menem. Sí. Una más. Porque la cooperativa 16 de octubre anunció que podría vender el antiguo predio de Corfo en la ruta 259 y nosotros le agregamos, no importa cuándo escuches esto. ¿No? Es una información que tienen ahí guardada y cada tanto la sacan.
3: Reflota.
2: Información deportiva, Menem.
4: Buen día, el gusto de saludar a toda la audiencia de Nacional Chubut en la Patagonia Argentina. Contarles que es mucho en materia deportiva lo que tenemos para compartir en esta mañana. En un ratito habrá conferencia de prensa de lo que será el Campeonato Panamericano de Fútbol de Salón, que se va a disputar con 8 equipos a partir del próximo miércoles aquí en el Gimnasio Municipal de nuestra ciudad. Transportes Guarú será el representante de nuestra región, fue el que trajo el torneo junto a la AFE por haber sido subcampeón de la División de Honor el año pasado, y estará también Flamengo de Comodoro Rivadavia. Atención, tenemos un dato, por ahí algún jugador esquelense se está sumando a las filas de Flamengo antes del inicio del torneo, es una posibilidad, la vamos a dejar ahí, la vamos a estar confirmando entre martes y miércoles antes del comienzo del torneo. Marco Basevich se presenta nuevamente, es puntero del Rally Patagónico en el de la BGR, pero este fin de semana se corre en el Neuquino, y allí estará el piloto esquelense en Junín de los Andes junto a Jorge Cáceres de Neuquén en la séptima fecha de este torneo. También con otros temas de la actualidad deportiva, porque tendremos la posibilidad de compartir lo que tiene que ver con el fútbol de la Liga del Oeste, un programa de partidos realmente muy interesantes para el fin de semana, con los de Primera División y también en Primera División. Y el otro dato tiene que ver con la posibilidad del fútbol de veteranos, algo Fernando anticipaba ayer, la presencia de equipos cordilleranos y particularmente los Viajeros del Sur, equipo que se está presentando en la provincia, ya le voy a decir dónde, es bastante lejos, yo creo que es en el norte, porque aquí tengo todo el programa de partidos que me envía Eduardo Pipiale, Viajeros del Sur, en categoría más 65, al complejo Las Chacras. Se juega en Mendoza en la jornada de hoy, 10:30 de la mañana, están jugando el primer partido, así que de esto también le estaremos contando, entre otros temas de la actualidad. Recordemos, Horacio Broggi se presenta en el Mundial de X-Race en Nueva México, Estados Unidos, y allí va a estar.
3: Muy bien, saludamos en el día de hoy a todos los guardaparques, en su día, mira, a todos los que integran el Parque Nacional Los Alerces, Parque Nacional Los Lago Puelo, así que el saludo muy especial para ellos, y también saludamos al resto del equipo hoy, Nelson Santibáñez en la operación técnica, Cecilia Salguero y Juan Martín Cángaro en la producción.
2: Bueno, así estamos informando desde aquí, desde Esquel hay mucho más,
3: mucho más, pero
2: que tenemos, lo iremos ofreciendo en las sucesivas salidas que tengamos, están previstas para completar el resto del programa.
4: Un datito de último momento, porque están clasificando para la carrera sprint de mañana en Singapur. A décimas estuvo Franco Colapinto de meterse entre los mejores 10 en esta, la Q1, digamos. Va a largar 11 mañana, carrera sprint que se corre a las 11 de la mañana en Argentina, es horario nocturno en Singapur. Hizo una gran clasificación Franco Colapinto, que no venía bien con su auto en pruebas libres, pero hoy metió un muy buen tiempo, posición número 11 para él en la largada de mañana en este gran premio de la Fórmula 1.
2: Bueno, hoy es el Día Mundial del Correo, saludamos a nuestros compañeros aquí, que son vecinos nuestros.
3: También saludo para ellos.
2: Nos vamos a Comodoro.
3: Volvemos a Comodoro.
2: Adelante, Raúl.
1: Bueno, muy bien, para ir completando igual algunas efemérides, porque hoy también es el Día Mundial de los Jardines Botánicos, Día del Arte Rupestre, y por ahí había alguna otra efeméride que, musical, que después lo vamos a comentar, obviamente. Nos vamos a Alto Río Senguer, allí está Telma Maraboli y equipo. Telma, ¿cómo estás? Buen día.
5: Muy buenos días, Raúl, y a todo el equipo de Nacional Chubut. Aquí estamos en este día viernes, 9 de octubre, viernes, el día más lindo de la semana, no sé, yo lo espero bastante. Pero bueno, tenemos una temperatura de 9 grados, el cielo está parcialmente nublado, no va a haber viento en el día de hoy, hay probabilidad de que caiga algo tarde-noche, pero muy poquito, una llovizna. Para mañana se espera 18 grados, para el domingo también 19 grados, así que vamos a tener un fin de largo lindo en cuanto a la temperatura. Estamos hoy solitarios, está Abel Paz haciendo producción, haciendo desde tempranito, desde las 8, operación técnica, y en la locución, bueno, quien les habla, Telma, estamos los dos aquí en la radio, en la mañana del día de hoy, y vamos a tratar de hablar de algunos temas, como por ejemplo de Huatre, porque advirtió por la situación de los trabajadores rurales y reclamó mejores condiciones habitacionales. En el marco del Día del Trabajador Rural, que se celebró ayer en toda la República Argentina, el delegado regional de UATRE para Chubut, Santa Cruz y Tierra del Fuego, Demian Gómez, destacó la importancia de la fecha y analizó la situación del sector en la Patagonia. Otro título importante y actividades que se van a realizar aquí en Río Senger sábado y domingo tiene que ver con la Feria del Libro. El libro aquí en Río Senger tendrá presentaciones, talleres y un gran fogón literario. La Feria del Libro, que se va a realizar sábado y domingo en el Zoom de la Escuela número 106. Así que de esto vamos a estar hablando, de qué actividades se van a realizar el sábado y el domingo. También vamos a hablar de la vecina comunidad de Facundo, porque inaugurará su cancha de césped sintético, entregará viviendas y también va a recibir aportes con la presencia del gobernador Torres. La comuna rural está de aniversario, así que van a estar festejando con inauguraciones y también la llegada del gobernador. Esto es el lunes 12 de octubre, feriado, y están de aniversario aquí nomás la localidad de Facundo, esperando seguramente, bueno, estas importantes inauguraciones de obras, ¿no? De esto y algunos otros temas que surjan en la mañana vamos a estar hablando desde aquí, desde Río Senger. Saludamos a la gente de Aldea Peleg, de Pastos Blancos, de Loma Redonda, de Bajo la Cancha, que nos están escuchando a esta hora de la mañana. Y un camionero que anda por la zona de la Ruta 40, que nos escribe tempranito, que nos estaban escuchando en el programa de las 9 y las 10 de la mañana. Así que bueno, para todos los que están en sintonía de este programa. Adelante, Raúl.
1: Muy bien, muchísimas gracias, Telma. Sí, es bueno saludar a todos los pueblos, parajes, bueno, a toda la comunidad que nos escucha en cada lugarcito de la provincia de Chubut, donde hay una radio a pilas, ahí estamos llegando con esta señal. La verdad que nos emociona siempre que nos comentan, nos escuché en tal lugar, tan lejos, eso es bueno.
6: La gente se la rebusca. Hace un ratito más un amigo que está en la jungla de cemento, denomina la capital federal, nos dice, estoy en el hotel por embarcar, y marinero el hombre, y dice, estoy escuchando la señal de la radio, aunque sea un ratito, escuchar y sentir el idioma de la Patagonia nos hace bien.
1: Bien, como nuestro amigo.
5: Raúl, destacar también que están tan atentos a la radio. Hace unos días me comunicaba una señora de Paso Moreno que, bueno, ella siempre teje mucho, viste, hila y teje, y está esperando a las 9 de la mañana que arranquemos con la programación local, y yo falté creo que 3 días por situación médica, y me decían, no fuiste 3 días a trabajar, mira si no te tienen en cuenta.
1: Claro, sí, por supuesto, sí, bueno.
5: Totalmente.
1: Que sepan que para ellos trabajamos y que, bueno, por ellos estamos aquí también cada mañana. Exactamente la hora 10:29 minutos.
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8: Y ahora comenzamos a actualizar la información a través de nuestros móviles y hoy recuperamos en Esquel a nuestro movilero Andrés Campos. ¿Cómo estás? Buenos días.
9: Muy bien, muy buen día para todos. Acá disfrutando de una hermosa mañana en Esquel, con cielo despejado, sin viento y con unos 12 grados de temperatura.
8: Bueno, qué placer, ¿no? Disfrutar de Esquel con todas estas flores tan bellas que tienen, este marco verde, y en esta época, me imagino, una paleta de colores impresionante.
9: Es muy linda época para visitar nuestra ciudad, y además de todo esto que estás mencionando, si le sumás a todo eso la presencia de artistas del nivel de Lito Nevia en la ciudad, genera que sea un destino turístico inmejorable para este fin de semana. Y bueno, les voy a presentar parte de la palabra de Lito Nevia en nuestra ciudad, porque anoche comenzaron las actividades de este reconocido artista en Esquel. Estuvo participando de un conversatorio abierto a la comunidad que organizó el Profesorado de Artística 818. Cerca de 100 personas estuvimos disfrutando de ese conversatorio. Fuimos el único medio presente en esta charla con este artista de tanta trayectoria que, contestó algunas preguntas de que habían elaborado los alumnos de los diferentes institutos que hay superiores en nuestra ciudad. Les propongo escuchar tres minutitos entonces de la primera presentación, actividad pública de Lito Nevia en esta visita a Esquel.
10: Bueno, estoy contento de estar por acá, estoy contento siempre a cualquier lugar donde voy a tocar la música, lo que hago, pero especialmente cuando vamos a lugares donde hay gente que promueve este tipo de cosas, encuentros culturales, institutos, colegios, o convenciones del arte que son positivas porque los músicos andamos siempre girando de aquí para allá, pero no tenemos la posibilidad de elegir a dónde vamos, y a veces hay lugares que no visitamos o no conocemos de Argentina. Me pasa a mí con la trayectoria tan larga que tengo, que siempre hubo algún lugarcito que no he ido y gente que no me ha visto nunca. Entonces, bueno, a veces este tipo de acuerdos, así de encuentros, posibilita que algunos músicos que no vienen vengan o asistan más regularmente.
11: La modalidad de la charla de hoy tiene que ver con los institutos que están presentes hoy acá, que son en su mayoría instituciones que forman docentes. Tenemos un pequeño cuestionario que han confeccionado los mismos estudiantes. La idea es que de a uno van a ir pasando y preguntándote un poco respecto a varias cosas. Empieza la ronda de preguntas.
12: Mi nombre es Santiago.
10: Hay algo que nos acopla, ¿no?
12: Sí, ¿qué? Ahí estaba ahí al lado. Pero
10: a ver, pego un gritito y así lo localizamos. ¡Ah! A ver si por lo retumba.
12: Bueno, yo soy del 809. La pregunta era, ¿qué te impulsó a comenzar a hacer música?
10: Bueno, fue un destino que tuve así, digamos casi inevitable, porque mis padres eran músicos. Tenían ganas de que yo también me dedicara a la música, y entonces me iban transmitiendo desde muy chico el poder de vocación para esta profesión. A mí eso, imagínate que me ayudó muchísimo, porque al revés de como tantas veces me he encontrado chicos, mujeres, hombres que dicen yo quería tocar la guitarra o pintar o alguna cosa, alguna expresión artística, pero mis viejos me decían, bueno, eso hacelo después que te reciba de tal o cual. Es decir, como que lógicamente es una profesión esta que no hay confianza al tema salarial. La diferencia que hay con otras profesiones, la música, el arte, es que vos haces algo que te llega al corazón, algo que te gusta, que te está dedicando espiritualmente. Tal vez esa sea la clave, porque a veces si pasás momentos áridos, como pasa en cualquier cosa en la que te dediques en la vida, lo vas aguantando y lo vivís con una alegría viva, porque estás haciendo lo que te gusta.
13: ¿Qué opinión te respecta hoy la IA? ¿Y si crees que es una amenaza directa hoy por hoy al arte y los artistas?
10: A mí todas estas cosas nuevas que aparecen, como a turno aparecieron otras cosas, después se van desprestigiando siempre por los negocios. Yo veo mucho, pero ¿qué pasa? En un momento apareció, se inventó la televisión. Hoy en día la televisión lo que hace es publicidad y rellena con algunos monitos que hablan. Ese es el problema. Trasladarlo esto a la música, ¿no? Con la música pasa lo mismo. Si vos no estás ubicado en lo que querés hacer, en que esté acotado a lo tuyo, te metes en un lío, porque es muy costoso desarrollar otra manera de producción que no sea esta en lo independiente. Las grandes compañías son multimillonarias, tienen un capital internacional, mundial. Pueden hacer lo que quieran, suben, bajan a un artista, eligen. La única pena que vos decís es que siempre eligen el negocio directo. ¿Por qué no repartir un poco, no? Y cuando me preguntaba sobre la inteligencia artificial y todo eso, fíjate, son cosas de... Y la cantidad de cosas que se deben poder hacer con eso debe ser extraordinario. Bueno, lo primero que se me ocurre, ¿por qué no curan el resfrío? Pero debe ser buenísimo, usándolo bien, al diablo, claro.

0: Bueno, gracias al operador con esta música para ambientar esta nota de Lito Nevia, que estuvo participando entonces anoche de este conversatorio abierto en el Instituto 818. Y Lito Nevia sigue con las actividades, hoy se va a presentar a las 21 horas con su concierto y el sábado va a brindar un taller de composición en el Parque Nacional Los Alerces a las 10:30 de la mañana y a las 21 horas se va a estar presentando con un concierto también, pero en la localidad de Trevelin. Así que tenemos el gusto de tener a Lito Nevia en Esquel, en el Parque Nacional y también en Trevelin.
1: Bien, bueno, qué importante toda esta serie de actividades que va a desarrollar y también esta conexión que mantiene con su público y en este caso con los chicos jóvenes que tuvieron la oportunidad de hacerle preguntas y él realmente con la personalidad que lo caracteriza de prestarse a este tipo de propuestas.
0: Tal cual, contestó todas las preguntas y además tocó un tema, ¿no? Así que bueno, estuvo muy interesante, les decía que había cerca de 100 personas en este conversatorio.
1: Bien, Andrés Campos, gracias por esta primera información.
0: Bueno, hasta luego.
1: Hasta luego. Y ahora sí, presentamos en Comodoro Rivadavia a nuestra colega Lidia Pelucocha. ¿Cómo estás?
2: Buen día, sí, buenos días a todo el equipo, buenos días a toda la audiencia. Desde Comodoro Turismo están invitando, ¿no?, al lanzamiento de la temporada turística que va a ser este sábado a partir de las 10 de la mañana y hasta las 21 horas. Nosotros tuvimos la oportunidad de hablar con el gerente de Comodoro Turismo, Eduardo Carrasco, que nos contaba sobre esta jornada extendida que se va a llevar a cabo en la costanera.
3: Estamos próximos al lanzamiento de la temporada, el día sábado, con mucha expectativa de lo que va a estar sucediendo en la costanera de nuestra ciudad, con una gran cantidad de emprendedores, prestadores y agencias, más casi 20 que van a estar presentes en la costanera con diferentes tipos de propuestas. Así que esperando mucho ese día, porque por supuesto invitamos a toda la comunidad de nuestra ciudad y también de la región y de la Patagonia, pues ya tenemos confirmaciones de turistas de algunos lugares de Neuquén, recién nos confirmaron de Neuquén, van a estar presentes también y va a haber un movimiento muy interesante descubriendo y encontrándose con todas las prestaciones turísticas que tiene Comodoro y las experiencias que se tienen para mostrar a través de estos prestadores. Vamos a arrancar, aclarar acá que al ser en la costanera no quiere decir que sea solo mar, sino que vamos a tener la oferta completa de nuestra ciudad, donde vamos a tener todo lo que es actividades de agua, de tierra y de aire. En el agua vamos a tener stand-up paddle, natación en aguas abiertas, kayak, excursiones náuticas, buceos, snorkel, cerca ahí de la lobería, donde vamos a estar viviendo esa experiencia única en nuestra ciudad. También vamos a tener, por supuesto, la gastronomía presente con el patio del festín, cocinas en vivo, patio de fuegos también, donde vamos a tener una propuesta muy interesante, como suele haber en nuestros eventos, de toda la gastronomía de nuestra ciudad. Y cuando hablo de tierra, también tendremos salidas desde muy temprano, las actividades arrancan temprano con las primeras salidas y a partir de las 10 de la mañana ya activa la costanera con todo lo que va a suceder hasta las 9 de la noche, donde tendremos senderismo principalmente en el Faro Farallón, donde vamos a estar abriendo el faro a quienes se inscriban. Va a haber también salidas al Cerro Vitó, vamos a tener trekking y salidas 4x4 a Rocas Coloradas. Y vamos a tener también disponible para que la gente pueda contratar vuelos bautismos desde el aeroclub a través de la empresa de la línea aérea Dawson, que va a estar haciendo esta experiencia que se la recomendamos a todos, que es ver nuestra ciudad desde el aire, porque realmente es espectacular la combinación de colores, de paisajes, de geografía que se ve desde el aire. Y alguna cosita seguro me estoy olvidando, pero muchas actividades, muchas propuestas que van a estar juntándose en la costanera del día sábado. Y vamos a tener excursiones náuticas durante toda la jornada, desde tempranito hasta tarde, con recorridos diferentes en el mar, donde van a poder ver Comodoro desde el mar. No estamos todavía en temporada de ballenas, en febrero estaremos haciendo el lanzamiento de ballenas, pero ya obviamente se puede avistar aves, fauna marina, alguna ballena puede haber porque ya empiezan a llegar en esta época, y mirar Comodoro desde el mar, que siempre es espectacular y muy lindo y se disfruta muchísimo, así que aprovechen también esto, porque bueno, todas las actividades que mencioné son con precios promocionales, así que es un buen día para acceder a ellas a un valor menor a lo que va a ser la temporada, ¿no?
2: Bueno, ahí teníamos, ¿no?, la palabra de Eduardo Carrasco, gerente de Comodoro Turismo. Bueno, muchas actividades va a haber al aire libre mañana en la costanera local, como bien lo decía. Una de ellas va a ser taller de nudos, que es organizada por la Armada Argentina. Esa va a ser a las 11 de la mañana. Es para todo público, son actividades gratuitas. Después está el taller Vamos a dibujar animales patagónicos, con Liliana Ostrowski. Y es para niños de 8 a 12 años, de 12 a 13.30 horas, ¿no? Después hay un safari fotográfico también en la costa. Todos aquellos que quieran aprender a sacar fotos a la naturaleza pueden tener un inicio ahí con este safari fotográfico. Y después está el taller de acuarela, paisajes de la estepa patagónica, con Rebeca Mosuto. Esto es de 15.30 a 15 horas, así que de 13.30, perdón, a 15 horas. También son actividades todas gratuitas, ¿no?
1: Qué bueno, bueno, para todas las edades y todos los gustos, sí. Pelu.
2: Tal cual, porque si quiere hacer actividad en el mar, tipo bucear, tipo ir a navegar, tipo lo puede hacer, ¿no? Uh-huh. Y también los que hacen la parte de la tierra, como decía Carrasco, o la parte aérea.
1: Bueno, ojalá que como lo venimos señalando, ¿no?, el tiempo acompañe y tengamos una jornada para disfrutar. Gracias, Pelu.
2: Hasta luego.
1: Hasta luego.
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5: 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Hoy cumpliría 86 años. John Lennon nació el 9 de octubre del año 1940, uno de los artistas, músicos más influyentes y exitosos del siglo XX. Nació en Liverpool. Fue criado mayormente por su tía materna Mimi, ya que su padre vivía en Australia y su madre murió atropellada cuando él era un adolescente. En la ciudad portuaria del norte de Inglaterra conoció a Paul McCartney y George Harrison, a quienes más tarde se sumaría Ringo Starr para formar nada menos que The Beatles, la banda que encabezó esa gran oleada británica de los años 60 y marcó a generaciones con canciones que se convirtieron en verdaderos himnos. Este periodo fue el más exitoso de la carrera de Lennon y fue el momento en el que se alejó de su primera esposa, Cynthia Powell. Se enfocó más en su activismo político por la paz mundial, en su vida en pareja con la Yoko Ono, que también era artista, a la vez que desarrolló una importante carrera como solista, de la que salieron canciones también muy consideradas himnos inmortales, como Imagina, Madre, que tenemos de fondo, y My Games. El 8 de diciembre de 1980 fue asesinado por un fanático fuera de su residencia en Nueva York. Tuvo dos hijos, Julian y Sean, también nacido un día como hoy, pero del año 1975, de su primer y segundo matrimonio respectivamente, que crearon sus propios rumbos en la música. Los temas que más suenan de Lennon solista son, a nivel mundial estoy hablando, Muchacho Celoso, la más versionada, hay versiones de Roxy Music, Diane Ferry y tantos otros artistas. Después está Mujer, Woman, que se le escribió a Yoko Ono como disculpa por todo. Salió un mes antes de que lo maten. Una gran canción del año 1980, que también está considerada una de las mejores creaciones de John Lennon. Y hablando de grandes creaciones, el puesto número uno de las canciones más pedidas y escuchadas de John está Imagina, del año 1971, el himno pacifista. La escribió en su casa con el piano blanco que le regaló Yoko Ono. Son 3 minutos que cambiaron el mundo. La canción Imagina, que sigue siendo uno de los más grandes clásicos de John Lennon.

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4: Tomamos contacto con Menem Fernández en Radio Nacional Esquel con mucha información deportiva. Hoy, Menem, te escuchamos atentamente.
5: Gracias, Raúl. Así es, tenemos muchísimo para compartir en materia deportiva. Ayer anticipábamos que la Liga del Oeste del Chubut ha programado sus partidos del fin de semana con mucha actividad en la zona de la comarca, con encuentros que van a estar protagonizando equipos de las localidades de El Hoyo, Cholila, Lago Puelo. Le decimos que en cancha de San Martín del Hoyo, el día lunes, aprovechando el feriado largo, estará el equipo local recibiendo a Ferro, partidos que no se jugaron el pasado fin de semana por las condiciones climáticas. En primera masculina lo van a hacer a partir de las 16 horas, antes 14:30 jugarán ambos equipos en octava división. En tanto, Belgrano en Cholila estará recibiendo mañana sábado a las 14:30 a frontera de Lago Puelo. Ese es el horario, 2:30 p.m. para la primera división. Antes estarán jugando Belgrano de Cholila en quinta división, recibiendo a Belgrano de Esquel. El equipo cholilero también recibirá a frontera de Lago Puelo en séptima división. Y en la sexta categoría, Belgrano de Cholila cerrará el local ante frontera desde las 10 de la mañana todos el día sábado. También habrá actividad en el Deportivo Lago Puelo, porque en divisiones inferiores y en primera división estará recibiendo a Deportivo El Maiter. El partido de la primera división va a las 5:00 p.m. Desde las 13 jugarán en sexta, en séptima lo harán a partir de las 14:30 de las 11 de la mañana lo harán en quinta división. Nos venimos a la zona centro, donde el fútbol propone actividad realmente muy importante para esta zona, centro-sur, donde el Club Social y Deportivo Río Pico juega ante Fontana el domingo en primera división a las 15 horas. Estarán jugando antes en la séptima división ambos equipos. En tira de divisiones inferiores y también en primera, San Martín, en Barrio Badén, recibe al conjunto de Juventud Unida. El sábado van los partidos en inferiores. El domingo, a partir de las 2:00 p.m, juegan en primera división entonces San Martín de Esquel y Juventud Unida. Se suma al partido allí también en quinta división entre el local San Martín y Fontana para la jornada del sábado. El domingo, en primera división masculina, Independiente Belgrano, clásico local, se juega a partir de las 4:00 p.m, esto en el Estadio Municipal de Dante Aristeo Brossi. En tanto, las divisiones inferiores de Independiente y Belgrano están jugando todas en la jornada del día sábado en el campo de juego Independiente sobre ruta 259. Finalmente, decirles que el equipo de Costanera en divisiones inferiores estará jugando ante San Martín de Esquel el domingo a partir de las 4:00 p.m. Esta es la agenda entonces para el fútbol de la Liga del Oeste. Le contamos también que en femenino, atención Comodoro, porque hacia allí va la revancha entre San Martín de Esquel y Ferro de esa ciudad. Se juega domingo 3:00 p.m. Vos me dirás bien, Raúl, la cancha de Ferro sintética, ¿dónde está ubicada? ¿Es en el kilómetro 5?
4: Sí, aquí en Comodoro. Kilómetro 5, sí, sí.
5: Exactamente. Bueno, ese será el escenario para el partido que se juega seguramente con árbitros de la Liga Comodorense, porque este fue el criterio para bajar costos y que son muy importantes, por cierto, cuando llegan a internas arbitrales de otras latitudes. Bueno, allí estarán jugando las chicas de Ferro, que tienen una ventaja porque ganaron 1-0 sobre el final del partido a San Martín. Mucha paridad en este encuentro del fútbol regional. Van a jugar entonces 3:00 p.m. del domingo. La delegación de San Martín está viajando mañana a las 14:00. Se va a alojar en el Hotel Deportivo de Comodoro Rivadavia y se va a jugar entonces allí en el kilómetro 5 de esa ciudad, de la ciudad petrolera. Así que habrá mucha gente seguramente acercándose a observar esta instancia regional muy importante para ambos equipos, tanto para Ferro local como para San Martín de nuestra ciudad. Y decíamos, así como están los viajeros del sur en Mendoza, la actividad del fútbol de veteranos también se centra en la provincia de Neuquén, porque hay dos seleccionados de nuestra región, más 41 y más 51, que están participando del Nacional allí en la provincia del Neuquén, y también se sumó el Deportivo Alvarado, equipo que participa en el más 41, así que tres equipos de la Asociación de Veteranos están participando de este torneo nacional, seguramente el martes en nuestro reencuentro les estaremos contando todo lo que acontece, o lo que ha acontecido, mejor dicho, también con equipos de otras latitudes de la provincia que van a representarnos en este Nacional del Fútbol de Veteranos, que por cierto tiene muchos equipos y mucha actividad en nuestra zona. De hecho, le contamos que aquí, a pesar de estos equipos que han viajado a representarnos a nivel nacional, nos confirmaban un total de, tenemos el listadito por aquí, 22 partidos. Hay equipos fuera de la ciudad, pero se juegan 22 partidos en la jornada del sábado para los encuentros de la Asociación de Veteranos del Oeste del Chubut. Y completamos, decíamos, con la presencia de Omar Kovacevic. Estará en Junín de los Andes junto a Jorge Cáceres. Esto es en el ámbito del automovilismo. El piloto esquelense, que fuera tres veces campeón argentino, lo hizo dos veces en el rally argentino y una en el rally cross. Bueno, ahora está volcando su sabiduría y su experiencia en el ámbito patagónico. Se presentó la semana pasada y teníamos su palabra el lunes como ganador en el rally de Catriel en la provincia de Río Negro, dentro de lo que es el torneo de la ABGR, la Asociación de Volantes de General Roca. Bueno, ahora lo hará en el neuquino, este rally neuquino que ha confirmado 62 máquinas en Junín de los Andes. Para la categoría RC5 estará Omar Kovacevic, el líder del campeonato, y que intenta sumar puntos importantes en lo que será esta fecha de Junín de los Andes. Nos queda mucho para contarles. Vamos a estar seguramente con algo de la conferencia de prensa que se desarrolla en estos momentos del Panamericano de Fútbol de Salón. Raúl, decíamos que es un evento que ha generado una gran expectativa y que a partir del próximo miércoles se estará jugando aquí en nuestra ciudad.
4: Muy bien, Menem, muchas gracias. No está Fernando Sañé, pero también tenemos algunos títulos deportivos igual importantes para destacar en Comodoro, así que voy con algunos. Bueno, destacar que Gimnasia perdió anoche ante San Lorenzo 89-73 en el marco de una nueva fecha de la fase regular de la Liga Nacional de Básquetbol. El Verde va a continuar el viaje hacia Chivilcoy porque va a visitar este sábado a Racing. Y también 70 peleadores estarán presentes en el municipal número 1 de Comodoro porque habrá un espectáculo deportivo de kickboxing y light contact, así se llama, denominado Festival Uniendo el Sur 2, con todas las escuelas de Comodoro y muchas escuelas de la región también que vienen a participar. También organizado por la agrupación atlética Luis Rey, se llevará a cabo este sábado la tercera fecha del mini torneo de atletismo, destinado a difundir las categorías promocionales de los barrios, buscando también llegar de la mejor manera a la corrida de crónica. Y también este sábado una gran máster comodorense de mini tramp que tendrá como invitada especial de Buenos Aires a la profesora Belén Narcisi, que va a brindar también un taller. Así que hay mucha expectativa por esta actividad también deportiva que se suma a todas las actividades que tiene este fin de semana Comodoro Rivadavia. Así que en un ratito volvemos con más deportes. Menem, hasta luego.
5: Dale, con todo gusto, con más información deportiva estaremos aquí desde la 9 Nacional. Un abrazo.
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4: Vamos ahora con el cronograma de pagos de ANSES correspondiente al mes de octubre 2026. Pensiones no contributivas, hoy viernes cobran los documentos terminación 2 y 3. Jubilados y pensionados que no superan la mínima, hoy le corresponde a los terminados en 1. Recordemos que el lunes es feriado, así que se retoma el pago el martes 13 con los documentos terminados en 2. Asignación universal por hijo y el sistema único de asignaciones familiares, hoy viernes 9 cobran los documentos terminados en 1. Asignación por embarazo, hoy le corresponde a los documentos terminados en 0, hoy comienza el pago, continúa el martes con los terminados en 1. En el caso de jubilaciones y pensiones que superan la mínima, comenzará el pago el 23 de octubre con los documentos terminados en 0 y 1, asignación por prenatal, miércoles 14, es la fecha de pago de los documentos terminados en 0 y 1, y prestación por desempleo, tienen fecha de cobro el jueves 22 de octubre, los documentos terminados en 0 y 1.
6: Tal como viene sucediendo desde hace un tiempo, continúa la entrega de respuestas o soluciones a aquellos vecinos de Comodoro Rivadavia damnificados por el deslizamiento del Cerro Ermite. En este marco, el intendente municipal, Otar Macharasvili, procedió ayer a la entrega de 50 lotes equipados con servicios y módulos habitacionales destinados a aquellos que sufrieron esta consecuencia el pasado 18 de enero. Los lotes cuentan con superficie de entre 250 y 300 metros cuadrados, equipados con viviendas modulares listas para ser habitadas. Bruno Hernández, quien es titular de Ordenamiento Territorial, señaló que la entrega de los terrenos con módulos están ubicadas en los barrios Don Bosco y Restingalí, cuentan con la totalidad de los servicios, lo que permite a los vecinos volver a tener un hogar propio tras lo sucedido con el Cerro Ermite. En los próximos días seguirá este cronograma de entregas parciales de terrenos para que muchos de los damnificados, más o menos 500 familias, puedan tener una respuesta dentro del plazo más o menos previsto, que es en el curso de este año.
4: Muy bien, algunas temperaturas provinciales. Teca en este momento con 8 grados, 4 grados 8 la sensación térmica. Para hoy esperan una máxima de 14 grados con alguna probabilidad de lluvia aislada hacia la tarde. Y poco viento. Para el fin de semana, como vienen las temperaturas de Teca, el tiempo, el sábado con 2 de mínima, 14 de máxima, cielo parcialmente nublado y poco viento, y el domingo 7 de mínima, 13 de máxima, con algunas lluvias aisladas y viento calmo, para Teca durante este viernes, sábado y domingo. Y también la temperatura en Sarmiento, en este momento 10 grados 7, cielo parcialmente nublado, 16 la máxima para Sarmiento, qué lindo, va a estar el Sarmiento este fin de semana. Con cielo nublado durante el día, poco viento, sábado y domingo, sábado con máxima de 15, cielo mayormente nublado, poco viento, y atención el domingo, Sarmiento con casi 20 grados de máxima, entre 18 y 20, no es tampoco un pronóstico tan exacto, pero van a tener buen tiempo el fin de semana.
6: Bueno.
4: Está bueno para volver a sus pagos.
6: Estaría bueno. Por ahí
4: no lo descarto. Lo estoy echando, pero está bueno.
6: No lo descarto.
4: Hacer una vueltita por sus pagos. Sarmientino. Bueno, tenemos a las 11, ya vienen las noticias y el mensajero.
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7: 11 de la mañana en la República Argentina. Ley de tierras, el informe de Lourdes Marchese.
8: La Corte Suprema dictó una medida cautelar interina que suspendió la derogación de la Ley de Tierras hasta tanto un juez competente se pronuncie sobre la legitimación de todos los actores y examine su solicitud de medida cautelar, con el marco del planteo de una asociación por asuntos concernientes a la tutela del daño ambiental.
7: Alerta por la crecida del río Paraná. Desde Radio Nacional Santa Fe nos informa Gabriel Barilá.
9: El Paraná sigue en ascenso y estiman que podría superar los 4 metros en Santa Fe. El río llegó este viernes a los 3 metros 45 de altura en el puerto de la capital provincial y subió 80 centímetros en 20 días. La proyección oficial ubica al Paraná en 4 metros 2 centímetros para el 20 de octubre, aunque el escenario máximo contempla una altura de 4 metros 60 centímetros. El aumento representa una recuperación acelerada luego de la baja que había experimentado el río durante parte de septiembre. De acuerdo a la proyección elaborada por la Subsecretaría de Recursos Hídricos de la provincia, la crecida podría acentuarse durante la semana siguiente.
7: La información del deporte ahora con Damián Zárate.
10: Fórmula 1, Franco Colapinto largará un décimo en el Gran Premio de Singapur en su carrera sprint. Gasly, su compañero, en el décimo lugar. Verstappen hizo la pole. Mañana la carrera sprint a las 6 de la mañana. A las 10 la clasificación para la carrera del domingo, que comenzará a las 9.
7: Actualizamos el estado del tránsito con Romina Wiener.
11: Atentos de cara al fin de semana largo, hoy entre las 18 y la medianoche rige la restricción a la circulación de camiones en rutas de la costa atlántica, alcanza la autopista Buenos Aires-La Plata, a la autovía 2, y a las rutas provinciales 11, 36, 56, 63 y 76. La medida replica mañana sábado entre las 6 de la mañana y las 14 horas y regresa el lunes 12 de octubre en el regreso del fin de semana largo.
12: En la ciudad de Santa Fe, donde nos escuchás por AM540, la temperatura es de 13 grados 9 décimas y se registran lluvias aisladas. En la ciudad de Buenos Aires, temperatura 13 grados, humedad 81%, cielo cubierto.
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15: Nacional da la hora. 11 de la mañana. 3 minutos. 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
4: Comenzamos con los mensajes de Esquel para el mirador a Vicente López. Hoy, antes del mediodía, está llegando al establecimiento firma segundo Antinao.
17: Se convoca a todos los integrantes de la comunidad Mapuche Tehuelche Nahuelpan a una reunión general que se realizará el sábado a las 16 en el museo. Firma Javier Nahuelpan.
4: Mensaje para Daniel Cayulef, se le comunica que hoy por la tarde estará su capón en el corral, en el puesto El Retiro, se ruega pase a retirarlo, firma Walter Pilkiman.
17: Para Beatriz en Las Salinas, al establecimiento BJ, la encomienda fue recibida, muchas gracias.
4: Para el mirador, Jorge le comunica a su padre Víctor Lagos que hoy cerca de las 11 de la mañana le acercan los chivos hasta la aguada del horno.
17: Para Reserva Napal, a Martín y Elba, su hija le comunica que lo hablado ya fue retirado. Saludos y abrazos, esperando se encuentren bien. Firma Camila.
4: El grupo Tucuntaín invita a la feria que se realizará el domingo 11 de octubre a partir de la hora 14. Habrá huevos caseros, panificados dulces, sal condimentada, hierbas, plantas y muchas cosas más.
17: Mensaje para Guadalupe, hoy espere en el lugar acordado, alrededor de las 13 horas estará llegando Florencia.
4: Para Río Chico, se le solicita a la señora Celia Dolores Castro si puede viajar a Cusamen durante el día de hoy, firma su hijo.
17: Para Pocitos de Quichaura, se le comunica a Florentino Briones que hoy lo van a buscar, debe estar preparado.
4: Servicios Públicos de Huaijaina informa a sus usuarios que fueron notificados que el 12 de octubre estarán verificando si realizaron los pilares y las conexiones. Caso contrario, se les cortará el suministro. También a quienes tienen deudas les solicitan regularicen la situación para evitar el corte de suministro.
17: Correo Argentino, sucursal Teca, informa a pobladores de Pocitos de Quichaura y Solas Aledañas que hasta las 13 horas estarán abonando jubilaciones, pensiones y asignaciones en el Centro de Jubilados de Teca.
4: A la comunidad de Lago Rosario y Sierra Colorada se les informa que el domingo se realizará el traún que quedó charlado en el Huinoy Tripantu. Comenzará con una ceremonia a las 7 de la mañana. Luego habrá un almuerzo compartido, llevar rally y cubiertos. Quedan todos invitados en el Rehue de la comunidad Lago Rosario, firma Paula Cariñanco.
17: La escuela número 740 de Trevelin informa que se encuentran abiertas las inscripciones para el primer año de secundaria. Las mismas se realizan por sistema de chat Dino al celular 280-460-3466. También se pueden comunicar al 2945-418940.
4: Tenemos mensaje para la comunidad de La Rinconada. Este sábado a las 9 se reunirán en el lugar indicado para continuar con los trabajos programados, firma Diego.
17: La parroquia María de los Ángeles de Esquel invita a las comunidades de Aldea Epulef y Colán Conue a las misas que dará el Padre Pedro este domingo en el siguiente horario. En Aldea Epulef a las 15:30, en Colán Conue a la hora 17:30.
4: La Iglesia Restauración 2000 Cordillerana informa que los días sábado 10 y domingo 11 estarán recibiendo al grupo musical León de Judá de Bariloche. La dirección es Barrio Winter, calle Desalojo número 37, 1351. Firma la comisión.
17: Para Martín Contreras, Luis va el domingo a la tarde.
4: Jorge le comunica a su padre Víctor Lagos que hoy le acercan los chivos hasta la Aguada del Horno a las 11, firma su nieto Tayel Alejandro Lagos.
17: El juzgado de paz de Cuyamen cita para el miércoles 14 a las 11 de la mañana al ciudadano Timoteo Nahuelquir, por motivos que a su presentación se le harán conocer. Es el mensaje del juez de paz.
4: Néstor le comunica a Héctor Huenchunao que no podrá viajar este fin de semana. Le hará saber cuando pueda viajar por este mismo medio.
17: Se comunica a los representantes e integrantes de las organizaciones de Cuyamen que participan en la mesa de desarrollo, que la misma se realizará el martes 13 de octubre a partir de las 12 en el gimnasio municipal. Es el mensaje del equipo técnico de Cuyamen.
4: El grupo San Carlos Acutis de Sagrada Familia de Esquel comunica a la comunidad de Colán Conue que el domingo 11 de octubre realizará un compartir para los niños a la hora 15 en Nuestra Señora de Guadalupe. Habrá chocolates, tortas, dulces y juegos. Se finalizará con la misa que dará el padre Pedro. En la aldea de Pulef, compartir será el domingo 22 de octubre a las 14:30 en la capilla Madre de Dios. Nos esperan a todos.
17: A la comunidad de Vuelta del Río se les comunica que no habrá atención médica en el puesto sanitario hasta nuevo aviso. Es el mensaje de la enfermera Mirta.
4: Mensaje para Positos de Quichaura a Pedro Barraza, su abuelo Luciano. No le pudo mandar la encomienda con su abuelo Eduardo Tacumán, firma Luciano.
17: Estos son los mensajes desde Comodoro Rivadavia. Establecimiento La Teresa, sucesión Eduardo Escribano, comunica a vecinos, linderos y autoridades sanitarias correspondientes que procederá a señalar y dar aparte los días 20 y 21 de octubre a partir de las 7 de la mañana.
4: Mensaje para Juan, estancia Cerro Bayo, le solicitan que saque la leña gruesa y clave el techo del galpón de Esquila, firma Claudio.
17: Al establecimiento La Pascualita de Zona Pampa María Santísima, ruta 270, se comunica a Cirilo que cuando pase el barro, viajo con los de Luz Solar, calculo que será el fin de semana, es el mensaje de María Liempis, administradora.
4: Estancia El Sol, en zona Río Chico, comunica a vecinos linderos y autoridades sanitarias correspondientes que el próximo lunes 12 de octubre realizará trabajos de marcación en vacunos y equinos.
17: Estos son los mensajes desde Alto Río Senger, desde la Dirección de Cultura. Se invita a la población a la Feria de Artesanos y Emprendedores este 12 de octubre a partir de las

0: 2945-407714.
1: Se ofrece persona para mensual o peón de campo. Cuenta con perro para casa. Comunicarse con Víctor al 2974-002510.
0: Y por último, se ofrece joven para trabajar en el campo. Tratar al teléfono 2945-586275. Hasta aquí, el mensajero de Radio Nacional. 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
1: El dúo La Chuza es un dúo referente de la música patagónica. Está integrado por los hermanos Ismael Chino y Horacio Contreras. Ambos artistas son compositores y tienen una extensa trayectoria de presentaciones en encuentros y festivales de todo el país y en el exterior. Docentes y capacitadores, los hermanos Contreras también trabajan con la música patagónica en proyectos educativos. Vamos a escuchar una de las creaciones de La Chuza. Esto se llama Trafil.

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1: Comenzamos la segunda ronda informativa. Comodoro, Riomayo, Senger y Esquel. Y en este momento Jaime González nos dice
2: que comenzó a desarrollarse una diplomatura universitaria de posgrado y extensión, Inteligencia Artificial y Cultura Digital. Es una diplomatura que enlaza distintos actores, como por ejemplo la Universidad Nacional de la Patagonia San Juan Bosco, Cultura Digital de la Municipalidad de Comodoro Rivadavia, UNESCO e Ibercultura, y está destinada a cualquier persona que le interese conocer más detalles, con un solo requisito, estimado Raúl Rivas. Muy bien. Tener secundario completo. Muy bien. O sea, hay posibilidades amplias para todos aquellos, y ya que estamos llegando a distintos puntos de la provincia, solamente con conexión, de manera virtual, se va a desarrollar. Tiene una duración de 8 meses. Ya hay inscriptos 150 participantes, número realmente importante, y la virtualidad va a ser el factor fundamental que va a permitir que desde cualquier punto uno pueda acceder a esta diplomatura que tendrá, reitero, 8 meses de duración. Al tema aludió Horacio Avendaño, quien tiene a su cargo la coordinación del evento.
3: En este caso, después de muchísimo tiempo de trabajo, hemos logrado la articulación con la Facultad de Humanidades y Ciencias Sociales de la Universidad de la Patagonia San Juan Bosco, que es quien tiene alojada allí la oferta de la diplomatura. Articulamos con 11 puntos digitales de la provincia. Esto es muy valioso, quizás, visto desde una gran ciudad como es Comodoro respecto de la Patagonia. Uno puede decir, es una oferta igual al resto, pero que esta oferta llegue, porque es virtual, a que lo pueda hacer una persona en Riomayo, en Río Senger, en Trevelin o en cualquiera de los pueblos que esté vinculado al programa y cualquier otro que se sume, solamente yendo al punto digital de la localidad, es una democratización de la posibilidad de poder acceder a esto. Así que ahí acordamos con ellos una estrategia de trabajo y el otro frente que posiciona a Comodoro en el mundo es UNESCO, por supuesto. Todos sabemos que Comodoro es una ciudad piloto de alfabetización mediática reconocida por UNESCO, y a su vez el otro organismo iberoamericano que nos apoya y nos permite trabajar colaborativamente, que es Ibercultura, la Secretaría Iberoamericana de Cultura, que comprende 19 países, 190 municipios, hace que Comodoro esté en el mapa con sus experiencias, con sus docentes, con sus capacitadores, y que permita un intercambio también respecto de lo que está pasando en otros lugares. ¿Qué pasa con las tecnologías en las grandes ciudades? Eso nos permite dialogar con lo que está pasando en otras ciudades. Y entonces ahí hacer intercambios, poder participar de estos espacios, hace que Comodoro un poco se proponga como una suerte de centro que luego hace diálogos con pequeñas localidades de la provincia. Eso creo que es un trabajo que ya nos ha llevado casi 3 años y que, como decíamos recién, requiere siempre de estar haciendo reajustes, intercambios, pero bueno, tener, creo que hoy pasaron los números, más de 130 inscriptos para una capacitación de este tipo, realmente es un trabajo muy importante.
2: Por otra parte, aquellos que se inscriban a través de la Facultad de Humanidades y Ciencias Sociales de la Universidad Nacional de la Patagonia y que llenaron un formulario, van a tener la posibilidad de acceder en cualquier momento, no solo a las charlas que se van a dar de carácter virtual. Por ejemplo, hoy hay una a la hora 18, van a quedar alojadas, por lo tanto vas a poder acceder al contenido si es que por alguna razón X te perdés la posibilidad de participar. Bueno, este ciclo, insisto, de 8 meses de duración, bueno, tiene otros detalles que también comentaba Avendaño.
3: Este es un paso importante también en la transformación que las universidades públicas nacionales están haciendo, ¿no? Sabemos o sabíamos que hasta ahora las posibilidades de hacer cursos de posgrado tenían que ver con aquellas personas que habían cursado una carrera universitaria como mínimo de 4 años y luego querían especializarse, hacer trabajos de investigación específicamente en su área de conocimiento. Y el giro que han dado, porque hay una demanda social muy alta, es que ahora se han institucionalizado espacios de formación que se llaman diplomaturas de extensión. Y entonces, esas diplomaturas de extensión se pueden cursar y van a obtener su título, su aval académico. Cualquier persona que esté interesada en la temática, que tenga la escuela secundaria hecha y que con esas características va a poder capacitarse y poder recibir su título.
2: Reiteramos con ingresar a la página de la Universidad o de la Facultad de Humanidades y Ciencias Sociales, se podrá llenar el formulario y ser parte de este ciclo de diplomatura que durante 8 meses va a tener la posibilidad de capacitarse en inteligencia artificial y cultura digital.
1: Actualizamos datos del tiempo en Comodoro, 12 grados la temperatura, humedad 66%, el cielo está parcialmente nublado, viento calmo por el momento y la máxima prevista para hoy es de 14 grados.
2: Bien, nos vamos en la continuidad informativa a comunicarnos con Río Mayo. Allí está el señor Raúl Oliva.
4: Muchas gracias, Jaime. Aquí estamos junto a nuestro operador de estudios, Lucas, para seguir compartiendo la mañana de información de integración a través de nuestras emisoras. Como le contábamos al comienzo de nuestras presentaciones, hacemos referencia ahora a esta gran experiencia que están viviendo trabajadores comunitarios de salud en terreno de nuestra localidad, de Ricardo Rojas, de Aldea Beleiro. Participan de una convención nacional e internacional en la ciudad de Trelew, que reúne a más de 500 representantes de ese sector. En el encuentro se aborda los desafíos de la atención primaria de la salud y el trabajo comunitario en distintos territorios. Saludamos a todos los agentes de terreno aquí de nuestra zona de influencia a través de nuestra radio nacional. Y sobre esta experiencia que están viviendo, hablamos con una referente de los trabajadores comunitarios de salud en terreno acá de Río Mayo, nos comunicamos con Amalia Cantero, que decía lo siguiente para Radio Nacional.
5: Estamos 8 de mis compañeros aquí de Río Mayo y de los puestos sanitarios que pudieron también viajar. Así que aquí estamos pasando muy lindo. Hoy tuvimos la primera jornada desde las 8 de la mañana y como escucharás hay música porque se está cerrando con un número de folclore y la verdad que es impresionante lo que se vive, la experiencia que uno puede adquirir en estas jornadas, en estas convenciones, ¿no? Porque esta es la 11ª convención nacional de agentes sanitarios y trabajadores comunitarios, promotores de salud, y es la 2ª convención internacional también de trabajadores comunitarios y agentes sanitarios. Y es impresionante la cantidad de gente, se reúne más o menos una cantidad de 500 personas aquí de diferentes provincias, y también tenemos el privilegio de poder también compartir con personas que vinieron desde Brasil, de Estados Unidos, de Perú, así que la verdad que la estamos pasando muy, muy lindo. La verdad que es enriquecedor poder escuchar y ser partícipe igual de todo lo que se vive en otro lugar y poder nosotros adquirir conocimiento de la forma en que se lleva a cabo el trabajo en otras localidades, en otras provincias, en otros países, porque la verdad es que la realidad de cada lugar es distinta y esto a nosotros nos ayuda muchísimo, nos favorece porque aprendemos y a la vez también podemos impartir nosotros lo que vivimos en Río Mayo. Y tenemos hasta el día sábado creo que más o menos 2 de la tarde estaría terminando la convención. Nos queda muchísimo porque paralelo a la convención también se están llevando a cabo diferentes talleres que a nosotros nos sirve muchísimo aprender para poder volcarlo en el día a día en nuestra localidad, porque se expone también los diferentes programas de salud que nosotros trabajamos a través de las planillas de familia. Así que reforzando esto, que la verdad que nos viene muy bien y pudiendo conocer lo nuevo que se va dando cada día, ¿no? Estuvo el secretario de Salud, estuvo la jefa de programas nacionales, estuvieron las supervisoras zonales, regionales, así que sí, muchas autoridades que se hicieron presentes y la verdad que es hermoso estar acá.
4: Ahí estábamos entonces con la palabra de Amalia, contándonos esta experiencia. Nosotros saludamos a todos los trabajadores en terrenos con su loable tarea día a día aquí en nuestra zona de influencia, dependientes del Hospital Rural Río Mayo y de otros lugares. Nuestro saludo y gracias a Dios sabemos que son muy reconocidos por cada una de las comunidades donde desarrollan tareas. Nosotros seguimos aquí en nuestra comunicación. Y adelanto un saludo antes de ir a Senger, porque después nos podemos olvidar, pero llamó una señora Mirta de Buenos Aires para saludar, por eso la gente por ahí equivoca las geografías, ¿no?, de nuestra provincia. Dice, sabemos que están cerca de Esquel, de Cholila, allí queremos saludar a Elena y a Emma, que están haciendo plantaciones con una ONG en esa zona, y partieron aquí desde Buenos Aires, así que anticipamos nuestro saludo, seguramente nuestros colegas de Esquel sabrán un poquito más del tema. Ahora, muy cercano en distancia y muy cercano a nuestro corazón, Alto Río Senger, y ella, Telma, nos sigue saludando con información, te escuchamos.
6: Gracias, Raúl, aquí estamos, gracias en este viernes. Acá por Senger nublado, muy nublado, 8 grados la temperatura, la máxima va a rondar los 16, algo de lluvia previsto para la tarde-noche, poquito, una llovizna, pero algo va a caer. Y bueno, tenemos informaciones de la UATRE porque advirtió por la situación de los trabajadores rurales y reclamó mejores condiciones habitacionales. Esto fue ayer, en el día del trabajador rural, el delegado regional de la UATRE de la provincia de Chubut, Santa Cruz y Tierra del Fuego, Demian Gómez, destacó la importancia de la fecha y analizó también la situación del sector en la Patagonia. También, bueno, los trabajadores rurales atraviesan un escenario económico complejo y reclamó que el trabajador no sea considerado el primer costo a reducir ante las dificultades económicas de los establecimientos. Uno de los principales reclamos está vinculado con las condiciones habitacionales en los campos. El dirigente sostuvo también que todavía existen establecimientos que necesitan mejoras, especialmente para afrontar las condiciones climáticas durante el invierno. Bueno, en materia salarial afirmó que los ingresos continúan siendo bajos frente al costo de vida. También cuestionó las nuevas modalidades de contratación que, según dijo, permiten periodos de prueba de hasta 8 meses. Además, Gómez de la UATRE destacó la reciente visita del secretario general nacional de la UATRE, José Boitenco, que incluyó capacitaciones, reuniones con representantes de la región, y también resaltó el fortalecimiento del equipamiento y la estructura gremial. En otro orden de información, la Feria del Libro en Alto Río Senger tendrá lugar 10 y 11 de octubre en el Zoom de la Escuela número 106, Ciudad de Rosario. Está organizado por la Biblioteca Popular Dr. Enrique Perea bajo la propuesta Desconectar para encontrarnos, estar, hacer y sentir. El encuentro combinará actividades literarias, charlas, talleres y espectáculos. Los stands reunirán instituciones locales, regionales y provinciales, fundaciones, librerías, escritores e institutos de formación. Las propuestas informativas y exposiciones artísticas, también habrán actividades colaborativas y presentaciones temáticas. El sábado abrirán los stands y se realizará un fogón literario por la noche. Los stands estarán abiertos a partir de las 14:30, que se van a iniciar presentaciones, charlas y talleres, mientras que el acto inaugural de la 19ª edición de esta Feria del Libro está previsto para las 17:30. La ceremonia que se anunció, van a participar instituciones y autoridades locales, banderas de ceremonias, integrantes de la familia Perea, que ya se comprometió a estar presente. A la hora 18:30, un cronograma que incluye una charla conferencia de la Escuela número 127 de Aldea Peleg, el fogón literario que comenzará a la hora 21:30. Entre agrupaciones anunciadas figuran Farra Folclore, agrupaciones que figuran también Santo Remedio, Alientos de mi Tierra, que integran la propuesta artística de la feria. La nómina difundida incluye también a Sofía y Oscar, Santiago Antorena, Carlita Jara, Carlos Hernández, Pía y Javier Aguirre. El fogón será la última actividad del sábado, consignada en el programa, general, ¿no? Y el domingo también habrá entrevistas, presentación del libro y cierre musical. La actividad también comienza a la hora 14 y se extiende hasta la hora 16:30 aproximadamente, porque, bueno, justamente ese día las personas que vienen a integrar esta feria y a visitarla tienen que volver a sus lugares, ¿no? Así que, bueno, la línea a través del canal oficial de YouTube de FM Rincones del Sur, usted podrá escuchar y ver justamente lo que está sucediendo allí en el gimnasio de la escuela número 106 en esta nueva edición de la Feria del Libro aquí en Alto Río Senger. Y ahora nos volvemos a Comodoro Rivadavia o a Esquel.
1: Esquel.
6: Ah, bien, Esquel. Saludamos a Raúl, a Valeria, a Menén en el día de hoy.
7: Muchas gracias, Telma.
8: Gracias, Telma, gracias. Bueno, aquí estamos con Valeria Gutiérrez, agrandada. Está Valeria porque ayer se sacó una fotito con Lito Nevia.
7: No.
8: No sé si lo dijo, creo que lo dijo Andrés. Lito Nevia estuvo visitando los estudios de Radio Nacional.
7: Claro.
8: En la jornada de ayer, ¿no?
7: Del conversatorio, que sobre el final del programa hacíamos esta invitación. Y bueno, y tuvimos el privilegio de tenerlo en los estudios de Radio Nacional. Claro. Destacar el trabajo de Mauro Mateos, que es nuestro compañero del turno tarde, que hace una labor en cuanto a lo cultural excelente y consiguió esta nota en exclusiva, porque creo que no recorrió otro medio. Así que estuvo presente aquí en Radio Nacional. Y bueno, yo vi luz, pasé y me encontré acá con Lito Nevi.
8: Bueno, y Menén también. Menén tan agrandado que ya ni siquiera está acá para salir. Bueno, presentamos lo que tenemos como información, porque el secretario legislativo de Chubut, Horacio Quintero, presentará hoy en Esquel su libro Militante, una obra que aborda aspectos centrales en su contenido, de su mirada sobre el compromiso con los demás. Estuvo dialogando hoy a la mañana con Radio Nacional Esquel, estuvimos haciéndole una nota grabada. El autor explicó los principales ejes de la publicación, y esto nos decía.
9: Sí, la verdad que un día que esperamos durante unos cuantos momentos, mientras íbamos tratando de delinear en la obra El Militante un recorrido acerca de las cuestiones que nos movilizan a la hora de tomar intervención en temas que son sociales fundamentalmente y cómo nos posicionamos respecto a las cosas que nos pasan desde el lugar que nos toca, ¿no? Es un libro que intenta ser una guía en lo que tiene que ver con el compromiso social que tenemos que asumir ante las diversas situaciones que las comunidades chicas, grandes, medianas o donde nos toque interaccionar nos moviliza, ¿no? Un poco es eso, trasciende lo político partidario. Es un poco de autobiografía, pero también citar algunos ejemplos que fueron paradigmáticos en la militancia de ideas y de valores que movilizan a las personas, ¿no?
10: ¿Podría plantearse una especie de manual para militar o no?
9: Yo creo que pueden haber elementos que pueden ser interesantes para la reflexión también, porque también lo que yo intento hacer es de acuerdo a la experiencia vivida, también ver cuál es la proyección hacia adelante, hacia dónde deberían apuntarse las acciones de la gente que milita por distintas ideas, y me parece que es interesante desde ese punto de vista también, ¿no? Que abre una reflexión interesante acerca de dónde está hoy la militancia, hacia dónde debería conducir las acciones, y bueno, podría ser, sí, que hay algunas líneas que podrían marcar una hoja de ruta, ¿no?
10: ¿Abordás el tema de la militancia en tiempo de redes sociales?
9: Sí, claro, la militancia en redes sociales. Hice como, digamos, en el libro aparecen como 6 o 7 categorizaciones acerca de características de la militancia, y en una de ellas abordo esa cuestión que creo que es trascendente en estos días, que también hay que convivir con ella. Digamos, no podemos negarnos a esa característica, que la verdad que mucha militancia hoy de de proyectos y de propuestas se dan en redes, las discusiones se dan en redes, y la verdad que es interesante el enfoque que hay que tener respecto a ella y el filtrado también muchas veces de lo que allí transcurre, ¿no?
7: En otro tramo de la entrevista, Quinteros también brindó detalles de la presentación prevista para hoy y expresó su expectativa de que el libro invite a reflexionar sobre el compromiso social y las distintas formas de involucrarse para ayudar a los demás. Escuchamos lo que nos decía en esta segunda parte Horacio Quinteros.
9: Esta tarde, 19 horas, en el Centro Cultural Melipal de Esquel, ahí vamos a estar presentando este trabajo que realmente estamos muy muy complacidos de poder ponerlo a consideración de los militantes, que van a haber muchos, ¿cierto?, también ahí en ese lugar, así que vamos a estar esperándolos a todos.
10: ¿Qué te inspiró a escribir este libro, Horacio?
9: Yo tengo un hábito bastante común, que es escribir, no diariamente, pero no en un diario personal, pero es una estrategia que me ha dejado la educación, más que nada de poder hacer reflexiones prácticamente cotidianas acerca de lo que uno ha hecho en el día, ¿no? Y es un poco recopilar, porque van a encontrar cuestiones de educación, van a encontrar cuestiones de política, van a encontrar cuestiones sociales, entonces es un poco volcar en un libro esa experiencia que hemos ido construyendo con mucha gente también que está colaborando siempre en lo que uno va haciendo y sugiriéndole cosas y aportándole también ideas, así que bueno, es interesante también desde ese lado cómo se puede recopilar y dejar una experiencia que seguramente a alguno le va a servir o la va a levantar para poder aplicarla en su propia vida, ¿no?
10: Horacio, el deseo de éxito en la presentación de esta tarde y, bueno, felicitaciones, ¿no? Porque hay que escribir un libro, hay que ponerse a escribirlo, ¿no?
9: Sí, muchísimas gracias. Más en estas épocas sí es difícil porque también lleva los tiempos prudentes para poder ir revisando la obra y la verdad que estamos muy contentos con eso y espero que pueda servir, que contribuya también de la manera en que fue pensado para ponerlo a consideración, ¿no? Que ilumine algunas cuestiones que nos están faltando también hoy en día en la comunidad, en la sociedad, en la convivencia. Ese es también un poco el objetivo.
8: Bueno, ahí estaba la palabra de Horacio Quinteros. Como decíamos, es secretario en la legislatura de Chubut, secretario de la presidencia, y también, bueno, es un reconocido dirigente de Raíz Radical, ¿no? Sí. Está presentando hoy su libro en el Centro Cultural Melipal.
7: A las 19, recordemos. Bueno, bien, sí. Raúl Oliva, de la 58, sí, de Río Mayo, nos dejó un mensaje. Sí. Dice, y pedimos obviamente que lo reenvíen para buscar información, dice, el mensaje textual, Emita está por salir a la montaña a plantar árboles con la ONG, están viniendo de todo el país y de otros países, esto es en Cholila, y rápidamente salimos a buscar información, sí, claro. ¿Y qué encontramos, Raúl?
8: Bueno, sí, que a partir de hoy y hasta el próximo lunes estarán dando cumplimiento a un trabajo que ya lleva varias etapas, ¿no?
7: Sí.
8: Se plantaron 32.000 ejemplares de especies nativas, ¿no? Estamos hablando ciprés, en algunos casos maitenes.
7: Mucho de lo que se ha perdido con los incendios.
8: Sí, coihues, ¿viste? Alerces. En realidad, quemó mucho pino también, uh-huh. Pero están reforestando con especies nativas. Porque se indica que el pino puede ser una de las especies que favorece a los incendios. Bueno, la realidad es que el trabajo lo llevan adelante la Fundación Vida Silvestre Argentina, junto a la ONG también, dos ONG, Reforestar, que es Reforestar de Argentina. Así que, bueno, Emma debe estar trabajando para algunas de esas ONG, pero también es cierto que colaboran la Secretaría de Bosques, el INTA, que me pone generalmente hacen el trabajo de viverización, y también hay que decir que participa activamente en la cuestión logística el Club Andino de Cholila, y que de aquí le mandamos también nuestro reconocimiento y un beso para Emma.
7: Para Emma, que está laburando.
8: En el fin de semana largo se apresta a cargar la mochila, porque hay que subir los árboles, sí. ¿No? Los plantines.
7: Es un trabajo intenso. Recordamos que hoy el registro civil está en la localidad de Corcovado, con atención en la comuna, hasta las 15 horas. Ayer dimos un cronograma más amplio. Bueno, vamos a ir día a día. Recordamos, hoy en Corcovado, hasta las 15 horas, el registro civil móvil está realizando su atención.
8: Quería hacerte una mención a una cosa, sí, ¿no? Que me llamó la atención poderosamente, pero no ando comprando y vendiendo autos, ¿no? Pero ayer una persona, familiar que no está aquí en la ciudad, me dijo, haceme el favor, pasá por el kiosco y comprame un formulario 08 que tengo que llegar y hacer una transferencia. 30 lucas me cobraron el formulario 08.
7: Bueno.
8: ¿Eh? Viste que se no podía tengo... hacer por internet, sí. Ahora sí, sí. No sé, pero me llamó la atención.
7: Bueno, hay que buscar si está también la posibilidad de hacerlo.
8: 30 mil pesos, increíble. Pensé que estaba más desregulado el tema.
7: Bueno, ahora me pongo ahí y te averiguo cómo es el tema. Volvemos a Comodoro, que allí está Raúl, Silvia y Jaime.
1: Muy bien, las 11:42 minutos, muchas gracias. Seguimos informando en esta mañana de Radio Nacional.
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12: Y ahora nuevamente volvemos con el móvil en nuestra ciudad. Pelu, te escuchamos.
13: Gracias, sí. ¿Cómo te ves siendo pasamédica?
12: No soy muy graciosa ni muy alegre, pero me encantaría acercarme a las personas que están atravesando una determinada situación en su salud, y bueno, obviamente los payamédicos traen mucha alegría.
13: Exactamente, traen mucha alegría, pero ellos también se tienen que actualizar cada tanto. Tienen que hacer cursos, o bueno, el que quiere ser pasamédico también tiene que hacer como un curso, ¿no? Uh-huh. Para eso te cuento que habrá un curso de pasamedicina con la modalidad virtual con el doctor José Pelucci, que es el fundador, ¿sí?, de Pasamédico. Así que si te parece, escuchamos a Lidia Oviedo, que nos cuenta sobre la pasamedicina.
14: En este mes, justamente el 10 de octubre, que es sábado, inicia la capacitación de payamedicina virtual, que son 12 videos que envía nuestro fundador José Pelucci, y es parte de lo que como payamédicos nos formamos. Va a ser la capacitación virtual el sábado, es la parte de la formación de payamédicos, que son dos payateatralidad, que es presencial, y payamedicina, que es virtual, asincrónica. Están las inscripciones abiertas, tenemos en nuestras redes payamédicos en Comodoro Rivadavia, tanto Facebook como Instagram, ahí está la información, el número de la secretaria, que es Alejandra, y bueno, siempre predispuestos para ser parte de esta carrera de la mujer. Nosotros como payamédico hace 10 años que compartimos justamente con Regina esta carrera. Somos parte de ellos también porque, bueno, siempre estamos presentes como payamédicos. Secundaria completa y mayor de 18. Son los únicos requisitos que tenemos nosotros los payamédicos para formar parte de este equipo. Es libre, sí, es libre. Payamedicina es libre, por ahí en payateatralidad hay un cupo, pero por una cuestión de trabajo, pero payamedicina es libre. Nosotros, es todo virtual lo que es payamedicina, con un examen que se hace, se envía, tenemos un día de charla que lo tiene José Peluche, el fundador, y nosotros ahora el 24 de octubre terminamos la segunda formación de este año, que ahí también tenemos payas que van a formar parte del equipo.
12: Bueno, Pelu, ahí estaba una de las grandes referentes, ¿no?, que tenemos en nuestra ciudad, Lidia Oviedo.
13: Exactamente, como vos bien lo decís, una gran referente y comunicadora también, ¿no? Así que esto va a ser modalidad virtual, cómodamente lo podés hacer desde tu casa, viendo videos, en los horarios que a uno le convenga, tomándose el tiempo para poder contestar vía mail, hay un cuestionario con preguntas acerca de lo mismo. Con tranquilidad y diversión, nos decían las chicas. Son 12 videos que se disponen diariamente a través de un enlace. Esto va a ser a partir de mañana sábado, 10 de octubre, ¿no?
12: Bien, ojalá que muchas personas se puedan sumar, y bueno, hay que destacar que hay que tener un gran compromiso para encarar esta posibilidad y, bueno, sostenerla a lo largo del tiempo, ¿no?
13: Exactamente, conocemos gente aquí en Comodoro Rivadavia que la verdad que, como lo es Lidia y como lo es Leva Macherasvili también, ¿no? Que ha ayudado a mucha gente, en el caso de él en situación de cáncer, ha acompañado a muchas familias con este tema.
12: Bien, Pelu, gracias por traernos esta información.
13: Hasta luego.
12: Hasta luego.
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1: Efeméride musical, porque se cumplen por estos días 40 años del disco Octubre de Patricio Rey y sus Redonditos de Ricota, grabado en un galpón de Casanova con Sky, El Indio, Semilla, Cucharelli, Willy Croc, Piojo Ábalos y Tito Fargo. En ese galpón dicen que nacieron los grandes himnos que hoy canta todo el país. La letra de Jijiji era de 1984, de una poesía del Indio. La banda no la quería porque decían que era muy pop, la canción, y la letra principalmente. La salvaron en el estudio porque no tenían otro tema. Hoy se convirtió, durante todo este tiempo, se convirtió en el pogo más grande del mundo. Según el libro Guinness, 400.000 personas hicieron pogo al mismo tiempo en el año 2017, un récord mundial. Fuegos de Octubre es sobre la tragedia de 1969, un tema que habla de la quema de la Catedral de Morón en octubre de ese año y de la muerte de un amigo del Indio en La Plata. No es amor, es fuego y represión, aquel que dijo hace tiempo que yo quería ser bombero. Bueno, ahí está un poquito la historia de ese amigo del Indio, una canción que también forma parte de este disco, que de alguna manera estaba prohibido en alguna época, por la tapa, ¿no? Por la presentación, por la portada del álbum. Hoy lleva más de 500.000 copias vendidas, sin difusión, sin videoclip, sin radio, puro boca a boca. Bueno, radio, obviamente algunas radios pasaban música, lo que podíamos conseguir algo de los Redonditos, siempre pasamos en las emisoras. Pero se convirtió en el disco más emblemático de Patricio Rey y sus Redonditos de Ricota. Vamos con esta canción a modo de homenaje, ¿eh?

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3: Menem, desde Esquel, te escuchamos.
4: Bien, perfecto, bien, perfecto. Con mucho para contarle en esta jornada de viernes, pero también decíamos de la importancia que adquiere el torneo de nivel internacional en fútbol de salón que tendrá la ciudad de Esquel a partir del próximo miércoles. Hoy rueda de prensa de autoridades de AFE junto a la Subsecretaría de Deportes de la Municipalidad de Esquel en la Residencia Deportiva. Marcelo Pica Millamán, presidente de AFE, así contaba de este torneo que se juega desde el miércoles con 8 equipos de nivel internacional aquí en nuestra ciudad.
5: Realmente las expectativas son enormes, estamos muy contentos de que ya estemos a unos días de este torneo tan buscado. Esto nace en el mes de noviembre cuando tuvimos la división de honor acá, pudimos hacer un muy buen trabajo de organización y donde después nos brindan la posibilidad de ser protagonista a la hora de votar por este torneo, si se podía hacer en Esquel o se iba al norte del país, porque también viene un equipo del norte que podía haberse llevado el torneo también al norte del país. Y bueno, por suerte con el gran trabajo que hicimos conjuntamente con la Municipalidad y la Secretaría de Deportes en la División de Honor, logramos ser sede y que confíen en nuestro trabajo para estar hoy presente acá. El año pasado tuvimos subcampeón a Transporte Buenú en la máxima categoría del fútbol salón. Eso nos abrió la posibilidad de que Buenú hoy esté y sea el único representante de la ciudad acá. Son 8 equipos que nos van a estar visitando, son 8 equipos clasificados por la Confederación, así que son 2 equipos de Chile, un equipo de Brasil, un equipo de Colombia, un equipo de Guatemala y 3 equipos argentinos. Argentino está Flamengo de Comodoro, que hace poquito salió campeón de la División de Honor, está Tacuarí de Misiones, que son campeones nacionales del torneo provincial, y Transporte Buenú, que es subcampeón de División de Honor. El costo de la entrada va a ser de 10.000 pesos, a partir de las 3 de la tarde ya cuentan con ese valor y pueden mirar durante toda la jornada por 10.000 pesos, que no se va a modificar durante los 5 días. Son 8 delegaciones, son 2 zonas de 4 equipos, son 20 personas por equipo y después una logística grande que traen por afuera también. Y hemos recibido muchísimos llamados y de gente que es fanática del fútbol de salón de toda la zona que se van a acercar también a mirar este torneo, que es una posibilidad única. Muchas veces cuesta mucho, es la primera vez que un torneo panamericano esté dentro de la provincia. Entonces hay mucha gente que va a acompañar. Las expectativas son enormes.
6: ¿Es lo máximo en el futsal, el sudamericano?
5: Y después hay un mundial de clubes también. Ajá. Pero sí, en el futsal para el país sí es. Para un equipo de acá, de nosotros, es casi el tope. Ojalá tengamos a nuestro representante jugando una final y clasificando al Mundial de Clubes. Se transmite el sábado la semifinal y la final van a salir por televisada para todo el país.
7: Para ustedes es un sueño, ¿no?, que se haga acá en Esquel.
5: Para nosotros sí, esto es enorme. Lo soñamos alguna vez de tener un torneo de esta magnitud, porque nosotros como asociación nos tenemos el cargo de toda la alimentación, de desayuno, cena, almuerzo, le tenemos que dar alojamiento a todas las delegaciones, le tenemos que dar el transporte interno también para moverlo dentro de la ciudad. Los árbitros también son designados a diferentes puntos, viene un árbitro de Brasil, de Colombia, cada delegación trae su árbitro. Tenemos un árbitro local de Esquel, que es Chospi, Ernesto Chospi, que va a estar representando también al cuerpo de árbitro de Argentina, así que también contento con eso. Esto empieza el día miércoles, a la mañana tenemos las acreditaciones de las delegaciones que llegan el 13, también eso lo tenemos que ir a buscar al aeropuerto, moverlos todos, ellos se bajan del avión y tenemos que estar nosotros moviéndolos para todos lados, alojarlos en diferentes lugares que están dentro de la ciudad. Y el día miércoles a la mañana de la acreditación, y a partir de las 3 de la tarde arrancan los primeros partidos, donde el local jugará durante los 3 primeros días a las 21 horas, que será el horario central.
4: Aquí estábamos con el presidente de la AFE, Marcelo Picamillamar. El local es Transportes Buenú. La 12 de Chile será el primer rival para el miércoles 14 a las 9 de la noche. Luego Aquarius de Brasil para el día jueves. Y para el viernes Buenú cierra la fase clasificatoria con Aquasistemas de Guatemala. Recordemos, Raúl, que viene Flamengo de Flamengo de Comodoro Rivadavia, con ese nombre tan tan carioca que tiene el equipo histórico del fútbol de Salón de Comodoro Rivadavia. Flamengo está esperando a Estudiantes de La Plata por la Copa Libertadores. Así que también estaremos repasando esto. Atención, puede haber presencia esquelense en Flamengo. Un arquero y un pivot. Les voy anticipando esto porque es información que cuento. El martes se la confirmo, pero podría haber dos incorporaciones de jugadores esquelenses, obviamente, no de Transportes Buenú, sino de otros equipos que estuvieron jugando División de Honor, que se podrían incorporar a la lista de 12 del equipo comodorense.
3: Muy bien, muchas gracias, Menem. Hasta luego.
4: Gracias, hasta luego.
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9: Milei recibirá en Casa Rosada a la flamante embajadora de Israel en la Argentina, Huba Spiller. Recordemos que la diplomática en la tarde de ayer fue oradora en el acto que organizaron entidades de la comunidad judía en Villa Crespo para recordar a los asesinados y secuestrados por la organización terrorista Hamas hace exactamente 3 años en el sur de Israel. El tema central del encuentro de hoy en Casa del Gobierno será la consolidación de las exportaciones de carne kosher por parte de la Argentina con destino a Israel. Los envíos han promediado las 5.000 toneladas mensuales de cortes, tanto con hueso como sin hueso.
10: Advierten por la crecida del río Uruguay. Desde Radio Nacional Paraná nos informa Rubén Lovera.
11: Tal como le adelantara el pronóstico que elabora la represa de Salto Grande, entre este jueves y las primeras horas de este viernes, se produjeron nuevas lluvias a la altura de Misiones y Corrientes y generaron mayores aportes al agua al ya crecido río Uruguay. Mientras tanto, desde Prefectura Naval Argentina se informó que hay hasta ahora 7 ciudades costeras que alcanzaron un nivel de alerta: Alvear, La Cruz, Yapeyú y Bonplan en Corrientes, y en Entre Ríos la ciudad de Concordia, Puerto Yeruá y Concepción del Uruguay. En Concordia, primera hora de este viernes, el río alcanzaba los 11 metros 55 centímetros a escasos 15 centímetros del tope previsto por Salto Grande.
10: La información del deporte ahora con Damián Zárate.
12: Tenis, Master 1000 de Shanghái por la segunda ronda, gran victoria de Francisco Cerúndolo, que le ganó al ruso Zafiulín en set corridos 7-6 y 6-3. El próximo domingo jugará tercera ronda contra el checo Mesnik.
10: En San Martín de los Andes, en Neuquén, donde nos escuchás por AM1440, la temperatura es de 7 grados 4 décimas y se registran lluvias y nevadas. En la ciudad de Buenos Aires, temperatura 13 grados 9 décimas, humedad 79%, cielo cubierto, visibilidad reducida por llovizna a 9 kilómetros.
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14: Nacional da la hora. 12 del mediodía. 2 minutos. 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
15: Y nuevamente ahora le damos paso al móvil con Pelu, te escuchamos.
16: Gracias, Sil. Bueno, proteccionistas reclaman ampliar las castraciones masivas y advierten sobre la superpoblación animal aquí en Comodoro Rivadavia. Si te parece, escuchamos a Virginia Paredes, quien es una referente proteccionista aquí en Comodoro.
17: Eso es un veterinario capacitado y sin rechazo, ¿no? Todo, absolutamente todos los animales de todo tipo, forma, tamaño, color, preñadas, en celo, absolutamente todo se castró en estas jornadas. Y la verdad que es justamente lo que necesitamos en el municipio, ¿no? que sea accesible a la población y sin rechazos. Comodoro, para la densidad de población que tiene, necesita 100 castraciones por día. Y la verdad que no, pero bueno, fue un alivio y son 207 animales que quedaron fuera del ciclo reproductivo, que no se van a seguir reproduciendo. Como dije, hubieron más de 30 preñadas, o sea que se evitaron un montón de nacimientos que van a parar a la calle, porque de todos esos animales casi todos eran hembras de la calle. Entonces fue una solución, es una solución, pero no es la que necesita la ciudad. La ciudad necesita que la municipalidad aplique un plan de equilibrio poblacional con todas estas características. Bueno, la verdad que hoy en día hay que sacar turno cada vez que se cambian de lugar de castración. Solamente por teléfono se sacan los turnos. Y bueno, del día que se sacan los turnos quedan las quejas todo el día de que nadie se pudo comunicar, de que no atienden, de que el teléfono va apagado. No sabemos cuántos turnos dan. Ellos mismos han dicho en un pedido de informe que cada uno de los profesionales hace 8 animales por día, nada más. Comparado con el veterinario que vino, que hace 100 en un día, la verdad que es una diferencia bastante grande. Pero bueno, yo supongo que la poca cantidad de turnos es por eso, es porque hacen solamente 8 castraciones cada uno. Y hay 2 veterinarios nada más que castran, o sea que si uno falta por cualquier motivo, ese día se hicieron solo 8 castraciones.
16: Bueno, ahí teníamos, ¿no?, la palabra de la referente proteccionista, Virginia Paredes, bueno, con ese tema, ¿no?, que viene trabajando hace mucho tiempo.
15: Bueno, qué impactante, Pelu, ¿no?, este número, que se necesitan 100 castraciones por día para poder empezar a buscarle una solución al tema de la superpoblación.
16: Exactamente, es impresionante el tema de los perros y, bueno, de los gatos también, ¿no? Aquí en Comodoro Rivadavia es un tema que está en agenda siempre, tanto en el municipio como en el Consejo Deliberante, bueno, y en toda la comunidad, ¿no?
15: Sí, bueno, también lo citaba, los gatos ferales, ¿no?, que hay distribuidos en toda la ciudad.
16: Sí, tal cual, se ven muchos gatos y perros.
15: Bien, bueno, Pelu, importante seguir insistiendo con esta temática para que haya una modificación en cuanto a, o un refuerzo en cuanto a las políticas que se llevan adelante. Gracias.
16: Hasta luego.
3: Muy bien, exactamente las 12:05 minutos. Tenemos algunas temperaturas también de la provincia para mencionar y algunos pronósticos también. Por ejemplo, El Hoyo con 7 grados de temperatura, para hoy espera una máxima de 12, con algunas lluvias aisladas, pero dentro de todo tendrán un buen clima aparentemente para este fin de semana, porque el sábado anuncian una máxima de 12 grados, con cielo mayormente nublado, poco viento, y el domingo 12 de máxima con algunas lluvias aisladas, hacia la tarde-noche, poco viento, y las temperaturas, bueno, sábado y domingo, de 12 grados en la localidad de El Hoyo.
15: Y ahora también nos vamos al móvil en Esquel con Andrés Campos.
18: Bueno, muchas gracias. Para comentarles que acá en Esquel estamos en momentos de definiciones para los y las estudiantes que terminan la secundaria. Hace pocos días se hizo la Expo Uni, o la Uni te da la bienvenida, donde la Universidad Nacional de la Patagonia muestra su oferta educativa. Y ahora, entre jueves y viernes, se hace la expo, pero de los institutos superiores, que hay varios también acá en Esquel. Hace minutos nada más estuvimos conversando con Karina Godio, es la directora de la escuela 767, donde se lleva adelante esta uni, y bueno, esta expo, y nos contaba sobre esta oferta educativa que hay en Esquel. Vamos a escucharla.
19: La primera vez que nosotros recibimos a otras escuelas para que los chicos puedan visibilizar toda la oferta educativa que tiene la ciudad de Esquel, que es sumamente importante, ¿no?, para que no tengan que viajar a otros lugares, a otras ciudades, y dejar este hermoso paisaje, esta hermosa ciudad, que va creciendo también en oferta educativa. Los chicos de sexto y algunos chicos de quinto año son los que reciben, acompañan en la muestra, ellos son los anfitriones de la casa.
20: Bien, bien. ¿Tienes en mente alguno de los institutos que están participando?
19: 815, 818, 809, Universidad de Chubut, Universidad de San Juan Bosco, invitamos a los chicos de cuarto y de quinto año también de nuestra escuela, como para que puedan ir viendo y se vayan informando de la oferta educativa. Así que sí, bastante, los chicos consultan bastante, se están llevando folletos, están averiguando también por otras carreras a ver si por casualidad están, así que nada, bien, bien, una linda experiencia.
1: Sí, bastante gracias a Dios nos tocó organizar este año la Expo Universidad. Bueno, como dijo la directora anteriormente, hubo más movimiento hoy que ayer, gracias a Dios, vinieron bastantes estudiantes, bastantes escuelas de afuera, y entre lo cual obviamente nos pone contentos como organizadoras de la Expo. Gracias a Dios, y este año salieron muchas carreras más en lo que es la Universidad de Chubut y la Universidad de San Juan Bosco.
21: ¿Y ustedes ya decidieron su proyecto propio, Suyay?
22: ¿Qué vas a estudiar? Yo voy a estudiar Biología Marina, no está acá, pero sí. Hacer lo posible nomás para llegar hasta allá y poder cumplir ese sueño que tengo.
21: Pero bueno, en Esquel hay una interesante oferta también.
22: Sí, me estaba interesando quedarme acá en Esquel y hacer psicología, pero no era lo que buscaba en ese momento.
21: Pero una parte de la carrera la puedes hacer en San Juan Bosco y después en la especialización en Madrid, ¿no?
22: Claro, sí, algo así quiero hacer. Me adoro una banda, sí.
21: ¿Y ven interés en los chicos en seguir estudiando después de la escuela secundaria?
22: Yo la verdad que sí, pero es que depende de los chicos, depende de ellos si quieren seguir o no. Pero sí hay varios que sí quieren seguir después de acá, si quieren arrancar algo nuevo.
23: Les hicieron la propuesta de que se hagan cargo de esta expo. ¿Hubieron cosas novedosas para ustedes que no sabían que estaban en Esquel?
1: Bueno, un poco sí, más que nada muchas opiniones de Trevelin, UNICEF, de Trevelin Mino, que no nos había traído acá, pero sí, la mayoría de las cosas ya las conocíamos. Gracias, me dio la oportunidad de la escuela de conocer lo que hay en Esquel.
18: Bueno, ahí estábamos escuchando a Karina Godio, directora de la Escuela 767, y a dos alumnas de sexto año que fueron las anfitrionas entonces en esta expo que se lleva adelante todavía en la Escuela 767.
15: Uh-huh. Y Andrés, a grandes rasgos, ¿no?, en función de lo que pudiste escuchar, ¿los chicos optan por quedarse allí en Esquel o en la zona o ya tienen decidido estudiar en otra provincia?
18: Bueno, hay ambas cosas, ¿no? Hace poco conversábamos con la gente de la universidad y nos decían que tienen cerca de 500 alumnos en las diferentes facultades de la Universidad Nacional de la Patagonia. Hay que sumar a esto la Universidad del Chubut y estos cinco institutos, que por ejemplo está el Instituto de Arte, donde, bueno, hoy

0: Gracias, Andrés, también por esta información y te despido hasta el próximo martes.
1: Bueno, saludos para todos.
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3: Y a las 12 y 12 minutos iniciamos la tercera ronda informativa con los temas de agenda en este viernes. Lo hacemos desde Comodoro Rivadavia, luego Río Mayo, Esquel y Río Senguer. Con Comodoro está Silvia Aragón, que tiene más información.
0: Para dar cuenta de lo que habíamos comentado, este derrame de hidrocarburos que se registró el miércoles a la tarde-noche sobre una calle del barrio Kilómetro 14, en la colectora de la Ruta Nacional número 3, allí tuvo un incidente, un oleoducto troncal que es operado por la empresa CAPSA, decíamos, en inmediaciones del barrio René Favaloro. Esto activó de inmediato un protocolo local de contingencia y supervisión ambiental. Desde la municipalidad se solicitó informes a la empresa CAPSA por este incidente y no se descarta que haya sanciones económicas. Así lo decía la secretaria de Gobierno, Jordana Merlá.
4: Nosotros tomamos conocimiento en el día de ayer a las 20:30 aproximadamente por aviso de la operadora CAPSA, quien también obviamente le avisó a la vecinal que se encuentra muy próxima al sitio donde ocurrió el incidente o la pinchadura del oleoducto. En el día de ayer aparentaba ser un incidente menor porque se veía en superficie un pequeño afloramiento que, para que la gente entienda, se veía como si fuera un pequeño hilito que serían unos pocos litros de hidrocarburos. Como ya está, a esa hora ya está tardando y no es conveniente realizar maniobras de excavación porque no hay buena luz, esas tareas se realizaron a primeras horas del día de hoy, cuando ya la luz así lo permitió, y en el día de hoy nos encontramos con que el panorama era diferente. El incidente fue un incidente mayor, es un incidente que tiene más de 5 metros cúbicos, aún no está el resultado de la cuantificación ni de los metros cúbicos de suelo que se han ido retirando en el transcurso del día y que se seguirán retirando, o en el transcurso del fin de semana ya tendremos el reporte con los datos ya de la cuantificación por parte de la operadora. Así que sí, efectivamente han estado trabajando en el día de hoy y atendiendo la situación.
0: Secretaria, ¿y se puede establecer el motivo por el cual un oleoducto se termina pinchando?
4: Bueno, obviamente que es producto de investigación. Sería imprudente y apresurado de mi parte firmarlo cuando la empresa aún no ha terminado con el proceso de investigación y no nos lo ha informado, pero en la lógica de lo que ocurre en la industria hidrocarburífera y lo que está ocurriendo en muchas de las instalaciones y en muchos de los incidentes que tenemos dentro del ejido, sobre todo dentro del ejido, que es donde están las operaciones más antiguas y los yacimientos más maduros, insisto, no digo que sea este el caso porque no está el resultado de la investigación, pero sí es lo que se le puede atribuir a la mayor cantidad de los incidentes de este tipo dentro del ejido. Suelen ser alteraciones del material, fallas por corrosión, porque las instalaciones son antiguas y eso produce desgaste por el propio uso y por supuesto pinchaduras de derrames. No digo que esto sea el caso, obviamente vamos a esperar el resultado, pero bueno, es lo más habitual en estos casos. Por supuesto, los motivos por los cuales un ducto se puede romper son varios, ¿no? Puede tratarse hasta una operación humana, puede tratarse de un hecho de vandalismo. En este caso es un ducto que tuvieron que remover suelo, así que hasta encontrar el sitio de la pinchadura, lo más posible, porque ya ha ocurrido en otros tramos del mismo ducto durante este año, si ustedes recuerdan, ya lo hemos conversado en otras ocasiones. Han sido motivos por falla de material, por el uso que tiene y por el tiempo que tiene el ducto, con lo cual, al tener reincidencia, posiblemente una de las cosas que se vaya a solicitar o que la propia empresa lo propondrá es un recambio tanto parcial como total o en ciertos tramos para evitar este tipo de situaciones.
0: Bien, allí escuchamos entonces a la secretaria de Gobierno, Jordana Merlá. Y ahora nos vamos a Río Mayo con Raúl Oliva.
5: Gracias, Silvia. Aquí seguimos en Radio Nacional Río Mayo, informando, comunicando y saludando la presencia ahora desde el mediodía de nuestra operadora de estudios, Leticia Mabel Casiwil. Y le contamos y ampliamos la información referida a esta importante noticia para nuestra localidad, que tiene que ver con esto que será escenario de la final del Campeonato Provincial de Jineteada, los días 5 y 6 de diciembre, en la instancia decisiva que determina quiénes representarán a Chubut

0: en el Festival Nacional de Doma y Folclore Jesús María 2027. La organización estará a cargo de los hermanos Rocío y Santiago Gómez, quienes cuentan ya con mucha experiencia en jineteadas aquí en la organización del Festival Nacional de la Esquila, y asumieron este desafío luego de que la ciudad de Sarmiento, la sede prevista originalmente, desistiera de organizar la competencia. De esta manera, la localidad se incorpora al calendario de las finales provinciales, que en años anteriores tuvieron como escenario localidades como Trelew en el 2014, Las Plumas en el 2024 y Cholila en el 2025. El campeonato provincial comenzó el 19 y 20 de septiembre en Puerto Madryn. La continuidad está prevista ahora para octubre en Gualjaina. El calendario contempla también Paso de Indio los días 14 y 15 de noviembre, antes de la definición aquí en Río Mayo. Tras las primeras dos jornadas, la zona 5 tiene una presencia destacada en la clasificación de bastos. Adán Quirós, de Alto Río Sengue, lidera con 7 puntos, seguido por Rogelio de Daniel Alvarado con 6,25 unidades y Werner Jesús Marín con 6 puntos. La final, entonces, reúne a los competidores que lleguen con posibilidades de conseguir uno de los lugares disponibles para representar a la provincia en Jesús María 2027. A diferencia de las jineteadas habituales del Festival Nacional de la Esquila, esta instancia estará definida por los puntajes acumulados a lo largo del campeonato. Como decíamos, esto representa un importante desafío para Río Mayo y una oportunidad para fortalecer su tradición ligada a las jineteadas y a las fiestas tradicionalistas de la Patagonia. Por el momento no conocemos aún detalles del programa y las tropillas participantes, los premios ni las condiciones de ingreso al evento, que seguramente próximos días se darán a conocer. Se prepara entonces todo esto para el mes de diciembre. Y para el fin de semana, gran torneo de fútbol, lo anticipamos. El torneo se disputa durante 3 jornadas los días 10, 11 y 12 de octubre y será organizado por el Club Hípico Río Mayo. La sede elegida es la cancha La Finca de Marín, donde se espera la participación de equipos locales en busca de los primeros puestos. Así que ahí estamos con esa información aquí desde Radio Nacional Río Mayo. Rápidamente nos vamos a Esquel. Allí estamos con nuestros colegas para seguir informando. Ustedes, por favor.
1: Gracias, Raúl. Aquí estamos para seguir informando, tal cual lo mencionabas, 12 y 20 sí. En toda la República. Linda mañana, sí. Esquel, ¿no?
2: Linda mañana, sí. Seguimos con un solcito a pleno. Vamos a chequear la temperatura. Hoy decíamos 12 grados y se mantiene en 12 grados. Por el momento se espera una máxima de 15, ojalá que la superemos, ojalá que tengamos una tarde como para ir a tomar unos matecitos al aire libre, sí. Ojalá, sin lluvia y sin viento, que es un montón.
1: Bueno, nos vamos a trasladar informativamente a Trevelin porque avanzan con el proyecto de Centro Comercial a Cielo Abierto, una iniciativa que busca transformar y poner en valor distintos sectores del centro comercial y turístico de la localidad. En ese marco llegó a Trevelin la arquitecta Nora La Rosa en representación de la Cámara Argentina de la Mediana Empresa, CAME, para realizar un relevamiento en terreno que permitirá avanzar en la elaboración del proyecto ejecutivo. La propuesta contempla intervenciones en la Plaza Central. Qué linda la Plaza de Trevelin.
2: Hermosa.
1: Sí, la Plaza Central, la creación de un paseo de artesanos, bueno, ahí habría que decir algo más también, flaca está la plaza de
2: artesanos. La feria, ¿no? Sí.
1: La feria no está, bueno, me parece que ahí se equivocaron cuando intentaron meter mano, ¿no?
2: Con el tema de la ordenanza, el año pasado, hace 2 años. Sí.
1: En el municipio no lo quieren reconocer, ¿eh? Porque vos hablas con ellos y se te paran de mano enseguida, pero a la vista está, vos pasás por la plaza y hay 5 puestos.
2: Sí.
1: ¿No? La propuesta contempla intervenciones en la Plaza Central, decíamos, la creación de un paseo de artesanos, mejoras en la costanera y la incorporación de nuevos espacios gastronómicos, recreativos y deportivos, además de un puente peatonal. Sobre el avance de estas iniciativas, conversamos con Pablo Durán, presidente de la Cámara de Comercio de Trevelin. Lo escuchamos.
3: En esta jornada va a estar arribando en instantes la arquitecta de CAME, que es la arquitecta Nora La Rosa. Ya estamos, te diría que prácticamente la mitad del proyecto, y justamente lo que viene a hacer la arquitecta es hacer todo el relevamiento de las zonas en las que se va a intervenir, es decir, en donde nosotros venimos discutiendo con los comerciantes, con distintas instituciones, obviamente el municipio, hoy también van a estar concejales en la reunión, pero ya la arquitecta empieza a definir un poco qué tipo y cómo van a ser las intervenciones que se van a llevar adelante, ¿no? Para después aportarnos alguna especie de render, algún formato en video, para que nosotros podamos tener una noción de qué reformas se harían en el centro comercial de acá de Trevelin. CAME, que es la Cámara Argentina de la Mediana Empresa, que nos nuclea a nivel nacional, no solamente a las cámaras de comercio de cada localidad, sino también a las federaciones empresarias de cada provincia, tiene una línea de proyectos que se llama Comercio a Cielo Abierto. No es algo nuevo, ¿no? Es algo que tiene muchos años, porque de hecho, para el que ha tenido la suerte de recorrer el país, en las principales ciudades donde hay, por ejemplo, peatonales, la mayoría de estas intervenciones, los proyectos ejecutivos, los desarrolló CAME. Y lo que hace CAME es financiar el pago de los profesionales, que son los que llevan adelante, arman el proyecto ejecutivo. Obviamente que el proyecto se hace en conjunto con no solamente cada Cámara de Comercio y cada localidad, sino también con las distintas instituciones, obviamente, que interviene el municipio. Por eso este convenio lo firmó sobre principios de este año el intendente, lo firmamos nosotros, lo firmó la FECH, que es la Federación Empresarial de Chubutet, y CAME. Y ellos lo que nos terminan aportando es el proyecto ejecutivo sobre la intervención que nosotros pretendemos hacer en el centro comercial. Es decir, si hay que aportar nuevos mobiliarios. Bueno, nosotros básicamente venimos discutiendo de una refuncionalización de la plaza central. Obviamente que esto todavía está en etapa de idea y de discutirlo. Y después armar un paseo de artesanos en una de las avenidas que sale de la plaza central, que nos comunica, si no me equivoco, la avenida Independencia, que nos comunica con la costanera. Hacer todo un desarrollo también sobre la costanera entre los dos puentes, que sería un desarrollo quizás gastronómico, de un lado del río, y del otro lado del río también aportándole un puente peatonal, del otro lado hacer un espacio recreativo deportivo, y obviamente la intervención también se va a dar en toda la avenida principal de nuestra localidad.
2: Este proyecto también contempla una instancia de trabajo conjunta entre distintos sectores de la localidad de Trevelin. En esta jornada se realizó una reunión de coordinación de la que participaron la Cámara de Comercio, la Cámara de Turismo, representantes del municipio, concejales y funcionarios del Ejecutivo local. El relevamiento realizado en distintos puntos de la localidad, sumada a la información que ya fue enviada a la Cámara Argentina de la Mediana Empresa, permitirá avanzar en la definición técnica de las obras y en la elaboración del proyecto ejecutivo. Se estima que esta etapa estará finalizada a fines de este año y comienzos del 2027. Sobre este proceso también nos habló Pablo Durán. Lo escuchamos, tenemos una segunda parte donde hablaba de esta reunión que se realizó con los participantes.
4: Me dicen que no hay más audios.
2: Bueno, más o menos comentamos ahí sobre el relevamiento que se realizó. Bueno, y hay una fecha tentativa, sí, más o menos, como para esta primera etapa del proyecto, fines de este año, comienzo del 2027.
1: Sí, hacer un proyecto ejecutivo que después determine de qué manera se va a implementar, ¿no? Después hay que conformar reglamentos, bueno. Cómo administrar y gestionar esos espacios.
2: Pero la idea es muy buena.
1: Sí, la idea es muy buena.
2: Bien, bueno, ¿qué más tenemos, Raúl, para cerrar esta ronda?
1: Permítame, hoy es el Día Mundial del Huevo, ¿no?
2: Sí.
1: 9 de octubre.
2: Sí.
1: Día Mundial del Huevo. ¿Por qué lo traemos aquí?
2: ¿Por qué?
1: Porque Argentina es actualmente señalada como el país que consume la mayor cantidad de huevos. ¿Te acordás que antes te decían que no, que el colesterol, que no?
2: Ahora bueno, vas a la nutricionista, sí, y
1: Ahora te dicen, sí, porque...
2: Desayunás con huevo.
1: Te aporta proteínas. Sí. Más o menos el consumo son 304 huevos per cápita anuales, ¿sí?
2: Sí, ahí está el dato de lo que nos dio el año pasado.
1: Sí.
2: 398 huevos
1: mira.
2: Por persona en la Argentina.
1: Mira, ¿viste? Pero después de haber sido vilipendiado, el huevo... Se pone al frente de la estadística alimentaria.
2: Sí, muchas proteínas, ¿sí? Muchos nutrientes.
1: Claro, claro.
4: No tendría que ser frito en este caso, únicamente lo que piden, ¿no?
2: No.
1: Pero, viste, si de acuerdo al plan alimentario que hagas, ¿no? Porque un plan alimentario con grasas y sin carbohidratos, finalmente lo que te piden básicamente que comas... huevos con panceta, por ejemplo, con tocino, ¿no? Digo, pero es muy importante, sobre todo lo planteo porque en Esquel, no sé si en Comodoro o en otros puntos de la provincia, rige una ordenanza que impide la cría de aves de corral en centros urbanos, ¿no? Antes era muy, muy común que al fondo, en el patio al fondo, un gallinero, ¿no?
2: Sí.
1: Y una provisión de huevos, de tipo casero,
2: sí, sí,
1: ¿no?
2: Sí.
1: A diario. Pero en el 2008, me parece, con la crisis de la gripe A, se prohibió que haya gallineros en zonas urbanas. Bueno, por ahí habría que retomarlo, ¿no? Pasado el tiempo y superada aquella crisis de salud, ¿no?
2: Bien.
1: Bueno, no sé por qué salimos hablando de esto, pero bueno.
2: Porque es el Día Mundial del Huevo, por eso salimos hablando.
4: ¿De dónde viene el huevo? De la gallina.
2: Claro.
4: ¿A quiénes le dicen gallina?
2: La duda.
4: ¿A quiénes le dicen gallina? Arriba. Arriba, claro. Todo siempre apunta a eso.
1: Sí, pero la discusión, ¿qué fue primero, el huevo o la gallina?
2: Claro.
1: Ahí está, Bueno,
2: llamamos a Senger, ¿te parece?
1: Sí,
2: allí nos espera Telma.
1: Y vamos a decir como información que ya se puso en marcha la exposición bovina en Esquel con mucha cantidad de público ayer a la tarde.
2: Bien, nos vamos entonces a Senger, Telma. Te damos el paso.
5: Gracias, Valeria. Gracias, Raúl. Bueno, ¿huevo de gallinero o huevo casero, como le dicen? Para mí es huevo de gallinero, ¿no?
2: Huevos caseros.
1: Sí, también.
5: Grasa.
1: Viste que ahora te venden huevos de gallina felices,
2: sí,
1: y te cobran
2: también.
1: Mal la
2: cosera. Y viene con el sellito aparte.
1: Sí. Bueno, ahí está.
5: Bueno.
1: Vamos a desarrollar información, dale.
5: Dale, bueno, la Comuna Rural de Facundo se prepara para una jornada de inauguraciones y entregas que se desarrollará el próximo lunes 12 de octubre con la presencia anunciada del gobernador de la provincia. La actividad comenzará a las 11 de la mañana y tendrá como uno de sus principales acontecimientos la inauguración de la cancha de fútbol de césped sintético, viviendas y, entre otras obras que anuncia la presidenta de la Comuna Rural de Facundo. Así que, bueno, esta es la información muy acotada que tenemos en el día de hoy. Pero es lo que tenemos aquí en Río Senger, porque se anuncia que el día lunes, entonces, la Comuna Rural de Facundo prepara una nueva jornada de inauguraciones y entregas, y lo más destacado es que va a estar el gobernador de la provincia en el acto allí en esa comunidad. Nos volvemos ahora a Comodoro Rivadavia.
4: Muy bien, para actualizar los datos del tiempo, 11 grados 5 la temperatura, humedad 66%, aquí el cielo está parcialmente nublado, lindo mediodía en Comodoro, noroeste el viento, 26 kilómetros, poco viento, y para hoy esperamos una máxima que podría llegar a 14 grados.
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4: Momento de despedida y vamos a mencionar como últimas informaciones en Comodoro Rivadavia, y esto tiene que ver para los que están viajando cerca de nuestra ciudad, acceso norte a la capital del petróleo. La cuadrilla de Vialidad Nacional continúa hoy con las tareas de limpieza y acondicionamiento de las banquinas del canal evacuador del sector de kilómetro 14 a la vera de la Ruta Nacional 3. Estas tareas se realizan con el apoyo de una mini cargadora, una máquina retroexcavadora, un camión volcador y una cargadora del organismo vial. Además, prosiguen las tareas de recambio de guardarrail dañados por impactos de vehículos, lo que permite mejorar la seguridad de usuarios que circulan a la altura del kilómetro 1821 de la Ruta Nacional número 3. Se piden transitar con precaución en esa zona. Hay personal y equipos viales trabajando, obviamente, en ese tramo, reitero, de acceso a Comodoro Rivadavia.
7: Bueno, y para el cierre también destacar que se viene una nueva edición de la Fiesta Anual de las Provincias en nuestra ciudad, que se va a desarrollar en el predio ferial, reúne las tradiciones, los sabores y las expresiones culturales de distintos puntos del país. Esto comienza el sábado 10 de octubre de 14 a 3 de la madrugada y continúa el domingo también desde las 12 hasta las 3.
4: Convoca mucha gente,
7: muchísima
4: para disfrutar de las exquisiteces de las provincias. Bueno, también reiteramos, fiesta en el puerto de Comodoro Rivadavia, 3 días de celebración por los 30 años del Muelle Antonio Morán, un programa de 3 días que se va a desarrollar desde este sábado al lunes 12, que es feriado. Bueno, habrá de todo, biciaventura, habrá visitas guiadas al área Almirante Brown, patio gastronómico, encuentro de dibujantes, shows, acto central, esto con entrada libre y gratuita, también reitero, desde el sábado al próximo lunes 12.
7: Bien, también destacar que hay un reclamo de vecinos del sector del Balcón del Paraíso. Estamos hablando de este barrio próximo al Camino del Centenario, un camino alternativo que tenemos en la ciudad, que es muy transitado. Bueno, allí están solicitando una senda peatonal, porque hay momentos en los que la gente no puede cruzar de un lado a otro por la afluencia permanente de vehículos, ¿no? Señalan que es un barrio histórico y que necesita también acompañamiento en el mantenimiento de las calles y otras problemáticas que tienen en el sector.
4: También este fin de semana tenemos Fiesta de las Aves en Caleta, Córdoba, avistaje, limpieza de playas, ciencia ciudadana para toda la comunidad que quiera acercarse. Esto será de 10 a 15 este sábado en el Mirador de Playa Tranquila, al final de Caleta, Córdoba. Allí habrá una salida por la Restinga en Bajamar, guiada por un biólogo, una limpieza de playa, como te mencionaba, y un recorrido para identificar aves en el marco de una jornada mundial de observación. Y también una feria, la Feria de la Estepa Patagónica, que se va a realizar en kilómetro 17. Habrá allí productores, artesanos, actividades para toda la familia, músicos, artistas, para pasar una linda jornada, una propuesta que comenzará mañana a las 11 y se extenderá hasta la hora 20 aproximadamente, allí en el kilómetro 17, zona norte de nuestra ciudad. Y también, ya que hablamos de zona norte, suman una nueva feria de la Rotonda, así la han denominado, este fin de semana largo en zona norte. Es una alternativa de compras locales, con el inicio de la feria, evento que se llevará a cabo durante 3 jornadas consecutivas, sábado, domingo y lunes, de 14 a 19, en la Rotonda de kilómetro 5.
7: De kilómetro 5, ¿no? Allí en proximidades del cementerio.
4: Exactamente.
7: De kilómetro 5.
4: Bueno, y a las 3 de la tarde aproximadamente habría normalización de la distribución de agua a los más de 20 barrios que desde ayer tienen corte de agua programado, según lo informó la Sociedad Cooperativa Popular Limitada. Silvia, muchas gracias.
7: Bueno, nos despedimos hasta el próximo martes.
4: Hasta el martes, y nos vamos a Esquel, ronda despedida. Allí Raúl, Valeria, Menem, nos escuchamos.
1: Muy bien, bueno, aquí estamos para la despedida. Como decíamos, ¿no?, con una cantidad increíble de temas para tratar. Bueno, hay que decir que se firmó finalmente la licitación o el contrato para la provisión del césped sintético, Menem, sí, para la cancha de la cancha de la Liga Independiente, ¿verdad?
8: Exactamente, sí. Que habitualmente reúne a muchos equipos cada fin de semana. Esto es en el predio ubicado en Ruta 259, frente al regimiento local, donde ya hay en existencia una cancha de sintético, que es la del Club Independiente.
1: Sí,
8: esta sería la segunda. Se suma a un proyecto que es el Parque de la Bandera.
1: Claro.
8: Recordemos que fue planteado en su momento por el maestro mayor de obras, César Navarro, y que, bueno, tiene y contempla otras obras más, ¿no? Y que allí muy cerquita, pasando la calle Costanera, en ese lugar, que es la calle, la avenida Cámpora, digamos, sí, está el predio de la Asociación de Veteranos de Fútbol, que bueno, está próximo ya a tener su cancha sembrada de césped natural.
1: Ahora eso no es un predio que había puesto en venta la agencia administradora de bienes del Estado.
8: Entendemos, ¿no?, que no tocaría ese sector, y que ese sería sector, no, otra zona contigua a lo que tiene allí la Asociación de Veteranos, como el Club Independiente Deportivo, en sesión definitiva, claro, de acuerdo con el Estado Nacional, ¿no?
1: Porque si no, no se explicaría, digamos,
2: la inversión.
8: ¿No? Exactamente.
1: Bueno, pero ojalá entonces quede en manos de la localidad. Sí, Valeria, tenemos más.
2: Una invitación más para hoy a la tarde en Tayo, o Tayo, se conoce de las dos maneras.
1: Tayo.
2: El Jardín Cordillerano. Este hermoso lugar que en diciembre también está el campo de peonías, tenemos tulipanes, peonías, lavanda, campo de todos en nuestra zona. Para realizar un viaje por el universo, la cita es a las 19:30 con luz del día para comenzar a conversar sobre este cielo estrellado que siempre nos fascina poder contemplar. Se estima que hasta las 22:30 van a estar allí en esta jornada de astroturismo.
8: Bueno, una última noticia que no tiene que ver tanto con la gente deportiva, pero es un anuncio que me parece es trascendente para la historia del deporte chubutense, y es muy bueno que esto se haga de manera seguida, que es el reconocimiento a Raimundo Manquel, porque se cumplen 40 años del triunfo de Raimundo Manquel, el Indio Rubio, como lo había titulado José María Muñoz, así lo había apodado, ganador de la tercera edición del Maratón Adidas en 1986. Se entregaron un reconocimiento por parte de Chubut Deportes. Esto será el martes venidero, martes 13 a las 10:30 horas en el auditorio, allí en la capital de la provincia. Se invita a participar, nos parece fantástico. Alguien que tuvimos el enorme privilegio de conocer, inclusive hasta el desparpajo de correr alguna vez con él allí por Rawson, preparándonos nuestra primera media maratón. Un gran hombre detrás del atleta. Bueno, 40 años ya de aquel inolvidable triunfo de Raimundo Manquel, el Indio Rubio, como dijo José María Muñoz, en el Maratón Adidas, que después se transformó en el hoy Maratón de la República Argentina.
1: Respecto a Estalló. Claro. El predio es de una familia de descendientes japoneses. Y Tayo en japonés quiere decir sol, o está vinculado a las energías, ¿no?, que provoca el sol, y es un lugar, bueno, es un campo de peonías precioso.
2: No lo sabía, todos los días aprendo algo de Raúl Carelo, así que me llevo esa información. Agregamos también, Menem, que mañana está la corrida de la mujer de Alsec a las 13:30. Creo que se sale acá de frente a la radio en esta zona, así que a tenerlo en cuenta para
1: antes
2: mañana.
1: Antes todas las competencias empezaban en
2: la puerta de la radio.
8: De las tradicionales pruebas de la ciudad, ¿no? Último dato del deporte, bueno, muchas transmisiones deportivas para Nacional, nuestras 5 radios estarán hoy con Instituto Boca, en una fecha que tiene partidos ya desde temprano, desde las 19 y hasta las 22 la transmisión, 22:30, perdón. Sábado, de 15 a 0 horas, con Central Córdoba Estudiantes y luego River Estudiantes de Río Cuarto. Vuelve a jugar River después de, que creo que cerca de un mes vuelve a jugar River.
1: Claro, más o menos.
8: Se habían tomado vacaciones. Bueno, y el domingo, actividades desde las 14, radial hasta las 0 horas, con San Lorenzo Riestra, Racing Belgrano de Córdoba, y cierran Talleres Independiente, 9:30 de la noche.
2: Bien, nos despedimos. Hasta el martes.
1: Nos vamos. Buen fin de semana largo.
4: Buen fin de semana para todo el equipo así de Esquel. Nos vamos ahora a Río Mayo para la despedida de Raúl Oliva y equipo.
0: Para aclaración de nuestros oyentes de Río Mayo y la zona, un tema que se hizo público acá, importante diferencia de relación entre el enfermero encargado del puesto sanitario de Aldea Beleiro con la jefa comunal, Patricia precisamente Tapia, que preside esa comuna, y nosotros dispuestos con la responsabilidad informativa de la radio siempre a escuchar las dos campanas. Nuestra mañana no dio el tiempo para comunicarnos, pero sí vamos a seguir el tema periodísticamente a través de Radio Nacional. Y también le queremos contar que tenemos la actividad del fútbol este fin de semana, que ya lo anunciamos. Y Comodoro Rivadavia, Raúl y compañeros, nos permitimos un recuerdo de la gente de Lago Blanco para con el padre Corti en el día de su natalicio. Aquí nos enviaron unas fotos del padre Corti, su presencia tan recordada también aquí en la zona de frontera, en Lago Blanco más precisamente. Así que cumplimos con este recuerdo y gracias le decimos a la gente del Lago Blanco. También con los mejores deseos para este fin de semana largo, aquí la mañana de Radio Nacional con el operador de estudios Lucas Zambuesa, también él en la producción, Leticia Mabel Estelo Casiwil, está aquí con nosotros también Sandra, y nuestro saludo, si Dios quiere, pronto reencuentro con nuestras noticias de provincia por Radio Nacional. Gracias.
4: Hasta el martes, Raúl, un abrazo grande para toda la gente de Río Mayo, y sí, recordamos al padre Corti, su natalicio, y hay muchas actividades programadas para este fin de semana, comenzando con las misas en memoria de este padre que hizo tanto por Comodoro y por la región. Nos vamos a Alto Río Senger, la despedida de Telma, te escuchamos.
5: Bueno, aquí estuvimos hoy, recordamos que tenemos Feria del Libro, sábado y domingo, 19ª edición. Feria de Emprendedores el día lunes, están todos invitados, ¿sí? Bueno, en la mañana estuvimos con Abel Paz en la producción en Operación Técnica, recién se sumó Marcelo Cuticalfú a la Operación Técnica, así que bueno, deseamos a todos un muy buen fin de largo. Nos escuchamos el martes, si Dios quiere.
4: Hasta el martes, Telma, muchas gracias. Estamos en la despedida. Con la cobertura de móviles, hoy participó Lidia Cocha en Comodoro, Andrés Campos en Esquel, en Deportes en Rubén Menén Fernández, en la participación de Carolina Paredes, en Comodoro Rivadavia el equipo periodístico integrado por Silvia Aragón y Jaime González, en la operación técnica de Nelson Cárdenas, producción de Natalia Castro, en la producción general y coordinación de aire Amanda Kohler. Y en la despedida no tenemos tiempo para escuchar algo de lo que fue la despedida de Lionel Messi como capitán de la selección argentina, que fue un evento histórico que dejó mucha huella, y también en lo musical, ¿no? Porque durante el homenaje Me Levanté de Ulises Bueno fue el tema musical más aplaudido, acompañado al capitán en su despedida. Bueno, Messi le encantó la canción, fue muy emotivo también ese momento con la interpretación de Ulises Bueno. Así que con este tema, con esta canción, ponemos punto final a nuestra tarea del día, de la semana. Ya viene el panorama de noticias. Hasta el martes, gracias.

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0: Desde ahora, la información más importante en 15 minutos. Federico Sturzenegger destacó la privatización de AISA. El ministro de Desregulación y Transformación del Estado afirmó que para reducir la corrupción, pocas cosas son más efectivas que sacar al Estado del medio. Además, se elogió al operador brasileño que integra el consorcio que obtuvo la concesión de la empresa de aguas y cloacas. El gobierno aprobó un nuevo RIGI para Vaca Muerta. La iniciativa de la empresa Tecpetrol se desarrollará en Neuquén y prevé elaborar 70.000 barriles diarios. El proyecto demandará una inversión de más de 6.400 millones de dólares. En tanto, la producción minera creció 8,4% en agosto y fue impulsada por Vaca Muerta. Precisamente, el yacimiento convertirá a Neuquén en uno de los principales distritos exportadores del país. El informe de Marcelo Pascucio desde la emisora de Radio Nacional en la capital de la provincia.
1: Un informe de la Fundación Mediterránea, utilizando la metodología de la serie de origen provincial de las exportaciones del INDEC, según el informe, en el 2027, Neuquén superaría a Córdoba y se instalaría en el tercer puesto del podio de exportaciones argentinas. En el 2028, con el oleoducto Vaca Muerta en pleno funcionamiento, superaría a Santa Fe para alcanzar el segundo lugar y, según la proyección, en el 2031, con el proyecto de gas natural licuado, escalaría el primer puesto nacional y se pondría sobre Buenos Aires.
0: 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La caída de un techo en una escuela de La Plata dejó un herido. El informe de Fernanda Germanier, desde la capital bonaerense.
2: Se cayó parte del techo de una escuela de La Plata e hirió a la directora. Desde la comunidad educativa reclaman al Consejo Escolar por las condiciones del establecimiento. Ocurrió en la escuela primaria número 120, ubicada en 17 entre 36 y 37. El derrumbe además dejó 4 aulas fuera de funcionamiento y obligó a restringir el dictado de clases por los problemas edilicios. Radio Nacional habló con familias que asisten a esta institución.
3: Es una vergüenza que las escuelas tengan las condiciones que están. Uno manda a los chicos para que estén cuidados, para educarlos, para que estén protegidos en la institución, en las condiciones deplorables, da muchísima vergüenza.
0: Continúa creciendo el caudal del río Paraná. El informe de Gabriel Barilá desde Radio Nacional Santa Fe.
4: El Paraná sigue en ascenso y estiman que podría superar los 4 metros en Santa Fe. El río llegó este viernes a los 3 metros 45 de altura en el puerto de la capital provincial y subió 80 centímetros en 20 días. La proyección oficial ubica al Paraná en 4 metros 2 centímetros para el 20 de octubre, aunque el escenario máximo contempla una altura de 4 metros 60 centímetros. El aumento representa una recuperación acelerada luego de la baja que había experimentado el río durante parte de septiembre. De acuerdo a la proyección elaborada por la Subsecretaría de Recursos Hídricos de la provincia, la crecida podría acentuarse durante la semana siguiente.
0: En Entre Ríos y Corrientes, en tanto, ya hay ciudades en alerta por la crecida de los ríos. El informe de Rubén Lovera desde Radio Nacional Paraná.
5: Tal como lo adelantaron el pronóstico que elabora la represa de Salto Grande, entre este jueves y las primeras horas de este viernes, se produjeron nuevas lluvias a la altura de Misiones y Corrientes y generaron mayores aportes al agua al ya crecido río Uruguay. Mientras tanto, desde Prefectura Naval Argentina se informó que hay hasta ahora 7 ciudades costeras que alcanzaron un nivel de alerta: Alvear, La Cruz, Yapeyú y Bonplan en Corrientes, y en Entre Ríos las ciudades de Concordia, Puerto Yeruá y Concepción del Uruguay. En Concordia, primero hora de este viernes, el río alcanzaba los 11 metros 55 centímetros a escasos 15 centímetros del tope previsto por Salto Grande.
0: La defensa de Piti Álvarez reclama nuevamente la nulidad del juicio por homicidio. El informe de Miriam Mariotto.
6: En la audiencia número 13 que se sigue contra Cristian Pitti Álvarez por homicidio, los abogados defensores del músico presentaron una petición para la nulidad de los informes del cuerpo médico forense que decían que estaba preparado para afrontar el juicio y también nulidad directamente de todo el proceso. Además presentaron un informe de la clínica en donde se encuentra internado Álvarez en este momento que dicen que por el tratamiento que está llevando a cabo no puede participar de ninguna instancia del juicio. Hay que esperar qué es lo que define el tribunal.
7: Policiales.
0: Avanza la causa contra los jóvenes que crearon imágenes de desnudo de menores con inteligencia artificial. El informe de Andrea Valdivieso.
8: La policía allanó las casas de los menores imputados por utilizar inteligencia artificial para manipular imágenes de sus compañeras del Colegio Modelo de Lomas de Zamora desnudas y venderlas en plataformas de contenido para adultos. La causa involucra a 50 alumnas damnificadas y la cantidad de imputados pasó de 2 a 4. Los adolescentes tienen 15 años y están acusados de producir y distribuir el material de abuso sexual de menores con imágenes manipuladas con IA. Además, la investigación busca determinar qué rol tuvo un adulto en este caso. Durante los operativos secuestraron celulares, computadoras y una PlayStation, entre otros dispositivos electrónicos que están siendo peritados.
0: Inconvenientes por la construcción del tranbús en el norte de la capital federal. El informe de Mariel Ríos.
9: Las obras del tranbús están trayendo grandes dolores de cabeza en la zona de Figueroa, Alcorta y Dorrego. Un vecino de la zona nos da más detalles.
10: El problema que tiene la comunidad del Jardín Mitre también y todos los vecinos que venimos por Dorrego y doblábamos con el semáforo en Figueroa, Alcorta, y ahora al eliminar el giro se arma un embotellamiento terrible, los colectivos no pueden doblar, es un caos esto. Se arman un embotellamiento terrible, así que esperemos que revean la situación. Desde la comunidad del Mitre están teniendo problemas para estacionar también porque al haber embotellamiento de autos no pueden estacionar, es un caos y bueno, puede haber niños que bajan acá al colegio y puede haber accidentes con los niños.
7: Internacionales.
0: Una jurista sudafricana ganó el Premio Nobel de la Paz 2026. El informe de Cecilia Diwan.
11: La jurista sudafricana Nabi Pillay fue galardonada con el Premio Nobel de la Paz 2026 por su incansable esfuerzo en la promoción de los derechos humanos y el derecho internacional. Con una destacada trayectoria que abarca desde la defensa de Nelson Mandela bajo el apartheid hasta su rol como alta comisionada de la ONU, el comité destacó su lucha contra la impunidad global. Como presidenta del Tribunal Penal Internacional para Ruanda, Pillay marcó un hito histórico mundial al dictar la sentencia que reconoció por primera vez la violación sexual como un acto constitutivo de genocidio.
0: En Chile, un aluvión dejó al menos 6 muertos. El aluvión afectó 200 hectáreas en sectores residenciales de las laderas de la cordillera de los Andes, en la capital chilena. El alud de agua, barro y piedra cubrió las calles, vehículos y viviendas luego de las intensas lluvias registradas en la zona central del país. El presidente José Antonio Kast declaró a la comuna de Los Condes como zona de catástrofe.
7: Deportes.
0: Nueva fecha del torneo de fútbol. El informe de Damián Zárate.
12: Con 4 partidos comienza hoy la 12ª fecha del fútbol argentino, el torneo clausura, 14:30 Mar del Plata, Aldosivi Sarmiento, a las 6, Gimnasia con Atlético Tucumán, 19:30, transmisión con el equipo de fútbol Juego Nacional, Instituto Boca. Relata Martín Perazo, comenta Nicolás Álvarez, 21:45 en Santa Fe de la Veracruz, Unión con Defensa y Justicia. Hoy tenemos ascenso en la Argentina, partido del Federal A, 21:30 San Martín de Mendoza, Argentino de Montemaíz, a las 22, Juventud Antoniana en Salta con Huracán Las Heras, 2 partidos en la B Metro, Excursionistas San Carlos, Talleres de Remedio de Escalada con Camioneros. El Gran Premio de Singapur, 10º, largará con la Pinto mañana a las 6 de la mañana. La carrera sprint a las 10, la clasificación de mañana y la carrera el domingo a las 9.
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0: Hora 12:55 minutos. El gobierno promulgó la Ley de Inocencia Fiscal 2. La norma elimina los topes de ingresos y patrimonio para acceder al régimen simplificado del impuesto a las ganancias que se aplicará desde el periodo fiscal 2025. Además, establece que ARCA deberá demostrar las irregularidades y reduce un 25% las multas para pymes y personas humanas, entre otros contribuyentes. Alejandra Monteoliva explicó el traslado de los detenidos de la cárcel de Devoto a la de Marcos Paz. La ministra de Seguridad Nacional afirmó que se realizarán 100 traslados por día.
13: Cada preso va a tener un sistema de pulsera con un código QR para la trazabilidad del traslado desde que sale hasta que ingresa. Hay un chatbot en funcionamiento, una respuesta automática para el sistema de visitas. Tenemos la clasificación de bultos y pertenencias. Todos los móviles que van a estar involucrados están con un sistema de GPS. Incluso instalamos un consultorio tipo shock room al momento que los presos llegan. Es decir, hay una logística impresionante. Vamos a trabajar con 100 traslados por día.
0: Además, Alejandra Monteoliva confirmó que quedará parte de la población carcelaria para la visita del Papa León XIV.
13: Unos días antes ya tenemos todo adecuado para la visita, con los internos, los presos que quedan para la bendición que va a dar su santidad en Devoto, y una vez se vaya su santidad, continuamos con lo que falta. Yo creo que finalizamos el año con Devoto desocupada.
0: El objetivo es descomprimir y cerrar de manera paulatina la cárcel porteña, trasladando a los detenidos a complejos de alta seguridad fuera de las grandes urbes. Ley de tierras, el informe de Lourdes Parchese.
14: La Corte Suprema dictó una medida cautelar interina que suspendió la derogación de la ley de tierras hasta tanto un juez competente se pronuncie sobre la legitimación de todos los actores y examine su solicitud de medida cautelar. En el marco del planteo de una asociación por asuntos concernientes a la tutela del daño ambiental.
0: La Oficina de Presupuesto del Congreso estimó el impacto fiscal de los dictámenes sobre discapacidad. El informe de Amanda Alma desde el Congreso de la Nación.
15: En el marco del dictamen obtenido por el oficialismo para actualizar los valores de la prestación de servicios para las personas con discapacidad y la convocatoria para declarar la emergencia por un año más en esta materia por parte de la oposición, la Oficina de Presupuestos del Congreso estimó cuánto será el gasto que implique cualquiera de estas iniciativas. Por un lado, destacó que el proyecto impulsado por el oficialismo y los bloques aliados podría incorporar alrededor de 200.000 nuevos beneficiarios a pensiones por discapacidad y que el impacto fiscal sobre el presupuesto 2028 alcanzaría los 600.000 millones de pesos, superando el 1,2 billones a partir del año 2028.
0: Un argentino trabaja con uno de los premios Nobel de Química. El informe de Victoria Lupu desde Radio Nacional Mendoza.
16: Marcos Santander integra el equipo del observatorio AESQIO, cuyo director Francis Hansen fue distinguido con el Premio Nobel de Física 2026 por la detección de neutrinos de alta energía en el hielo antártico. El astrofísico mendocino lidera un equipo que utiliza este telescopio subterráneo para mapear partículas subatómicas que aportan valiosa información sobre eventos extremos del universo.
17: Ojalá que sea una forma de potenciar la ciencia. Nos entusiasma muchísimo tener a alguien tan cercano, una persona, un amigo, o sea, que gane un Nobel, es increíble.
0: Por primera vez, un hospital de San Luis realizó una cirugía de reconstrucción de lengua. El informe de Clara Nielsen desde la emisora de Radio Nacional en la provincia.
18: En San Luis, el Hospital Central Dr. Ramón Carrillo realizó por primera vez una cirugía de reconstrucción de lengua utilizando tejido del antebrazo de la propia paciente. La intervención se llevó adelante a través del servicio de cirugía de cabeza y cuello y estuvo destinada a tratar un cáncer de lengua. La paciente presentaba un tumor maligno que afectaba la mitad izquierda de ese órgano. Para tratar la enfermedad con intención curativa, el equipo médico extirpó la zona comprometida y los ganglios del cuello del mismo lado. La operación demandó alrededor de 9 horas e incluyó la reconstrucción de la lengua con piel, tejido y pequeños vasos sanguíneos extraídos del antebrazo izquierdo de la paciente.
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0: tal? ¿Cómo andan? ¿Qué dicen? Muy buenas tardes. Un minuto pasaron de las 13 en la República Argentina. Estamos comenzando Pasión Nacional en un viernes muy especial para el futbolero en la Argentina, con mucho por analizar, con mucho por informar, con mucho que compartir, en un día donde con cuatro partidos se pone en movimiento la fecha 12 del torneo Clausura, en un día donde además estuvo girando Franco Colapinto en lo que son las clasificaciones para el Gran Premio de Singapur, ya entrando en el tramo final, la competencia, en lo que parece ser un, en el trazo grueso, un buen momento por el que está atravesando Colapinto en el cierre de la temporada, en una jornada donde además habrá Liga Nacional de Básquetbol por la noche con la presentación de Lanús frente a Oberá, pero fundamentalmente iremos muy encima de lo que pase con todos los equipos que se están preparando para jugar una nueva fecha, cuando en el Kempes de Córdoba hoy tendremos al partido, creo que por lo que marca la tabla de posiciones, más atractivo de todos los que irán pasando en este nuevo capítulo del fútbol argentino. Así que rápidamente nos ponemos en movimiento en Pasión Nacional, lo hacemos de derecha a izquierda, como habitualmente sucede, por lo menos cuando me toca estar acá. Agustín Lomper, ¿cómo le va? ¿Qué dice?
1: ¿Cómo anda, Santi? Bien, muy bien, muy bien, con mucha expectativa por este nuevo fecha. Hoy ya hay partido importante, hoy a la noche en Córdoba, a la tarde noche. Y vuelve a jugar River después de 21 días
0: un veranito.
1: Sí, y sí, es una pretemporada entera.
0: Y bueno, 20 claro, días. Sí, a veces tienen menos días que esos durante el verano, que habitualmente suele ser el tiempo de descanso más grande con el que cuentan los futbolistas. ¿Cómo le va, Damián Zárate?
2: ¿Cómo estamos, Santiago Lucía? Qué partido hoy,
0: Sí.
2: Porque lo mirás desde diferentes tablas.
3: Hay que agarrar ahora para escucharlos. Qué bárbaro.
0: Ya empezó. Vamos a tratarlo con cuidado, tranquilo. Todavía ni lo saludaron y ya, ¡pum!
2: Bueno,
0: se metió el primero.
2: Decía, es importante el partido por ambas tablas, por el torneo Clausura, porque Instituto ha sumado mucho.
0: Sí.
2: Boca también pelea el torneo Clausura, está entre los 8, pero por la tabla anual. También. Porque claro, faltan 5 fechas. Y Boca hoy pone un mix. Porque el martes juega contra Vasco da Gama. ¿Está bien o no tanto? ¿Cuál de los 4 títulos que tiene en disputa Boca de acá hasta diciembre es más sencillo de conseguir?
0: Pero tiene todo a favor Boca hoy.
2: Ahí saludalo, la cancha. Saludalo a Javier Vicente.
0: Hola, ¿qué tal? ¿Cómo te va, Javier
4: Vicente? Buen mediodía, señor Santiago Lucía, conductor de esta mesa.
0: No,
4: Tiene todo a favor Boca hoy. Va a tener todo el público a su favor. La cancha grande. Que
2: no, todo el público no.
4: La cancha de un instituto no suele jugar,
2: sí,
0: cierto.
4: Digamos que tiene varias cosas a favor, bueno.
2: Pero sí, hoy no juega el Boca de Gala, que a Santiago no le gusta tanto que lo digamos así. No juega el Boca de Gala.
0: No juega el mejor jugador de fútbol argentino, que está dentro del plantel de Boca, también no juega.
2: ¿Quién es el mejor jugador de fútbol argentino?
0: No, Paredes.
2: ¿Mira?
4: Pero juega Flores, ¿no?
2: Para mí es mejor Di María que Paredes.
0: Bueno, está bien.
2: Pero bueno, perfecto. Son dos campeones del mundo.
0: Sí, no, lo hablo por el momento. A mí me parece que está en un mejor momento Paredes que Di María. Pero
2: Di María viene de ser campeón hace 10 días.
0: De la Supercopa. Di María viene de ser campeón. No, pero hablo del momento individual de ellos como jugadores. No
2: Paredes, el
0: momento
2: Paredes de desde que volvió.
0: Aparte, mira, te voy a aprovechar lo que me decís. Me disgusta mucho las discusiones cuando, en esto, por ejemplo, ¿no? ¿Quiere estar en un mejor momento? Que para valorar a uno parece que hay que destruir a otro.
2: No.
0: Y la verdad que no tengo intención de hablar mal de Di María.
2: Pero
0: no
2: datos.
0: Me lleves ahí, porque vos sos muy pillo. Yo la verdad que lo admiro y mucho a Di María, pero me parece que el momento de Paredes es mejor.
2: Está bien, te lo tomo. Yo creo que no, porque además es verdad que es un deporte colectivo, pero Di María, desde que vino a Central, fue 2 veces campeón, Paredes ninguna.
0: Sí. Bueno, pero no habla eso del momento claro, individual por el que
1: no sé
0: se
1: no, y a favor de Paredes, Boca juega mejor que Central en todo el tiempo que estuvo Di María. Este Boca es la mejor versión,
2: este Boca,
1: muy superior a la de Central de Di María.
2: Este Boca de hace 2 o 3 meses, porque los grandes equipos de la Argentina duran 4 meses.
0: Bueno,
2: no que tenemos un equipo de época. ¿Sabes el último equipo de época cuál fue? 2 tenés. el Racing de Gustavo Costas.
0: Sí, claro.
2: Y el Estudiante de Eduardo Domínguez. Después no hay más equipos de Boca.
1: Sí, pero a favor de Paredes, el central que vos decís ganó los títulos no enamoró a nadie.
2: Jugando. No.
1: Este no digo que enamoró, pero tiene un juego más al estilo de Boca, ¿no?
0: Si Boca hoy gana, queda primero en el anual. Es cierto, habrá que esperar que juegue Independiente. Hoy el cierre del día puede ser con Boca primero, bueno, en la tabla anual.
2: El viernes pasado sucedió lo mismo. Jugaba Boca y también jugaba Independiente Rivadavia. Ahora empezás a jugar también con los resultados del rival. A favor de Independiente Rivadavia, que tiene una única competencia. Mm. Boca tiene cuatro.
0: Bueno,
2: la tiene, tabla anual...
4: Tiene otro plantel. Tiene un plantel mucho más recursos, ¿no?
2: Sí. Se quedó hasta recursos. Sin salas Independiente Rivadavia.
0: Sí, tiene más recursos. ¿Cómo le va, Erika Sotomayor?
5: Hola, ¿qué tal? Muy buen día para todos. Buenas tardes. 15 grados la temperatura en la ciudad de Buenos Aires, cubierto,
0: ¿no?
5: Sí, humedad 80%, y de acá a los próximos 7 días, llovizna, nublado, llovizna.
0: ¿7 días así?
5: Sí, ese es el pronóstico que se viene. Por
0: qué gran farsa que es la primavera.
5: Pero este año en particular, por el Niño.
0: La estación que tiene mejor prensa y la peor de todas.
5: No, este año es el Niño que
0: ahora encima hace frío.
5: Sí. Una es farsa. Otoño.
0: Sos una farsa, primavera.
5: Una primavera-otoño.
2: Bueno, estaba mirando la tabla anual a la cual hacía referencia, perdón que me quedé más
1: tabla anual de la cual venís hablando hace años, venís con el mismo, ¿no? Rojo, asesinado. Bien.
2: La tabla anual, que Independiente Rivadavia tiene un partido de riesgo, porque juega con Central en Rosario.
0: Sí, claro.
2: Que todavía...
0: puede dar la pelea.
2: Y tiene 52 Independiente Rivadavia... 47 Central. Si quisiese disputar el torneo anual, tiene la obligación de ganar el Independiente Rivadavia.
0: Además, se juega un partido muy importante en la tabla de abajo. Vamos a estar en Pasión Nacional cuando empiece a jugar Aldo Civi frente a Sarmiento de Junín. Ese partido empieza a las 14:30. Tendremos además Gimnasia en el Bosque frente a Atlético Tucumán. Y en el cierre del día, 21:45, Unión en Santa Fe ante Defensa y Justicia. Erika, ¿a qué número se pueden comunicar los amigos?
5: Sí, a nuestro WhatsApp 1138707485, y también lo pueden hacer a través de nuestro canal de YouTube Radio Nacional AM870.
0: Le damos la bienvenida a quien mejora la primera hora de Pasión Nacional cada una de las semanas que se va emitiendo este programa, que es el negro José Luis Romero, y que para nosotros es un gusto compartir esta hora de radio con él. ¿Cómo andas, negro? ¿Qué decís? Bienvenido, buenas tardes.
6: Me has puesto más blanco, Santi. ¿Cómo
0: no, por favor, no, cada vez más negro, José Luis. No, nosotros queremos al negro Romero.
6: Bueno, un abrazo grande para todos ustedes. Lluvia en Córdoba de esta mañana. 11 grados 4 décimas la temperatura, la humedad 95%. Y escuchándolo a Damián permanentemente, digo, con respecto al probable equipo que hoy pondrá desde el inicio el Vasco Arruabarrena, digo, algunos de los nombres que se mencionan, Braida, qué sé yo, Dilolo, Pellegrino, sí. Blanco, que siempre está, Alarcón, Palacios. Digo, che, estos eran... en buena parte, los titulares de Claudio Úbeda. Es decir, que hoy vendrían a ser los alternativos, vendrían a ser los suplentes, porque los titulares son otros y van a estar esperando chance en el banco de relevos. Digo, pero ya el Vasco Arruabarrena, y eso es quizás lo más importante, además de promover a pibes, de comenzar a abrochar triunfos, lo del Vasco Arruabarrena, lograr el ensamble de equipo donde los que son titular saben que lo son, pero los que están esperando oportunidades saben que se les va a dar y que ya no son bulineados. Esa me parece que es la principal virtud que ha logrado hoy el Vasco Arruabarrena. Estos que hoy entran como suplentes, en su momento fueron titulares. Pero ahora volverán después a ser suplentes, pero saben que son considerados. Y ya no son tan discriminados ni ninguneados por los hinchas, porque le han comenzado a rendir, porque se sienten importantes y se sienten que el técnico los mira y les da oportunidades. Yo creo que esa es la principal fortaleza que hoy tiene el Boca, no sé, de época. Ah, sí, Damián, sí. La gente de Belgrano dice que también Belgrano es el Belgrano de época.
2: Sí. No, para mí no.
0: Para Córdoba, el Belgrano, sin duda, para incidencia interna, no hay duda.
2: No.
0: Lo que estaba haciendo referencia a Damián, o sea, pienso por ahí esto, el River de Ramón,
2: sí.
0: El Boca de Bianchi.
2: Que no existen más esos.
0: El Gimnasia de Timoteo. El Huracán de Capa. El Vélez de Gareca.
2: Sácalo. Sácalo.
0: ¿Por qué no?
2: Nah, bueno,
0: el Huracán de Capa fue un equipo de época.
2: Si no fue campeón.
0: ¿Pero qué tiene que ver que no sea campeón? Solamente la evaluación
2: para levantar la copucha, si no, no sirve nada.
0: No puede marcar época.
2: No,
0: Holanda del 74 no fue un equipo de época.
2: No.
0: Pero por supuesto, uno de los mejores equipos de la historia. Que no coronó,
2: pero
0: marcó época.
2: Pero no podés meter 5 meses de un buen torneo con equipos que duraron 10 años.
0: Pero el Huracán de Capa fue más.
7: No vio la naranja mecánica.
2: Pero 5 meses fue ese equipo.
4: A veces...
0: No, porque tuvo buenos rendimientos.
4: Hay un dicho que dice lo breve...

0: ¿Qué misa de...? Hoy es una misa de violinistas.
1: Pero no.
0: De conceptualistas.
1: Pero no, época marcan los grandes equipos. Hay algunos que por ahí...
0: Más allá del juego futbolero, fue un equipo que sin ninguna duda quedó en la retina, sin haber sido campeón, pero habiendo durado 5 meses.
1: No, bueno, 5 meses fue la campaña que lo llevó a pelear un campeonato a la última fecha, pero tuvo más tiempo y es un equipo que el rendimiento lo sostuvo.
0: Monzón el arquero.
1: Sí.
2: Y tenía un 9 que era...
1: Nieto. Federico Nieto.
0: Sí, con otro... Tampoco le carguemos la
3: pista. Potencia aún más la mística del equipo.
0: Sí, porque con un 9 definidor que te mete 10 goles, hubiese sido campeón.
3: Y con la Ribey, que le hace...
0: Con la Ribey.
1: Y bueno, encima era ex Huracán. Surgido de Huracán. Negro, te quería preguntar si las entradas el público de Boca las agotó, que ayer estábamos hablando... que llamativamente quedaba una buena cantidad de entradas disponibles para el público de Boca para el partido de esta tarde. ¿Cómo fue creciendo o no en relación a la expectativa del partido, la venta de entradas?
4: Bueno, creo que ayer, Santi, de las 18.000 butacas que conforman la platea Gasparini, había 8.000 vendidas a 100.000 pesos. Y viene medio como el día de hoy, por goteo. Veremos a cuánto estamos, a 5 horas, 6 horas del partido, a ver si a último momento se venden más entradas. Claro. Por ahí se van a ver algunos claros, porque para la tele, digamos, de fondo se ve la que es la Gasparini. Pero más o menos habrá unas 14.000 entradas vendidas. Poné que queden 4.000 lugares todavía por venderse.
1: Claro.
3: No va a llenar.
1: Si lo tenés que definir en pocas palabras a Instituto, y te pregunto esto, ¿por qué? En el campeonato viene haciendo una campaña que evidentemente es histórica, la gloria. De hecho, está consiguiendo algo que nunca logró en sus más de 100 años de historia, que es meterse en una competencia internacional. Viene de ganar 3 seguidos. Es un equipo que en su última presentación goleó a un grande en Buenos Aires, pero quizás más allá de los cordobeses que lo vienen siguiendo con mucha atención, buena parte del público futbolero por ahí todavía no se encontró con Instituto y lo va a hacer esta noche cuando enfrente a Boca. ¿Qué va a ver ese hincha que no lo conoce al equipo de Diego Flores?
4: Es toda del traductor, es toda de Flores esta, ¿eh? Porque en el presupuesto, bueno, sabemos que Instituto no cuenta con muchos recursos. Y que al margen de que muchos dicen, no, pero está ayudado por los árbitros, porque Cavagliato es muy amigo de Chiquitapia. Al margen de eso, porque siempre, ¿no? Hay momentos, a veces te ayudan, a veces te perjudican, bueno. Pero, digo, voy a lo estrictamente futbolístico. Ha logrado, por un lado, armar una rocosa línea de 3 con Galván, con Mosevich y con Alarcón, que hoy vuelve tras la suspensión. Es decir, una línea de 3 muy pétrea, rocosa, bueno, pero no quiero ser tan poético. Es decir, te pegan hasta en el paladar. Es decir, si te cruzan, sí, no, son durísimos. Anda a entrar a esa línea de 3. Después, ha hecho y ha alcanzado Flores lo que muy pocos técnicos que lo hacen, lo practiquen y que por ahí no le funciona. A él sí le funciona. Unos laterales que son media punta, volante ofensivo.
1: Extremos.
4: Claro, exactamente. Uno es Cerato, que posiblemente hoy por lesión no esté, pero esté De La Fuente, y es el arma de gol Cerato. Y los otros días entró De La Fuente y también. Con lo cual quiere decir que no es que sea Cerato, es el lugar, la posición, la función que le encontró el técnico, y Sosa por el otro lado. Después Gallardo dejó de ser el hijo del muñeco, y ahora es, de los 2-5 en el medio, el que mejor juega. Y Abregú es el que más marca y recupera. Y después lo tiene el pibe Lázaro, que le pone frescura, que sabe, que gambetea, que anda por ahí flotando, y Alex Luna es el distinto. Un poquito morfón para mi gusto, pero es el jugador que gambetea y es claro. Y adelante Tisera, que es el que se sacrifica, el que va a la izquierda, a la derecha. No, es una maquinita lo que ha logrado Flores. Es decir, no es poca cosa con jugadores que no tienen grandes luces, pero bueno, me está rindiendo.
1: Es una gran descripción la que acabamos de escuchar del negro José Luis Romero sobre Instituto de Córdoba, el rival de Boca

0: Lo recibe hoy en el Kempes al equipo del Vasco Arruabarrena. Erika, ¿se pueden comunicar con nosotros? ¿A qué número, los amigos?
1: Sí, a nuestro WhatsApp 1138707485, también a través de nuestro canal de YouTube Radio Nacional AM870.
0: Bueno, ahí esperamos su mensaje en la previa de esta fecha tan importante.
2: ¿Sabes cuál sería una buena pregunta para Zárate y para los oyentes?
0: A ver.
2: Si Boca gana la tabla anual, que hace rato que Boca no sale campeón, ¿no?
0: Sí.
2: Desde que está Riquelme en la gestión como presidente, no...
0: Ningún título.
2: ¿Van a festejar los hinchas de Boca a 9 de julio?
3: Por supuesto. Es más importante la tabla anual que el torneo clausura.
0: La tabla anual es un título...
2: No, está bien, yo quería saber nomás.
3: El campeón de la tabla anual es más importante que el campeón de la apertura y de clausura.
0: Eso después lo podemos discutir, porque no lo tengo tan
2: claro. ¿Y que la sudamericana también?
0: No lo tengo tan claro. Vamos a hablar de Racing ahora, que va a jugar el fin de semana en el Estadio Presidente Perón frente a Belgrano. Esto va a ser el domingo a las 19:15, uno de los partidos que será transmitido por esta radio, que lo va a relatar Jorge Godoy. Todas las novedades de la academia las vamos a compartir ahora con Fabián Darío Pomelo Codevila. ¿Cómo va, Pome? ¿Qué decís? Buenas tardes.
4: ¿Cómo les va? Los retrotraigo 2 minutos al tema que ustedes traían y me gustaría volver al 2022-23. Y que pida a Racing que le den el título tal cual se lo dieron a Rosario Central. En el escritorio, Racing fue el mejor de todos, le sacó luz de ventaja, por eso termina jugando la semifinal con Tigre y la final con Boca. Sí. Fue el amplio ganador de la tabla anual, y si es tan importante, como dice Damián Zárate, Racing debería reclamarlo porque lo ganó con contundencia en aquella oportunidad.
3: El equipo de Gago era, ¿no?
4: El equipo de Fernando Gago, y todos, muchos todavía vapulean al técnico que le dio 2 títulos, que lo hizo jugar mejor que ninguno, que superó récord de Juan José Pizzuti, que lo puso otra vez. Todos se acuerdan del Racing de Gago, salvo los hinchas de Racing, que deben tener muy poca memoria, porque inclusive son autodestructivos, porque dicen, estas 2 copitas que ganamos. Hoy se pelean por ganar una copita, lo vieron en Estudiantes, lo vieron en Vélez, y a Racing, no, pero...
0: Y le ganó, aparte, Pome, 2 finales a Boca, con lo que es.
2: Tuvo alguna derrota como la de River de Montevideo, que fue...
4: ¿Qué tiene que ver?
0: No, pero eso es el torneo, ya es en el cierre del
4: siglo. Uno con el mes de agosto, Vicente.
2: ¿Pero era el equipo de Gago o
4: qué tiene que ver eso? Y perdió por un penal que erró, que Gago tiene la culpa de que Galván pateara afuera.
2: No, yo digo con el River de Montevideo.
0: Se la pasó Armani.
2: Uruguay, cuando perdió con Uruguay, ¿te acordás? La clasificación en la Copa.
4: Está bien, y después ganó todo lo que jugó y fue el mejor del año y sacó 80 puntos en la general. Es así. Pero bueno, nada, quería decir eso porque lo tenía guardado cuando los escuché que era tan importante el anual, a Rosario Central se lo regalaron.
0: ¿Sabes que cuando, mirá, te voy a poner un punto ahí, cuando dijiste me voy a retrotraer, pensé, porque hace un rato estábamos hablando si era o no un equipo de época el Huracán de Capa.
4: Pero
0: pensé que ibas a ir ahí. Realmente, porque no, conozco
4: este
0: tu...
4: Este verso, parada. Santi, ese verso de que nadie se acuerda de los segundos, entonces nadie se acordaría de Argentino Junior perdiendo la final con la Juventus, que quedó en la memoria de todos, ese 2-2 perdido por penales. En Holanda del 74, con Johan Cruyff, también nadie se acordaría, no existiría. El Huracán de Ángel Capa, y así te pondría 20.000 ejemplos. Sí.
2: Bueno, Pome, pero pará, ya que estamos con el Racing de Gago, para vos, no te digo que fue un equipo de época, pero de los últimos años de Racing fue el mejor equipo en cuanto a jugar al fútbol, olvídate de los
4: duda.
0: Funcionamiento.
4: Duda.
2: Bueno,
3: está bien, pero
2: eso es lo que importa. Después si te dan la anual o no, bueno, está bien, pero
3: para mí
2: era un equipo que jugaba al fútbol.
3: Los últimos, en el último lustro, lo puedo hacer hasta más extensivo, la última década, los últimos 2 equipos de época son el Racing de Gustavo Costas y el Estudiante de Eduardo Domínguez, no hay otro.
4: Yo no me acuerdo del Estudiante de Eduardo Domínguez, la verdad.
3: 5 títulos ganó.
4: Y no van de medro lo que hicieron.
0: Lo que pasa es que me parece que también está en la trampa de contar copas.
2: Claro.
0: Sí, él cuenta copas.
3: Pero
0: no es lo único.
2: Ya que Sara te cuenta copas, Pome, es tu opinión, es todo opinable. ¿A vos qué te gustaba más, el Racing de Costas o el Racing de Gago?
4: El Racing de Gago.
2: ¿Ves que este tipo entiende de fútbol, papá? Zárate, ¿vos lo entendés?
0: Pará, y tiene un valor agregado, que además es amigo de Costas.
2: Por eso vale doble.
0: Vale doble.
4: Pero pero es inentendible lo de Zárate. Que
2: bueno, pero ahora, ¿por dónde empecé hace rato que es inentendible?
5: Claro, este Racing actual también es de época, pero por la negativa.
2: Claro, bueno, la verdad,
5: hace tanto que Racing negativa, no anda tan mal, ¿no?
4: Sí. Mira, como hoy puedo explayarme de otra manera porque no está el...
2: Bueno.
4: Puedo decir esto que voy a decir ahora. Si hoy arrancáramos hablando de Racing, arrancaríamos como un show de Jorge Corona, que decía, perdón, señor, esto es un quilombo, flor de quilombo. Porque lo que se armó desde ayer a la noche hasta esta mañana con Estudiantes Rojo y Racing, es una telenovela. En el medio está la AFA y Conmebol. ¿Quieren que les explique o ya lo
0: Sí. ¿Rojo es jugador de Estudiantes, Pomelo?
4: Rojo no, a ver, está todo arreglado.
0: Se está entrenando en Estudiantes.
4: Pero si la AFA no le permite a Estudiantes inscribirlo para que pueda jugar el torneo local, Conmebol no le da la venia para jugar a Libertadores.
3: Viste que ayer hablábamos eso y que no era un tema ya resuelto. En Estudiantes también sigue generando ruido esa situación.
4: Porque muchos apelan al pasado y te dicen, no, pero Racing trajo a Rojo para jugar a Libertadores y después pudo jugar el campeonato. Entonces, bueno, les quiero decir que en todos los desaguisados que se cometen en el fútbol sudamericano, en el último año volvió a cambiar el reglamento de Conmebol. Y entonces, a partir de ahora, para que un jugador pueda jugar la Copa Libertadores o la Copa Sudamericana, tiene que estar inscrito en el fútbol local, claro, en el fútbol de su país. Cosa que no puede hacer Estudiantes, porque Neves, el jugador al que apelaban por la lesión para poder incorporar a Rojo, sí, tiene una recuperación menor a 4 meses. ¿Me explico?
3: Sí.
4: Entonces, debería ser superior a 6 para que Rojo pudiera recalar, la AFA le dé el visto bueno y de esta manera la Conmebol permita que Rojo defienda la camiseta de Estudiantes en la Libertadores. ¿Se entendió?
3: Sí,
0: sí, sí.
4: Ese es el problema que hay hoy.
3: Sí, para que no pase, volviendo para atrás, que fue el último antecedente, para que no pase lo que pasó en el 2009 con Estudiantes y Schiavi. Que Schiavi jugó solamente 4 partidos con la camiseta de Estudiantes y fueron las semifinales contra Nacional de Uruguay y las finales contra Cruzeiro. Pertenecía el pase a Newell's, juega esos 4 partidos y después vuelve a Newell's.
2: Claro.
4: Por eso hoy está Rojo en una zona gris.
2: Al Rojo vivo.
4: Al Rojo vivo, podríamos decirlo, muy buena, me quiero meter un jardín y no quiero meterme en una palabra que no pueda mencionar, para no quedar en los registros. Lo cierto es que difícil adjetivar hoy, entonces. Y está muy bien lo que acabas de decir. Racing hoy tiene a Rojo, más allá del arreglo. Y Rojo no va a poder jugar nunca más en Racing, pero por una cuestión lógica. ¿Cómo puede jugar ahora? Vamos a volver otra vez para atrás y decir, bueno, está bien, no va Estudiante, vuelve a Racing. Rojo no se puede poner mala camiseta a Racing después de todo lo que pasó. Lo va a tener, en definitiva, como se había especulado en un momento, un mes y medio entrenando en el predio Tita hasta que se termine su vínculo.
0: Claro, porque el tiempo también apremia, ¿no? Pomelo, creo que hoy es el día límite para definir.
4: 18 y 20 horas dependerá de. O sea, estamos hablando 18 horas para la Asociación de Fútbol Argentino y las 20 horas para Conmebol.
0: Claro. Y se viene entrenando con Estudiantes. Esta semana estuvo practicando con sus compañeros.
3: Sí, y el lunes se lo vio que llegó al Estadio 1.
0: Fue a ver el partido.
3: Fue a ver el Estudiantes 3, Gimnasia de Mendoza 0.
4: Por eso insisto esto, y tiene que ver con el nuevo reglamento de la Conmebol, porque muchos vuelven a decir, pero ¿te acordás? Insisto con este tema, ¿te acordás que Rojo vino a jugar a Racing a Libertadores y después pudieron, a través de una negociación, que el jugador también pudiera jugar el campeonato local? Bueno, hoy nada de eso puede realizarse o llevarse a cabo teniendo en cuenta el cambio de reglamento de Conmebol. Reitero, Conmebol te habilita a un jugador siempre y cuando el jugador esté habilitado en el fútbol local para jugar con la misma camiseta. En este caso, según los médicos de AFA, ante el informe que presentó Estudiantes del chico Neves, la recuperación le demandaría entre 3 y 4 meses, y es por eso entonces que la situación está trabada, salvo algún, ¿te acordás de aquel sketch de Tinelli? Llamó Peckerman.
3: Sí.
4: Salvo algún Peckerman que llame a algún momento y haga alguna situación y terminen, bueno, porque el fútbol argentino desde Sancor seguro para acá puede pasar cualquier cosa, ¿no? Digamos, así que simplemente eso, la situación de Rojo hoy en un gris, en una, o sea, pide todo arreglado con Estudiante, en Racing ya saben lo que van a cobrar, en Racing no puede jugar más, y en Estudiante no podría jugar si no recibe la venia de la AFA. Ahora, en el medio, me imagino, y los hago a ustedes también partícipes de esta, de esta, de este, de este, de esta charla, digo, también tiene que ver, me parece a mí, ¿no, Damián? El entuerto que tiene Estudiante con la AFA y la AFA con Estudiante.
5: Sí, pero creo que ahí lo que está de alguna manera parando un poco la cosa es que hay una lesión de un jugador de Estudiante.
3: No, no, no, cual, no, no, lo que decía por
5: el cual Rojo se sumaría.
3: No, no, lo que pasa es que evalúan.
5: Ya está la, el tiempo de recuperación.
4: Sí, no, que también lo que decía yo, y Damián entendió el mensaje, si todo estaría bien con la AFA, y podés ir a hablar.
3: La información en La Plata, y siguiendo lo que dice Pomelo, es que Estudiante no puede contar con Rojo, ¿eh?
4: Claro.
3: De Estudiante, mirá, porque recién mientras hablaba de Pomelo, de último minuto, no... Y esto que marca Pome también, la relación tirante entre Verón y Chiquitapia, no va a haber un telefonazo de Tapia Eduardo Domínguez.
5: Ah,
3: no,
5: va después del informe, para Alejandro del informe Herrera. Después del informe Herrera, Verón sí, está en el centro de la mitad.
4: Está ya bien, entre la AFA y Estudiante. Vos sabés que esto se fue...
3: No, para mí se resolvía con un telefonazo, pero están con el teléfono ligado, bueno, Tapia y Verón. No se hablan.
4: Ya, el médico de AFA le dice al médico, el médico de Ciudad le dice al médico de AFA, tirame 2 meses más la recuperación, así puedo ir.
3: Sí, porque además es una lesión grave la de Neves, porque está quebrado un brazo.
5: Claro.
3: Entonces, 3-4 meses y el año termina igual.
4: Sí, sí. Pero eso es lo que traba toda la, en definitiva, la llegada de Marco Rojo a Estudiantes de La Plata. Racing juega el domingo, 19:15 ante Belgrano de Córdoba. Se vislumbra aparentemente la misma alineación, decía yo ayer, que había la posibilidad de que ingresara Colombo y armar una línea de 5. En definitiva, serían los mismos 10, porque juega con Egni, ¿no? Si jugara otro, serían 11. Pero en este caso, Cambeses, Canavo, Mateo Martínez, Escudero y Nacho Rodríguez, Ortegoza, Leo Pérez, con Ortegoza, la mitad de la cancha, Lodico y adelante con Egni, o en este caso Lautaro Díaz, Maravilla y con Egni, los 11 para tratar de ganarle a Belgrano y seguir sumando puntos este Racing irregular, muchachos.
0: Bien, Pome, la seguimos la semana que viene, que tengas un excelente fin de semana.
4: Un beso grande para todos.
0: Ahí estaba Fabián Codevila con la información de Racing. Vamos a las noticias, nosotros después nos quedamos hasta las 3 de la tarde en Pasión Nacional.
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7: 1:30 de la tarde en la República Argentina. El presidente Javier Milei viaja a Estados Unidos. Será invitado de honor y dará un discurso en la gala oficial de la herencia hispana. Coincidirá con el diputado Eduardo Bolsonaro, hermano del candidato presidencial de Brasil por el Partido Liberal, Flávio Bolsonaro. El encuentro es organizado por Latino Wall Street y La Derecha Diario y le permitirá al jefe de Estado reunirse con empresarios y referentes políticos. Aumentan los peajes de la provincia de Buenos Aires. El informe de Fernanda Germanier desde La Plata.
8: Aumentan los peajes en la autopista La Plata-Buenos Aires. Los nuevos valores tendrán un incremento del 8,3% y comenzarán a regir desde esta medianoche. La actualización tarifaria se oficializó hoy en la resolución 765 del Ministerio de Infraestructura y Servicios Públicos bonaerense tras un pedido de la empresa Aubasa. De esta manera, viajar de La Plata a la ciudad de Buenos Aires pasará a costar 9.700 pesos para un auto categoría 1 fuera de la hora pico. Y en las horas de mayor caudal vehicular, el mismo recorrido se pagará más de 12.000 pesos.
7: Declararon héroe nacional al brigadier Estanislao López. Fue designado patriarca del federalismo argentino en reconocimiento a su accionar en defensa de los ideales federales y republicanos. Estanislao López se incorporó a los 15 años a las luchas independentistas, participó en la expedición al Paraguay y fue gobernador de Santa Fe. El cielo se encuentra mayormente nublado en la ciudad de Buenos Aires, temperatura 16 grados 2 décimas, humedad 72%.
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0: Estamos en todo el país. Formosa. En el área protegida Bañado La Estrella, desde el 2001, la Fundación Biodiversidad realiza acciones para un aprovechamiento comercial sustentable de la boa curiyú o anaconda amarilla, que se encontraba amenazada debido al alto valor de su piel para marroquinería fina. Antes de la implementación de un manejo responsable de esta especie, se cazaban unos 15.000 ejemplares por año. Actualmente, esto se redujo a unas 4.500 pieles al año. 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

0: 36 minutos pasaron de las 13, seguimos en este clásico de la radio que es Pasión Nacional con Erika Sotomayor, que hoy es la voz de ustedes, de los oyentes, de los amigos, de quienes forman con nosotros esta comunidad futbolera que tiene Radio Nacional hace tanto tiempo, donde vamos compartiendo temas de la actualidad y a veces algunos temas como del espejo retrovisor.
1: Claro.
0: Van apareciendo como el huracán de capa, por ejemplo.
1: Exactamente, nos escriben al 11-3870-7485. Aquí nos escribe Pablo, dice: hola, buenas, saludos para todos. Muy buena la cortina musical, para variar un poco, dice. Bien. Buen fin de para todos y aguante Boca.
0: Ahí el mérito es de Nati Yubarov, ¿no?
1: Muy bien. Buenas tardes desde San Luis Capital, Ariel, trabajando en seguridad privada, fanático de la Gloria. Hoy Instituto gana por diferencia de 2 goles. Espero que ahí sí empiecen a tenerlo en cuenta al equipo del traductor.
2: Pero lo venimos nombrando todos los días.
0: ¿Al equipo del traductor?
2: Sí.
0: Sí, sí. Ahora, claro, es fundamentalmente el Negro Romero y Gerardo Morugo.
2: Es interesante lo que dice el Negro Romero. Y cómo a veces los entrenadores también encuentran su lugar. Porque en Gimnasia el traductor Flores dirigió 10 partidos, perdió 12.
0: Sí.
2: Fue increíble eso.
0: Sí, o sea, venía mal de esa
2: perdió partida, más partidos de los que dirigió. Fue como una anomalía de la historia.
0: Sí.
2: Y ahora va a Instituto y arma un
0: una
2: equipo...
0: Una campaña que... histórica. Pero vos, ¿qué me quieres decir? ¿Que el problema es Gimnasia?
2: No,
0: seas malo con la gente de Gimnasia, Damián.
3: Bueno, era el traductor el problema. Evidentemente el traductor era el problema, porque... Está yendo muy bien.
2: Se fue, si en un momento se fue, antes del instituto estuvo en Israel, dio una vuelta por el mundo, sí, el traductor.
0: Un paso por Godoy Cruz también.
2: Sí. Dos pasos tuvo por Godoy Cruz.
3: Dos pasos de Tucumán, 2 veces también.
2: Sí, también.
1: Aquí otro oyente que proponen, que propone que se hable del nuevo clásico Barracas versus Huracán. Elvio es el oyente.
0: Ah, un tanto picarón, Elvio, debe ser de San Lorenzo.
2: Es picarón, ¿eh?
0: ¿No? Pero tan cerca, por proximidad, como bueno, alguna vez decimos San Lorenzo,
2: San Lorenzo Rietra.
0: Claro. Tiene que ver con eso, con la proximidad de toda
1: una
0: manera.
1: Una chicana.
0: Pero me parece, sí,
3: bueno, este fin de semana no juega Rietra San Lorenzo, justamente.
2: Sí, claro.
3: Así que cruza
2: el domingo.
3: Cruza de la cancha a la otra.
0: Exactamente. Negro, ya nos diste una pista en la primera media hora de Pasión Nacional, pero para el hincha de Instituto, Diego Flores, me imagino que debe ser casi una celebridad.
4: Sí, sí, obviamente cuando se lo designó al traductor Flores y el hincha de Instituto, claro, como decían recién, no había tenido muchos hits en los clubes donde dirigió anteriormente. Es más, viste, siempre su carta de presentación, el traductor, ¿por qué? Y porque que lo traducía Bielsa, viste, por ahí tuvo un buen paso por Godoy Cruz de Mendoza, digo, para rescatar algún hecho trascendente, pero bueno, ahora es toda de él, obviamente, ¿no? Él es el que le ha dado carnadura, forma, un estilo de juego, Instituto, a quien por ahí le cuesta cuando sale de su estadio, del barrio.
0: Claro.
4: Habrá que ver hoy cómo se desenvuelve en el Mario Alberto Kempes. En otra instancia que no fuera la económica,
0: sí,
4: con fines recaudatorios, no se hubiera ido Instituto del estadio de Jujuy Calderón de la Barca.
0: Mm.
4: Y digo, también, qué sé yo, a ver, Artine, ¿a dónde jugó? En Ferro, San Lorenzo, Independiente, y llegó a Belgrano y encontró su lugar en el mundo.
0: Claro.
4: Hasta ídolo, y hoy por hoy es presidente, el ruso Zielinski. Está, obviamente se lo recuerda en el Atlético Tucumán, pero acá logró todo en Belgrano, y tuvo oportunidades en clubes grandes, importantes a nivel nacional, y no dio pie con bola, y acá es como que ahora vuelve, y mira buenas cosas que logra. Bueno, será así el destino, qué sé yo.
0: Seguro. Hay información de River que tiene Agustín Domper, que por los protagonistas que se mencionan, generan mucha atención, no solamente en River, Agus, sino que en el futbolero en general, ¿no? Porque cuando se empiezan a vincular nombres tan pesados, y estamos haciendo referencia a la búsqueda para la sucesión en el banco de los suplentes de River, en el puesto de director técnico, que son nombres fuertes por todos lados, lo que suenan.
2: Sí, pero totalmente.
3: ¿Ya le bajaron el pulgar a Poncio?
2: No, mirá, bueno, pero yo justamente iba a ir por ahí.
3: En el momento que...
0: Poncio es interino, eso siempre lo dejaron claro.
3: Pero en el momento que Poncio, se, si querés, el momento más caliente...
2: De, un partido perdido y ya buscan técnico.
3: De Poncio,
0: no,
3: que es lo para, de
0: mañana... No, seamos buenos. Si lo pusieron
2: pero
0: como
2: cuando interino... Pero cuando ganó dos o tres partidos seguidos, acá Javier Vicente dijo que lo iban a hacer firmar un contrato hasta
3: bueno,
2: el 30.
3: Pero,
0: de hecho, dicen no firmar el contrato. Pero un contrato por un año porque es obligación.
3: Está bien, pero
0: no puede quedarse,
3: cuando Úbeda en Boca ganaba partidos, también buscaban técnico. Digamos, esto es así, esto es River y Boca, y los interinatos, bueno, evidentemente tienen fecha de caducidad. Y si bien Poncio mañana se jugó un partido clave para su...
2: ¿Continuidad?
3: No sé si continuidad, pero para su momento. ¿Te acuerdas que en un momento Úbeda, si no ganaba, se iba en Boca? El año pasado fue así, y este año también, hasta que se fue. Bueno, Poncio está más o menos como estuvo Úbeda. Y justamente en la previa al partido clave de mañana apareció el nombre de Abel Ferreira.
0: Ah, bueno.
3: Es un técnico
0: multicampeón con el
3: gigante,
0: Palmeiras,
3: ¿no? En el continente, de muy buena onda con... Gallardo en su momento, ¿te acordás que siempre hablaba?
0: Sí, claro.
3: Fue muy elogioso Abel Ferreira de Gallardo y es un técnico que evidentemente el único que le puede pagar lo que gana Abel Ferreira en Argentina es River, ¿no? Sí. Entonces, desde lo económico...
5: ¿Pero qué River? Un River clasificado a las copas es una cosa, un River fuera de las copas es otra.
3: Totalmente, por eso también pasa a ser fundamental lo de mañana, porque River, más allá de Poncio per se, tiene que ganar mañana y tiene que ganar el miércoles en Junín. Para esto que marca Javier, es cierto, empezar a acomodar, hoy está entrando noveno, está último, es el último que entra por Sudamericana, ni siquiera tiene, claro, eso, aseguró el puesto ese. Entonces, bueno, en este contexto de partidos definitorios para el futuro de River, apareció el nombre de Abel Ferreira, mientras que Ramón, un técnico reconocido para el mundo River... Que
2: ¿no tiene ninguna chance de la tabla anual?
5: No, muy poco.
2: Tiene River, 42 contra 52 Independiente Rivadavia.
3: No, bueno, y la derrota 18, contra Huracán. 10, claro, si le gana a Huracán todavía alguna
0: chance. ¿En medio cuántos equipos? No, muy difícil.
2: Muchos equipos. Tendría que ganar.
5: Con tal de no ir a buscar a Ramón, la dirigencia de River, cualquier cosa, ¿no?
0: Bueno, pero ¿te parece cualquier cosa, Abel Ferreira?
5: Sí, porque no, estamos hablando de un técnico que es cierto, muy cotizado, muy prestigioso, con muchos títulos encima, pero se sabe que River en general siempre busca gente de la casa.
2: Del 100% de los hinchas de River,
5: identificada.
2: El 95 no lo conoce.
5: No lo conoce.
3: Lo han enfrentado, por eso lo conoce.
5: Es muy admirador de Marcelo Gallardo. ¿Se acuerdan cómo lo saludó a Gallardo después de aquel gran partido que jugó River en San Pablo?
2: Por ese tema River nunca debía buscarlo, porque fue una cargada histórica esa.
5: No, cargada.
0: No le crees a la gente.
2: ¿Pero cómo le iba a creer que le había ganado y le dijo, yo te admiro?
5: ¿Y cuál es el problema?
2: Vos sos mejor que yo, le dijo. Ustedes merecieron más.
5: Ahora, yo te digo una cosa.
0: ¿Cuánto le dijeron a Bielsa?
2: Es una cargada.
5: Yo te digo algo.
0: ¿Crees en la gente, Damián?
5: Hoy el técnico que le salva las papas a Di Carlo es Ramón Díaz.
2: Bueno, no,
5: puertas adentro y puertas afuera, porque el tipo en una conferencia se sienta y dice, chiqui, está todo bien, ¿eh? Y listo, y te solucionó el problema.
3: Justamente Ramón le dijo que no al Corinthians, ¿eh? Ojo que lo llamaron de
5: por eso mismo, porque él sigue creyendo que vuelve arriba.
2: Es Ramón. A veces en el fútbol es... Domado es Ramón Díaz, los dirigentes de River que quieren inventar Longoria, Abel Ferreira, es Ramón Díaz, viejo, tienen que entenderlo.
0: Nos vamos a ir a La Plata para saludar a nuestro compañero Juan y Gijón. Hoy en esa ciudad también se va a jugar un partido trascendente para las posibilidades de los dos en el campeonato. Acá mira uno de los integrantes de la mesa y resopla descreído.
2: 44 en la tabla general.
0: Pero bueno, alguna posibilidad. Sí. No, y también, obviamente, mirando las zonas.
2: Es verdad, la otra.
0: Y sí, claro, y la posibilidad de sostenerse en el caso de Gimnasia y Grima La Plata e intentar meterse de Atlético Tucumán. Pero de este partido va a hablar Juani, que está en el bosque. ¿Cómo va, Juani? ¿Qué decís?
6: ¿Qué tal, Santi? Buenas tardes a vos, a la mesa de Pasión Nacional. Y sí, vos lo mencionaste, aquí en La Plata, en un rato a las 6 de la tarde se abren las puertas del bosque para que Gimnasia reciba Atlético de Tucumán en un partido vital para el ciclo Pata Pereira, porque aquí también se empieza a poner mucho en juego para qué está este Gimnasia. Vos lo mencionaste, con dos objetivos. Uno, ganar para ponerse por lo menos momentáneamente arriba de su grupo. Y segundo, empezar a sumar puntos para mantenerse en la pelea de la Copa Sudamericana en la clasificación, teniendo en cuenta que tiene Gimnasia 44 puntos y por detrás, siendo el último que clasifica Gimnasia, está intentando meterse nada más ni nada menos que River con 42 unidades, por lo cual es elemental para Gimnasia poder hoy sumar de a 3 en el bosque, y estamos con el hincha tripero que hoy se levantó, se puso todo azul, blanco, y con el carnet en la mano empieza a preparar y a pensar en esta tarde, ¿no?
7: Sí, con las expectativas muy altas, muy alta y esperando que el Lobo vaya al frente y que demuestre lo que viene haciendo partido a partido.
6: Le viene costando sumar a tres a Gimnasia. Empate en el Bosque en el último minuto, frente a Banfield, empate en Mendoza.
7: Sí, la verdad que le está costando los cierres, se ve los partidos. Pero bueno, no fueron puntos buenos y contra equipos muy fuertes, la verdad.
6: ¿Para qué debería estar? ¿Qué debe preparar? ¿Para qué expectativa tiene el hincha de Gimnasia en este último tramo?
7: No, que luego va a poder pasar a playoff y que si mantiene la misma línea vamos a terminar clasificando a una copa.
6: ¿En algún momento se ilusionó, estuvo cerca, hizo cálculos con la Copa Libertadores? Hoy ya con más equipos en la pelea por la clasificación a ese certamen, Gimnasia en zona de Sudamericana debe mantenerse, debe mirar para arriba.
7: No, yo creo que tiene que siempre aspirar a lo más que se pueda. Las posibilidades están todavía, la matemática da.
6: ¿Le gusta el ciclo para pedir? ¿Está aprobado?
7: Sí, me parece que futbolísticamente está rindiendo muy bien, está haciendo jugar bien al equipo y nada, lo veo bien.
6: ¿Lo ves bien para las próximas temporadas también?
7: Sí, obvio. Si se labura bien y si acompaña todo el contexto que implica el club, creo que le va a poder ir muy bien.
6: Y la última, refuerzo, para este Gimnasia, ¿qué línea es la más necesitada?
7: Mirá, yo de fútbol no sé mucho, lo que veo en la cancha es que quizá un lateral nos podría venir un poquito mejor, pero bueno, ahí, no sé mucho de fútbol.
6: Muchísimas gracias. Bueno, Santi, ahí el hincha de Gimnasia que hace cálculos, tiene sí. En cuenta esto que recién mencionábamos con la Copa Sudamericana, teniendo en cuenta que por detrás está nada más ni nada menos que en River, con una racha que es intermitente, con un nuevo ciclo, con nuevas expectativas, con muchísimas figuras, y un Gimnasia que en algún momento estuvo pensando en sumar para la Copa Libertadores y que de a poco fue desinflándose esa ilusión y hoy debe mantenerse vivo para poder por lo menos clasificar a la Copa Sudamericana.
2: No te vayas de Juani, Santiago, porque quería hablar también con Agustín. Yo tengo dos nombres,
8: sí,
2: lo digo en potencial, que River buscaría o por lo menos consultó, que es difícil de pensarlo con el presente que tienen ambos, porque no juegan en Gimnasia, pero que River preguntó. Uno me parece casi imposible por su origen, que es Nicolás Barsquelotto.
8: Mirá vos.
2: Uno de los futbolistas con mejor pegada de la Argentina.
8: Y no juega.
2: Increíblemente, porque a veces Pereira vira el partido de espaldas. Y el otro es que viene de muchas lesiones, pero que lo descaderó Otamendi cuando River fue a La Plata. Que es Jere Merlo, ese punta chispeante, vivaz, sí, que juega por banda, el pibe de los Hornos, tiene la contra de muchas lesiones
8: en poco tiempo,
2: pero que sí, tiene un uno contra uno y una velocidad que es difícil de encontrar en Argentina.
6: Me permito agregar a esto que sí, decías, Dami, cuando jugó Gimnasia River en el Monumental, respecto al primer nombre que dabas a Nicolás Barros, sí, de Gelotto, al 10 de Gimnasia, recibió varios silbidos cuando le anunciaba, claro, la formación en el altoparlante. Yo lo veo difícil por ese lado.
2: Y claro, es el hijo de Guillermo, para algunos es el hijo de Guillermo, sí, claro, Barsquelotto.
8: El hijo de Guille.
6: Exactamente, es el hijo, y paradójicamente en Gimnasia es titular el menos bueno de los Barros de Gelotto, quizá, y duele, sí, decirlo así, Bautista.
8: ¿Por qué? ¿Vos tenés una respuesta a eso?
2: No, juegan en puestos diferentes.
8: No, también. No, pero ¿por qué no juega Nico? Nico es el...
2: Nicolás Barsquelotto. Sí.
6: Yo creo que el puesto más necesitado y con menos recambio es en el que juega Bautista. En cambio, en la mitad de la cancha, en el ataque, en la ofensiva, Gimnasia tiene más de una alternativa. Tiene un mediocampo,
8: claro,
6: con...
8: tiene a Nacho Miramón, claro.
6: Exactamente, lo tiene a Nacho Miramón, lo tiene a Nacho Fernández, tiene, sí, el Steinbach que de vez en cuando entra...
8: pero pará, entonces me estás metiendo algo que no, entonces no es tan bueno Nico Barros Schelotto.
2: No, para Pereira, para mí tendría que jugar...
8: Sí,
2: no,
8: todo lo que nombra Juan y son más que Nico Barros Schelotto, me están diciendo algo que...
2: Eso es para el Pata Pereira, para mí Nico Barros Schelotto tiene que jugar siempre.
6: Yo no sé si debería ser titular siempre.
2: Y no, para Juani, un tipo que solo te puede ganar un partido porque te mete un gol olímpico o un tiro libre, no te lo da ninguno de los plantel, ni siquiera Nacho Fernández. El único que te gana un partido por pelota detenida es Nicolás Barsquelotto. Pero Pereira considera que es el reemplazante de Nacho.
6: Bueno, así lo veo. Yo no sé si es titular en este Gimnasia. Yo lo veo mucho, mucho mejor en ese puesto a Nacho Fernández. Y en la pegada también, Dami. Es cierto que Nico ha tenido ese gol con Racing, el gol también con Aldo Civi, un golazo que no fue de pelota parada frente a Banfield, que también nos dejó a todos boquiabiertos, pero yo no sé si es titular. Y respecto al segundo nombre, a Jere Merlo, yo creo que hay más de un hincha de Gimnasia que te diría que a ese chico le falta un préstamo a la Primera Nacional, antes de jugar por lo menos de titular en Gimnasia. Yo creo que es verdad también esto de las lesiones que no le han permitido lucirse, pero la cuestión de actitud, la cuestión mental en cada partido en los que por momentos parece que el chico se abatata, se asusta en partidos importantes, no lo hizo frente a River, era otro contexto, sí. Pero yo creo que el hincha de Gimnasia eso lo nota.
0: Claro. Juani, los días que Gimnasia como hoy juega a las 18, ¿las parrillas del Bosque funcionan a esta hora? ¿Sí?
6: Todo. A pesar de la lluvia, lo primero que se instala sobre la avenida que conecta con el Bosque de la Plata son los gazebos.
0: Sí. Pero a este horario, ¿tenés alguna, por ejemplo, cerca de las 2 de la tarde o muy temprano?
6: Sí.
0: Me gustó porque me dijo sí con E. Me dijo, sí.
6: Es un corredor, no solamente pensando en el partido, sino que también es un corredor universitario.
0: Claro, ¿sabes? Es cierto.
6: Vos pensás que conecta muchísimas universidades, estamos en un horario en que muchos terminan sus cursadas, salen quizás con un poco de hambre y le esquivan al comedor universitario y caminan, cortan camino por el Bosque y quizás se llevan una rica bondiola.
0: Sí, ahí coincidimos todos, de las mejores parrillas, la que está enfrente.
2: El ingreso de periodistas
0: tiene una parrilla que es una cosa descomunal.
2: Lo quise invitar a Seba Vera.
0: Que flotan, los pedazos de bondiola flotan porque el aceite, el
2: morrón. Lo quise invitar a Seba Vera varias veces, pero dijo, hay demasiado pueblo ahí. Y no vino.
0: No quiso ir.
6: No se animó.
0: Bueno, quizás en un gesto de valentía puede hacer una visita.
5: Los mejores fumarolas del mundo.
0: ¿Ahí? Sí. ¿En Gimnasia?
5: El catador...
0: Mira que tenés mundo.
5: El catador de choris a Alejandro Apo lo calificó así.
0: Mira vos.
5: El mejor fumarola del mundo.
0: Bien. Juani, te mandamos...
5: El de enfrente.
0: Sí. Te mandamos un abrazo, volvemos en un rato, Juani.
6: Abrazo enorme, Santi.
0: Negro Romero, no sé si en Córdoba tienen para combatirle, pero tiene un nivel de fama, la parrilla que está enfrente de la cancha de Gimnasia, muy alto, acá en el ámbito de Buenos Aires. Claro, en Córdoba también hay algunos lugares... que tienen ese prestigio ganado y por el pueblo antes de entrar a la cancha.
5: Ahí en Barrio Alberdi,
0: fue bien. No sé, que no diga negro.
5: Me fue bien.
9: Ha cambiado mucho la gastronomía, en los estadios de fútbol.
0: Sí, mucho,
9: es verdad. Decir, en otros tiempos, nuestra época era el choripán.
0: Sí.
9: Y muchas veces de dudosa etiología y procedencia, y carente de controles sanitarios.
0: Sí, totalmente.
9: Y siguen estando,
0: sí, claro.
9: Pero claro, es decir, han sufrido los choripanes intrusos de otras latitudes, como por ejemplo las hamburguesas, y los panchos,
0: sí.
9: y la bondiola, sí. Es decir, también aquí, sí, yo he disfrutado unos sándwiches de bondiola espectacular. Ahí en La Plata, como también alguna vez me dijeron, los mejores sándwiches de milanesa son los de el Tomás Adolfo Ducó.
0: No, mirá vos.
9: Ahí en Huracán, sí. El Parque de los Patricios.
0: ¿Sabés que se estira mucho, negro, por estos lados, por lo menos que antes no se veía tanto? Es la mesa con una baguette y con salame y queso, pero bien cortado y muy bien presentado.
2: ¿Eso dónde? ¿En las canchas?
0: Llegando a las canchas, sí. En Avellaneda, juega Racing Independiente, tenés mesas y de fiambre, pero la verdad que es muy bien presentado.
2: Después de un partido en Córdoba, ¿sabés que comí, negro, cerca de la cancha? No me acuerdo si fue de Talleres, Belgrano. Sánguche de molleja.
5: ¡Qué buena idea!
9: ¡Oh, riquísimo!
2: Riquísimo, ¿eh? Pero no he comido en otros lugares. En Córdoba comí.
0: En Córdoba.
9: Pero el cordobés, nosotros los cordobeses somos muy particulares. Somos muy de la mezcla. Tuvo el mejor hit de todos los tiempos y de todas las épocas, que es el famoso Fernet.
0: Claro.
9: Mezclado con la gaseosa cola.
0: La gaseosa cola.
9: Pero acá es muy común, el vino tinto...
0: Sí.
9: Con, qué sé yo, con la...
0: Una gaseosa.
9: Con una gaseosa, muy, muy aquí de Córdoba.
0: Pero la de ustedes. Ah, bien.
2: Sí, la de la P.
0: Porque Messi habló de la otra, una gaseosa de Lima, de cualquier...
9: Claro, que se la conoce popularmente, se lo conoce como el pripiao.
2: ¿Sabes lo que decir eso?
0: Qué tentador, ¿eh?
9: No, no te la debo. Y bueno, y acá el cordobés es poneme de todo. Poneme chimi de este, poneme de esto, poneme... ¡Ay, oh, mi amor, te la debo después, ¿eh?
0: Claro. ¿Eh? Impresionante. No, y, claro, y en bueno, el Kempes pero... también muchas veces en las previas de armar parrillas, no de ir a comprar, sino de los hinchas, llevar ellos la parrilla en el auto y armar ellos mismos el asado, ¿no, Nero?
9: No, sí, sí, sí, forma parte del folclore. Por ahí ahora con obras viales que se han hecho claro. En inmediaciones del Mario Alberto Kempes, le han restringido el espacio, los lugares. Pero los muchachos se la rebuscan, siempre encuentran una pizca de tierra donde prender un fueguito rápido y tirar, qué sé yo, algunos pedazos de carne, comer, irse ellos, claro. Irse ellos bien adobados, bien puestos, es decir, bien bebidos. Y después entrar en la cancha. No, eso indudablemente que forma parte del folclore y de la idiosincrasia, ¿no? Del cordobés. Así que bueno, seguramente hoy en el Kempes habrá mucho humo, para lo que será el Instituto Boca.
0: Bien, Enero, te mandamos un abrazo grande. Se viene un fin de semana importantísimo para los equipos cordobeses, ocupando el centro de la escena de esta fecha puntualmente. En la segunda hora la vamos a seguir con Gerardo y con vos nos vamos a reencontrar en este espacio el próximo lunes a la 1:00 p.m. para analizar lo que dejó la fecha fundamentalmente con la mirada de ustedes desde Córdoba. Te mandamos un abrazo y gracias, Enero.
9: Igualmente para ustedes, fuerte abrazo y grandes transmisiones. Buen fin de
0: semana. Gracias. El Negro José Luis Romero desde Radio Nacional Córdoba. ¿Debemos algún mensaje, Erika?
1: Sí, tenemos mensajes en nuestro WhatsApp. Buen día, gente de Pasión Nacional, acá en el norte de la Patagonia, Neuquén Capital. Hace 3 días bajo agua y seguirá. La Liga de Fútbol de Neuquén suspendió actividades para el fin de semana. Vamos hoy con Boca. Abrazo, Oscar. Por aquí, otro más. Dice, hola, gente, recién me engancho y escuché algo del huracán de Capa. Recuerdo ese equipazo nombre por nombre. Le faltó un 9, equipos más recordados que muchos campeones. Saludo, Nico de Embalse.
0: Bueno, Nico de Embalse, sí, es un equipo inolvidable. El huracán
5: hablando de equipos Capa. Inolvidables
0: sí.
5: Y de nombres por nombres, hoy fue la despedida en el estadio del Camp Nou, en las oficinas donde se hacen las conferencias de prensa y demás, fue la despedida de Pedro. Ayer hablamos de que Pedro
0: sí, señor.
5: Rodríguez, Pedro el Canario, que fue integrante de la selección campeona del mundo en el 2010 en Sudáfrica y de aquel Barça inolvidable de Pep.
2: Le metió el gol a Estudiantes, el 1-1.
5: En la finalísima.
2: Que estaba ganando Estudiantes, la peina mal Verón, sale mal Alvil y de Cuña claro. Se mete Pedro. Después el gol de pecho de Messi.
5: Ahora, el detalle, porque estaba acompañado de varios exjugadores de aquel equipo inolvidable de Pep Guardiola,
0: sí.
5: Entre otros estaba Puyol, estaba Xavi, es que el único jugador en actividad que queda de ese equipo es Lionel Messi. Repasemos rápido, Víctor Valdés, Dani Alves, Puyol, Gerard Piqué y Jordi Alba, Sergio Busquets, Xavi Hernández, Andrés Iniesta, David Villa el Guaje, Pedro y Messi.
2: Es que Messi, sabiendo el final,
0: sí.
2: Es el pibe que desafía el tiempo. Y lo sigue haciendo, aunque sabe que va a perder.
0: ¿Es uno de los mejores equipos de todos los tiempos el que acabas de nombrar?
5: Debe ser, debe estar entre los mejores, ¿eh?
0: Entre los mejores,
5: no sé si compite. Es el mejor.
2: Ese compite. Es un equipo de época.
5: Está
2: ese sí.
0: ¿Qué te parece?
2: Y compararlo con el Huracán de Capa.
0: Pero ¿es igual? Es un nivel de competencia. Es una búsqueda parecida igual, ¿eh? Es una búsqueda parecida. No es tan distinto.
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11: 2:00 p.m. en todo el país. El presidente Javier Milei recibió a Patricia Bullrich. Lo confirmó la jefa del bloque de La Libertad Avanza en el Senado, quien publicó una foto con el jefe de Estado. Afirmó que fue una conversación profunda sobre todo lo que viene planteando y destacó que fue con total sinceridad. Quedó conformado el Consejo de Control de la Hidrovía. Será integrado por entidades agroindustriales y representantes de 6 provincias. Por la hidrovía del Paraná circula más del 80% de las exportaciones agroindustriales. Advierten por la crecida de los ríos en Entre Ríos. El informe de Eli del Mar Otman desde Radio Nacional Gualeguaychú.
12: El intendente de Concordia advirtió que el río Uruguay podría llegar a los 15 metros. Francisco Acue explicó que los equipos municipales están visitando a las familias que podrían verse afectadas a partir de la próxima semana por la creciente del río Uruguay. A su vez, en Colón, el río ingresó en el nivel de alerta y ya preparan los primeros centros de evacuados. Acue recordó que se sigue de cerca el monitoreo del río.
13: Los niveles van a ir creciendo. La semana que viene podríamos llegar a los 12.50, por lo cual, bueno, nosotros ya sabemos a 12.50 cuántas personas vamos a tener que evacuar. Contamos con esta previsibilidad que nos brindan los especialistas.
11: Alerta meteorológica rige para el oeste de La Rioja, Catamarca, Salta y Jujuy, donde se esperan vientos del oeste con ráfagas que pueden superar los 100 kilómetros por hora. En Chosmalal, Neuquén, donde nos escuchás por AM670 y FM92.3, temperatura 6 grados, humedad 89%, cielo cubierto. En la ciudad de Buenos Aires, temperatura 16 grados 2 décimas, humedad 72%, cielo mayormente nublado.
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0: autoridad del programa a través de la música.
1: Hay que cantárselo a DiCaprio.
0: ¿Viste vos, Natu, o fue el que marca la línea de editorial Seba Vera?
2: No, si Seba Vera no lo quiere Ramón. Es uno de los pocos hinchas de River que no lo quiere Ramón Díaz. Para mí es por la edad. También.
0: Sí, puede ser. Puede gustar otro entrenador.
1: Lo que se perdió, ¿no? Cómo jugaba Ramón.
0: Le mandamos un saludo muy grande a Santi Paz, el compañero nuestro que pasó por esta casa. Está llegando al Kempes. Y tiene clavada nacional, va a la tira.
1: Lo vemos
0: lo acompañando para ver el partido esta tarde. Lo vemos en la tele.
1: En el estadio de River, ahora me acuerdo.
2: Muy buen pibe, muy buen pibe.
0: Excelente. Así que va prendido a Nacional en la previa de Instituto Boca. Muy querido por esta mesa, sí, Santi Paz, a quien le mandamos un abrazo grande y que disfrute mucho la jornada futbolera. Bueno, va a jugar Boca, Damián, con Instituto. Hablamos bastante con el Negro, nos hizo una muy buena pintura, descripción de lo que es el equipo del traductor Flores. ¿Qué nos vamos a encontrar esta tarde-noche con el equipo de Vasco? ¿Qué vamos a ver?
2: Un mix, yo creo que 5 jugadores y medio son titulares.
0: ¿Cómo es eso?
2: 5 y medio.
0: Hoy van a salir a la cancha.
2: Yo te voy a dar el equipo. Y hay uno que es titular a veces y suplente a veces.
0: Hay uno que sale por la mitad.
2: El arquero va a ser Montero, titular.
0: Sí.
2: Braida, recontra suplente. Recontra. Porque llegó para jugar por izquierda, jugó por derecha. Sí. Ahí Boca ha dado un salto cualitativo notable con Lozano. Lozano.
1: ¿El chico Gorosito no?
2: Gorosito está entre los convocados, pero una posibilidad, no lo descarto, para mí va a jugar Braida.
1: Braida.
2: Hoy.
1: No lo tiene más en cuenta Gorosito, ¿viste? Me dijeron, ¿sabés por qué?
2: ¿Por qué?
1: Que no tiene marca.
2: Bueno.
1: Que tiene muy buen ataque, pero que no tiene marca.
2: Es un ángel.
1: Le dijo el Vasco.
2: No tiene espalda. Para los marcadores de punta es terrible eso. Dilolo, titular.
0: Sí.
2: Juega. Pellegrino, suplente. Y Blanco.
0: Sí. Herrera no juega porque lo preserva para el martes.
2: Sí, el martes. El martes. Boca piensa en hoy, pero piensa en el martes. Sí.
0: En la saga de partidos, por lo que estás diciendo, las fichas fuertes van al martes.
2: El martes. Yo creo que hoy un mix, y depende del resultado del martes, el viernes que viene, juega con Talleres.
0: ¿Otra vez? Está jugando todos los viernes, Boca. Creo que no hubo una seguidilla de viernes.
2: Creo que son 3 viernes consecutivos.
0: El de hoy es el tercero.
2: Y claro.
3: Igual convengamos que hasta acá, en la faz defensiva, no, incluida el arquero,
2: sí,
3: es un equipo recontra titular, porque salvo Braida, Pellegrino alterna, no es que no jugó nunca.
1: Ya que de Herrera yo no lo tenía como titular.
3: Claro, y muchas veces fue.
2: No, pero hoy sí es titular.
0: Hoy es titular.
2: Pellegrino juega de manera muy raleada.
1: Y Ayrton Costa, nada.
2: Está convocado. Pero todavía no lo verá el 100%.
0: Claro.
2: Y con Arruabarrena, tendría que repasar, no fue nunca titular. Delgado, recontra titular. De los del medio, a veces hasta juega mejor que Paredes. Milton Delgado.
0: Es provocador en cada uno de los nombres.
2: Alarcón, suplente.
3: Milton Palacios. Delgado juega bien porque tiene a Paredes al lado, eso hay que decirlo también.
2: Alarcón, Palacios, ambos suplentes.
0: Sí.
2: El pibe Flores, el heredero de Messi.
1: No, pará, no.
2: Dijo Vincenzo.
1: No, yo lo que digo es que el pibe Flores es el único que hoy
2: corta ticket.
1: Levanta a los hinchas de sus asientos en las tribunas del fútbol.
2: Está bien.
3: Bueno, ¿te juega Ener o no hoy?
2: Valencia, Superman.
3: Recontra titular.
2: No, recontra suplente. No juega.
1: Lo de la Copa Argentina.
2: Y Villa.
1: Titular.
2: Para mí ese Villa es el híbrido. A veces titular, a veces suplente. Son 5 titulares, 5 suplentes y Villa.
0: Y en el ataque del martes, ahí falta Merentiel.
2: Flores, Merentiel. Y habrá que ver quién juega por Velasco. Hoy claro. alguno de estos puede sacar el pasaje para jugar el martes.
1: Ahora tiene lógica el planteo de Arruabarrena, porque donde es fuerte Instituto, sí, se supone, es en los laterales.
2: Va a jugar por, claro.
1: Va a jugar con Flores bien abierto y Villa bien
2: a
1: abierto.
2: A la espalda de Macabre de Punta.
1: Claro.
0: Aranda no tiene chance este año.
2: No.
0: No tiene chance.
2: No.
0: Porque eso es un valor agregado también de este Boca.
2: Ni Aranda ni Belmonte, jugadores que...
0: Sí, pero reciben... Aranda fundamentalmente.
2: Ah, sí,
0: por
2: sí,
0: el momento en el que estaba, cuando le tocó salir al equipo.
2: Que de todas maneras...
0: el rol que tiene, que es casi... Velasco intenta hacer algo parecido, pero si había ganado
2: a
0: un
2: favor,
0: lugar tan importante...
2: A favor del colectivo, Boca no lo sintió. No lo sintió Aranda. Ha ganado la mayoría de los partidos sin Aranda.
0: Sí, y de hecho estamos hablando de un muy buen momento
2: sin
0: de
2: Aranda.
0: Boca, sin Aranda.
3: Lo que empieza a suceder, en Boca por lo menos, que es algo fundamental en los equipos de fútbol, es que hay un equipo, ¿no? Y muchas veces cometemos el error, en esta mesa y en muchas mesas de análisis, de hablar nombre por nombre, ¿no? Y esto no es tenis. Está claro que Aranda le puede dar lo suyo, pero acá lo que apareció es el equipo de Boca, ¿no?
0: Sí, absolutamente. Vamos a ir nuevamente a Radio Nacional Córdoba, donde está en esta segunda hora de Pasión Nacional Gerardo Murúa. Veníamos peloteando con el negro durante toda la primera hora, fundamentalmente cuestiones que tienen que ver con Instituto, pero es una fecha pesada para los equipos de Córdoba, lo vino contando Gerardo en la semana, que se da la particularidad que todos los cuatro equipos que tienen primera la provincia de Córdoba enfrentan este fin de semana a equipos grandes. Ya hablamos bastante de Instituto, así que iremos por otros lados con el amigo Gerardo Murúa, a quien le damos la bienvenida a esta mesa de Pasión Nacional. ¿Cómo va, Gerardo? ¿Qué decís? Buenas tardes.
4: Santi, qué gusto saludarte, el gran abrazo para los muchachos allí y para toda la audiencia, un placer como siempre, en una jornada, como les contaba, el negro lluviosa, ha caído granizo en la mañana de hoy en Córdoba. No es la mejor para ver un partidazo como Instituto, claro, Boca, aunque sí, la lluvia le puede dar un complemento más que interesante. Después la seguimos, pero quiero agregar algo, sí, con el tema Instituto Boca.
0: Sí, claro.
4: Malcolm Braida es nacido y criado en Instituto.
0: Ah, mira vos ese dato que no teníamos tan presente.
4: Y si ustedes me preguntan a mí, yo solo por eso le pondría Gorosito, porque es un partido súper especial para Braida.
0: Ah, mira vos, ¿es muy hincha de Instituto además?
4: Es formado desde inferiores.
3: Con Dybala, ¿no? Fue compañero de Dybala, ¿no, Gerard?
4: Sí, no llegaron a jugar en primera juntos, pero sí jugaron en inferiores.
3: Claro, hay una foto que he visto de Braida con Dybala, los dos gurises. Claro.
4: Exactamente, tal cual, porque se ha formado de muy chico en la gloria, y aunque uno debutó mucho antes, Pablo Dybala, el otro hizo su debut en Instituto, Braida no llegó a jugar en primera división en Instituto, jugó en la B Nacional, y después se fue muy joven, pero es un chico del club, y la verdad que es un partido muy especial para él, me imagino yo, en la mente de Braida hoy no va a ser fácil jugar ese partido.
0: Sí, Gerardo, River va a tener enfrente uno de los equipos, por lo que marca la tabla de posiciones, el año competitivo en la Argentina, más débiles, que evidentemente tiene la primera división.
3: Puede descender ya este domingo.
0: Claro, que es Estudiante.
4: Si el Pato pierde, desciende.
0: Claro, ¿imaginabas esta temporada de Estudiante de Río Cuarto, Gerard?
4: Sabíamos que le iba a costar, que la forma en que se reforzó no era ideal, es decir, viste que en este tiempo, estamos hablando de container en estos tiempos, bueno, llegó un container de jugadores y no sé si fue lo ideal, debió elegir menos y mejor. Estudiantes es un equipo que en la B Nacional jugaba bastante bien, tuvo la desgracia de que su referente Alejandro Cabrera estuviera lesionado.

0: Bueno, veremos qué sucede a las 21:30 de mañana con esa presentación de estudiantes de Río Cuarto. Te voy a proponer a vos también, Gerardo, escuchar lo que dijo el Cholo Simeone, porque Diego Pablo, entrenador del Atlético Madrid, como el día previo a cada una de las competencias que tiene el colchonero, brindó una conferencia de prensa. El Cholo Simeone está asociado para el público futbolero en la Argentina con la camiseta de la selección. Es más allá de todo su paso por el fútbol internacional, por el fútbol local, es fundamentalmente un jugador de selección. Entonces, de manera inevitable, lo fueron a buscar con una pregunta que creo que a todos los futboleros nos incomoda un poco. Algunos la tienen más definida que otro, todo tiene una salida. Los que están involucrados por portación de camiseta, como el caso del Cholo, más todavía. ¿Qué es esa historia de Messi o Maradona? Este momento se vivió con el Cholo.
1: Usted que jugó con Maradona y ha visto a Messi, si tuviera que elegir a uno como entrenador para un partido mañana, una final, ¿con quién de los dos se quedaría?
2: A ver, no voy a entrar en el juego demagógico y fácil de elegir a uno, de una manera distinta de ofrecérmelo, pero al final termino eligiendo a uno. Yo creo que tuve la suerte de jugar con Maradona y no tuve la suerte de jugar con Messi. Con Messi, la verdad que somos agradecidos los argentinos de haber tenido a dos futbolistas extraordinarios, los mejores de la historia. Messi, por números, insuperable, la verdad que... El crecimiento que ha tenido él como persona, como deportista, ha roto todas las líneas posibles porque lo ha manejado desde un lugar siempre del respeto, del buen comportamiento, y eso es difícil de sostener 20, 25 años, no sé cuánto ahora ya tendrá jugando. Agradecerle como argentino todo lo que nos dio, la verdad que nos dio muchísimas alegrías, pero sobre todo lo que nos enseñó. Porque nos enseñó a pelear, nos enseñó cuando las cosas vienen mal, seguir insistiendo, y creo que ese es el valor más grande que tiene Messi para los argentinos, al menos para mí.
0: Bueno, ahí estaba el Cholo con una descripción de un tema que fue inevitable para todo el arco deportivo, mucho más para algunas figuras tan representativas de la selección argentina como el Cholo Simeone. Saliendo con elegancia, ¿no?
3: Sí, habló más de Messi que de otra
0: cosa. Exacto, saliendo con elegancia. Además el Cholo por la relación que tuvo con Diego y la historia en el Sevilla.
3: No, y hoy también tiene una relación con la selección muy cercana por el tema de que Juliano juega en la selección, estuvo en el Mundial y demás. El Atlético Madrid se va a estar presentando mañana en la jornada séptima de la Liga de España, retorna el fútbol de ligas en Europa, va a visitar al Alavés allí en Vitoria. También mañana sábado juegan Barcelona, Getafe y Real Madrid, Villarreal.
0: ¿Qué fecha es, Javi, de la Liga?
3: La número 7, que se abre hoy con el partido del Málaga y el Español de Barcelona.
0: ¿Tenés ahí la tabla a mano en estas primeras 7 fechas?
3: Sí, está primero el Barça. Y ha sacado todo, ¿no? Una buena diferencia.
0: El Barça ganó los 6 partidos que jugó también.
3: Exacto.
0: Y el puntaje ideal.
3: Y además con récord de goles a favor, claro. Con un nivel excepcional. Recordemos que esta es la fecha que antecede al Clásico. El otro, el 25, o sea, faltan dos domingos, sí, para que se juegue el clásico en el Camp Nou entre el Barcelona y el Real Madrid. Un Real Madrid envuelto en la polémica Mbappé, porque hoy habló Mourinho del tema, también digamos que lo tocó un poco por arriba y casi que eufemísticamente, pero lo cierto es que hay enojo con algunas actitudes que tuvo Mbappé, de no ir al entrenamiento varios días después de que fue licenciado a la selección de Francia, que se lo vio de paseo por París con su novia, e incluso algunos hablan de que Mbappé el año que viene ya no va a estar en la Casa Blanca. Sí, algunos dicen que el ciclo de Mbappé está por finalizar.
0: Bueno, habrá que ver cómo le va en la temporada, y los que quieran seguir viendo a Messi mañana a 20:30 el Inter de Miami con el DC United.
3: Exacto, también por la MLS
0: vuelve a jugar el Leo Messi. Erika, se siguen comunicando los
4: y ahora
0: amigos.
4: Ahora lo tenemos que ver por la MLS, ¿no?
0: Y ya está, única oportunidad de ver a Messi a través de lo
4: y
0: que
4: vaya
0: pueda
4: a saber hasta cuándo.
0: Y vaya a saber hasta cuándo.
5: Tenemos mensajes en el 1138707485. Aquí Alan de Caleta dice: a Central no se lo regalaron. Central lo ganó con contundencia jugando un torneazo. Inventaron la copa, te lo concedo, pero los puntos los sacó Central en la cancha.
0: Bueno, es un buen punto, es cierto. Pasa que le dieron...

0: un trofeo de una competencia que nadie sabía que se jugaba. Ahí está el punto disonante.
1: Muy bien, Nando desde Córdoba dice, coincido con Pomelo acerca de Gago, pero en Racing el problema es la generación de cristal que tenemos, porque no votó a Blanco, que nos hizo jugar 20 años de copas y ganar campeonatos.
0: Ah, está hablando de la masa societaria, de los nuevos socios que eligieron por un cambio que todavía no estuvo a la altura de la jerarquía competitiva, por lo menos, que había conseguido Racing en su momento.
1: Rubén, desde Esquel, toda de Milito y Verón, lo de la habilitación de Rojo. Dos improvisados que decían estar preparados.
0: Bueno, son dos personajes con los que, además, la conducción de la AFA ha tenido sus también su punto de discordancia.
2: Sí, y Milito y Verón. Título puntual desde lo informativo que traía Fabián Codivil en el amanecer del programa. Da un poco la pauta o la razón, si querés, de lo que dice el oyente, ¿no? Los dos se mandaron a hacer una operación, evidentemente, sin chequear que se pueda realizar. Exacto. No, más allá después si están o no enfrentados con la AFA o no, evidentemente no lo chequearon antes, porque Rojo ya está en Citibelo, ya se entrenó.
0: Estuvo entrenando, claro.
2: Por eso.
0: Sí, sí.
1: Orlando desde Núñez dice, buen día amigos de Nacional, ¿alguna noticia del Rojito a ver cómo arma el rompecabezas?
0: Bien, en un rato vamos a llamarlo a Jorge Godoy para que nos dé la descripción.
2: El título del Rojo, más allá de después lo que va a aportar Jorge, es que el domingo en Córdoba algunos dicen que Jadson Viera se juega el puesto directamente.
0: Y que a esta altura ya con la selección... Sí, sí, por supuesto, para descomprimir...
2: Bueno, igual, volverá Mateu el interinato.
0: Y sí, y terminará con
2: Mateu. Y ganó cuando fue interino, ganó 3-1 en Lanús.
0: Bien, nos quedamos hasta las 3 de la tarde en Pasión Nacional, vamos a ir a una pausa, después vamos a seguir hablando con Gerardo Murúa, fundamentalmente de Talleres y Belgrano, rivales justamente de los equipos de Avellaneda.
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0: mientras el soldado nos mejora este ratito de la tarde con Carlos Alberto Solari, que está en todas las canchas. Ver los partidos del fútbol de ascenso es encontrarse como mínimo con tres banderas, con la cara, con frase del indio, por cancha. Sea en Formosa, en el conurbano bonaerense, en la ciudad de Buenos Aires, es impresionante la presencia de frases e imágenes del Indio Solari en todas las canchas del fútbol argentino.
1: Es verdad que cuantitativamente el ascenso le gana por goleada a los equipos de primera, porque son ¿cuántos? Cientos, sí, contra 30.
0: Sí, claro.
1: Pero el ascenso le gana a la primera.
0: Sí, en ese sentido.
1: En cuanto a la visibilización de la historia del Indio Solari.
0: Sí, sí, es cierto. Vamos a ir a la provincia de Santa Fe, a la ciudad de Santa Fe puntualmente, a saludar a nuestro compañero Tití Fernández, porque también, lógicamente, es un fin de semana muy importante el que se viene para el Tatengue y para el Sabalero. Unión, de hecho, es uno de los equipos que abre la fecha esta noche ante Defensa y Justicia. ¿Cómo te va, Tití? ¿Qué decís? Buenas tardes.
2: ¿Cómo te va, Santi? ¿Cómo estás? El placer de saludarte. Una tarde desapacible en Santa Fe. Te digo que está para el mate y la torta frita porque tenemos 14 grados de temperatura y llueve en la capital provincial.
0: Qué farsa la primavera en todo el país,
2: Sí. ¿Dónde está la primavera?
0: Tiene la pregunta, ¿no? Es la estación con mejor prensa y peor clima.
1: Sí.
0: Lo único que tiene bueno es la prensa, la primavera. Después, viento, lluvia, frío.
2: Nos suele jugar una mala pasada la primavera, sobre todo
0: nos entusiasma
2: en el primer tiempo.
0: Se encuentra con la cruda realidad.
2: Sí.
0: ¿Cómo vienen las cosas para Unión esta noche, Tití?
2: Bueno, esperando justamente que aparezca la primavera, ¿no? O sea, esperando que aparezcan los resultados, que florezca el equipo, un equipo que hasta el momento viene teniendo un vuelo bastante bajo desde lo futbolístico. Unión no viene jugando bien, eso se traduce un poco en los resultados, un equipo incompleto, ya lo dijo Madelón, que le faltan algunas figuras al equipo. Unión me parece que no incorporó en la medida que se preveía, vendió muchos jugadores y hoy en el plantel tiene muchos pibes, muchos jugadores con pocos partidos en primera división. Bueno, Unión viene de tres derrotas de manera consecutiva, muy preocupado Madelón, no por la derrota en sí frente a Boca, sino por el rendimiento del equipo. Unión le hizo ni cosquillas a Boca. Y es por eso que para el partido de esta noche, 21:45, bien tarde en Santa Fe, planea algunos cambios, el ingreso de Giacone, que es un jugador de las inferiores en reemplazo de Cuello, Tobías Rubio, jugador que viene de Racing, que Unión lo incorporó por la lesión de Vargas. A Unión se le lesionó Vargas, incluso a Pintado no le rindió y ahora va por Rubio, es decir, nunca pudo reemplazar al lateral derecho. Rubio jugaría en la posición de Pintado y además Ramírez por Palacios, es el cambio un poco que más sorprende, porque Palacios había sido de los más regulares en Unión. Para jugar esta noche, Mancilla en el arco, Rubio, Rocha, Ludueña, Ayala, Luna, Diales, Giacone, Mosqueira y Malcorra, Tarragona y Ramírez, es decir, que volvería al 4-4-2, quedó afuera Menossi por una talalgia, y vos sabés que hizo declaraciones el presidente de Unión, Luis Espan, en las últimas horas, dijo que ayer mantuvo una reunión, una cena en realidad, con Leonardo Carol Madelón, por lo menos de 3 horas. ¿Entiende Madelón que puede sacar al equipo adelante, que está capacitado para sacarlo de esta situación? Y además, ¿sabés qué dijo el presidente? Dijo que Unión no cobró nada de Racing por los pases de Balboa y de Nardoni. En realidad habla de la venta de Nardoni de Racing al fútbol brasileño. Claro. Por lo tanto, Unión le exige a Milito el dinero que todavía no ha podido cobrar y dice que la dirigencia de Racing no le atiende el teléfono.
0: Qué raro, o sea, hasta le colgaron una bandera en un partido a Milito.
2: Sí,
0: tribuna de Unión.
1: De Madelón tengo una sensacional que es un optimista, per se, de cuando jugaba también como entrenador, cuando él va a Gimnasia, tiene la primera reunión con los dirigentes.
0: Sí.
1: 2009, Gimnasia estaba muy complicado. Después está aquel partido histórico contra Atlético Rafaela, los 2 goles de Niel, los 3 goles en 15 minutos.
0: Sí, de cabeza.
1: Y la primera reunión que tienen con los dirigentes, un dirigente, vos que tomás, café, dice Santiago, un té.
0: Sí.
1: Un café doble, y un dirigente de Gimnasia dice, para mí una lágrima. No, le dice al mozo. A partir de ahora no hay más lágrimas.
0: está muy bien. Tití, y el Sabalero tiene un partido bravo también, ¿no?
2: Y sí, y Colón tiene que ir a Santiago del Estero, que ir a jugar este domingo, a partir de las 17, frente a Mitre, por ahora clasificado en zona de reducido, Colón, quinto en el campeonato, 52 puntos. Va a jugar frente a Mitre, que no le sobra nada y que está también un poco luchando por quedarse en la permanencia. Claro, en la lucha de abajo. En principio, mismo equipo, Jiménez en el arco, Peinipil, Thaler, Castet, Muñoz, Marcioni, Antonio, Toledo, Lago y Bonancea. Colón está a un punto de Madryn, que es su inmediato perseguidor, a cuatro de Godoy Cruz, y el otro equipo santafesino que también va a jugar por el campeonato de la Primera Nacional es Rafaela, que va el sábado 16:30 a jugar frente a Midland de visitante. Jourdan descartado por lesión, Cavallaro también descartado por lesión, así que tendrá dos bajas el equipo de Tete Quirós.
0: Bien, perfecto, Titi, te agradecemos por este ratito, la seguimos la semana que viene.
2: Dale, nos reencontramos, abrazo.
0: Ahí estaba Titi Fernández desde Radio Nacional Santa Fe con la información de Unión, de Colón y de Atlético de Rafaela, los equipos que se presentan en las dos categorías más altas que tiene el fútbol argentino este fin de semana. Nosotros ahora nos vamos a ir a las noticias en el aire de la radio, después volveremos para la última media hora de Pasión Nacional previa a un fin de semana cargado de fútbol en todo el país.
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4: 2:30 de la tarde en la República Argentina. Histórico de exportaciones del sector de la economía del conocimiento. Alcanzaron un máximo histórico en el periodo comprendido entre julio de 2025 y junio de 2026. Es con ganancias superiores a los 10 millones de dólares, cifra que representó un incremento de 7,8% en relación al periodo anterior. Motochorros en la periferia de La Plata, el informe de Fernanda Germanier.
5: Motochorros golpearon a una mujer que intentó defenderse de un asalto en Berisso. La víctima circulaba en moto a plena luz del día en una zona aislada por las lluvias. Los ladrones la interceptaron y le pegaron para llevarse su vehículo. Ante los gritos de la mujer, escaparon sin concretar el robo. Radio Nacional habló con los vecinos del barrio.
6: Súper preocupados, particularmente yo vivo acá y tengo chicos. Son calles sin salida, cuadra de barro, así que tratamos de descuidarnos los chicos, la gente que sale a trabajar. Tenemos un grupo de WhatsApp, vamos poniéndonos a la novedad de todo. Cuando pasan hechos de este tipo.
4: Modificación en las tarifas de los aeropuertos. Fue aprobado un nuevo cuadro tarifario para las terminales aéreas concesionadas a Aeropuertos Argentina. La tasa que pagan los pasajeros de vuelos nacionales dejará de estar fijada en pesos y pasará de los actuales 5.685 pesos a 9 dólares. El cielo se encuentra cubierto en la ciudad de Buenos Aires, temperatura 15 grados 6 décimas, humedad 76%.
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0: 33 minutos pasaron de las 14, entramos en el último tramo de Pasión Nacional. Vamos hasta las 15, después vendrá la transmisión de fútbol a partir de las 19 para vivir en el aire de la radio Instituto Boca. Mañana vamos a estar también con la presentación de River, un partido importantísimo que jugará el Millonario con sus aspiraciones de seguir evolucionando en el campeonato y lo que podría ser la despedida de la primera división de Estudiantes de Río Cuarto. Y el domingo, en el Estadio Presidente Perón, estaremos con Jorge Godoy para el partido entre Racing y Belgrano de Córdoba, en un domingo que además tendrá la presentación de Independiente, el Rojo jugando frente a Talleres, y cantidades de cosas que se dicen en Independiente. Hace un rato lo traía a la mesa Agustín, de la posibilidad también de una evaluación del ciclo de Jadson Viera, ¿no? A partir de lo que pueda pasar el domingo.
1: Tres partidos, sí, son un ciclo.
2: Pero lo que pasa es que el contexto, ya que hablamos tanto de Instituto hoy, porque es el partido fuerte del día, Instituto Boca, el contexto Independiente que se viene de comer un baile feroz, sí, frente al Instituto, y ya sí, se había comido es uno igual frente al Lobo Mendocino.
3: Jorge siempre lo dijo, sí, que el ciclo de Jadson Viera era un interinato. O sea, lo trajeron
0: sabiendo,
3: como un puente, claro, hacia otro lugar.
0: Le damos la bienvenida a Jorge Godoy en la mesa de Pasión Nacional. ¿Cómo anda, Jorge? ¿Qué decís? Buenas tardes.
4: Santiago, muchachos, ¿cómo andan? Un abrazo grande. Y no solamente lo que dice Damián, que remarcábamos que más allá del contrato, porque obviamente el contrato desde lo legal tiene que firmar por un año, no puede por menos, pero estaba esa cláusula de salida en diciembre con la finalización de este mandato dirigencial de Independiente. Pero ¿qué pasa? Lo veníamos contando, Santi, en los últimos programas, sobre todo después de la derrota contra Instituto, que no fue una derrota más, sino que fue una derrota humillante para Independiente, sí, jugando como local.
0: Empezó ganando, ¿no? Independiente a Instituto, sí.
4: No, empezó perdiendo 1-0,
0: lo empató
4: Maxi Mesa, claro. Y después de la acción del gol de Maxi Mesa fue expulsado el correntino. Pero, decía, entre paréntesis, Independiente no gana como local, un ciclo que lleva 6 partidos de Jadson Viera, que fue elegido como el técnico para aferrarse a la ilusión de al menos clasificarse entre los 8 y meterse en la zona de copas en la tabla. Cuando Jadson Viera agarró Independiente estaba allí, más allá de los malos resultados que obviamente determinaron la salida de Gustavo Quinteros, Independiente estaba en zona de clasificación en ambas tablas, y hoy está arañando la clasificación a octavos, o a la segunda fase, a la fase final, y afuera, y bastante lejos, aunque con posibilidades todavía, en la tabla anual. Y lo que veníamos diciendo, más allá de que este ha sido siempre establecido como un interinato, en las últimas horas, y sobre todo después de este compromiso fallido contra Instituto, los que mandan en Independiente, y lo pongo a Seoane, me atrevo a decir hasta por encima, en el protagonismo al menos, del presidente propio de Independiente, de Grindetti, es el secretario general del club y es el que comanda todos los hitos del fútbol, preguntándose entre ellos en la mesa chica, que no comparten más de 3 personas, y creo que hasta 2 te podría decir, me parece que hicimos mal, me parece que lo tendríamos que haber dejado a Mateu Contuzio, que fue en definitiva el mejor partido de Independiente, aquel que le ganó a Lanús con la dupla de la reserva, jugando como visitante. Porque Viera llegó como, una recomendación de uno de los representantes que más se maneja con esta comisión directiva, con la gente de Independiente. Así las cosas, después del partido contra Instituto, se preguntaron si habían hecho bien. La respuesta claramente es no. Y ahora se le vienen Talleres en Córdoba, siempre complicado, siempre difícil. Y sobre todo después se viene el clásico de visitante en el Cilindro. Y más adelante, luego de ese compromiso, Boca jugando como local. Entonces, el ciclo de Jadson Viera puede terminarse mucho antes de lo que la gente de Independiente se imaginaba. El próximo domingo, si no gana Independiente, veremos si continúa Jadson Viera y si Independiente va a afrontar los clásicos que se le vienen con este cuerpo técnico o no.
2: Claro, a eso iba yo, Jorge, porque teniendo en cuenta lo que vos marcás, que el domingo 18 de octubre, a las 14:45, el Día de la Madre, se va a disputar el gran clásico de Avellaneda en el Cilindro. Para ese partido, ¿no? Teniendo en cuenta que si hoy, si esta fecha el Rojo no gana en Córdoba, también tiene, posibilidades de salir Jadson Viera. La única variante es que vuelva justamente el interinato de Mateu Tuzio, que de hecho, dicho sea de paso, como vos marcabas, le fue muy bien aquel partido frente a Lanús.
4: Sí, claro, Agustín, no hay otra posibilidad. Ya le quedan 4 o 5 partidos a esta comisión directiva. Sabido es que el 13 de diciembre habrá elecciones y que el oficialismo, al menos en lo visible, en lo que se ve, en lo que la gente puede ver desde afuera, el socio puede elegir en nombres que están plasmados en diferentes boletas. Y en esos nombres plasmados en esas boletas no hay ningún dirigente del oficialismo que pueda postularse porque saben que, como se dice en la tribuna, son piantavotos. Eso está claro. Lo que no significa que no estén tratando de meterse de alguna manera en algunas de las dos listas que están siendo los que van encabezando todos los sondeos y las encuestas. Claro. Claramente son las de Gaudio, por un lado. Creo que hay bastante cercanía de muchos hombres del oficialismo con esa lista, más que con la de Luciano Nakis, que son las dos que tienen mayores chances, al menos desde la previa, para estas elecciones.
2: Es que de lo futbolístico, Giorgio, si el Rojo pierde el domingo en Córdoba, no sale de los 8, ¿no? Que es el gran objetivo, como vos decías. Ahora, después de tener que ir el otro fin de al cilindro, después de otra derrota, me parece que no resiste, ¿no? Y quizá la dupla de interinato, bueno, ya tendría otro aire para ir a enfrentar a Racing, en caso de, obviamente, reitero, de que Independiente no gane en Córdoba.
4: Pero claramente, Agustín, aparte, con lo que te voy a contar respecto, no hay confirmaciones, obviamente, ¿no? Pero pensando en el partido contra Talleres del próximo domingo, claramente se ve, se siente y se nota que Jadson Viera no tiene idea de dónde está parado. No tiene idea de lo que está haciendo, porque son 6 los cambios respecto al partido con Instituto que va a ensayar de acuerdo a lo que trabajó en la semana, porque ahí después viene y te hace o más cambios o no hace ninguno, no sé. Pero respecto a lo que viene trabajando en la semana, son 6 los cambios. Por ejemplo, cambia a toda la defensa. Los 4 que jugaron el otro día contra Instituto, los 4 van afuera. Ingresa Arias en lugar de Godoy por la derecha, ingresa Valdés, que estuvo, no entiendo por qué, después de su lesión, relegado al banco de suplentes. Vuelve a Rayago, la aparición más promisoria de Independiente en los últimos tiempos, el pibe de 17 años que se hizo cargo de la defensa, y la posibilidad de o la vuelta, creo que está complicado todavía el tema de Zavala al sector izquierdo de la defensa, o Vanegas haciendo su debut como titular, el que la semana pasada llegó de Tigre. O sea, ya tenés 4 cambios en la defensa. La mitad de la cancha se mantiene. Y es tal el desconcierto que tienen Independiente, que hasta hace un rato no sabían si Marcone tenía 4 amarillas o no. Nosotros dijimos durante toda la semana pasada, después del partido contra Instituto, e incluso ayer con Nicolás en la información, Marcone tiene 4 amarillas, ojo, porque claro, está siempre, cuando vienen 2 partidos importantes como los clásicos, se sabe que algún jugador se quiere cuidar o se pudo haber limpiado antes. Bueno, Marcone llegó a la 4ª amarilla e Independiente no lo sabían, pensaban que no porque ellos no tenían el registro, fueron, consultaron en AFA y les confirmaron que Marcone tiene 4 amarillas, así que veremos si juega el domingo contra Talleres o lo preservan para el clásico. La vuelta posible de Cabral, que estaba en el arcón de los recuerdos, Cabral. Jugó 3 minutos con Viera desde que llegó.
2: Muy buen después, jugador, Cabral.
4: Sí, que con muchos altibajos y más bajos que altos en Independiente. Montiel se mantiene, obviamente, en el equipo. El Chimi Ávila, que por ahora no ha demostrado absolutamente nada desde que llegó, más que una falta de estado físico realmente alarmante. Y la posibilidad de la de la vuelta de Palais a la titularidad o a Baldo. Esa es la duda que estaba manejando. Pero un equipo, evidentemente, totalmente remendado de un partido al otro y que además, en la semana, probó un par de veces trabajar con 5 defensores. O sea, que ni siquiera está claro el esquema que va a plantear para este partido o si ya está pensando, para los clásicos, jugar con una línea de 5, lo que ya está demostrando de entrada, justamente, si es que él se ve con vida para esos clásicos, o al menos para el primero de los clásicos contra Racing, que está demostrando que, bueno, ya postura irá Independiente, ¿no? Pero por lo pronto lo que hay que hablar es de este equipo, lo repaso para que quede más claro: Rey, Arias, Valdés, Arrayago, Vanegas, Perescursi, Marcone, Cabral, Montiel, Ávila y a Baldo para jugar contra Talleres el próximo domingo, mientras por otro lado se siguen moviendo las cuestiones políticas. Esto tenemos mucho tiempo de aquí a diciembre y van a pasar cosas todos los días. Lo último, Santiago, muchachos, sí, es que anunció Gastón Gaudio que su manager, su nexo entre el plantel de fútbol y la comisión directiva va a ser el Beto Alfaro Moreno, que ha hecho una carrera futbolística muy buena en la Argentina, pero sobre todo en Ecuador, convirtiéndose en una estrella del fútbol ecuatoriano en el Barcelona, que lo llevó después a ser dirigente de aquel club, de aquella institución ecuatoriana. Así que el Beto está en la Argentina de vuelta y ya habló incluso como, no digo candidato a, porque no es oficialmente candidato a nada, pero sí está designado por Gaudio como su manager para un posible mandato de Gaudio como presidente de Independiente.
0: Bien, Jorge, gracias por este rato. Te mandamos un abrazo grande.
4: Abrazo para todos.
0: Ahí estaba Jorge Godoy con toda la información de Independiente. Me imagino que todos los que estamos acá nos habremos cruzado ayer con imágenes que en mi caso particular me terminan dando mucha tristeza, que es lo que pasó en Tucumán con el enfrentamiento que hubo en el cierre del partido de reserva en el torneo Proyección entre Atlético y Talleres. Entonces, y como tenemos la posibilidad de hacerlo y como habitualmente los escuchan ustedes en este programa, está en Córdoba Gerardo Murúa, está en Tucumán Mariano Carabajal. Y con ello vamos a escuchar...
5: O sea, ¿pueden seguir la pelea?
0: No, todo lo contrario. Escuchar las dos campanas, los argumentos de Talleres de Córdoba, de por qué el escándalo, y los argumentos de Mariano, para ver si en algún punto confluyen. Vamos a empezar con Mariano, que todavía no lo saludamos en la tarde, para que él nos dé la versión de Atlético Tucumán y la que tiene en la provincia. ¿Cómo andás, Mariano? ¿Qué decís? Buenas tardes.
6: Santi, querido, el saludo para vos y para todos los compañeros. Estuvimos ayer en el complejo de Atlético Tucumán, siguiendo el partido para la aplicación, y la verdad que en el análisis que se puede hacer del partido, encuentro a algunos responsables de los hechos con los que se cerró ese partido, que son lamentables para lo que somos seguidores del fútbol y para el fútbol en general. Sí. Primer principal hay que decir que el responsable de lo que sucedió ayer principal es el árbitro Valentín Ibáñez Mesa, que yo creo que cometió algunos errores, que fue caldeando el asunto, pero eso no lo justifica que se termine todo como se terminó. Segundo responsable es los hermanos Acosta, que influyeron y mucho en cómo terminó el asunto. Y el tercer responsable, Gabriel Abeldaño, jugador de reserva, pero con ya minutos en primera división, tener ese tipo de comportamiento que termina en lo que terminó el partido fue algo para lamentar. Le explico la situación.
0: Contame dónde estabas vos, Mariano, cómo viste y qué viste vos en el momento en el que todo se desmadra.
6: Estábamos, justo yo lo veía todo desde arriba. Yo estaba en una especie de gimnasio que tiene porque llovía. Y como no me tocaba estar en el borde de campo porque tenía otros compañeros, porque también la señal la tomaba ESPN y estaban los compañeros de ESPN y me tocaba hacer las notas previa y post partido solamente, y estaba en un gimnasio que da una ventana hacia esa cancha y yo veía todo de arriba. Primero, en el entretiempo lo expulsan a los hermanos Acosta, y cuando vuelven del entretiempo para jugar el segundo, la comisión directiva de Atlético Tucumán le dicen: ustedes dos expulsados tienen que estar en este lugar. Es un lugar que tiene dos puertas de ingresos que estaban cerradas, y ahí está la seguridad de Atlético, que saben que no puede entrar nadie ajeno a los planteles a ese lugar. Lo que decidieron ellos: tenemos que ir cerca de nuestra defensa para dar indicaciones. Se fueron para el sector donde estaban familiares, amigos, hinchas de Atlético Tucumán. Obviamente que todo comenzó con el gol de Atlético Tucumán, con el gol de Germain Vallejos, que para mí es dudoso. Si me apura, le digo que quizás la pelota no ingresó del todo.
0: La que pega en el travesaño, pica en la línea, vuelve a subir, ¿no? Es una jugada...
6: Exactamente.
0: Sí, que la línea no se ve bien tampoco, ¿no? Exacto. No hay posibilidades técnicas.
6: Se había llovido todo, claro, y se estaban borrando las líneas también. Para mí, digamos, desde esa perspectiva, el árbitro podría equivocarse, pero en ese ida y vuelta de que si es gol, que no es gol, que qué decís vos, que vos callaste, que vos qué tenés que hacer acá, si vos sos de Talleres, comenzaron los ida y vuelta entre el cuerpo técnico y los hinchas, familiares y allegados de Atlético Tucumán. Que obviamente la seguridad de Atlético estaba en el lugar, que tiene que estar con los planteles y cerca también del vestuario del árbitro. Cuando le pregunté a la gente de seguridad, porque no, es que nosotros no podemos ir por detrás de ellos. Ellos tenían que haber estado donde nosotros estábamos, porque nosotros no podemos ir a brindarle seguridad solamente a ellos. Fue una decisión de ellos de irse a ese lugar. Y todo terminó después con el gol de Abeldaño, que Abeldaño recibió algo al pasar del número 3 del taller de Córdoba, que le dijo de algo de como una chicana de que porque lo bajaron a reserva. Entonces sí. Después cuando hace el gol, Abeldaño le hace el topollillo, se lo grita. Claro. Y en ese ida y vuelta que también viene desde afuera, hay un grito o algo que hace que la familia de Abeldaño vaya contra el cuerpo técnico de Talleres.
0: Claro.
6: Así que bueno.
0: Poné un punto ahí, Mariano, porque quiero que escuchemos ahora a Gerardo, si es que tenés una versión distinta o qué se dice desde Talleres, Gerardo, y que le preguntes lo que quieras a Mariano, que está en Tucumán, Gerardo.
5: Fuerte abrazo, Mariano. El placer, como siempre, de escucharlo. Él estaba en el lugar de los hechos, por lo cual confiamos plenamente en su palabra. ¿Qué dice Talleres? Se vio muy perjudicado por el árbitro, la expulsión inicial de Soria, que encima el árbitro se equivoca, comete el error de identidad, no fue Soria el que pegó la patada, después la de Rivera. Cuando llega el 1-0 de Atlético, Talleres estaba jugando con 9 de hacía rato, y bueno, lo dudoso del gol tampoco ayudó. Pero el comunicado de Talleres dice que va a investigar hasta las últimas consecuencias, siempre después de escuchar a los protagonistas, aclaró que los jugadores y el cuerpo técnico estaban bien y que iba a tomar las medidas correspondientes. Digo esto pensando en lo que todos vimos, ¿no? La pelea de los hermanos Acosta y algunos de los suplentes de Talleres que estaban de ese lado de donde estaban los hinchas de Atlético en la tribuna, y uno imagina que puede haber alguna cuestión disciplinaria por allí. Pero respecto a todo lo que contó Mariano, no tengo mucho más que agregar, solamente que la gente de Talleres acusa o apunta a esta cuestión de la persecución de AFA por el enfrentamiento de Fassi con Tapia, o lo que ustedes quieran.
0: Claro, lo que suele ser recurrente, ¿no? Cada que hay una situación vinculada a Talleres, que ponen el punto ahí.
2: Sí, a mí claro, me gustaría, Gerard, y preguntarle a los dos, ¿qué información tienen de las sanciones, no? Porque más allá de lo de los hermanos Acosta, que también fue muy evidente las imágenes, a mí me parece que el 9 dijiste a Abeldaño, ¿no? Que grita el gol en la cara del lateral.
6: Sí.
2: Bueno, también debería Abeldaño ser sancionado, ¿no? Porque estamos...
6: No, de eso no tengo dudas. No tengo dudas de que Abeldaño va a recibir una dura sanción.
2: Claro, a eso iba yo. Dar el mensaje, ¿no? De que está claro que uno le puede gritar a un colega el gol en la cara, más allá de lo que puede pasar afuera con los hermanos Acosta, que está claro.
0: Claro, ¿no? Es una provocación, es un acto violento, que no tiene...
2: Y el tren no reaccionó. El tren de Talleres reaccionó, porque si no hubiese sido quizás un tole-tole que no lo paras más, ¿eh?
6: No, sí, después las imágenes no lo tienen, pero el 3 y el 9 siguieron afuera, ¿no?
2: Afuera, bueno, pero claro, adentro de la cancha no reaccionó, que bueno, es lo que pudo hacer, ¿no? Después evidentemente sí lo hizo.
6: Claro, sí, bueno, en esto de por ahí de siendo, poniéndome en el lugar del Tribunal de Disciplina y jerarquizando responsabilidades, para mí el máximo responsable, como dice Gerardo, acá hubo una expulsión y un error de identidad increíble, porque el árbitro corría desde atrás mirando los números, y son legibles los números, expulsa al capitán, a Joaquín Soria, cuando el que realiza la falta claramente era el número 6, Joaquín Salas, y después lo de Daniel Rivera es algo que los que están solamente dentro del campo de juego pueden saber si sucedió o no sucedió, porque lo que argumenta el árbitro es que lo insultó. Bueno, nosotros estábamos muy lejos como para dar fe si lo insultó o no lo insultó, pero ya terminar el primer tiempo con 9, tuvo la reacción del cuerpo técnico, primero lo expulsan a Rodrigo Acosta y después el Laucha reacciona ante esa expulsión y lo expulsan a los dos. Sí tardó un poco en retirarse del terreno arbitral porque se demoraron ahí ese intercambio de que sí está bien, que no está bien, que cobraste, y bueno, se demoró un poco irse a los vestuarios, pero hasta ahí era todo medianamente normal, sin ese ida y vuelta con el Atlético Tucumán. Era solamente Talleres contra la terna arbitral o los que estaban en el partido formando parte de lo que eran los indicados de impartir justicia. Después sí, se dio esto, cuando era dónde ubicarlo o dónde se iban los hermanos Acosta una vez expulsado. En Atlético le aclararon, le dijeron, este es el lugar donde tiene que estar. No, nosotros queremos estar cerca del lugar defensivo de Talleres para darle indicaciones a la defensa. Bueno, se tenían que ir un poquito más hacia el costado derecho, salieron del lugar que es como un corralito, que está todo cerrado con seguridad, y se fueron para el lugar donde estaban las tribunas de Atlético Tucumán. Y obviamente que en un partido como el que terminó, con jugadas polémicas como la de Germaín Vallejo, que no sabemos todavía si ingresó o no ingresó la pelota, pero el árbitro lo dio por válido el gol, y bueno, algún intercambio y ida y vuelta iba a haber.
0: Claro. Mariano, te agradecemos por este rato, es un gusto siempre tenerte, escucharte, compartir información contigo. Gracias por mejorarnos también un ratito el programa hoy, te mandamos un abrazo.
6: Abrazo grande. Si quieres, le cierro con la posible del decano para hoy, para dentro de un ratito.
2: Sí, vale, vamos. Claro.
6: Ingolotti en el arco. Atención que acá hay una duda. Va a depender mucho de cómo evolucionó estas horas Di Plácido, si no va a Villa, porque terminó contra Barraca Central con una molestia muscular, pero igual viajó. Clede Ferreira, que se bajó del avión de la selección de Paraguay y viajó rumbo a Buenos Aires. Luciano Vallejos, Galván en la defensa. Tesuri, Julián Fernández en lugar del sancionado que tiene que cumplir una fecha de suspensión por 5 amarillas, Leo Vega. Godoy, Nicola, Lamendola y como único delantero a Triple R, Ramiro Ruiz Rodríguez, se recuperó del desgarro Canelo, pero no Leandro Díaz, así que recupera un 9, pero todavía no al otro.
0: Bien, Mariano, abrazo grande, gracias.
6: Abrazo grande.
0: Mariano Carabajal desde la provincia de Tucumán con lo que pasó ayer. Y para el cierre tuyo, Gerardo, desde Córdoba, los títulos más importantes que hay que saber de los dos, de Talleres y de Belgrano para el fin de semana.
5: Bueno, para resumir lo que acaba de contar Mariano, a Talleres sí. Le sale todo mal porque en el club está todo mal. Me da la sensación que es inevitable separar las cosas. Ayer salió la sanción del Comité de Seguridad Deportivo Provincial, 8 meses de suspensión a uno de sus vicepresidentes, a Cacho Quiñones, porque fue parte de los incidentes en la plata, en el palco, incluso con agresión a los encargados de los controles de UTEDIC. Entonces, la realidad marca que en Talleres parece estar todo mal. Claro. También los hinchas que agredieron el colectivo de Belgrano van a tener suspensión de por vida y expulsión como socios de Talleres. Entonces,
2: es momento para el sur de la capital, ¿no, querido Gerard?
5: Sí, con problemas. Exactamente, tal cual. Es un pésimo momento en todo sentido. En lo deportivo, en lo institucional, y me parece que también se ve reflejado en lo que pasó en la reserva. Los hermanos Acosta no tienen el comportamiento debido, tampoco debieron estar en ese lugar, tampoco debieron ser agredidos, me da esa sensación. Sí. En lo deportivo, el domingo recibe Independiente, son el hambre y las ganas de comer, Talleres Independiente sin lugar a dudas. Un dato anecdótico, Jackson Viera va a ser bien recibido acá en Talleres porque fue el ayudante de campo del cacique Medina, querido y bien recordado aquí en Córdoba como ayudante del cacique. En lo futbolístico, Valentín Dávila fue uno de los 3 rapiditos que jugaron el clásico, Baloyes de Pietri o Rick, que junto al mar de Felipe volvería el formato normal de jugar con un centro delantero. En la mitad de la cancha, Baroni o Fattori por Cristaldo. El equipo Unzaina echó al catalán Riquelme Báez. En la mitad de la cancha, de Forza Galarza, como decía, Cristaldo o Baroni. En la delantera, de Pietri Rick y Baloyes o Valentín Dávila, los 11 posibles de Felipe, que viene de perder los 2 clásicos, por lo cual no digo que tambalee su ciclo, pero hay que aguantar 2 derrotas en los clásicos y después no ganar. En el caso de Belgrano siempre tiene las cosas bastante más claras, todos los jugadores a disposición. Thiago Cardoso llegó ayer de jugar con Uruguay ante la India, por eso puede ser duda porque no ha tenido ni un entrenamiento con sus compañeros esta semana, además Vicentini atajó bárbaro en el clásico. Si está en condiciones va a atajar Cardoso, en el fondo va a seguir la misma línea que puso en el clásico, Leo Morales, Maldonado, Lisandro López Espol, en la mitad de la cancha Adrián Sánchez, el Mudo Vázquez, Rigoni, González Metilis, el Arrayán y Pacerini, los 11 que dispone el ruso para visitar a la academia.
0: Bien, abrazo grande, Gerardo.
5: Fuerte abrazo, gran transmisión hoy. Nos reencontramos el domingo con Talleres Independientes.
0: Bueno, ahí estaba Gerardo Murúa desde la provincia de Córdoba. Javier, está en el primer partido de la fecha en movimiento.
7: Claro que sí, en Mar del Plata, Aldo Civi Sarmiento igualan 1-1 en 27 minutos de juego. Abrió el marcador Marabel para el equipo de Junín, que el próximo miércoles juega con River. Y empató el Pata Castro, 1-1.
0: Gracias, Erika Sotomayor, buen Javier fin, Vicente, Nati Yubarov, Seba Vera, Agustín Domper, Damián Zárate. Nos encontramos el fin de semana en las transmisiones de Nacional y el lunes, por supuesto, a la una, en este clásico de la radio que es Pasión Nacional, que en varias temporadas lo tuvo al gran Roberto Perfumo al frente del programa, y cuando se iba siempre era la misma frase. Chau, abrazo de vuelta. 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
1: Las 3 de la tarde en la República Argentina. Karina Milei recibe a la embajadora de Israel el informe de Liliana Arias desde Casa de Gobierno.
2: La secretaria general de la presidencia, Karina Milei, recibe en su despacho de Casa Rosada a la nueva embajadora de Israel, Ahuva Spieler-Reyev. Esta es la primera vez que la recibe, ya que la diplomática entregó sus cartas credenciales al presidente Javier Milei el pasado lunes. El motivo de esta reunión se centra en dialogar en torno a las exportaciones de carne kosher para Israel, y es por esto que participa también el titular de PROM Argentina, Diego Zucalesca.
1: Continúa cerrado el paso Cristo Redentor. El cruce internacional seguirá inhabilitado hasta nuevo aviso, lo mismo que sucede con el paso Pehuenche. Así lo informaba el vocero de Gendarmería Nacional en Alta Montaña, Osvaldo Valle.
3: Sistema integrado Cristo Redentor cerrado por nevadas. Continúa nevando en la zona de Alta Cordillera. Se va a mantener la inestabilidad, que se retira el día martes 13 de octubre. Pedimos mucha precaución, como siempre, y hay que tener en cuenta que hay más de 2.000 camiones del lado argentino y unos 1.500 camiones en la zona Guardia Vieja Chile, también esperando la reapertura del sistema integrado Cristo Redentor.
1: Aumentan los controles médicos para la prevención del cáncer de mama. El informe de Gustavo González desde Radio Nacional San Luis.
4: En la provincia destacan la importancia de los controles médicos para detectar a tiempo el cáncer de mama. Desde el Movimiento Ayuda de Cáncer de Mama, MACMA, trabaja desde hace casi 30 años en la concientización sobre la detección temprana y el acompañamiento a mujeres que atraviesan la enfermedad. Sobre este tema, Marta Matiusi, licenciada de Trabajo Social y voluntaria, miembro de la Comisión Directiva de la Asociación, remarcó la importancia de realizar controles médicos periódicos.
5: Trabajamos en dos pilares que tienen que ver, uno con la concientización acerca de la importancia de la detección temprana, y la otra que tiene que ver con tener, acompañar e informar a las mujeres que están atravesando la enfermedad.
1: Alerta meteorológica rige para Misiones, norte de Corrientes y este de Chaco y Formosa, donde se esperan lluvias y tormentas fuertes, algunas severas, con abundantes precipitaciones y ráfagas intensas de viento que podrían superar los 90 kilómetros por hora. En San Fernando del Valle de Catamarca, donde nos escuchás por AM730 y FM103.3, la temperatura 21 grados 6 décimas, humedad 52%, cielo mayormente nublado. Y en Buenos Aires, cielo cubierto, temperatura 15 grados 6 décimas, humedad 76%.
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Hola, hola, ¿qué tal? ¿Cómo están? Todos ustedes tengan muy, pero muy buenas tardes. Estamos en Radio Nacional Río Mayo. En este día viernes, último día hábil de la semana, llega el fin de semana largo. Les estamos presentando la tarde de Nacional en Río Mayo.

Y estaremos compartiendo todas las noticias, los servicios, variedad musical, como lo hacemos habitualmente a través de nuestra frecuencia AM 1020 FM 88.1. Leticia y Sandra seremos quienes vamos a estar acompañándolos en esta jornada, linda jornada en nuestra localidad. A pesar de que hay un poquito de viento, muy poquito, y mucha nubosidad en nuestro cielo, está súper, pero súper agradable la jornada. Estoy buscando acá la información que tiene que ver con el clima para ya contarles la temperatura que tenemos a esta hora de la tarde. Miren ustedes, 16 grados, la sensación térmica también es de 16 grados, el viento sopla del norte entre 25 y 41 kilómetros por hora. Y miro que a partir de mañana comienza a subir la temperatura. Muy lindo día vamos a tener mañana, una máxima de 19 grados, para el domingo una máxima de 18, para el lunes también 17 grados y así van a seguir, y para el jueves anuncian que sube más todavía la temperatura y también hay pronósticos de lluvias para la próxima semana. Pero vamos día a día, hoy 9 de octubre a esta hora de la tarde hemos llegado a la máxima pronosticada para el día de hoy. Estoy mirando que nada de lluvia para lo que resta de este día, aunque dice que puede llegar a haber algo de lluvias débiles, pero miro el pronóstico extendido durante todo el día y no se anuncia absolutamente nada. Así que a aprovechar, a disfrutar de este día viernes, porque después ya nos vamos todos a descansar y hasta el martes no nos encontramos aquí en Radio Nacional, porque el lunes es feriado nacional, es el Día de la Raza. Así que antes se llamaba Día de la Diversidad Cultural. Ahora se vuelve a llamar Día de la Raza, por eso le decimos nosotros así. El lunes no trabajamos, vamos a retomar con nuestra programación habitual el próximo día martes. Pero estos días que no vamos a estar, que vamos a estar descansando en casa, nuestra conexión va a estar con LR1 Buenos Aires y toda la programación desde allí. Todo el fútbol, porque hoy también tenemos fútbol, hoy juega Boca. Hay mucho fútbol, mucho deporte para vivir todo el fin de semana. Y por supuesto todas las otras alternativas en cuanto a programación de Nacional.

Tengo este mensajito que nos hicieron llegar al WhatsApp de nuestra radio. Dice el mensaje para la zona rural. Ruta 74, camino a Ricardo Rojas. Se extravió una cachorra kelpie chocolate con collar rojo. Responde el nombre de Shakira. Si alguien la ve, por favor comunicarse con Héctor al 297-539-6760. Se extravió la altura de Estancia La Mara, de SLM, y Flor de Haba, de Luis Gómez. Desde ya, muchas gracias. Lo reiteramos a este mensajito. Para la zona rural, Ruta 74, camino a Ricardo Rojas, se extravió una cachorra kelpie chocolate con collar rojo. Responde al nombre de Shakira. Si alguien la ve, por favor comunicarse con Héctor al 297-539-6760. Se extravió la altura de Estancia La Mara, de Seleme y Flor de Haba, de Luis Gómez. Desde ya, muchísimas gracias. Es el comunicado que tenemos aquí en nuestra mesa de trabajo. Bueno, y ojalá que aparezca, ¿no? Porque es cachorrita. Estábamos mirando la fotografía ahí que nos enviaba Héctor también. Es muy chiquita todavía, así que aparezca. Le avisamos a toda la gente de la zona rural que si la ven por ahí, se comuniquen con Héctor, que la está buscando. Ya nos avisaba que se acercó hasta el lugar, pero no la pudo encontrar. Es por eso que pide la colaboración de todos los vecinos de la zona rural.

Vamos a compartir la música para abrir esta tarde del día viernes y ya vamos a estar también con comunicaciones telefónicas e información a través de los protagonistas. De esta manera los saludamos a todos ustedes que nos están sintonizando.

0: Ya vamos a seguir presentándoles la música, pero les decíamos que teníamos una comunicación telefónica programada y ya podemos saludar al entrevistado en esta tarde, y es Miguel Contreras, el jefe del cuartel de bomberos voluntarios de nuestra localidad. Miguel, ¿cómo estás? Muy buenas tardes.
1: Hola, buenas tardes. ¿Cómo estás, Sandra? Toda la audiencia de Radio Nacional.
0: Nosotros muy bien, y ustedes en el cuartel suponemos que súper bien también, porque la verdad que las buenas noticias no dejan de llegar, siempre sumando para el bien de la comunidad.
1: Exactamente, siempre sumando, y bueno, esta semana concretamos algo que fue una realidad que pudimos visibilizar en el comienzo del año, que necesitábamos cubrir lo que era necesidad en cuanto a materiales para incendios forestales, de campo, de interfase, y bueno, con una gestión y con los ingresos que va recibiendo el cuartel periódicamente, pudimos concretar la compra de esos elementos tan necesarios para la función del cuartel y también para los integrantes del cuerpo.
0: Son elementos realmente muy necesarios, ¿no?, que les estaban haciendo falta.
1: Exactamente, todo lo que es primeramente indumentaria, porque justamente hay que establecer una diferencia, parece que es muy teórica, pero bueno, voy a ser un poco breve. En el incendio de campo, el combatiente tiene que estar muchas horas, tiene que hacer largos desplazamientos, y a la vez que por lo general son en temporada estival, entonces

0: la persona está expuesta al calor, del fuego, al calor también del ambiente, entonces necesita una indumentaria por ahí mucho más liviana y cómoda para el trabajo en ese tipo de incidentes. Y después, en lo general, también todo lo que es herramientas, que son herramientas para lo que es el combate, básicamente, y también para estar más protegido y tener más alcance de cobertura.
1: ¿Cómo fue que se pudo lograr esta compra, Miguel?
0: Bueno, esta compra se logró a través de la utilización de lo que es el subsidio nacional que la institución este año recibió, gracias a tener toda la documentación administrativa y por parte de la comisión en regla. Se bajan fondos que vienen desde Nación por la ley 25.054, que es la ley de bomberos. Y después otra parte también suma lo que se paga mensualmente en la factura de lo que es servicios públicos de la cooperativa. En la factura de servicio de energía se ve reflejado un importe que dice cuota de bomberos, y bueno, ese importe es el que nos ayuda a solventar todas estas cuestiones: compra de equipamientos, combustibles, lubricantes, todos los materiales para el funcionamiento del cuartel.
1: Y está muy bueno que la gente sepa, ¿no?, en qué se destina la plata que se paga todos los meses a través de la boleta de luz.
0: Exactamente, yo hacía algo, un compromiso que tomé dentro de la jefatura, es esto de charlando con la gente, siempre me planteo que les interesa ver a qué se destinan los fondos, en qué invierto, y bueno, yo hago esa cuestión de, bueno, de que el vecino acercarlo a la institución y que pueda ver, tanto en las redes o incluso cuando hacemos por ahí alguna jornada puertas abiertas o no ven alguna emergencia actuar, vea que ese recurso que destina, que paga voluntariamente, esto es una contribución voluntaria, viene el ítem en la boleta, está destinado y es realidad y se ve en algo materializado. Entonces, motiva al que ya lo paga y al que quizás no lo hace, en un futuro lo pueda hacer y también a contribuir a esta noble causa, que es un servicio. Yo siempre digo que es un servicio que es de Río Mayo, no es de Miguel Contreras, es de la comunidad de Río Mayo, y que estamos al servicio cuando se necesita.
1: Claro. Siempre. Pero bueno, también aparte de la indumentaria, se está trabajando en obras y en mejoras en el cuartel.
0: Exactamente, ya con fondos propios de la institución se realizó una puesta en valor, le digo yo no voy a hablar de obra grande porque bueno, justamente ya tenemos un edificio bastante grande en sus proporciones y muy bien armado. Reconozco siempre el trabajo de quienes estuvieron antes que yo, diferentes comisiones y jefes de cuerpo activo que han logrado tener un muy lindo edificio. Siempre digo que he tenido la oportunidad de recorrer varios cuarteles y nosotros tenemos un lindo edificio en pleno centro, en la calle principal y con una gran infraestructura. Desde nuestro trabajo lo que hicimos fue darle una puesta en valor, reformarlo en su interior y agregamos lo que es una sala auditorio que está destinado a lo que es capacitación, charlas, todo lo que sea actividad dentro del cuartel, actividad de aprendizaje, y después nos centramos también en lo que es tener dormitorios para personal, ya sea para personal local o por si tenemos que recibir en algún momento otro personal o gente evacuada, cualquier situación que necesite que las personas estén en un lugar de alojamiento, y también la ampliación de lo que es el comedor y la cocina, porque justamente cuando se trata de proyectar, no solo debemos proyectar en lo material, sino en el capital humano. Ojalá en algún momento lleguemos, es un proyecto que tengo, a ser muchos más efectivos en la institución. Entonces, cuando más gente tenés, necesitas también ampliar las instalaciones.
1: ¿Todos estos trabajos se hicieron con mano de obra municipal?
0: No, esto es con mano de obra particular, obviamente, desde acá el local de Río Mayo. Y ahora, sí, yo justamente la semana pasada firmé un convenio con el municipio de Río Mayo para terminar de concretar esta obra, que sería lo que es terminar de refaccionar lo que son la zona de los baños, y también todo lo que es la obra de pintura, tanto interior como exterior del cuartel, para ya terminar de darle su refacción y ponerlo en valor a este edificio.
1: Qué buenas noticias, la verdad que excelente el trabajo. Y más allá de todo eso, también están trabajando muchísimo en lo que son las capacitaciones para el personal.
0: Exactamente, bueno, se continúa trabajando, esto ya iniciamos en el mes de mayo con lo que son los aspirantes, son los futuros agentes que vamos a tener en el servicio ya para el próximo año. Y también, bueno, con el cuerpo activo, siempre tratando de mejorar, y justamente la capacitación hace a que el servicio sea óptimo y también hace vernos en lo que es los déficits por ahí de materiales y eso, que a medida que se nos van capacitando van saliendo qué alternativas de materiales tener, cómo trabajar con ellos, utilizar bien tanto los recursos humanos como materiales. Entonces son perspectivas de la el conocimiento, la sabiduría hace también a mejorar y profesionalizar el oficio. Así que vamos con eso, trabajando y bueno, justamente también sumando capacitaciones externas. Ahora el 24 de octubre vamos a tener una capacitación con el doctor Leonardo Pérez Parri, quien también fue en su momento parte del cuerpo activo, y hoy nos viene a dar una charla sobre primeros auxilios en mascotas y animales. Algo que nosotros justamente también solemos tener intervenciones, y también está abierto al público en general que tengan mascotas y se interesen en poder atenderlo en una emergencia.
1: Sí, la verdad que sí, porque por ahí tenés una mascota en casa y ante una emergencia no sabes cómo actuar. Y qué mejor que una persona capacitada te pueda decir qué hacer con los primeros auxilios para con tu perro, tu gato, lo que fuere.
0: Sí, exactamente. Así que bueno, esa capacitación él me contactó, Leonardo me contactó y me pareció muy interesante, y de paso le digo, bueno, abrir el cuartel a la comunidad, que nos visiten, nos conozcan y de paso se lleven un aprendizaje muy valioso para cuidar a nuestras mascotas, que hoy día estadísticamente son parte de nuestra familia y en muchos hogares son un hijo más. Entonces, justamente, qué mejor acto de amor también saberlos cuidar. Así que nos sumamos a esa idea y ahí vamos a estar presentes el día sábado 24. Aprovecho para hacer extensiva la invitación a los oyentes.
1: Claro que sí, nosotros vamos a estar reiterando esa invitación. ¿Y cómo estuvo el simulacro?
0: Bien, muy bien. La verdad que fue algo improvisado, justamente. Por estas acciones se tratan de ser improvisadas a fin de que también los aspirantes y la gente, los transeúntes, los tomen como sorpresa, como sucede con una emergencia real. Las emergencias reales no te avisan, sino que son totalmente sorpresivas, y es ahí donde uno tiene que saber reaccionar y las medidas que tomar en el momento. Así que no, bien, buena. Salió bien, buena recepción también de la gente, que justamente, como le decía, habían transeúntes que escucharon y se sumaron ahí al público, estuvieron mirando, y también, bueno, aparte del cuerpo, muy bien en el trabajo, y justamente estamos poniendo en práctica los conocimientos teóricos que se aprendieron durante este año en el aula. Ahora lo estamos haciendo de manera práctica, ya que Lima y el tiempo acompañan, vamos a realizarlo también afuera.
1: Bien ahí. Miguel, pero bueno, este mes de octubre también están recibiendo a los chicos de la escuela secundaria que están haciendo sus pasantías, no solamente en el cuartel, sí, sino en diferentes instituciones.
0: Exactamente, entre todas las instituciones locales, el cuartel fue seleccionado por la escuela secundaria para lo que es las pasantías estudiantiles, y bueno, una de las alumna está hoy haciendo la pasantía en el cuartel, que es Aya Martínez. Ella, bueno, justamente periódicamente va a estar asistiendo al cuartel y conociendo lo que es el funcionamiento institucional, y a la vez de cómo nosotros trabajamos semanalmente en nuestra capacitación, en las emergencias, y todo lo que es la parte formal del cuartel, lo que es la dentro de la guardia, las comisiones, todo ello para bueno, que se lleve una idea de una institución que, si bien es voluntaria, que no, nosotros no cobramos ninguna remuneración, hacemos un trabajo bastante extenso, no solo en las emergencias, sino después en lo que sería la calma, también hay un trabajo continuo. Así que eso es lo que nosotros valoramos, que se lo lleve de aprendizaje y bueno, también pueda difundirlo y conocer cómo funciona esa institución local.
1: Sí, está buenísimo. Pero también hoy nos llegó la información de que el cuartel de bomberos, junto con bomberos de otras localidades, se van a estar participando en la ciudad de Comodoro como primeros respondedores en emergencias radiológicas. ¿Es la continuidad de una capacitación o es la primera que hacen?
0: No, es la continuidad de una capacitación. Justamente estuvimos en el mes de junio haciendo una capacitación en cuanto a lo que es emergencias radiológicas y nucleares, y se aprobó la instancia virtual y ahora va a ser una instancia presencial en la ciudad de Comodoro Rivadavia el día de mañana y el día domingo, que va a ser el cierre con un simulacro donde vamos a estar trabajando todos los bomberos afectados a esa capacitación y aprendiendo todo lo, poniendo en práctica todo lo aprendido en estas instancias de aprendizaje teórico.
1: Desde que estás al frente del cuartel, Miguel, se puede decir de que como que estás muy activo, ¿no? Y los tenés a todos los chicos ahí trabajando a pleno, aprendiendo día a día.
0: Sí, exactamente. Yo siempre digo que el insumo mejor que podemos tener es el aprendizaje, ya que es el que después nos ayuda a resolver en momentos de tensión. Imagínate que nosotros como bomberos tenemos que tomar decisiones en momentos donde el tiempo apremia. Quizás nosotros en 3 minutos tenemos que resolver de llegar al cuartel, tomar el móvil, qué indumentaria vamos a utilizar y qué tipo de emergencia tenemos y cómo la vamos a resolver. Entonces, ese tiempo de tomar las determinaciones se ahorra teniendo el conocimiento. La persona que tiene conocimiento, primero, tiene criterio para tomar decisiones, tiene la seguridad de que lo que va a hacer es acertado, pues justamente hacemos una tarea de alto riesgo, justamente porque nosotros vamos a un lugar y no sabemos con lo que nos vamos a encontrar hasta que estamos en el lugar, y cada incendio, cada emergencia, ya sea rescate, incendio vehicular, incendio estructural, de campo, hasta una emergencia con un animal, uno no sabe qué es lo que puede pasar y en unos segundos puede cambiar todo el panorama. Son dinámicas, siempre se utiliza la palabra que las emergencias son dinámicas. Entonces, justamente tener conocimiento y tener capacidades y destrezas ayuda a que se tomen buenas decisiones y se trabaje de manera coordinada, segura y también asertiva.
1: Recuerdo que para el Día del Pueblo gestionaron para el cuartel algunos elementos. ¿Les llegaron ya? ¿Se los entregaron? ¿Cómo está el tema?
0: En ese momento, bueno, habíamos gestionado esto de las obras, y también que fue con parte del municipio, y de lotería recibimos justamente unos elementos que son parte de... Y lo destinamos al nuevo comedor. Destinamos lo que es una mesa y sillas, y después también recibimos lo que era una cocina industrial, que va a ser justamente para la cocina, el nuevo comedor del personal del cuartel de bomberos.
1: O sea que cuando vayamos a visitar el cuartel lo vamos a encontrar totalmente renovado.
0: Sí, es la intención justamente, se arrancó con ese proyecto de renovarlo, de darle valor a lo que ya teníamos. Como les decía, tenemos un edificio bastante amplio, grande, y bueno, que hay que aprovecharlo en todo su esplendor, y bueno, justamente de eso nos estamos encargando.
1: De acá a cuando finalice este año 2026, ¿les queda alguna capacitación pendiente más allá de la que van a realizar este fin de semana?
0: Sí, porque periódicamente la regional, lo que es la zona, la regional está hoy presidida por gente de Sarmiento y de Comodoro Rivadavia, como también así la coordinación de operaciones la tiene Radatili. Siempre estoy en contacto con los jefes de las diferentes cuarteles de la zona y siempre van saliendo desde lo que es la Federación Chubutense, la regional de capacitación. Cada mes más o menos va saliendo un curso en el cual nosotros nos podemos sumar y bueno, se va buscando en base también a lo que, a nuestra realidad, al tipo de emergencia que nosotros tenemos, vamos incorporando esos saberes. Así que sí, siempre van a haber capacitaciones y siempre la intención es participar.
1: ¿Y la posibilidad de incorporación más personal recién el año que viene?
0: Recién el año que viene, porque tiene que terminar todavía esta camada que está ahora en curso. Así que calculamos que ellos van a terminar por fecha de resolución aproximadamente en el mes de abril. Van a estar terminando, así que van a tener ahí su egreso. Primero obviamente tienen que rendir su examen de aplicación, ya sea teórico o práctico. Y una vez aprobada esa instancia, bueno, se hace lo que es el egreso de los nuevos efectivos y también ahí ya estaríamos llamando a una incorporación para los interesados en formar parte del cuerpo activo que cursaría en el año que viene, ya el 2027, para estar en servicio en el año 2028.
1: Claro, pero por el momento los que están cursando para ser efectivamente bomberos el año que viene están todos desde los que iniciaron, no se bajó ninguno.
0: Sí. Sí, están iniciando, sí, baja siempre hay por cuestiones por ahí laborales o particulares de familia, siempre hay gente que se baja, pero por ahí no es porque pierde el interés, sino porque por ahí otras cuestiones lo sobrepasan. Yo siempre digo que esto no se vive, porque justamente es una labor voluntaria, no, nosotros no recibimos ningún ingreso. Pero sí... hay gente que, bueno, por ahí se muda o tiene otros compromisos laborales, bueno, se le complica ya asistir y, bueno, deja. Pero en su mayoría continuó y están ahí firme y permanente, así que no, vamos a tener un buen número.
1: Qué bueno, cuánto nos alegra. La verdad que estamos muy contentos porque, como te decía al principio, son muy buenas noticias para el cuartel y para toda la comunidad y zona de influencia, ¿no? Porque cuando tienen alguna urgencia tienen que salir igual a la ruta.
0: Exactamente. Nosotros tenemos un área de cobertura bastante extenso en la región. Tenemos todo lo que es hasta el límite con Santa Cruz, todo lo que es la zona de la ruta hacia Lago Blanco, Camino a Rojas. Bueno, si bien hoy se reactivó el cuartel de Rojas y con ellos tenemos comunicación y tenemos bien delimitadas las zonas de trabajo, pero bueno, también siempre si ellos requieran apoyo están disponibles, como también ellos están en su disposición si nosotros requerimos más personal y materiales, por cuestiones de cercanía están disponibles, así que tenemos un buen diálogo también con ellos. Y a la vez nosotros también cubrimos camino a Senger, también tenemos diálogo con la gente de Senger. Pero tenemos una jurisdicción bastante amplia, lo que es zonas rurales, así que sí, estamos siempre a disposición de trabajo.
1: Bueno, Miguel, la verdad que te pregunté un poquito de todo, creo que no quedó nada por contarle a la audiencia. No sé si se me está olvidando algo por preguntarte, algo que quieras contar.
0: No, por ahora son esas las novedades que tenemos, y bueno, como siempre les digo, hoy tenemos lo que es el Facebook institucional, el Instagram, entonces siempre ahí se van subiendo las novedades institucionales para que, bueno, todos los vecinos puedan ver nuestro trabajo, que yo siempre digo que está bueno también visibilizarlo, ya sea en las redes o con ustedes en los medios radiales o televisivos, porque gracias a Dios no tenemos muchas emergencias, o sea, no hay incendios, accidentes permanentemente, que es algo bueno, porque justamente nosotros no queremos que le pasen cosas malas a la gente, pero también tiene su lado malo de que justamente no ven mucho nuestra labor porque al no haber tantas emergencias no se ve la labor. pero viendo todas estas cuestiones institucionales, tratamos de mostrarlas también, porque decir, bueno, más allá de que no hay emergencia, no hay accidentes, no hay incendios, no hay rescates, pero la institución sigue todos los días funcionando, trabajando con su guardia 24 horas, con su personal capacitándose, haciendo prácticas, manteniendo el material. Entonces, que se vea de que cualquier incidente ya los bomberos están listos, están capacitados, tienen recursos y bueno, están para actuar y existen en Río Maya. Entonces, justamente por eso, por ahí ven mucha más labor institucional, participación en capacitaciones, en actos que emergencias, pero es por una realidad local que es un mal bueno de que no pasan tantas cosas malas, siniestras.
1: Claro que sí. Nosotros te agradecemos muchísimo por esta comunicación y bueno, cuando la información así lo requiera nos volvemos a comunicar, si te parece.
0: Bueno, estamos siempre a disposición. Por ahí estos días no podía atender justamente por cuestiones laborales. Estoy, bueno, también he ingresado a trabajar en el colegio, entonces por ahí mis horarios son medio acotados, pero siempre a disposición para dar una respuesta y comentar esta noble labor.
1: Se entiende perfectamente, Miguel, pero vamos a encontrarle la vuelta como la encontramos hoy, ¿no? Que ahí había un huequito y nomás charlamos un ratito.
0: Bueno, muchas gracias, Sandra, y siempre a Radio Nacional por la difusión de nuestro trabajo.
1: Gracias a vos, que sigas muy bien. Hasta luego.
0: Igualmente, buenas
1: hasta
0: tardes.
1: Hasta luego, abrazo. Bueno, así estábamos con esta comunicación. La verdad que charlamos un poco de todo y muy completa la información que nos suministró Miguel Contreras, el jefe del cuartel de bomberos voluntarios de nuestra localidad. Bueno, 40 minutos pasaron ya de las 3 de la tarde. ¿Qué les parece si compartimos música también? No se olviden que a las 4 llegará nuestro servicio comunitario, pero eso dentro de un ratito. Ahora, gira la música para seguir haciéndoles compañía.

Llovía torrencialmente en la estancia del mojón. Como adorando el fogón estaba toda la gente. Dijo un viejo de repente, les voy a contar un cuento. Ahora que el agua y el viento traen a la memoria mía cosas que nadie sabía y que yo diría al momento. Tal vez tenga que luchar con más de un inconveniente pa' que resista mi mente al cuento sin lagrimear. Pero Dios, que supo dar paciencia a mi corazón, tal vez venga esta ocasión a alumbrar en su reflejo el alma de un gaucho viejo que ya lo espera el cajón. No se asusten si a mi cuento les recuerda en este día algo que ya no podía ocultar mi sentimiento. Vuelquen todos un momento la memoria en el pasado, que allí verán retratado con tuito sus pormenores, una tragedia de amores que el silencio ha sepultado. Hay cosas que yo no puedo detallar como es debido, unas porque se han perdido y otras porque tengo miedo. Pero ya que en el enriedo los metí, pido atención, que si la imaginación me ayude en este momento, conocerán por mi cuento la leyenda del mojón. Alcáncenme en un amargo pa' que suavice mi pecho, que voy a adentrar derecho al asunto porque es largo. Haré fuerza, sin embargo, pa' llegar hasta el final, y si atiende cada cual con espíritu sereno, verán como un hombre bueno llegó a hacerse criminal. 70 años, ¿quién diría que vivo aquí en estos pagos, sin conocer más halago que la gran tristeza mía? 70 años no es un día, pueden tenerlo por cierto, pues si mis dichas han muerto, ahora tengo la virtud de ser para la juventud lo mismo que un libro abierto. Iban a golpear las manos por lo que el viejo decía, pero una lágrima fría los detuvo a los paisanos. Hay sentimientos humanos, dijo el viejo conmovido, que los años con su ruido no borran de la memoria. Y este cuento es una historia que para mí no tiene olvido. Allá en mis años de mozo, y perdonen la distancia, sucedió que en esta estancia hubo un crimen misterioso. En un alazán precioso llegó aquí un desconocido, mozo lindo, bien cumplido, que al hablar con el patrón quedó en la estancia de peón, siendo después muy querido. Al poco tiempo nomás el amor lo picoteó, y el mocito se casó con la hija del capataz. Todo marchaba al compás de la dicha y del amor, y pa' grandeza mayor Dios le mandó con cariño un blanco y hermoso niño, más bonito que una flor. Iban pasando los años muy felices en su choza, ella alegre y buena moza, el fuerte y sin desengaño. Pero misterios extraños llegaron y la traición deshizo del mocetón sus más queridos anhelos, y el fantasma de los celos se clavó en su corazón. Aguantó el hombre callado hasta dar con la evidencia, y un día fingió una ausencia que jamás había pensado. Dijo que tenía un ganado que llevar a la tablada, que era una buena volada para ganarse unos pesos. Y así entre risas y besos se despidió de su amada. A la 1 de la mañana del otro día justamente, llegó el hombre de repente convertido en fiera humana, y un golpe echó la ventana contra el suelo en 1000 pedazos, y avanzando a grandes pasos ciego de rabia y dolor, vido que su único amor descansaba en otros brazos. Como un sordo movimiento enseguida se sintió, después un cuerpo cayó y otro cuerpo en el momento. Ni un quejido ni un lamento salió de la habitación, y pa' concluir su misión, cuando los vio disjuntos, los enterró a los dos juntos donde hoy está ese mojón. El
la estancia se sabía que la ingrata lo engañaba, pero el naides le contaba la desgracia en que vivía. Por eso la policía no hizo caso mayormente, pues dijeron la inocente se fue con su gavilán, y en cambio los dos están descansando eternamente. Ay, Juna, gritó un paisano, si es verdad lo que habla el viejo, ese era un macho canejo, yo le besaría la mano. Yo soy, le gritó el anciano, venga, mijo, béseme. Yo fui el que maté a su madre desgraciada, porque en la cama abrazada con otro hombre la encontré. Hizo bien, tata querido, gritó el hijo sin encono. Venga, viejo, lo perdono por lo tanto que ha sufrido, pero ahora, tata, le pido que no la maldigue más, que si fue mala y audaz por mí, perdónela, padre, que una madre siempre es madre, déjela que duerma en paz. Los dos hombres se abrazaron como nunca lo habían hecho, juntando pecho con pecho como dos niños lloraron. Padre e hijo se besaron, pero con tal sentimiento que el humano pensamiento no puede pintar ahora la escena conmovedora de aquel trágico momento. Los ojos de aquella gente con el llanto se inundaron y todos mudos quedaron bajo el silencio imponente. Volvió a decir nuevamente, ahí están en el mojón, y poniendo el corazón el anciano en lo que dijo, le pidió perdón al hijo, y el hijo le dio el perdón.

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1: Las 4 de la tarde en la República Argentina. Fin de semana largo, más de 160.000 reservas se registran en aerolíneas argentinas para viajar este feriado. La compañía informó que hay un incremento del 16% en las compras respecto al mismo periodo de 2025. Se registró un fuerte terremoto en Panamá. El movimiento telúrico fue de 7 puntos en la escala de Richter y se sintió con fuerza en la ciudad capital y distintas regiones del país. Hubo evacuaciones de edificios sin registrarse heridos. La información deportiva con Gerardo Murúa.
2: Instituto y Boca protagonizarán uno de los partidos más importantes de la 12ª fecha del torneo clausura en un estadio Mario Alberto Kempes que albergará una multitud en las tribunas. Será transmisión de nuestra radio desde la hora 19 y contará con el arbitraje de Leandro Rey Hilfer. Instituto contará con el regreso del capitán Fernando Larcón, mientras que una de sus figuras, Juliano Cerato, y el colombiano John Córdoba están entre los convocados, pero no irían de titulares. La probable de la gloria con Marco Ledesma en el arco, Mosevich, Galván y Alarcón en la línea de fondo, Hernán de la Fuente y Sosa por las bandas, Abreu, Matías Gallardo en la mitad de la cancha, Matías Dicera, Alex Lund y Jeremías Lázaro para completar el 11 de Diego Flores.
1: El tránsito con Ernesto Arriaga.
3: Comenzó ya mucho tránsito en la autopista Buenos Aires-La Plata hacia la ruta 2, luego para derivar por la 11 y la 56 a toda la zona de Mar de Ajó, Mar Azul, Pinamar, Villa Gesell, San Bernardo. Por favor, respetar las velocidades máximas. Los dos puentes cerrados de brazo largo habilitados sin demoras. Aeroparque Ezeiza operan con normalidad a esta hora.
1: En San Juan, en donde nos escuchás por AM910, la temperatura es de 18 grados con cielo despejado. Aquí en Buenos Aires, 15 grados 7 décimas, humedad 73%, el cielo está nublado.
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Informaciones de interés general y nuestro servicio comunitario. Se ofrece persona para trabajar en el campo como mensual con recado y perros. Tratar con Rodrigo al teléfono 2975-014907. Mensaje para la zona rural, ruta 74, camino a Ricardo Rojas. Se extravió una cachorra kelpie chocolate con collar rojo. Responde al nombre de Shakira. Si alguien la ve, por favor, comunicarse con Héctor al 297-539-6760. Se extravió a la altura de Estancia La Mara de Seleme y Flor de Haba de Luis Gómez. Desde ya, muchas gracias. Reiteramos este comunicado. Es el mensaje para la zona rural. Ruta 74, camino a Ricardo Rojas, se extravió una cachorra kelpie chocolate con collar rojo. Responde al nombre de Shakira. Si alguien la ve, por favor, comunicarse con Héctor al 297-539-6760. Se extravió a la altura de Estancia La Mara de Seleme y Flor de Haba de Luis Gómez. Desde ya, muchísimas gracias. Es el comunicado que firma Héctor Fadel. Hasta aquí las informaciones de nuestro servicio comunitario. En cualquier momento, más información de interés en Radio Nacional, la radio que une nuestras voces.

Seguimos compartiendo esta propuesta, ya nuestra segunda hora en esta tarde del viernes. Actualizo la información del tiempo y la temperatura se mantiene en 16 grados, al igual que la sensación térmica. El viento sopla del norte entre 26 y 41 kilómetros. Está hermosa la tarde, súper, súper agradable. Más allá de que hay nubosidad en nuestro cielo, está súper lindo. Así que aprovechar este fin de semana que vamos a tener muy buenas temperaturas. Fin de semana largo, porque el lunes es feriado nacional. Vamos a compartir la música y en minutos ya desarrollamos también informaciones que publican los diarios en sus ediciones digitales.

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0: Así estamos compartiendo buena música a esta hora de la tarde en Radio Nacional, la radio que une nuestras voces. Jornada con nubosidad en nuestro cielo, pero está súper agradable, súper lindo. Y estamos mirando acá las noticias. Por ejemplo, esta que dice, más de 50 personas habrían sido estafadas por una conocida agencia de viajes de Comodoro. Los reclamos apuntan a presuntos incumplimientos en la venta de paquetes turísticos, reservas de alojamiento y otros servicios. La asociación del sector advirtió que la firma no estaba registrada ni tampoco habilitada. ANSES modificó el calendario de pagos de octubre por el feriado. ¿Quiénes cobrarán después del fin de largo? Dice esta información. Justicia. La Corte Suprema suspendió la derogación de la ley de tierras y la deberá resolver la justicia de Bariloche. Ya vamos a seguir repasando las informaciones, pero ahora tenemos comunicación telefónica con los concejales, con Leonardo Silva. Lo tenemos en línea porque se está llevando a cabo, no sé si ya habrá finalizado o no, pero él nos va a contar una importante campaña de castración en el Malvinas Argentinas. Leo, ¿cómo estás? Buenas tardes.
1: ¿Qué tal? Buenas tardes, Sandra. Buenas tardes a toda la audiencia. Sí, hoy estamos con la tercera campaña de castración. En total tenemos a 100 animales anotados, de la cual, bueno, esta vez no completamos tanto de canino, pero de felino sí hubo una gran cantidad de animales anotados, así que la verdad que estamos acá recién, estamos con la primera parte de los felinos.
0: O sea que todavía están trabajando.
1: Sí, la campaña de castración comenzó a las 14 horas y con los caninos, perdón, y fue un total de 35 caninos castrados entre perros y entre macho y hembra, y ahora comenzaron con los felinos. Bien. Así que estimamos que podemos llegar hasta las 7 de la tarde más o menos.
0: Bueno, pero la verdad que sorprende el número de animales que llevaron a castrar, muchísimos.
1: Sí, la verdad que de todas las campañas que hemos realizado, la cantidad de animales y personas, los responsables que toman esta la posibilidad, ¿no? Porque es una castración gratis, entonces aprovechan a traer sus animales.
0: El equipo de profesionales que vino en esta oportunidad, ¿de dónde es?
1: El veterinario se llama Walter Díaz, que él viene de la localidad del Maitén. Con él vienen a trabajar tres. Y nosotros de parte del municipio también tenemos tres personas que están colaborando con ellos en agarrar a los animales y los llevan a la parte donde están castrando. Y que está Denis, Juan y Axel. Ellos son el personal de la municipalidad que colaboran siempre con nosotros.
0: Bueno, la verdad que nos alegra muchísimo el hecho de que la gente ha anotado a sus mascotas, pero bueno, ¿van a realizar antes de fin de año alguna otra o con esta ya finalizan?
1: Y mira, no, todavía no sabemos, pero la idea nuestra es poder finalizar el año con una última campaña, así que todavía estamos trabajando en eso y ojalá se pueda dar y que antes de que termine el año podamos realizar la última.
0: ¿Esta es una campaña totalmente gratuita como las anteriores?
1: Sí, siempre que hacemos las campañas nosotros son gratuitas, lo único que se pide siempre es una colaboración de un elemento de limpieza, pero sí, son totalmente gratuitas.
0: ¿Y estos elementos recaudados a dónde van a ser destinados?
1: A eso, una vez que finaliza, ahí nosotros vamos a ver a dónde la destinamos, así que seguramente cuando venga Silvia, que ahora Silvia está de viaje con el intendente, seguramente ya después se decidirá dónde vamos a mandar los elementos de limpieza que recaudamos acá.
0: Ah, bien, perfecto. ¿Y ahora estás con el resto de los concejales allí que te están haciendo compañía?
1: Sí, ahora estamos, está Mica, Rocío, Nicole también, que no es la segunda vez que nos está ayudando. Así que estamos todos los concejales y José Carlos, que es la secretaria, también siempre nos ayuda y nos colabora en todo.
0: Leo, y la gente se ha tomado con mucha responsabilidad a la hora de llevar la mascota con los recaudos necesarios.
1: Sí, la verdad que cada vez que hacemos una campaña sorprende, porque bueno, los responsables de las mascotas siempre traen, cuando son perros, siempre las traen con correa o con pechera, y cuando con el tema de los gatos también, siempre vienen en mochila o lo traen en una caja, pero acá nosotros igual le damos las bolsas por el caso que no tengan, pero sí, siempre vienen todos bien preparados.
0: ¿Y los animalitos, una vez que ya son castrados, se los entregan a los dueños semidespiertos o todavía dormiditos por la anestesia?
1: Hay algunos que ya los entregan, ya que se despiertan. Y bueno, igual siempre los veterinarios les comentan que si les llega a pasar algo, se sienten mal, se comunican con nosotros enseguida y ellos lo van a ver hasta el domicilio.
0: Claro, como que queden en observación.
1: Sí, siempre quedan pendientes igual los veterinarios de cada animal que se casta.
0: Perfecto.
1: Y sabe que también contamos con la presencia de la veterinaria del hospital, Eugenia, que ella también está, cuando salen los perros castrados, ella le pone la antirrábica, también le hace, tiene su ficha donde va llevando cada animal en de todas estas campañas de castración.
0: Es un trabajo importantísimo entonces el que están realizando.
1: Sí, porque bueno, no, en base a esto nosotros tenemos una base de datos en el cual después en el consejo nos encargamos de cargarlo para saber cuánto el promedio aproximadamente de los animales que tenemos en nuestra localidad.
0: Bueno, pero seguramente han quedado muchísimos todavía sin tener esta posibilidad de ser castrados.
1: Sí, bueno, hemos tenido en algunas listas de espera, pero siempre se le hace un lugarcito para que puedan traerlos. Siempre se comunica alguien de la parte del consejo para poder avisarle a la gente que si quieren que los traigan, porque están los cupos, entonces directamente los traen y se los castran igual. Pero bueno, no nos podemos pasar mucho de la cantidad que ya teníamos, ¿viste?
0: Claro, sí, se entiende, porque los profesionales también, si no, terminan no agotados, recontra agotados.
1: Sí, aparte, ellos ya, viste que ellos vienen recorriendo la provincia, y más que nada esta zona, haciendo castración, entonces, hoy están acá en Río Mayo, y mañana creo que se van a Río Senger a hacer una campaña de castración igual.
0: Claro. Pero bueno, está bueno que la gente aproveche estas posibilidades que se le dan, porque una castración hoy en día está bastante elevado el costo, así que qué mejor que acercarse a anotar a la mascota. Lo puede hacer hasta por WhatsApp ahora, así que están todas las facilidades dadas.
1: Sí, viste que nosotros cuando sacamos la nueva campaña siempre tratamos de que sea todo lo más fácil y posible para los vecinos, entonces siempre están con un WhatsApp, tanto como en el número del consejo, a veces con el número nuestro que nos envían mensaje, nosotros lo pasamos y quedan anotados enseguida, pero siempre le damos la facilidad a todos los vecinos para que puedan pasar acá y poner pasar a la castración para los animales.
0: Bien. Bueno, Leo, no les robamos más tiempo porque sabemos que están allí con esa actividad, así que desde ya muchísimas gracias por la atención que nos has brindado para con Radio Nacional, y seguramente en algún otro momento nos volvemos a comunicar.
1: Dale, Sandra, muchísimas gracias a ustedes por comunicarse y por dar a conocer esta información, que la verdad que estamos llevando adelante con una gran participación de los vecinos, y cuando quieran saben que se comunican y nosotros le vamos a pasar bien la info y vamos a seguir trabajando acá con mis compañeros.
0: Dale, muchísimas gracias y un saludo para todos los que están ahí.
1: Dale, muchísimas gracias, Andrés, saludos a ustedes igual, que tengan buenas tardes.
0: Gracias, que sigan muy bien. Bueno, así estábamos con este contacto telefónico, se está llevando a cabo, entonces se sigue desarrollando esta campaña de castración en el Malvinas Argentinas.

0: momento.
1: Bueno, vamos a continuar presentándoles más música, porque la verdad que estamos disfrutando muchísimo de este viernes junto a todos ustedes. Gira la variedad musical. Leti, a ver, ¿qué escuchamos?

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0: seguimos compartiendo esta propuesta con todos ustedes y vamos a presentarles las informaciones. En este caso vamos a charlar un ratito con Miguel Alán, quien pertenece a la organización del Club Hípico Río Mayo y está también con el tema del fútbol de Potrero. Miguel, ¿cómo estás? Buenas tardes.
1: ¿Qué tal, Sandra? ¿Cómo te va? Buenas tardes a la gente de Radio Nacional.
0: Muy bien, qué gusto saludarte, Miguel, y bueno, motivo esta comunicación el hecho de que tienen una organización muy linda para este fin de semana.
1: Sí, sí, sí, tenemos un torneito relámpago de fútbol 5, donde vamos a estar jugando este sábado, domingo y lunes. La idea es recaudar fondo un poco, necesitamos hacer algunos trabajos de mantenimiento a la gatera y juntar fondo también para el 15 de noviembre, que tenemos el evento hípico. Así que bueno, hemos arrancado a trabajar. Sabemos que por ahí nosotros no quisimos solicitar el gimnasio o algún otro lugar de institución municipal, porque sabemos que están con distintas actividades y está un poco colapsado también de actividad deportiva. Entonces, en la chacra de Ricardo Marín, hicimos preparar la cancha y armamos una de fútbol 5 para hacer un torneo y hemos abierto la inscripción. Se han anotado 6 equipos categoría libre y 3 en femenino. Después hemos puesto en categoría veterano, pero había un solo equipo nomás que se había inscripto, así que bueno, no hubo más equipos inscriptos de categoría veterano, que era de más 40, y así que los vamos a realizar en categoría libre y femeninos.
0: Bueno, pero más allá de eso, va a ser una muy buena participación. ¿Se prestan también los días para poder jugar durante todo el fin de semana?
1: Sí, se prestan los días. De parte también el lugar está espectacular porque es lleno de árboles, todo verde, natural. Así que va a ser un lindo fin de semana. Invitamos a la gente que se acerque a participar, a mirar, compartir, tomar unos mate, va a haber servicio buffet, así que bueno, así que pueden acercarse desde las 11 de la mañana, que vamos a dar inicio, hasta las 6 de la tarde, que son los últimos partidos.
0: Miguel, y bueno, ¿y cuáles son los trabajos que tienen pensados a realizar allá en la cancha hípica?
1: Míranos para el 15 de noviembre preparar la gatera, porque bueno, hay que hacerle. Y después nos queda trabajar para hacer el evento, juntar fondos, y bueno, después lo que se recaude, ya empezar a trabajar ese día, a través de un comodato, a través del municipio, el nuevo terreno que es empezar a trabajar acá abajo, cancha nueva, y seguramente eso nos va a llevar un trabajito bastante largo, pero si la gente de la comisión está con ganas y con ganas de hacer cosas, como yo le digo, si los muchachos de la comisión soñemos en y postémosle y hay que trabajar. Así que bueno, de a poquitito se arranca.
0: Claro que sí. ¿Y cuántas personas te acompañan aquí en la comisión?
1: Tenemos 11 integrantes nosotros.
0: Es un lindo número, ¿eh?
1: Por ahí, sí, un lindo número, pero por ahí tampoco otros lugares, por ahí se encuentran trabajo y no están, pero bueno, somos siempre los que 5 o 6 que andamos, estamos y trabajando en forma conjunta.
0: Bien, Miguel. Bueno, la invitación está hecha entonces para que se acerquen a partir de mañana, 10 de octubre, allá a la canchita en la finca de Marín, así le han denominado.
1: Sí, en la finca de Marín. Ahí después vamos a poner la ubicación, porque bueno, la mayoría de la gente conoce, pero
0: sí.
1: Por ahí el que no conoce y quiere acercarse, vamos a dejar a través de las redes sociales, vamos a poner los WhatsApp. Y bueno, gente va a estar transmitiendo capaz los partidos también, así que bueno. Así que espero que nos acompañe el día nomás y a disfrutar del fin de semana.
0: Bueno, la temperatura dice que va a rondar los 19, 20 grados los 3 días, así que va a estar ideal.
1: Sí. Para nosotros ideal.
0: Sí. Bueno, que la gente aproveche, se vaya a comer un choripán, a tomar unos mates, a tomar algo fresco, sí, ¿viste? Sí. Estamos ahí cerca de la orillita del río. Claro que sí. Hay que aprovechar. Miguel, muchísimas gracias por estos minutitos que nos estás brindando.
1: Gracias a ustedes.
0: Sabemos que estás en el campo.
1: Radio Nacional y a todos los medios de comunicación que nos acompañan y están transmitiendo toda la información. Hemos salido a través de otros medios de comunicación, de diarios, de otras localidades, como otros Sarmiento, así que bueno, eso es importante también agradecer.
0: Claro que sí. Nosotros vamos a estar muy atentos a cuando surja alguna información para poder suministrarla a toda la gente de Río Mayo y de la zona, los vamos a estar llamando. Así que muchísimas gracias. Dale. Y que sigas muy bien.
1: Gracias, Sandra. Que ande bien.
0: Hasta luego. Bueno, así esta comunicación en esta tardecita y así nos estamos despidiendo. Miren ustedes, ya se nos acercó el relojito a las 5 de la tarde. Estamos a tan solo 3 minutos de las 5. Vamos a quedarnos con la música y en un momento nada más llegarán las noticias para continuar con nuestra programación. Y viene Ulises, viene Ulises para acompañarlos y después se viene todo el fútbol porque juega Boca. No se olviden que está jugando Boca Juniors dentro de un rato nada más. Liga Profesional de Fútbol. Así que atención, sigan unidos a nosotros porque tenemos linda programación. Con Leti seguimos de guardia acá, pero va a seguir en compañía Ulises Segundo.

0: Desde DAMI agradecieron la voluntad del gobierno para evaluar esta importante iniciativa que profundiza la búsqueda de justicia. La información deportiva con Nicolás Álvarez.
1: En el comienzo de la duodécima fecha del torneo clausura de Primera División en Mar del Plata, Sarmiento le ganó al Docivi 3-1. A las 6 de la tarde en La Plata, Gimnasia Atlético Tucumán, 19:30 en Córdoba, Instituto Boca con transmisión de Fútbol Show Nacional, 21:45 en Santa Fe, Unión y Defensa.
0: El tránsito con Ernesto Arriaga.
2: Comenzó ya mucho tránsito en la autopista Buenos Aires-La Plata hacia la ruta 2, luego para derivar por la 11 y la 56 a toda la zona de Mar de Ajó, Mar Azul, Pinamar, Villa Gesell, San Bernardo. Por favor, respetar las velocidades máximas. Los dos puentes cerrados de brazo largo habilitados sin demoras. Aeroparque Ezeiza opera con normalidad a esta hora.
0: En Santiago del Estero, en donde nos escuchás por AM1130, la temperatura es de 18 grados, cielo nublado. Aquí en Buenos Aires, 15 grados, 7 décimas, humedad 73%, cielo cubierto.
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17: ¡Guaracheros!

Buenas, buenas, buenas, ¿qué tal? ¿Cómo les va? Buenas tardes, Patagonia. Último día de la semana, mis amigos, último día de la semana, amigas y amigos, de nuestra programación, hasta las 18:45. Hermosa música, Jorge Belis, guarachas. 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

0: Llega el fin de semana largo, llega el fin de semana largo por estos lares. Arranca el fin de semana largo, el lunes feriado. El lunes estamos en Facundo con la fiesta de Facundo, nuestros amigos. Que vayan preparando la leña, el carbón, los asados. Inauguración de la cancha de césped, entrega a las viviendas, aportes. Nosotros vamos a llegar temprano, como para pisarle la oreja a Sandrini. En Facundo Chubut, señores, el lunes.¡Qué lindo! Lleven caja. Decía, no. Buenas tardes. ¡Qué manera de haber humedad! La otra semana y agua nuevamente cae. Tremendo está el mundo. A terremoto en otras partes del mundo. Aluviones en Chile. En Panamá, precisamente, estábamos mirando antes de venir hacia acá. Tremendo terremoto, alerta de tsunami, huracán, el huracán que va llegando a las costas norteamericanas.
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0: Arrancamos, señores, en este 9 de octubre del año 2026, desde este punto, en la Patagonia, para todos.

0: Arriba los corazones.
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0: La palomita blanca. ¿Cómo suena?
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0: Bueno, bueno, bueno.

Muy bien, el ritmo, todo ese ritmo de Palomita y Carmen. Vamos. Arrancamos nomás el programa en la tarde, amigas y amigos de la comunicación, amigas y amigos, arrancamos. No la afloje, hermosa tarde primaveral. 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

En la mesa del rincón, nene. Hay Fórmula 1, señores. Mañana, tempranito, 6 de la mañana. Sprint carrera. A las 9, clasificación para la carrera del domingo.

Buenas tardes, Perito Moreno. ¿Cómo estamos, amigos de Sensaciones? ¿Cómo anda toda esa gente? ¿Cómo andan las cosas por el pueblo? Saludos para los antiguos Santa Cruz también. ¿Están los antiguos Santa Cruz? Sí, están o no están. Bien. Hola, ¿qué tal? Lago Posada, Río Mayo, Chubut AM y FM por Nacional. A Aldea Veleiro, con Diógenes Veleiro y su repetidora. Aquí en Ricardo Rojas, Lago Blanco, Chubut. En Sengel está averiada la radio, me dijeron. Ya la van a, ya va a salir. Están escuchando el Sengel por la... Hola, ¿cómo estamos, amigos de Sarmiento, Comodoro? En Paso de Indio, Paso del Sapo, tenemos al amigo Germillac, allá por el establecimiento El Pecho Colorado, camino a Gastre. ¿Cómo estamos en Facundo?

0: hacemos un breve descanso y regresamos.
1: Vamos a descansar.
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La Polquita Rural. La tarde del viernes 9 de octubre del año 2026, La Polquita Rural de los Duendes del Chamamé. Y estos son los que habían pedido ayer. Vienen los Super Chau.

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1: Lindo chamamé, nos dice el Beto Car desde Comodoro Rivadavia en la zona norte. Ahí está firme Beto Cárdenas. ¿Cómo le estarán yendo las cosas con estos días tan lindos? Ahí desde el taller, lindo chamamé Beto Car, nuestro saludo cordial en este 9 de octubre del año 2026 en la granja San Antonio de los Ibopí.

Bueno, bueno, bueno, que se viene el fin de semana largo, señoras y señores, aquí estamos. Se está yendo la Granja San Antonio por los Ibotí. Hola, ¿qué tal? Buenas tardes, bienvenido viernes en este pie del fin de semana largo. Quiero escuchar a Pancho Villamán si tenés el hermoso tema Cota Canal. Cota Canal, Pancho Villamán, en Estación Radio. ¿Qué te pasa? Buenas tardes, buenas tardes. Va cayendo gente al baile. Esto es Pancho Villamán, Costa Canal.

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Lindo, lindo crece el río, este hermoso chamamé. Hola, ¿qué tal? Buenas tardes, María. Buenas tardes, qué bonitas imágenes nos mandan de Copahue, Neuquén. Linda primavera por esta zona y acá escuchando el programa, le mandamos un abrazo grande a Copahue. Área natural protegida en la zona de Copahue, allí está María, nos manda. Y su ubicación. ¡Oh, qué lindo! ¡Qué lindo! Bueno. ¡Oh, oh, opa! Arrancan los ritmos de cumbia campera, señoras y señores, amigos y amigas, en el Viernes Bailable. Mi nombre es Ulises Pereira, esto se llama Estación Radio por la Radio Nacional, la tarde musicalísimamente acompañada. Estoy escuchando un ruidito en la línea, en versión de cumbias camperas, los jóvenes rancheros del hoyo. ¿Cómo estará el hoyo? ¿Alguien sabrá contestarme cómo estará el hoyo? Buenas tardes, Puma Carriqueo, tanto tiempo y de vuelta por el pago. Anduvimos por algunos puestos hueseando un poco. Anduve por el Pluma Santa Cruz, por el Senger, por todos lados hay capones hordos. Hordos los capones, nos da ganas de volver, dice el Puma Carriqueo. Dice el Puma Carriqueo que no le dio ganas de volver, anduvo por la zona de Santa... A ver, ¿a dónde? En el Pluma Santa Cruz y anduvo por Senger. Y cada noche miraba las estrellas y me acordaba de mi señora. Bueno, Puma, qué hombre. Qué hombre, qué viejo que eres.

La cumbita campera de este viernes bailable en Estación Radio. ¿Cómo están? En el campo, en el puesto, en el taller, en el pueblo, en la ruta, en la camioneta. ¿A dónde estás escuchando la radio? Se viene el fin de semana largo. Vuelven los Masters del Chamamé este fin de semana, Alto Río Senguer, a la última copa. Ahí estarán los Masters del Chamamé. ¡Qué tanto ni qué tanto!

Son las cumbitas camperas. En la tarde, y a tomar la leche. ¿Ya tomó la leche? ¿Cómo andan ustedes? Mañana juega River, dice Mascherano. Mañana Fórmula 1 Internacional, desde muy temprano, carrera sprint. Fin de semana largo. El lunes estamos en Facundo, en la fiesta de inauguraciones de la cancha de césped, de entrega de viviendas y aporte para la comuna rural, la presencia del gobernador y un asado popular al mediodía. Ahí lo veremos al amigo Sandrini, seguro. Al zorrino Boldrini. Hermosa criatura. Esto es Cuestión Olvidada. Los jóvenes rancheros del hoyo, Chubut.

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Los Jóvenes Rancheros. A las casi las 6 de la tarde, 17:58 minutos, está tomando la leche, ¿qué está haciendo? Saludamos a... Hoy lo vimos así de pasadita nomás, al Cachi Rapimán, que bajó para el pueblo a estirar las piernas. Aquí están traicioneras los Jóvenes Rancheros.

Los Jóvenes Rancheros, ¿cómo dejar de amarte? Hola, ¿qué tal? Buenas tardes. Saludo especial a mi hermana Malena, a mi sobrino Nael, que vinieron desde Comodoro Rivadavia a pasar un fin de semana largo y cumpleaños. Por el cumpleaños de promedio, vinieron a la ciudad de Perito Moreno y estamos por tomar unos mates y preparar algunas cosas dulces, nos dice Liliana desde Perito Moreno.

¿Cómo dejar de amarte? Para estos amigos que estaban pidiendo desde Ricardo Rojas, y especial también para la gente Perito Moreno, a Malena y a Nail, que vinieron a Perito Moreno a pasar el fin de semana largo y cumpleaños de por medio, y están preparando algo rico para tomarnos mate. ¿Cómo andamos por los antiguos Santa Cruz? ¿Qué se cuenta? ¿Cómo está la primavera? Aquí por Lago Posada, bajo Caracol, en la zona de La Minera, en la zona de Newman, Minera Santa Cruz, en la zona de Alto Río Sengri y zonas aledañas, Campos, Puestos, La Ruta. ¿Cómo dejar de amarte? ¿Cómo dejar de amarte? Buenas tardes, Carlitos Vázquez, qué hermosa foto me manda. Una bolsa, aquí llena de torta, voy a hacerle suma a esa bolsa. Tortitas o calzones rotos, tortitas y un buen mate patagónico. Ahí está el amigo Carlito Vázquez. En el yacimiento, en el petróleo. Saludos a mi mamá Cholita. Con mucho cariño, Carlito, tomando unos buenos mates en este atardecer, cielo encapotado, la primavera, corrió el viento. ¡Qué cruz, diablo! Que no se venga el viento, que siga así nomás. Saludos para Belcho, que estuvimos hablando en el día de hoy. Me decía que el sauce llorón que le regalé, un sauce llorón que le sacamos de los gajos de nuestros sauce llorones, está hermoso, lo pasamos mirando. Ahora estos días voy a sacar unos llorones más, voy a sacar unos sauces llorones más. ¿Cómo dejar de amarte?

ranchero. Se fueron. Quiero escuchar el signo de Libra. ¿Lo tenés? Hola, ¿qué tal? Ahí está la foto de Diógenes Veleiro. Temperatura actual en Aldea Veleiro, 15 grados 2. La humedad, 20%. ¿Cómo andan las cosas por Veleiro? ¿Cómo andan las cosas por el pueblo? Hola, ¿qué tal? Juan Alande, Perito Moreno, llegan. Paseando un rato. Buenas tardes, Juan Alán. ¿Puede ser que hayan caído algunas gotitas, Juan Alán, por ahí o no? Por Perito Moreno, por Perito, decía una señora. Me voy a Perito. El Día de la Madre, llegan los másters del chamamé a Perito Moreno. En la rural, ¿no? Ahí van a estar los másters del chamamé. El día para el fin de semana del Día de la Madre, que es el... En realidad van a estar el 16. El 17 estamos en Lago Posadas, aniversario de Lago Posadas, y también festejando el Día de Mamá. Mamá. Hola, ¿qué tal? Poné el signo de Libra completo, dedicáselo a los amigos de Facundo.

que nos entierren juntos en versión chamamé. En la tarde del 9 de octubre del año 2026, 6 de la tarde, 17 minutos, a tomar la leche, señores. Vamos a saludar. Buenas tardes, soy Nicolás López. ¿Podría pasarle una buena cumbita campera y un saludo grande al amigo Taquito que se encuentra en Estancia La Bahía? Así que Estancia La Bahía y una buena cumbita campera para Taquito. Taquito, a decir, porque es chiquito. Digo yo, no sé, ¿viste? Bueno, ahí está Nicolás, para Taquito entonces, que está en Estancia La Bahía, cumbita campera de la mera calidad de Sarmiento Chubut.

0: Bueno. Día viernes, mis amigos, a tomar la leche. Algunos ya van terminando sus labores con este fin de semana largo que viene, que tiene fútbol nuevamente argentino, que tiene Fórmula 1, que tiene baile en algunos lugares. En los Masters le dije que llegan a Sanger mañana a la noche en la última copa. Así se llama el bar, la última copa. Qué gana de tomar la última copa. Bueno, las máquinas de esquila que andan trabajando, los amigos que están haciendo diversas cosas.
1: ¡A nuestro pueblo!
0: Allí estaba la cumbia campera con la mira caridad para un amigo que está trabajando en la zona de Perito Moreno, por ahí, Taquito. Siguen las cumbias camperas para saludar al Puma Carriqueo que volvió de las andanzas de labor. Anduvo por Santa Cruz, por Sanger. Saludos para Gurito Montero también. Para los amigos que están volviendo, se viene la final de Jesús María en Río Mayo de la provincia de Chubut, rumbo a Jesús María. Se viene, no tengo más que decirle que se viene, en el mes de diciembre. Aparecieron las cosas ricas para comer en Estancia La Numancia, tremendo, están preparando ya, que es una tarta esa, ¿no? Ahí nos manda Nélida, que van a compartir con la merienda de esta tarde en Estancia La Numancia y preparando masa también, Fuentón Rojo, leudando la masa grande. Me decía a María que le contaba una vecina que se le quiso poner clueca a la gallina y la colgó. Ya estaba ahí la vecina Eufemia con la gallina colgada. Para que no se ponga clueca entera. La que andaba clueca ahora que dice. Ahí en un pueblo acá cerca.

0: Bueno, saludar al amigo Gacha, que está jugando al tejo junto a Torre y Nati. Terminando el viernes, me dicen que están escuchando para Gacha, están jugando al tejo junto a Torres y Nati. Linda tarde de primavera para jugar al tejo. Ahí nos dice el amigo Carritos Vázquez, que está escuchando. Hola, ¿qué tal? Buenas tardes. Saludos desde Sarmiento, Chubut, para todos los conocidos de parte de Nicky Gargaglione. Ahí está el Nicky Gargaglione.
1: Para toda la familia, cada uno de los integrantes de la mera calidad. Vaya el saludo muy grande.
0: Saludos a mis compañeros de trabajo y a la máquina de esquila que andan por acá. ¿Qué máquina de esquila anda por ahí, por la Numancia? ¿Qué máquina de esquila estará andando? Estará haciendo los cortes de lana por la Numancia. Sería bueno saludarla con nombre.

La máquina de Martínez y las que está por la Numancia. Le mandamos un saludo a todos los que andan por allí cortando lana. Están preparando un tremendo merienda ahí, Nelia. Una fuente grandota llena de cosas ricas. Hola, ¿qué tal? ¿Cómo estás, Ulises? Buenas tardes, se viene el fin de semana largo, sí, hasta el martes nos volvemos. ¡Epa! Lo que se viene es la galleta gobiera o los haces del chamamé. Si cortás una crudona, ha de ser era pero cogotuda. Y si buscas una negrita, ha de ser una negrita de esas bien morrocotuda. Cantan los haces del chamamé.

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Si la galleta es crudona, te tocará una viudona bien fiera. Y en cambio si es quemadita, te tocará una gordita de esa bien morrocotuda.

0: Esto es Pastor Luna, señores. Se viene Pastor Luna.
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0: Hola, ¿qué tal? Buenas tardes, buenas tardes. Buenas tardes, pasando un tema para mis hermanos, dice Gustavo Berra. ¿Y quiénes son tus hermanos? Les pregunté, porque ¿cómo voy a saber? El Meco, el Maxi, acá tomando algo tranquilo, no sé si la leche, arroz con leche, o tomando mates, o tomando otra cosa, tomando aire podría ser. Allí están Meco, Maxi, tomando algo tranqui con el Gustavo. ¡Qué nenitos! Bueno, ahí está Pastor Luis.

Alcide, el líder, momento retro. ¿Lo bailaste, lo pediste, lo dedicaste alguna vez? ¿Lo bailaste? ¿Qué recuerdo tenés de Isidoro? ¡Oh, oh! Si habrás ido a bailar, a bailar, a bailar, Morena, Carlitos, Rolán. A bailar, Morena.

preguntarle, me dicen, a Moncho Aguilar si no habrá bailado estos ritmos de tobillo quebrado. A bailar morena, el preferido de Moncho Aguilar. Este es el preferido de Moncho. Bailaba como que si tuviese el tobillo quebrado con una quebradura y cuando iba haciendo paso. Agitado va, agitado. No, ni a me agito. ¿Está agitado o no? No, nada. A bailar, morena.

Saludo para Luis Ortiz, que está por allí. Arriba los corazones. Saludo a el Mecha, que pasamos ayer. Estaba que tirado fuego. Si habrás bailado estos ritmos de tobillo quebrado. Eso.

0: ¡Qué recuerdos, ¿no? ¡Arriba, arriba los corazones!
1: ¡Uy, uy, uy! ¡Pirota!
0: ¡Qué largo fin de semana!

Bueno, Sebastián, Chiru y Caña. Pero poneme, sos una espina que lastima a mi corazón. Hola Ulises, se viene un largo fin de semana. Qué linda fiesta tienes, Facundo, el lunes. Sabés que me encantaba a mí llegar a Isidoro, dice, escuchar el tema Te enseñaré a que me quieras. ¿Quién lo canta? ¡Ah, Sebastián también! A ver. Sos una espina que lastima a mi corazón. Ese lo bailaba cachete con cachete, dice, pegado con espina. Tremendo. Puros terneros mamones tienen para el día lunes, el asado de Facundo. Puros terneros mamones. Te enseñaré a que me quieras. ¡Ay, ay, ay! ¡Loco!

Hay un torneo de fútbol 5 este fin de semana, que son los días 10, 11 y 12. No sé qué, ¿qué dice acá abajo? Para el hípico. A ver, no alcanzo a ver. Organiza Club Hípico de Río Más. Están abiertas las inscripciones, categoría libre, veteranos de 40, femenino también, y veteranas. Inscripciones libres, 150.000, veteranos 150 y femenino 100, en la finca de Marina en Río Mayo. Ah, bueno, ahí va a ser la cosa, así que están todos invitados. Hay un número de teléfono que pueden llamar y preguntar para un poquito, que es el número, 297-4291-107, cupos limitados, re limitados. Premios 300 y trofeo, 300.000, 150 y trofeo para los veteranos, para femenino 200.000 y trofeo y segundo premio 100.000 y trofeo.

Y nos estamos yendo. ¿Qué fin de semana nos espera? Hay fútbol esta noche en la transmisión de la radio. Hola, ¿qué tal? Me preguntan, ¿Pío se retiró como se retiró Messi? ¿Pío se retiró del fútbol?

0: vámonos. Momento retro, lo bailaste, lo pediste, lo dedicaste alguna vez. Allá está, esa es.
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0: fino
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0: Hola, ¿qué tal? Quiero decirte que Pío no se retiró, juega en categoría senior y está en estado. Punto, punto, punto. Estado crítico me pone. No, lo están matando al fin. ¿Qué será? Yo quiero Vicky. ¡Cabo! ¡Sánchez! La Vicky. Sí, tiene una pistola grandota. Sí. ¡Oh, listo! ¡Vamos, vamos, vamos! Mentirosa como pocas.
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0: Y nos vamos, señores, nos vamos. Carrera Fórmula 1 a las 6 de la mañana. Carrera Sprint, te vas a levantar a mirarla. Fútbol mañana, fútbol esta noche. Fin de semana de torneo en la finca de Marín. ¡Ah, bueno! Gracias. Que la pasen bien, buen fin de semana. A divertirse, pasarlo bien, ponerle onda, póngale empeño. Las radios amigas que estuvieron con nosotros volverán a su programación respectiva. Nosotros nos encontramos el martes a las 5 de la tarde. Mi nombre es Ulises Ferreira, esto fue Estación Radio. De a rato chaparrones por Perito Moreno. ¿Cómo estará la chacra del Negro Águila? La alfalfa grande tendrá. Cachón, querido, saludos, Aldea Veleiro. Ahí está Cachón en Aldea Veleiro. Le mando un saludo, ahí entró el mensaje de él. No creo que ande con un poco internet, Cachón. No sé qué le pasó que entró el mensaje. Saludos, Cachón, querido, y a la familia. Y a Mónica y a toda la familia. ¿Cómo andan las cosas por el pueblo? ¡Nos vamos! Noticias llegan desde Buenos Aires.
2: Resultado surgió a partir del reanálisis de un afloramiento que previamente había superado el límite de detección convencional en laboratorio, lo que obligó a efectuar un ensayo especial de mayor precisión. Esta nueva evaluación dio por resultado una fluorescencia de rayos X y la muestra arrojó 42.097 partes por millón de óxido de uranio.
3: Continúa creciendo el caudal del río Paraná.
4: El informe de Gabriel Barilá desde Radio Nacional Santa Fe.
5: El Paraná sigue en ascenso y estiman que podría superar los 4 metros en Santa Fe. El río llegó este viernes a los 3 metros 45 de altura en el puerto de la capital provincial y subió 80 centímetros en 20 días. La proyección oficial ubica al Paraná en 4 metros 2 centímetros para el 20 de octubre, aunque el escenario máximo contempla una altura de 4 metros 60 centímetros. El aumento representa una recuperación acelerada luego de la baja que había experimentado el río durante parte de septiembre. De acuerdo a la proyección elaborada por la Subsecretaría de Recursos Hídricos de la provincia, la crecida podría acentuarse durante la semana siguiente.
3: En Entre Ríos y Corrientes, en tanto, ya hay ciudades en alerta por la crecida de los ríos.
4: El informe de Rubén Lovera desde Radio Nacional Paraná.
6: Tal como le adelantara el pronóstico que elabora la represa de Salto Grande, entre este jueves y las primeras horas de este viernes, se produjeron nuevas lluvias a la altura de Misiones y Corrientes y generaron mayores aportes al agua al ya crecido río Uruguay. Mientras tanto, desde Prefectura Naval Argentina se informó que hay hasta ahora 7 ciudades costeras que alcanzaron un nivel de alerta: Alvear, La Cruz, Yapeyú y Bonplan en Corrientes, y en Entre Ríos las ciudades de Concordia, Puerto Yeruá y Concepción del Uruguay. En Concordia, primero hora de este viernes, el río alcanzaba los 11 metros 55 centímetros a escasos 15 centímetros del tope previsto por Salto Grande.
3: Un fuerte terremoto sacudió Panamá.
4: Fue de 7 grados 6 con epicentro a 39 kilómetros de Tonosí en Los Santos.
3: El movimiento telúrico se sintió con fuerza en la ciudad capital y distintas regiones del país en donde residentes de viviendas y edificios se autoevacuaron preventivamente.
4: Hasta el momento no se reportaron víctimas ni daños materiales.
3: El sismo también se sintió en Colombia y Costa Rica.
4: En tanto, el Servicio Geológico de Estados Unidos informó sobre una alerta de tsunami para el Pacífico Oriental tras el terremoto.
3: Los países bajo alerta son Panamá, Colombia, Costa Rica, Ecuador, Perú, Nicaragua, Guatemala, El Salvador y México.
4: Aumentan los peajes en la provincia de Buenos Aires.
3: El informe de Fernanda Germanier desde la ciudad de La Plata.
7: Aumentan los peajes en la autopista La Plata-Buenos Aires. Los nuevos valores tendrán un incremento del 8,3% y comenzarán a regir desde esta medianoche. La actualización tarifaria se oficializó hoy en la resolución 765 del Ministerio de Infraestructura y Servicios Públicos bonaerense tras un pedido de la empresa Aubasa. De esta manera, viajar de La Plata a la ciudad de Buenos Aires pasará a costar 9.700 pesos para un auto categoría 1 fuera de la hora pico. Y en las horas de mayor caudal vehicular, el mismo recorrido se pagará más de 12.000 pesos.
4: Modificación en las tarifas de los aeropuertos.
3: Fue aprobado un nuevo cuadro tarifario para las terminales aéreas concesionadas a Aeropuertos Argentina.
4: La tasa que pagan los pasajeros de vuelos nacionales dejará de estar fijada en pesos y pasará a los actuales 5.685 pesos a 9 dólares.
3: Mañana cierran la autopista de Lepiane.
4: La interrupción comenzará a las 7 y se extenderá hasta el domingo a la misma hora en ambos sentidos de circulación.
3: El operativo se realizará para instalar una nueva pasarela peatonal a la altura de la calle Cine en el barrio porteño de Parque Avellaneda.
4: En sentido hacia el centro porteño, los vehículos deberán utilizar la colectora sur.
3: En dirección a la provincia de Buenos Aires, quienes circulen desde la autopista 25 de Mayo serán desviados hacia la Perito Moreno.
4: También se podrá continuar por la avenida General Paz y conectar con la autopista Richelli.
3: El tren Sarmiento interrumpirá su servicio este fin de semana largo.
4: La suspensión será desde mañana sábado y hasta el lunes 12 de octubre por obras de renovación de vías, señalamiento e infraestructura ferroviaria.
3: El martes 13 se restablecerá el servicio.
4: Los trabajos alcanzarán a los ramales 11 Moreno, Moreno Mercedes y Merlo Lobos.
3: Dos ramales del tren Mitre estarán interrumpidos durante el fin de semana.
4: El corte del servicio rige desde hoy y seguirá hasta el lunes próximo, inclusive por trabajos en la zona del puente ferroviario, ubicada sobre la avenida Luis María Campos.
3: Las tareas afectarán a los ramales José León Suárez y también el Bartolomé Mitre. Vamos ahora a la información del tránsito con Ernesto Arriaga.
8: Mucho tránsito a la costa atlántica en estos momentos en la ruta 2. 1.606 vehículos por hora en el peaje San Borobón. La ruta 1156 no presenta demoras, por favor respetar las velocidades máximas. Los dos puentes Zárate Brazolarro entre Ríos y Uruguay, mucho tránsito turístico. Y el puente Rosario Victoria y Entre Ríos, con muchos autos particulares al inicio del fin de semana largo.
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1: 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Hoy, por la fecha 12 del torneo clausura, Instituto Boca. Relata el muñeco Martín Perazo.

0: La suerte que nos toca a un instituto Boca, la más grande del país.
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0: Y así arrancamos la fecha 12 del fútbol argentino por la radio. Y el Vasco va por toda la gloria en Córdoba. Del Mario Alberto Kempes se mudó de Alta Córdoba al viejo Chateau, instituto líder de su zona.
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0: Lleno de trapos el estadio, lleno de algarabía, lleno de pasión, lleno de esta humedad que va recorriendo el mapa nacional. 11-38-70-74-85. Esa es nuestra vía de contacto. 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

0: que la gloria viene de ganar 5 consecutivos en Córdoba. ¡Ah! Está fuerte el equipo de Diego Flores. Pero Boca no se queda atrás. Al hilo Central Córdoba, San Lorenzo y después Unión. Está firme el equipo del Vasco. Choque de candidatos.
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0: Y Federico Di Giovanni se prepara en zona de vestuario con toda la información. Y Miguel Almirón tendrá el puente con la gente en el 11-38-70-74-85. Y el Chelo Marín rema en los controles. Y Gustavo Jove, la voz del fútbol, es quien le tiene a cargo el desarrollo comercial de la Trasmi. Está Chiquito Profil en el control central. Si es viernes por la noche, se calza el frac, se pone pomada en los zapatos, se ajusta la corbata, se acomoda la solapa, tiene la galera como siempre. El Lord Nacional, en palabra de comentarista, se presenta en la noche cordobesa.
2: Muy buenas tardes, Argentina, qué gusto saludarlos. Hola Martín, el saludo para todo el país a través de Nacional. Lo que resigna el Instituto es la condición de local, porque el partido no se juega en Alta Córdoba, sino en este Mario Kempes extraordinario estadio de Córdoba. Pero todo sea por la cuestión económica. Líder de la zona A, el equipo de Diego Flores con 25 puntos. Podría establecerse, sin temor a equivocarme, que en este momento el Instituto es el mejor equipo del fútbol argentino, porque es el que más puntos ha sumado en este torneo. Cuando se vienen los playoffs, está muy bien encaminado de aquí a la recta final. Viene de golearlo a Independiente, de darle una paliza desde el punto de vista futbolístico. Del otro lado viene Boca con todo el esplendor, pensando en el partido del martes frente a Vasco en la Bombonera, pensando que hoy empieza la rotación por parte del Vasco Arruabarrena. No está Paredes, está el futbolista del momento, la revelación, que es el Leonel Flores. Una radio, un país en sintonía, un estadio Mario Alberto Kempes repleto en cada sector donde uno ponga la imaginación, la presencia de Boca en Córdoba e Instituto que se hace de local. Claro, jugando en Alta Córdoba. Aquí, en el Mario Kempes, me parece que va a ser otro asunto.
0: Qué lindo escucharlos a ustedes del otro lado, saber que ahí están con la radio, esa fiel amiga, compañera de emociones, arrancando la fecha 12 del fútbol doméstico con algunos resultados que sorprende, que dan el golpe, como el de Sarmiento con Aldo Civi. En un rato repaso qué pasó con Gimnasia, con Atlético Tucumán. Más tarde fue Unión con Defensa y Justicia. En un rato también nos metemos en la programación del Fútbol Show Nacional en todo el fin de semana. 11-38-70-74-85. Esa es nuestra vía de contacto. Estamos en Radio Nacional. Venimos de Hernán Mundo con el segundo round. Viene el round que cierra la noche. Instituto y Boca. Ya se presentó el comentarista. Tengo el agrado de presentar con esta voz comercial de Gustavo Jove al cronista, a quien estará al lado de la información de Instituto y de Boca, Federico Di Giovanni. Hola, bienvenido, Fede.
3: Hola, pintor. ¿Qué tal? Muy, pero muy buenas tardes. Saludo para vos, saludo también para Nico ahí en los comentarios. Como bien comentaban y decían ustedes, este Instituto que llega realmente bien, que pasa tal vez uno de sus mejores momentos en su historia. Está puntero con 25 unidades en esta zona A, viene de ganar sus últimos 3 partidos de forma consecutiva y jugando como local en Córdoba, no en este estadio, sino en Alta Córdoba. Ganó los últimos 5 partidos. Veremos cómo le sienta salir y ceder un poco de esa localía en este partido frente a Boca. Es uno de los equipos más goleadores con 17 puntos y es el menos goleado con 8. Números que hablan por sí solo para el equipo cordobés. Enfrente Boca, enfrente este Boca que viene de ganar la Unión 3-0, que juega este partido pero con la mente también un poco puesta en lo que va a pasar el martes. Por eso el Vasco Arruebarrena cuida jugadores, los que no pueden salir nunca hoy salen, hoy descansan, hoy los cuida el Vasco Arruebarrena.
0: Los primeros títulos de Federico en los vestuarios de Instituto y de Boca. 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Hay que sugerir una escuela de frontera, una escuela de campo. 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
2: Hola Martín, hola Nicolás, hola a todos, acá estamos ya en este viernes preparados para brindar la mejor información. Está 0-0 en este momento el partido en La Plata entre Gimnasia frente al conjunto Atlético de Tucumán. Ya bien temprano ganó Sarmiento 3-1 Aldo Civi allá en Mar del Plata. Más tarde a las 21:45 van a jugar Unión de Santa Fe frente al conjunto de Defensa y Justicia en la Primera Nacional. En tanto, hay dos partidos a las 20. Van a jugar Excursionistas frente a Villa San Carlos y Talleres de Remedio de Escalada frente al conjunto de Camioneros.

0: Impresiona el estadio, el escenario que rebosa esperando por Instituto y por Boca. A jugar, a jugar, a jugar, a jugar, a jugar. A jugar la gente en el 11-38-70-74-85. 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Juega Boquita, que el martes estará también con Vasco. El Vasco quiere tomar de todas las copas. 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
1: El arquero será 19, Marcos Ledesma. 44 en la defensa para Giuliano Cerato. 6 el capitán Fernando Alarcón. 26 Leonel Mosevich. Número 30 Jonathan Galván. 3 para Diego Sosa. 55 para Gustavo Abreu. 15 Matías Gallardo. 10 Alex Luna. 17 Matías Tisera. 21 Jeremías Lázaro. El director técnico es Diego Flores.
0: 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Así forma Boca.
1: El arquero Centero, 27 para Malcolm Braida en la defensa, 2 Lautaro Di Lolo, 26 Marco Pellegrino, 3 Lautaro Blanco en la mitad de la cancha con el 15 William Alarcón, 18 Milton Delgado, 7 para Carlos Palacios en el ataque, el tridente ofensivo con el 19 Leonel Flores, 13 para Ener Valencia, 22 Sebastián Villa, Rodolfo Arrobarrena es el director técnico.
0: Abrazo para Santa Fe, se escucha la radio en la querida provincia santafesina a través de las diferentes frecuencias, la 1300, la 540. Un saludo grande para Comodoro, la 670. Se escucha la radio por Río Turbio, la 620. Un gran abrazo para Jujuy, en la 790. Están las cartas en la mesa. Tiene a los protagonistas en su planilla el Lor Nacional, pensando que va a desgustar después del partido allá por las 10 de la noche. Ya clava la vista en el plato principal, Instituto Boca Nacional.
2: Bueno, hay un inconveniente en este Boca del Vasco, Rodolfo Martínez Arrobarrena, teniendo en cuenta que presenta un equipo alternativo. Lo recupera en la titularidad en el arco a Álvaro Montero. Después en la defensa, salvo el caso de Di Lolo y de Blanco, de muy buenas performances, el lateral por la izquierda de Boca. Alarcón, la presencia del chileno en la mitad de la cancha para hacer la rueda de auxilio de Milton Delgado. Para mí, uno de los futbolistas más importantes que tiene Boca después de Paredes y de Leonel Flores. Nuevamente la oportunidad para el chileno Carlos Palacio después del desgarro de Alan Velasco. Villa, que recupera la titularidad. Valencia, que tan buen recuerdo le trae al hincha de Boca justamente por esos 3 goles a Racing en la Copa Argentina. Y Leonel Flores, insisto, ¿qué pasa por la cabeza de este futbolista oriundo de Bécar en la provincia de Buenos Aires? Hace 3 meses era prácticamente

0: delantero. Se hace fuerte el equipo cordobés jugando en la provincia, como les contaba Martín Perazo en la apertura. Un muy buen partido de fútbol, un presagio de que vamos a tener un gran encuentro, del encuentro que va a relatar Martín Perazo, 7:30 de la tarde en Nacional y en todo el país.
1: Y en todo el país abro el juego, abro las puertas de la transmisión para que se meta la gente. Con la puerta abierta trabaja Nacional y estos son los fieles oyentes.
2: 11-3870-7485. Hola desde Bahía Blanca, los escucho. Dardo dice, aguante rojo. Hola Nacional, está muy buena la radio. Soy Jorge de Recreo. Aguante Colón y Defensa y Justicia. Hola Nacional, acá trabajando, dice. Espectacular en la radio, está muy buena. Lástima el tiempo, no acompaña mucho, dice Javier de Nogoya, Entre Ríos. Nos manda una foto también trabajando en el campo. Le mandamos el saludo gigante. Avisen que Sarmiento jugó con Defensa y Justicia, dice. Bueno, mamita querida. Ahí nos dice Daniel de Rosario. Jorge de Recreo también, que nos ayudan. Muchísimos mensajes. Hola, esperando la transmisión de mi querido Boquita. Dice, no lo puedo creer que no esté nominado Pasión Nacional. Dice Matías desde Bahía Blanca.
1: Y bueno, hay que pelear porque esté para la próxima. El muy buen programa deportivo que tiene la radio en dos ediciones al mediodía y por la tardecita. Sarmiento le ganó en Mar del Plata al Docivi. Defensa y Justicia jugó con Unión, o juega con Unión.
2: Juega con Unión a las 21:45 y hoy temprano jugó con Aldosivi frente a Sarmiento. Ganó Sarmiento 3-1.
1: Bien, el cielo encapotado, amenazante en Córdoba, esperando por el arribo de los protagonistas. De fondo la cortina, que ya es un himno del Fútbol Show Nacional, las luces plenas. Muchísimo público, algunos pulmones y la tardecita cordobesa que tiene mucho pasajero en tránsito, escuchando Nacional seguramente en gran parte del país. La terna arbitral, Di Giovanni, ¿cómo se compone más el VAR?
3: El árbitro va a ser Leandro Reinhilfer, el asistente número 1, Maximiliano del Yeso, asistente número 2, Juan Richard, y el cuarto árbitro, Emanuel Jarque. En el VAR estará Yamil Pozzi y el VAR será Adrián del Barba.
0: Bien, hay algunos futbolistas que vistieron las dos camisetas, la de Instituto y la de Boca. Por ejemplo, José Luis Saldaño, Hugo Curione, Julio César Torresani, recuerdan, ¿no? Iván Furios, Malcolm Braida, Gonzalo Maroni, Guanchope Ávila, Nahuel Fioreto, y de los entrenadores Coco Basile, el Zurdo López y Mario Sanabria. Se cumplieron en estas horas un año de la desaparición física de Miguel Ángel Russo, que tan buen recuerdo le trae al hincha de Boca, y además se cumplieron 31 años de la vuelta de Diego Armando Maradona a Boca. Fue aquel 7 de octubre de 1995, cuando Boca le ganó a Colón de Santa Fe 1-0 con el gol de Darío Scotto.
1: Abrí esa ventana basculante, mirá, sentite en la cancha. Choque de dos tribunas. Sentite en el Mario Alberto Kempes. 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Hermosa escenografía sonora, esperando el arribo de los protagonistas en una primavera que se hace rogar con mucha agua en gran parte del país. El Vasco, querido Fede, pone casi todo hoy, ¿eh? Sabe que para jugar el martes también es importante hoy llegar bien. Me parece que esa es la lectura de Arrobarrena.
3: Seguro, nombres, por ejemplo, hoy de los titulares habituales no estará Lozano, que quedó también afuera del banco de suplentes. En su lugar estará Malcolm Braida. Lo va a cuidar al juvenil, que viene haciendo muy buenos partidos, Facundo Herrera. Estará Marco Pellegrino en la saga central. En la mitad de la cancha, Williams Alarcón va a reemplazar a Paredes. Lesionado Velasco, empiezan a disputarse de puesto entre Palacios y Villa, van a querer seguramente ganar ese lugar que deja Velasco. Y el otro que hoy va a cuidar son Ascacíbar y obviamente al centro delantero Miguel Merentiel. Pero de todas formas arma un equipo muy competitivo. La novedad del último momento es que Vasco Adama aparentemente logró que la justicia de Río de Janeiro falle a su

0: favor y que el partido de vuelta se juegue en el Maracaná. Se anunciaría en las próximas horas.
1: Ah, mira vos, qué detalle. Cambiaría la escenografía. El Vasco no es de los equipos más populares de Brasil, pero en una instancia definitoria ante un rival gigante como Boca, seguramente tratará de hacer valer esa localía que seguramente no va a llegar a amedrentar a Boca porque está acostumbrado a estas cosas, pero sería otro contexto. Hermoso ambiente tenemos, esperando el arribo de los protagonistas. Dale, Jove, pase, Jove.
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1: Menos mal que me traje el abrigo. 12 grados por Córdoba, baja la temperatura.
3: No se esperan lluvias, dice el Servicio Meteorológico Nacional.
1: En estos días de octubre hay que tener en el bolso la malla, el abrigo, una remera manga corta, un pantaloncito corto, pero también todo lo que para la noche necesitamos, porque es invierno y verano en un rato.
4: Bueno, eso es lo que ofrece la República Argentina. En cada sector tenemos las cuatro estaciones en un día, de una primavera que no termina de acomodarse, de un invierno que se ha prolongado lamentablemente.
1: Acorde con la primavera, dos flores en la cancha, uno en el banco, Diego, otro en el terreno como Leonel. La jornada de las flores. Se vendrán los protagonistas, somos Radio Nacional, la más grande del país. Hacete eco, contame desde dónde. Mándanos fotos desde el lugar donde estés. A través de qué dispositivo, de qué transitor, de qué radio, de qué aplicación. 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Las bengalas encendidas, el humo, habemos Instituto y Boca. Habemos partido grande, habemos escenario majestuoso, una de las canchas más lindas de Sudamérica, el Mario Alberto Kempes, remozado, agrandado en los últimos tiempos, con capacidad para 70.000 personas y los equipos que salen a la cancha. Y ahí está Instituto, y ahí está Boca, y ahí está el show. Las bengalas rojas y blancas en uno de los laterales que se suspenden en la noche húmeda y que llegan a ajetrear algunas gargantas alérgicas que empiezan a contaminarse con ese polvo. Está Boca, está Instituto, está la fiesta, está embanderado el escenario. Solo falta el fútbol, Álvarez.
4: Bueno, el fútbol que tiene que poner Instituto, que tiene la responsabilidad por ser local el equipo de Diego Flores, en el momento que se va a saludar con el técnico de Boca, con el vasco Rodolfo Martín Arruabarrena, de un estadio Mario Alberto Kempes de esta ciudad de Córdoba, que está prácticamente repleto esperando por el partido que va a comenzar en un par de minutos. Boca lo va a extrañar a Paredes, seguramente que sí. ¿Qué partido habrá pensado Flores para jugarle al Boca del Vasco? Presionarlo bien arriba en el comienzo, sabiendo que Instituto tiene este torneo local y Boca está en la triple competencia de este certamen de la Copa Argentina y también de la Copa Sudamericana, que me parece que es el torneo que más quiere ganar, teniendo en cuenta que sumaría un título más a nivel internacional. Un equipo compacto, Instituto, que sabe lo que quiere, tal cual es la idea de su entrenador Diego Flores. La ratificación para Valencia, juegan en Boca algunos futbolistas que habitualmente no son titulares, como el caso de Pellegrino, Braida, Alarcón y Valencia, para citar un par de ejemplos. La radio, testigo presencial de un viernes de lujo. Antes de Boca Vasco da Gama, el Ceneice tiene esta parada obligada en Córdoba, con la obligación de ganar y de quedarse con los tres puntos. No quiere quedarse atrás la gloria de Alta Córdoba.
1: Un manto de humo rojo y blanco envuelve el escenario a la carrera. Federico Di Giovanni te cuenta cómo va Instituto.
0: Ledesma, Galván, Mosevich, Alarcón, Cerato, Abreu, Gallardo, Sosa, Lázaro, Luna y Cera.
1: El Chelo y Chiquito, control central y operadores técnicos para la noche de viernes. Tardecita, mucha gente en tránsito. Es un día de esos donde a esta hora uno está haciendo las compras, yendo a algún destino a pasear o volviendo a casa después de trabajar.
4: Y además somos la compañía en este momento de mucha gente que está saliendo desde Buenos Aires hacia la costa atlántica, Mar del Plata, Pinamar, Gesell, Cariló, y siguen las firmas, y además mucha gente trasladándose desde Buenos Aires hacia Córdoba y hacia los distintos lugares que ofrece la República Argentina por el fin de semana largo.
1: El cruce de banderines, capitán Fede con el árbitro principal en el centro de la cancha. Está el sorteo, la moneda al aire. Ahí está Blanco, uno de los capitanes. Del otro lado Alarcón. Se va a complicar ver a la distancia, hasta que se disipe el humo. La noche es brumosa, es húmeda, es pesada, y no se va sino más el humo de las bengalas.
4: No, por supuesto, y además estamos pendientes también del viento que hay en el estadio. Y para los que no conocen este Mario Alberto Kempe de la ciudad de Córdoba, las cabinas de radio están lejos en cuanto a la posición con relación al campo de juego.
1: LRA 19, Puerto Iguazú, abrazo a las 7:10. Saludo a Santa Fe en la 540, a Ushuaia en la 180. Un saludo grande para San Martín de los Andes en la 1440. Y toda la gente que anda por Salta en la 690. Y por Santa Rosa en la 730. Y por Viedma en la 1150. Y los equipos que van cambiando de lado. Y la historia que está para arrancar. Y la voz comercial, las de Gustavo Joven.
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1: 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Se vendrá el partido. 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Grande Rodrigo, el hincha del bolso, escuchando Nacional. Ojalá que pronto podamos tomarnos unos mates del Cebador en Nacional. 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
1: Bien, y lo comenta Álvarez con Di Giovanni, con Almirón. Moverá Boca, atacará hacia el arco. Queda donde está el barrio Chateau. Moverá al equipo Xeneize.
4: Algo pasa, me parece, Fede, con el árbitro y los asistentes, porque no empieza el partido.
1: ¿Qué están esperando? La carroza.
0: Me parece que tiene también un poco que ver con el humo, ¿no? Esperando que se vaya un poquito más el tema del humo para ver con mejor claridad.
1: Pero no está Kolinsky en la transmisión, no hay problema. Dice Miguel Almirón.
6: 11-3-8-70-7-4-8-5. La gente sigue en este momento enviando mensajes. Hola Nacional, soy Miguel Silva desde Tartagal. Aguante River, muy buena la radio. Vamos Boquita, que hoy ganamos, dice, los escucho desde Chubut, Pirilo Vega, te mandamos el saludo gigante. A ver, tenemos más mensajes, 11-3870-7485, aguante Boca, quiero participar por la pintura para la escuela 4507 del paraje San Miguel en Salta, Edith Romero.
1: Bien, Fer Puente del otro lado también, siguiendo la transmisión, otro compañero de tareas. Lo que dijimos, lo que presagiamos, lo que imaginamos, estaba bravo para ver el terreno de juego. Los arqueros por ahí estaban algo confundidos con tanto humo. De a poquito se va disipando, desde arriba se ve un poco mejor. Los números del instituto por suerte son oscuros en el dorso claro y pueden observarse como corresponde. Ahora sí parece, parece que hay fútbol, Álvarez, ahora sí.
4: Se convenció el árbitro principal del partido, Leandro Rey Hilfer, más allá de que va a hablar con los capitanes, tanto con Blanco como con Alarcón.
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1: Hay que tener fe para que arranque esto. Nosotros queríamos que empezaba y sin embargo llamó a los capitanes y le dijo hay que esperar un rato. Ahora, ¿será solo por el humo? ¿Será solo por eso, Federico?
0: Da la sensación que algo más sucede, ¿no? Porque señalaba hacia afuera, hacia la zona donde están los bancos de suplentes y demás, en las indicaciones. Veremos a ver qué es lo que termina sucediendo. El humo ya se ha
4: disipado, el humo, es cierto, la visión es perfecta en este momento, pero algo pasa, me parece, afuera del campo de juego, que es lo que lo preocupa al árbitro del partido, Leandro Rey Hilfer. En el mientras tanto, los futbolistas siguen trabajando desde lo físico para no perder la continuidad.
1: Tengo una buena noticia a la distancia para el amigo Jove.
2: ¿Sí?
1: Me junté ayer con el estimado Carlitos Pereda de la Quinta Eventos.
2: Sí.
1: Que ha sumado a su lugar una confitería en la 17, 22 y 24. Está confirmada la fiesta de fin de año con el servicio de la Quinta Eventos.
2: Bueno, ponga fecha porque hay que hacer ayuno. Mínimo 72 horas antes.
1: Chiquito Profili está apretando un puño, usted también, joven.
2: Sí, claro.
1: Se van a abrazar a Pereda, que está en el peso de Chiquito casi. Y seguramente se van a comer un buen sándwich de salame. Con unos quesitos.
2: Y una mondiolita.
1: Qué rico.
2: Lo importante, de todas maneras, es poder encontrarnos todo el equipo.
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1: Bueno, acá la cosa no arranca, Se sigue demorando. Me gustaría, por ahí, Miguel, si a través de la televisión oficial se puede ir pescando algo que nos clarifique el contexto.
6: Sí, por el momento no. Están mostrando una imagen desde un dron, desde las afueras del Kempes.
2: Sí.
6: No hay nada que diga que el partido está demorado por ahora.
1: Quizá nos podemos conectar con nuestros colegas de...
6: Ahí está, la pelota al medio.
1: Nacional Córdoba, bueno, parece que arranca entonces.
6: Hay un mensaje de Nacional Córdoba.
1: ¿Sí?
6: Sí.
1: Vamos.
6: Mira, lo leo. ¿Ya?
1: Léelo.
6: Aguante Nacional, soy Claudio, el operador de Nacional Malargüe, dice. Quiero la camiseta de Boca. Saludos para Nacional Malargüe. Y esta camiseta va para Mariano Espina, que es de Nacional San Rafael.
1: Bien, en Mendoza.
6: De Mendoza, perdón, qué Córdoba.
1: En Mendoza.
2: Otra provincia.
1: Artística mano, arranca el fútbol.
6: Ahí empezó.
1: A jugar. Instituto y Boca en Nacional. Blanco toca la pelota hacia arriba. Ay, ay, ay. Sueltan la bola para que la recupere Valencia. Valencia que la está dejando por el medio para Flores. Flores que la iba a buscar. Se perdió la pelota en esta falta que termina cobrando el árbitro del partido. La primera infracción fue de Sosa, Álvarez.
4: Sí, claro. Flores volcado sobre la derecha. Uno de los tres delanteros que pone el Vasco esta tarde noche en Córdoba.
1: Sale jugando Boca en Darivel Central. Braida domina por la derecha. Sueltan la pelota para Di Lolo. la dejan cortita y al pie. Ahí viene Boca la primera, la pelota que llega para el arcón. El arcón que la viene tocando el sector derecho. Llega para Braida. Braida que toca más atrás todavía. El arquero vestido de amarillo está esperando. Boca con la remera clásica, Instituto con la remera clara. Sale jugando el conjunto Xeneize. Es el comienzo del partido. Estás escuchando a Nacional. Primer minuto. Se juega la fecha 12. El puntero del grupo A, el Instituto Cordobés, el equipo de Diego Flores, que ganó 5 al hilo acá en Córdoba, está jugando ante Boca, la tiene Villa. Va el colombiano Café, el de Bello Colombia, toca para Blanco, centro de Blanco, Valencia, anticipo la pelota que va para arriba, saca de meta, es para Instituto, pero llegaron los colombianos.
4: En tres toques Boca llegó al arco de Instituto. Bien, muy bueno el encuentro entre Villa y Blanco respectivamente para la definición de Ener Valencia.
2: 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Con Fede Latrechana, hincha de Chaca.
1: Grande Fede, el querido Fede Latrechana.
3: ¿Habló con Fede o no?
1: Estoy hablando permanentemente con Fede, está de capa caída.
3: ¿Cómo no?
1: Pero bueno, va a levantar Chaca va a levantar. En algún momento va a levantar, digo, si no, será funebrero nomás. Viene Instituto, va a la gloria. Le dieron con el diario del lunes, Qué feo que le pegó. Llegando en ataque el jugador cordobés, el andarivel derecho sacó un zapallazo que se terminó perdiendo por arriba del horizontal a la meta para el colombiano Montero. Te va a pegar Montero desde el fondo.
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6: Sale todo excelente, dice el gato desde LB8 Radio Libertador. Saludos para Nicolás Álvarez.
4: El gato Garraza, gran abrazo, siempre prendido a las transmisiones de Nacional y particularmente a las de Boca.
1: Que no haya gato encerrado en esta demora y en este partido. Ojalá que haya goles. Lateral que viene a través de Braida. Braida suelta para Dilolo. Dilolo que toca al centro de la cancha. Boca con la pelota. Quiere Delgado que la está pidiendo cortita. Llega de vuelta para Dilolo. Dilolo toca hacia el medio. La pelota para William Alarcón. Este que la está entregando para Pellegrino. Pellegrino que domina y toca al centro para William Alarcón. Y este para Pellegrino. Y este para que salga Delgadito. Y la pide Palacio. Y la pelota que viene para Blanco. Corre Blanco. La quiere el chileno. Corre Blanco. La espera Villa. Corre Blanco, la toca al medio, Boca con la pelota, monopolizando el arranque del partido. Se la lleva Boca a través de Delgado, la tocan por el medio, llega para William, la toca para Pellegrino, siempre Boca con la pelota, la ve pasar Instituto, la presión de Tisera, la quiere Luna, la salida es de Boca, por eso silba el público presente, Xeneize, que está alentando el público de la gloria que está silbando, porque Boca maneja permanentemente la pelota. Los hinchas habituales de Alta Córdoba que se mudaron al Mario Alberto Kempes para presenciar este partido. ¡Vende joven!
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1: Va Boca presionando para Flores. Queda la pelota para que despeje Alarcón. Un largo pelotazo de Alarcón. El Alarcón que juega para Instituto. El remate desde lejos para que Montero la deje escapar. Y para que la pelota sea del arquero en salida. Qué osado, Qué desfachatado. Creo que fue Luna, le pegó desde el patio de la casa.
4: Claro, lo que pasa es que lo vio adelantado Álvaro Montero, el arquero de Boca, desde la mitad de la cancha, mide 2 metros el colombiano. Me parece que no fue la mejor decisión que tomó Luna como contaste.
1: La tiró a la Luna, Alex, para que reponga Boca, para que salga en la derecha Braida. La tiene Braida, viene cambiando la pelota para Flores. Flores, el jugador de la selección, la deja para que pique Braida. Va mal con lateral que será para Instituto.
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6: Gol de Atlético.
1: Déjelo entrar.
6: Gol de Atlético, minuto 83. Apareció Godoy. Atlético le gana 1-0 a Gimnasia en La Plata.
1: Lo dice el querido Miguel Almirón en los estudios centrales de Radio Nacional con el tono justo para esa función. Sale jugando Boca, andariva el zurdo, la pelota es de Blanco, la tiene el rosarino, toca la pelota atrás, sale jugando el Xeneize. Digo permanentemente esto porque Boca juega 70 metros del arco rival.
4: Claro, Boca es el dueño de la pelota, fíjate cómo presiona bien arriba. Instituto está haciendo un gran desgaste de lo físico el equipo local.
1: Se pregunto cómo larga Colapinto mañana en la carrera de sábado, 6 de la mañana creo que corre Cola,
6: Un décimo va a largar.
1: Fíjate, joven, si te levantás temprano para verlo,
7: Sí, por supuesto.
1: Flores, juega Flores, ¿estás seguro que te va a hacer? Mañana a las 6 te mando un mensajito. Y lo voy a comprobar. Villa al área, pelota del arquero que salió rápido y se queda con la pelota Ledesma.
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4: Estaba atento el arquero Ledesma, que se anticipó a la jugada. Todavía no hubo una jugada importante en el partido, salvo aquella que definió Ener Valencia por arriba.
1: 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Esperando por goles, 6:30, el partido no los tiene. La recuperación de pelotas para Boca en la mitad de la cancha, sale jugando Delgado, antes la tocaba Palacio, la quería Alarcón, vino ahora para el 15, la domina William, sale jugando a la derecha Braida, a la izquierda está guardando la pelota Blanco. De a poquito Boca sale a través de Di Lolo, la tiene Lautaro, Di Lolo, Di Boca, juega para Braida, ahí la tiene Braida en nivel derecho, quiere girar, la perdió ante la marca de Alex, se la llevó Luna, aceleró, cambió el ritmo, se levantó la gente, se zigzagueó, le quiere pasar por atrás el jugador Alarcón, venía la pelota para el 3, sacó al centro, quiere Tisera, fallaron derecha, remate al arco, la sacó el arquero de manera milagrosa, era gol por donde se lo mire, el que se levantan los cuatro costados. Ha llegado el conjunto Gloria.
4: Avisó Cerato, estaba alarmado el arquero de Boca, Álvaro Montero, una llegada importante que tuvo la Gloria en el comienzo.
1: Casi el 44, casi Cerato. Vendrá el córner de Landa a nivel derecho. Lo tuvo la Gloria, córner número, creo que es el 1, ¿no, Fede?
0: Sí, señor, primero del partido y es para Instituto.
1: Y en el centro, Cerato avisó, como dijo Álvarez, está esperando el gol Instituto por el área, está Mosevic, está el Arcón, vino el centro, el despeje, queda vivo, la van a levantar a nivel derecho, la levantó Gallardo, viva la pelota, área, se quedó el arquero, y el despeje de cabeza peligroso contra el área de Boca. Tiró el arquero, amagó, no salió, llegó el centro, quiere Tisera, la bajaron arriba, sí, Montero con un puño, la tiró contra un costado, lateral de Instituto, agarra una, le gritaron al arquero.
4: Mide 2 metros el arquero colombiano y tiró un puñetazo cuando debió haberse quedado con la pelota, guarda que le ganan la espalda a Lautaro Blanco por el sector izquierdo.
1: 8, primer tiempo, ya voy a los estudios. Boca está ahora sufriendo, la pelota quieta contra el arco del arquero Montero, que no sale demasiado, queda viva la pelota, la saca Delgado, el remate al arco, uno más del palo derecho, el arquero volaba, llegó cerca, llegó Instituto, no tuvo la Gloria, que en un minuto emparejó todo, Álvarez.
4: Y sí, porque generó 2 situaciones importantes, primero con una tapada de Álvaro Montero con Cerato y recién con ese remate de media distancia de Abregu.
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6: Aporte de Sergio Sarratea, dice, no andaba el intercomunicador del árbitro.
1: Ah, mirá vos, un problema de intercomunicadores. Lateral derecho que será para Boca. Bueno, se comieron 5 minutos para cambiar las pilas.
4: En la era de las comunicaciones, ¿no? Lo estaba arreglando el querido Pepe Duto.
1: Viene el lateral Pepe. Un Duto, Pepe. Sale el pelotazo largo de Di Lolo. Boca a Ener. Ojo que chocó Fido, se agarra el rostro.
4: Y acusa un golpe en la cara a Ener Valencia.
1: Un empellón, ¿contra quién fue? Contra Mosevic. Un empellón.
4: Fue de Boca en el comienzo del partido, pero las 2 situaciones más importantes las tuvo Instituto.
1: Ah, la pelota lo pasó por encima al Arcón.
0: Al Arcón era finalmente, sí, el número 6, este capitán.
1: Qué grandote, el Arcón es percherón. Parece.
4: Yo no me iría a pelear con Alarcón, ¿eh?
1: Parece un luchador de MMA. Parece uno de esos pesados que puedo llegar a relatar mañana en boxeo de primera.
4: Parecido a Guanchope Ávila, ¿te fijaste?
1: Sí, y eso que Valencia es grandote también, ¿eh?
4: Sí, pero flaco era.
1: Sí, por eso flaco igual no me peleo tampoco.
4: No, claro, por supuesto.
1: Sale en el fondo Pellegrino, toca la pelota corta para el arco, la tiene William. Sale William clasificando, entrega la bola para Di Lolo. Di Lolo viene corriendo con Andaribel central, entregando la pelota para Flores. Venga zigzagueando y Flores en este jardín. La toca para Delgado. Y Delgado lo quiere para Palacio. Palacio la está esperando con el 7. Vino para él. Ahí está. Vino para Palacio. La toca para Enner. La perdió Enner. Y salió la réplica. Salió la contra. La pelota del arquero. El balón para el número 1, Montero. Que controla ahí azotado por la popular del instituto. 11 minutos de este primer tiempo. Estudios Centrales, Radio Nacional, Miguel Almirón.
6: En este momento se están jugando Gimnasia de La Plata frente al equipo de Atlético de Tucumán. Está ganando Atlético 1-0 con el gol de Godoy en el minuto 83.
1: Lo dice Miguel Almirón, Estudios Centrales. Pasó por el puesto de Federico Di Giovanni al lado del Vasco Arruabarrena.
0: Estas indicaciones del Vasco, brazos cruzados constantemente, salvo ese momentito en donde Instituto lo tuvo contra un arco a Boca, tranquilo el Vasco Arruabarrena. Por el lado de Flores sí, da un poco más de indicaciones, no quiere dejar nada librado al azar el entrenador de Instituto.
1: Por ahora pasa poco en este partido que tiene 11 minutos, balón que llega rápido y arriba para el jugador Valencia. Y Valencia ni Flores, deriva la pelota para Luna, la patada desde atrás, el árbitro que la cobra fue de Braida, que taló, que fue al piso, en una acción que parece de amonestación.
4: Sí, la verdad que si llegó tarde Braida, me parece que el árbitro tiene que tomar cartas en el asunto y amonestar al lateral por la derecha de Boca.
1: Bien, levantó la patita al 10, pero no evitó que la patada llegara. Hablo de Luna, parece que no está amonestado al final, ¿no, Di Giovanni?
0: No, parece que lo perdona.
1: Perdón para Braida. Pasó por el confesionario, dijo discúlpeme, se me fue la patita.
4: Bueno, aquí es cuando el árbitro empieza a volcar la cancha de un lado. Esto era clara tarjeta amarilla para Milton Malcolm Braida.
1: Sí, porque la intención quizá no fue de pegarle, pero lo arrastra, lo levanta peligrosamente. 1-13 casi. Agarrala que viene el centro. Arquero de Boca. Se prepara Montero para salir o no. Ojo que esta pelota se va a meter como un puñal en el punto penal. Le va a pegar un zurdo. Viene el centro. Quiere Cerato. La bajaron. Quedó viva. ¡Gol! ¡Gol! ¡Alcón! El grandote, el 6, Fernando Alarcón, un centro del punto penal, un arquero que miró como caía ahí desde 5 o 6 metros, clavado debajo de los tres palos, y el rebote para Alarcón, que la agarró de aire, que la tiró picando contra un palo, y que vio al arquero Benzín salir una loca y larga carrera a celebrarlo en el Mario Alberto Kempes. Gana la gloria Fernando Alarcón en solo 13 minutos. Qué desgracia para el Vasco. Gloria y loor, horra sin par. Gana el líder, gana Instituto.
4: Una preocupación total para la gente de Boca. El centro de Sosa por la izquierda llega tarde para la cobertura defensiva de Lolo. Está tapado el arquero Montero, gran definición de Alarcón, gloria a Dios en las alturas, Instituto más arriba que nunca.
1: Me parece que hay acción para revisar,
0: Iba a decir que me pareció que había un empujón sobre Pellegrino, del jugador que baja la pelota en Instituto, veremos qué es lo que dice el árbitro. Confirmarse el gol, será el tercero de Alarcón en la temporada.
1: Bueno, se cobra.
6: Gol,
1: se cobra.
6: Gol de Instituto, lo convalidó.
1: Gol de Instituto, 1-0, lo está ganando la gloria. Ahora sí pasó por el puesto de Federico Di Giovanni.
0: Entonces nomás el gol en Instituto, tercero para el capitán, para Alarcón en la temporada, hombre de goles importante.
1: Lo gana Instituto 1-0, veremos cómo reacciona Boca, que tuvo un buen comienzo en 6-7 minutos y después se pinchó, se desinfló.
4: Fíjate que a Boca le falta fútbol, Paredes en el banco, Aranda afuera por lesión y tampoco lo tiene a Velasco, que está desgarrado.
6: Con este resultado, Instituto 28, Vélez 21, Boca se queda con 20.
1: Tremendo presente del equipo Gloria Cordobés. Viene el centro, córner, córner, córner, de un arcón, volaba Braida. Tiro de esquina, banda derecha para Boca, córner número.
0: El primero para Boca Juniors.
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1: En la ciudad de la fe, desde ahí donde va a llegar el Papa, los hinchas de Boca hacen la señal de la cruz por la igualdad. Vendrá el centro de William Alarcón, le va a pegar el número 15, el centro desde la derecha. Atención que se muestra Di Lolo, atentos a Ener Valencia, ojo con Villa. También ha llegado el jugador Pellegrino, el centro que se impone de William, la precisión de William, casi un hombre de Boca por el área, es un hombre de Boca por el área, Villa. El árbitro le dice: Villa, no se tire más, hágame el favor. Alarcón, usted tampoco, déjense de embromar, son grandes. Por favor, le va a pegar el arcón. Se dilata la ejecución del córner para Boca. Contra el arco donde está la gente del Senai, se viene el centro de Alarcón. El despeje a media, salió el arquero, dice: ¡Mía! Se queda con la pelota Ledesma.
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6: Gol de Gimnasia.
1: Déjelo entrar.
6: Gol de Gimnasia, apareció Torres. Minuto 50, segundo tiempo. 1-1 las cosas en La Plata entre Gimnasia y Atlético de Tucumán.
4: Se equivocó el arquero del Instituto Ledesma. Tardó 100 años en salir cuando Boca estaba muy mal parado desde el punto de vista defensivo.
1: Se equivocó la paloma, se equivocó. Viene Boca. La tiene en el fondo. Di Lolo toca para Braida. Braida recibe en nivel derecho. Ojo que dejó todo arriba Braida, ¿eh? Jugada de revisión. Porque está al lado del entrenador Flores, que se vuelve loco.
4: Braida, que ya debiera estar amonestado.
1: Jugada de revisión, viene al centro de Blanco, las manos de Ledesma, que se queda con algunas dudas con la pelota. El arquero la domina y creo que la tira por la izquierda como para que se revise. Jugada de revisión. No termina siendo codo, pero un brazo imprudente de Braida, ¿no?
4: Ahora digo, no hay nadie que le avise al árbitro del partido de esta imprudencia que tuvo Braida, que advirtió a la perfección nuestro relator Martín Perazo.
1: Qué cosa, ¿eh? Qué soncera la de los protagonistas. 1-0 abajo, metes un codo. De haber sido visto, era la condena de Boca.
4: Claro, porque tranquilamente lo podría haber expulsado. Bueno, estas son las cosas por las que la gente se pone en contra de Chiqui Tapia, que se cree que hay siempre un favoritismo para Boca, para Barraca Central, para Riestra y para Rosario Central.
1: 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Veremos si sale. Le va a pegar el arcón el encargado de la pelota quieta. Quedó bollando la pelota. Veremos quién le queda blanco. Le queda blanco. Veremos quién saca el centro blanco. Segundo palo. Braida, que no llegaba. Despeje desde la banda zurda. Va a salir Instituto. Un corte, una quebrada. Alex la saca Luna. Toca y pasa. Juega lindo Instituto. Maneja la pelota para andar y ver el zurdo. Maneja el balón el equipo cordobés. Gana 1-0. Está condenando a Boca. El pelotazo vendrá de Ledesma. Levanta la pelota en el derecho. Va a buscar la Cerato. La tocaron hacia atrás. El balón que viene para la ubicación de Galván. No es Manolo. Le pega hacia arriba. Si te quiero, te dije y te querré. Y viene Instituto. Y viene desbordando. Y la quiere por la zona central. Tisera. Tisera que va a pelear. Tisera que va a dividir. La saca Dios. Rebota en el campo. camino, le queda a William, la toca a la izquierda, sale para Blanco, toque la pelota, 19, 1-0 la gloria, 1-0 Instituto, dejan correr, pelota al área, esperaba Luna, se rompió el partido en el medio, atención que se rompió el partido en el medio, corta el arcón, recibe y sale Dinolo, toca la pelota para Braida, va por ante el derecho Flores, la tiene Flores, hace la banda, quiere escapar, esto es lateral, hay una patada en el camino, el árbitro cobra para Boca.
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4: El árbitro empieza a dirigir condicionado en el partido porque no vio las dos faltas que hizo Braida. Por eso la protesta, Fede, y el enojo de los futbolistas de Instituto.
0: Correcto, enojados en este momento. Instituto, obviamente, por la que bien marcaban ustedes. Y ahora por el lado de Boca entendían que era amarilla para Gallardo, la jugada sobre Flores.
1: Tendrá el balón detenido Nacional, que mañana tendrá a Kolinsky y a Marcelo en el arranque a las 15 con el Fútbol Show. Y luego Zarra, Valdés y Puente para Central Córdoba Estudiantes. El primer partido del sábado. Le va a pegar al arcón, Boca lo pierde, Instituto lo gana. El balón detenido partirá en formato de córner corto desde el andarivel derecho. Pare las antenas, audice los sentidos, preste atención a este balón quieto que caerá en el corazón del área donde está la gente de Boca, el más cercano a la gente de Boca. Centro de William, pide Ener, cayó el balón, salió del área, la meterá Braida de vuelta, la mete a la izquierda, toca para Villa, recibe Villa, capa Villa, desborda Villa, se perfila de zurdo, se perfila de diestro, caracolea, escapa bárbaro, lo dominaron, ahí falta de amarilla. Hay falta de amarilla y
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6: Terminó en La Plata.
1: Ya voy con eso, amonestado el 55 al final, Federico.
0: Sí, abrevó el primero en Instituto.
1: Dale con ese final.
6: Final en La Plata, Gimnasia y Atlético de Tucumán empataron 1-1.
1: Estamos en 22 casi, en la primera parte, Radio Nacional Argentina en sintonía, uniendo voces. En cada rincón del país la gente de Boca se levanta en señal de aliento, en señal de esperanza. Pare las antenas, agudice los sentidos, preste atención, Lord Nacional, que Boca tiene la igualdad en pelota quieta.
4: Lo tiene a Ener Valencia, que puede ir bien de arriba.
1: Ener va por el punto penal, lo agarra el amonestado Abregú, ojo que Abregú está amonestado, y lo agarra Valencia, entra al centro, viene segundo palo, arriba el arquero, se queda con la pelota, Leleva se le escapó, pero había falta en ataque o gol. Gol de Valencia o falta.
7: Falta, creo.
1: Bueno, en el piso. ¿Lo cobra?
7: Gol.
1: Lo cobra, cobra gol, cobra gol. ¡Gol! Y polémica grande. ¡Gol! Salió el arquero despatarrado, cualquier acción hubiera sido falta, el arquero se trabó con Alarcón, creo, cayó en el camino, perdió la pelota y Valencia, yendo al piso, marca la igualdad en 23 minutos de la parte inicial. Un blooper del arquero, una polémica grande por cómo queda en el piso, enredado entre jugadores de Instituto y de Boca, y el rebote es de Valencia. Valencia, después de que el arquero estaba en la luna, convierte el empate 1-1 en Nacional.
4: Tan arriba y dio tanta seguridad Ledesma, cayó muy mal, había tres jugadores de la gloria. Hay que revisar también la posición de Ener Valencia. La cuestión es que en una carambola lo empató Boca. Nos mirábamos con Martín Perazos atónitos por la definición justamente de Ener Valencia, pero el arquero sale, agarra la pelota, cae mal, le rebota en la rodilla, va contra su propio arco, aparece Ener Valencia, el de los goles milagrosos, y Boca empata el partido.
1: El gol que encuentra Boca se cobra, se convalida, Fue al puesto de Federico Di Giovanni, envuelto en la polémica de la noche.
0: Segundo en el campeonato para Ener Valencia, quinto en la temporada si sumamos lo de Copa Argentina para el ecuatoriano.
1: La soncera del arquero Ledema, lo vimos dubitar en algún punto del partido. Bueno, en esta, cuando cayó y la quiso apretar, se le escurrió, se le fue entre los dedos.
4: Claro, es que había ido muy bien arriba y había agarrado la pelota con las dos manos, cayó tan mal... Pero tan mal que ahí pierde la pelota y como consecuencia el rebote en la rodilla va contra su propio arco y aparece Ener Valencia para marcar la igualdad.
7: Insólitamente en la televisión pasaron en la repetición del gol de Instituto. O sea, no pudimos ver si fue falta o no, desde acá.
1: Bueno, veremos. Yo creo que el arquero la pierde solo... Y termina chocando con un compañero.
4: De eso estamos completamente de acuerdo.
1: Si Alarcón hubiera sido un jugador de Boca, el Alarcón de Instituto hubiera sido un jugador de Boca, quizá cobraba.
4: No te quepa la menor duda, claro.
1: Porque se lo choca al jugador de Instituto. Pero como el jugador es de Instituto y no de Boca, el árbitro se apoya bien en ese sentido y termina cobrando. 11-38-70-74-85. 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
1: Se repasó las tablas. Ya voy a ver cómo sigue la historia en el fútbol argentino, en el grupo A, en el grupo B. A ver si hay ascenso y cómo sigue la historia mañana, en el sábado. Pleno de transmisiones en la radio más grande de la Argentina. Lo está empatando Instituto con Boca 1-1.
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1: La quiere Cerato, el pelotazo a los dominios del arquero colombiano. Se queda con la pelota Álvaro Montero. El colombiano vestido de amarilo ya sale jugando corto y al pie para Di Lolo.
4: Marcaba Federico Di Giovanni, que Alarcón hizo goles importantes con la camiseta de Instituto. También Valencia con la de Boca.
1: Sale Boca, la tiene por la mitad de la cancha con esta recuperación de falta. El jugador Sosa la cobra, el árbitro del partido. Tiro libre que será para Boca, campo propio.
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1: Parte el pelotazo para Flores y la lleva por el nivel derecho. Cae, va a sacar el centro. Primero la cobija, la guarda, la cuida. Zigzaguea la pelota en la derecha. En los dominios de Flores, que saca un centro. Reclaman que la pelota salió, para mí no salió. La va a recuperar el Instituto. Ahora sí va al piso Luna. Ahora sí va a recuperar Delgado. Falta de Delgado, cobra el árbitro del partido, Rey Hilfer. Tiro libre para el Instituto. 28 el puesto de Di Giovanni en los vestuarios, en los bancos, por la más grande.
0: Bueno, mucho más tranquilo Robarreno después del gol de Boca. Flores se lo nota más nervioso y enojado con el árbitro Rey Hilfer.
1: Palabra de comentarista al Lord Nacional.
4: Está caliente el partido porque el Instituto parecía que lo tenía asegurado, no tenía demasiados argumentos sólidos Boca para llegar a la igualdad. Por un blooper del arquero Ledesma llegó el empate de Valencia.
1: En la medianoche de A2 con Ferrari, con Codevila, como de costumbre. En Radio Nacional hay una falta, un tiro libre, es para el Instituto, en el piso quedaba Lázaro, el árbitro que cobra la falta del jugador Delgado, que cometió dos consecutivas, ¿eh? Ojo, no son faltas gruesas, pero son faltas que en la sumatoria pueden desencadenar en una amarilla para el buen mediocampista de Boca. Otro balón detenido, lo que termina siendo un martirio para Boca cuando cae la pelota cerca del punto penal, zurdo y diestro para pegarle. Ojo que el arquero espera la pelota muy cerca de la línea de cal y eso es lo que compromete en un balón que quede bollando. Viene el centro de Luna al arquero Montero, de casualidad casi, después de un par de rebotes se queda con la pelota, pero qué cerca, qué clavado en el arco la espera el arquero, ¿eh?
4: Demasiado para mi gusto, casi en la línea del arco cuando debiera jugar un poco más adelantado.
1: Viene Villa, viene Villa.
8: ha perdido Villa, recuperación de pelota a la izquierda para que salga Sosa, rebotó en el camino, se pierde el saque de meta, Álvarez.
4: Fíjate que cambió de sector Villa, vino a jugar ahora por el sector derecho cuando empezó el partido jugando por el izquierdo.
8: Me hace acordar el arquero de Boca los últimos tiempos de Goicochea, que jugaba clavado, anclado debajo de los tres palos. Goico lo hacía porque era muy rápido de reflejos, un poco más dinámico que este gran arquero de Boca por el tamaño.
4: Sí, a mí me parece que lo que le ocurre a Montero es que está en periodo de adaptación y me parece que todavía le falta algo de confianza.
8: ¡Pase, joven!
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8: Quiero que Miguel Almirón se vaya haciendo eco de la gente que está del otro lado, sí, de las fotos que llegan.
7: Cuando quiera, aparte, tengo un comunicado de Racing, cuando tenga un tiempo.
8: Bueno, comunicado de Racing.
7: Sí, señor. Bien. Oficial.
8: Bueno, ya iremos con eso. La tiene Boca en zona defensiva. Boca que está 1-1, que lo perdió 1-0, que pierde y recupera el control del partido permanentemente. Ahí va Delgado, la juega para Blanco, viene Blanco, le pasa por atrás a Villa, saca el centro, centrito de Blanco, que termina recuperando en el sector derecho Instituto, pero después rifa la pelota, la malgasta, ya es de Boca una vez más. Sale Will, la tiene Dilolo, la toca Braida, juega de vuelta para Dilolo, entrega la pelota para William, ahí viene en la mitad de la cancha Alarcón, el 15 de Boca entregando la pelota para Palacio, ahí la maneja el número 7, la maneja el chileno Carlos Palacios. En el Palacio del centro toca para Dilolo y este para William. Sale el arcón, Boca con la pelota, vende joven, pase joven.
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8: La Braida tiene el centro, se mete contra el área, espera, se pone de diestro, quiere escapar. Aguantó, tiró un caño, no prosperó. Terminó rifando la pelota Braida, después comete infracción. El árbitro la cobra, tiró libre. La falta fue en ataque de Braida, salida para el Instituto de Córdoba. Boca llega bien hasta esta zona y después se apaga el monitor.
4: Le falta fútbol a Boca, todavía no apareció en el partido. Flores tiene que participar más. Villa de Ener Valencia, no vamos a decir nada porque le aportó nada más ni nada menos que el gol para que Boca haya igualado el partido.
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8: Pelota que vendrá desde Ledesma, le pega Ledesma, sacó un largo pelotazo Ledesma que termina abortando Dilolo. Juega para el arcón, entrega para Palacio, juega para Ener, largo el pelotazo para que recupere el Instituto.
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8: Que no se atore el partido, que no se trabe por la mitad de la cancha. La jornada parece de invierno sobre Córdoba. Llegamos a los 10 grados acá en el descampado del Mario Alberto Kempes, donde sale jugando Boca. El partido transita al minuto 33. Diga 33, Álvarez, a ver cómo le sale.
4: 33.
8: Usted Almirón, diga 33.
7: 33.
8: A ver el médico, con obra social o sin obra social, con lo que venga. Ahí quiere un bono aparte. ¿Cómo está el partido? Más o menos. Más o menos. Va a mejorar, me dice. Va a mejorar. La tiene Villa. Puede mejorar, viene Villa. Puede mejorar, viene Villa. Saca el centro, nada. Porque termina abortando la acción Mosevi. Pero la recupera Blanco. Va Blanco, dan el blanco, viene el centro. No, no da. Saca el centro, rebota la pelota, salida para Instituto de Córdoba.
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8: Alto Río Senger, 740. Perito Moreno, 860. El Bolsón, 1160. Para que haya una frecuencia nacional en cada rincón del país con un gol en sintonía. Un instituto que replica una réplica que quiere transformar en gol. 34 en el cronómetro. Será todavía pasar lateral que será para la gloria.
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1: Abre las puertas de la cabina para que se meta nuestra gente nacional.
7: 11-3-870-7485. Hola amigos queridos de Nacional, aguante el mejor relator Martín Perazo. Soy Coli de 28 de noviembre. Hola, soy Cristian, somos Cristian y Gabriela de Gobernador Gálvez, provincia de Santa Fe, escuchando la mejor radio. Queremos la camiseta de Boca, Martín Perazo.
1: Y sale Boca y se suman los pedidos como en el arbolito de Navidad y de Reyes. Yo quiero la de Boca, yo quiero el buzo de Central, yo quiero el voucher de Antenor. Me dice acá un comilón, uno que glotón para ir a Antenor. O también Jove, te anotás.
4: No, pero ese tiene prioridad, va a repetir.
1: Te anotaste. Quiere repetir el tipo, va Ener, va Valencia, pica al vacío, está rápido Valencia, la sacó con el taco para Flores, participa Flores, tira un caño precioso, se mete contra el área, la perdió Flores, tira un caño de Bochini,
4: El caño que tiró fue realmente excepcional, qué pelota había ganado Ener Valencia, insisto, se calentó el partido en Córdoba.
1: Tira un caño de Miguel Brindisi, cuando jugaba de 8 y arrancaba en la derecha y tiraba ese cañito cortito. Para los que peinan canas y ya tienen el documento largo, como la perdió el arquero, se muestran los monitores de el Mario Alberto Kempes y la gente azorada no lo puede creer. No lo puede creer la gente.
4: El gol de Boca fue más error del arquero Ledesma que mérito de Valencia, que estaba donde tienen que estar los goleadores.
1: Un gran blooper el gol de Boca. 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Dale, dame con más gente, querido Almirón.
7: Hola, soy Osmar, mis tres últimos números de DNI, 467, juego por la pintura para la escuela, 494, paraje frontera en la provincia de Corrientes, dice, está muy buena la radio. Hola, Perazo, dice, quiero saber si se puede participar por una capilla que ayuda a mucha gente. Creo que no se puede en la capilla, ¿no?
1: Por ahora es escuela, pero lo vamos a sumar en cualquier momento, ¿eh?
7: Volviendo... Bien, a ver, dice, volviendo a casa, dice, y escuchando la radio, quiero la camiseta de Boca, soy Santiago de Santa Fe.
1: Palacios, Delgado, Palacios, 36, primer tiempo, 1-1, viene Boca, escuchás Nacional, la tiene Palacios, salió Carlos, tocó la pelota a la derecha, vino para Flores, se juntó con Carlos, tocó para Braida, entregó para William, William la regala, repliega que se arma, la espera Luna, viene para marcar Di Lolo, pone el cuerpo, toca atrás, sale jugando para Montero, ahí va Álvaro, la suelta hacia adelante. Álvaro Montero, Boca con la pelota, minuto 37, ataca Boca todavía en su campo, la tiene Alarcón, la puede tocar corta y al pie, la entrega para Braida, la juega para Alarcón, Boca y la pelota, la entrega al sector medio, sale para Di Lolo, toca la pelota para Carlos, ahí viene Carlos Palacios, el chileno, entrega la pelota por la izquierda, va la bola para Blanco, Blanco que la toca para que salga jugando Pellegrino, sale Pellegrino, Marco Pellegrino, en el marco de 37 minutos del primer tiempo, 1-1, y viene Flores, viene, y quiere sacar el centro, y se mete en diagonal, y pasa el ataque, y la juega al medio, en toca para Delgado, y sale la pelota para que la levante por banda izquierda, Boca, a través de su número 3, Blanco, y viene Blanco, y toca la pelota a la izquierda para Villa, y la dejaron para Alarcón, y la jugaron para Braida, y Boca viene por la derecha, y quedó largo el toque para Braida, lateral al lado del el entrenador Diego Flores, del traductor. Será lateral para el Instituto.
2: 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Pero
4: con todo el potrero encima, el que levantó la monotonía de una tarde de primavera en el partido, una tarde-noche, fue Flores con ese caño excepcional y la referencia de Martín con el recuerdo para Miguel Brindisi.
1: Y un amor de primavera que estaba dando vueltas. Estaba dando vueltas como este partido, la saca Alarcón. Lateral derecho que será para Boca. Se escucha Nacional en cada rincón del país. Será el lateral desde la banda derecha. Todos piden, El doctor Puente pide una boina de pura sangre. Vamos con la boina de pura sangre.
7: Gol de Escurcio.
1: Déjelo entrar.
7: Gol de Excursionistas. un minuto de apenas iniciado el encuentro, gana Excursio 1-0 frente a Villa San Carlos.
8: Excursión de gol para el equipo verde y blanco.
7: Festeja Coli.
8: Sale Didolo, toca William, entrega la pelota para Pellegrino. Pellegrino con la pelota, la suelta por la mitad de la cancha. Boca con la pelota. Uno para Boca, uno para Instituto. 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
8: Casi 40 va Valencia, 1-1, se queda con la pelota el arquero, la agarra Ledesma, mañana por la noche, River Estudiantes de Río Cuarto. 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
8: De lunes a viernes se pone en guardia Nicolás Jacoy con primer round. Después Adrián Corol, la saca por la mitad de la cancha, Instituto de Córdoba, el lateral será para Boca, en zona de ataque cercano al área rival.
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8: 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Traba con la patita arriba el jugador Braida, que siempre coquetea con una amonestación. Siempre anda cerca del cartón.
4: El tema es que el árbitro no le saca la tarjeta, ya lo debió haber amonestado en el comienzo.
8: Bien Palacio, deja correr la pelota para Blanco, viene Blanco, la toca para Villa, va Villa, el de Bello Colombia, la tiene el colombiano, café, café, café, cayó Ener, café, café, café, cayó Ener, vino para Flores, trabaja mal Flores, le pasó por arriba del empeine la pelota al lateral que será para el Instituto de Córdoba, dice la gente.

0: 4 y por supuesto los dos salones para hacer eventos, casamientos, cumpleaños, divorcio, todo se celebra, ¿eh? 11-38-70-74-85, se celebra todo ahí. En el 11-38-70-74-85, decime qué querés celebrar y te conecto con Carlito Pereira. Se está frotando las manos, joven, Carlitos.
1: Dale, joven.
0: Se frota las manos, chiquito.
1: Oh.
0: ¿Qué festejará el Castor en lo de Carlito Pérez en la quinta evento? Por su, algo del ascenso por tres,
1: la,
0: puede ser.
1: La llegada de la jubilación el 3 de enero.
0: El cumpleaños de Midland. ¿Qué celebra? Sale el Edema, vende joven.
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0: Estamos en 43 minutos en Radio Nacional, la más grande. Carlito que hace el catering de Abel Pinto, donde cante, ¿eh? Ahí está Carlitos con su cante.
1: Un número uno.
0: Por supuesto, lo de Abel que está en los carteles por acá, por Corrientes.
1: Sí, sí, va a estar próximamente en los, creo que en el, me parece que en el Gran Rex.
0: Sí, en noviembre. Vende joven.
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0: 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Avance, Instituto. Mira queriendo centro para Luna, pero llega el arquero para dominar y quedarse con la pelota vestido de amarillo. El lungo arquero Montero que con el guante diestro la juega a la izquierda. Sale Boca al trote, al trotecito, el conjunto del Vasco Robarrena que consigue en un blooper una igualdad de Ener Valencia después de que al arquero se le escapara y la dejara viva en zona de gol sin nadie por delante para Valencia. Quiso rechazar el Alarcón de Instituto, pero rebotó la pelota en Ener, que fue con furia el gol.
1: Totalmente, gran responsable Ledesma al arquero de Instituto del empate de Boca en el partido.
0: Se juegan 44 minutos en Radio Nacional, en la más grande, levanta Flores, toca para que venga por la izquierda, Villa, va Villa, mano a mano, pie a pie, mano a mano, pie a pie, Villa, centro, área, Valencia. Casi, el cruce de los colombianos. Se juntaron y casi marcan el segundo para Boca.
1: Es una amenaza permanente el ecuatoriano que siempre gana de arriba. Empezó a jugar Villa, volvió a hacerlo por el sector izquierdo, siempre desborda y lo hace bien.
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0: 45 minutos cumplidos. ¿Cuánto más, Di Giovanni? ¿Cuánto más para el cierre del primer tiempo?
3: Bueno, levanta el cartel, Ejarque, el cuarto árbitro. Un minuto más.
0: Un minuto más para este partido. En la más grande nacional en todo el país. Abrazo para la Fontana Rosa. 104.5 para la Machaca Güemes. 102.7 en AM, en FM, siempre en la frecuencia con el fútbol. 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En las tardecitas con Eladio Arregui, con el Negro Godoy, con la muchachada del fútbol. La saca a la izquierda con este pelotazo blanco, no está bien blanco y le pegó al piso, la recupera Gallardo, sale la pelota hacia atrás para el arcón, le queda la pelota a Mosevic, la va a alcanzar para el arquero cuando el árbitro del partido dice final del juego para la primera parte en Nacional, Boca 1 en Córdoba, en el Mario Alberto Kempes, Instituto 1, fecha 12, el líder y el grande. Empatan con dos emociones en la más grande.
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0: 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Se va de la cancha Boca, se va de la cancha Instituto. Acá está Federico Di Giovanni.
1: Instituto y emprende en camino rumbo al vestuario. Instituto que arrancó ganando el partido con el gol de Alarcón, tiene un amonestado, abre U, esperan en el banco de suplentes Citaro, Bravo, Masachesi, De La Fuente, Meli, Méndez, Acevedo, Guerra, Córdoba, Suárez, Fonseca y San Siviero. Por el lado de Boca, que lo empató Ener Valencia, no tiene amonestados en este primer tiempo y esperan en el banco de suplentes Brey, Gorosito, Figal, Herrera, Costa, Bataglia, Paredes, Ascasiva, Ruiz, Merentiel, Romero y Jiménez.
0: Muy bien, el trabajo de Federico Di Giovanni, aportando de los vestuarios para este Boca Instituto, que tiene dos goles, que no fue muy florido, que no tuvo un derroche de técnica y estrategia, pero que sigue siendo un partido entretenido porque está abierto, porque empatan en uno y porque todavía quedan 45 minutos. Un poco de Miguel Almirón antes del comentario del Lord Nacional.
2: Ya fueron finales en el fútbol argentino. Bien temprano ganó Sarmiento 3-1 frente al conjunto de Aldo Civi. Maravel, Mavila y Herrera, los goles para el verde de Junín. Había empatado transitoriamente Castro para Aldo Civi. Empezaba ganando Atlético con el gol de Godoy en el minuto 83, pero llegó Torres de penal para empatar las cosas. Tablas en el marcador, 1-1, Gimnasia y Atlético de Tucumán. Lo está relatando Martín Perazo, lo está comentando Nicolás Álvarez. Instituto y Boca están empatando 1-1. Más tarde, 21:45, Unión de Santa Fe en el 15 de abril recibe a Defensa y Justicia. 23 minutos en la primera B Metropolitana, gana Escurcio 2-0 frente a Villa San Carlos. Mismo tiempo, 23 minutos, pero en remedio de escalada, Talleres recibe a el conjunto de Camioneros, están empatando 0-0.
0: Bien, es el momento del comentario. Es la hora de explicar en palabras lo conceptual de un partido que está igualado, que se demoró un poco por el humo y por los problemas en el intercomunicador del árbitro, que se escucha por Nacional. 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Ahora sí, basta de cháchara, atrévase a comentar. Instituto 1, Boca 1, Nicolás Álvarez en Nacional.
3: Llegó el comentario nacional en el show con Nicolás Álvarez.
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5: Instituto y Boca empatan 1-1 con los goles de Alarcón y de Ener Valencia respectivamente. Y creo que la igualdad está bien por la propuesta futbolística de los dos equipos. Empezó mejor Boca el partido, tratando de asumir el rol protagónico, de ser el que tenía la pelota, sabiendo hoy de las ausencias por distintos motivos de Paredes en el banco de los suplentes, de Aranda lesionado y de justamente Velasco desgarrado. Bueno, Boca no tiene el mismo fútbol que con estos futbolistas, pero trató de erigirse en el dueño de la pelota, por lo menos en los primeros 10 minutos del partido, con una presión de Instituto bien arriba, 3 en el fondo, una mitad de la cancha bien poblada, y con Tisera como única expresión ofensiva en el equipo de Diego Flores. Bueno, y a pesar de que Boca tenía la pelota, Instituto había generado las mejores situaciones. Aquel remate de media distancia de Cerato, que lo encontró muy bien ubicado Álvaro Montero, que sacó la pelota al córner, y después Abreu con ese remate de media distancia. Llegó el gol a los 13. Un centro de Sosa llega tarde a la cobertura defensiva Lautaro Di Lolo, y ahí estaba Alarcón, el de los goles importantes, con la camiseta de Instituto para marcar el primer gol. La verdad que Boca sintió el impacto. Marcamos durante el relato de Martín Perazo que hubo dos faltas de Braida, que por lo menos debió haber sido amonestado por el árbitro del partido, Leandro Reichilfer. Trató de seguir siendo el protagonista Instituto, con una mitad de la cancha muy poblada delante de esa línea de volantes, Lázaro y Luna, y como única expresión ofensiva, Tisera. Y llegó el empate de la manera menos pensada. Un centro justamente de Lautaro Blanco por el sector izquierdo, la pierde el arquero Ledesma, que había agarrado la pelota, choca con uno de sus compañeros, pierde la pelota, rebota en su rodilla, va rumbo al arco, y ahí estaba Ener Valencia para empujarla al gol. Correcta la decisión del árbitro del partido, Leandro Reichilfer, teniendo en cuenta que no hubo de ninguna manera falta contra el arquero. Es un empate lógico. Me parece que el partido está abierto y que el segundo tiempo, con el ingreso de Paredes en algún momento, me parece que puede dar alguna sorpresa en Córdoba.
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7: Las 8 de la noche, 29 minutos en la República Argentina. El gobierno promulgó la Ley de Inocencia Fiscal 2 y oficializó la norma que elimina los topes de ingresos y patrimonio para acceder al régimen simplificado del impuesto a las ganancias. La Corte Suprema de Justicia reimplantó los límites a la extranjerización de tierras con dos conjueces y en fallo dividido revirtió de manera interina los efectos del fallo que el propio máximo tribunal había emitido la semana pasada. Mañana cierran la autopista de Lepiane, la interrupción comenzará a las 7 de la mañana y se extenderá hasta el domingo a la misma hora en ambos sentidos de circulación. El Sarmiento interrumpirá su servicio este fin de semana largo, la suspensión será desde mañana sábado y hasta el 12 de octubre por obras de renovación de vías, señalamiento e infraestructura ferroviaria. En tanto, hace minutos se incendió un colectivo de la línea 219 que circulaba en la localidad de Berazategui sin registrarse heridos. Fuerte terremoto en Panamá, un movimiento telúrico de 7,6 se sintió en el país caribeño con epicentro en la provincia de Herrera. Vecinos se autoevacuaron, al momento no se registraron víctimas y el canal y el aeropuerto de Panamá volvieron a prestar servicio. En la ciudad de Buenos Aires la temperatura es de 13 grados, humedad 87%, cielo nublado.
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2: 11-3-870-7485. La gente se comunica en el Fútbol Show Nacional. Vamos Boca. Y el Lujanero el lunes, dice Juan de Luján. Abrazo gigante para todos nuestros oyentes. Buenas noches. Les quería mandar un saludo a mi hijo René y a mi señora Jorgelina. Los escucho cada vez que juega Boquita. Me gustaría participar por la camiseta de Boca. Abrazo enorme, Walter de Bahía Blanca. Hola Nacional, dicen por acá desde Malargüe. Quiero anotar a mi escuela José Ríos, número 8493 del Alambrado, Malargüe, Mendoza. Soy el perico de Malargüe y aguante Boca. Abrazo grande para todo Malargüe. Nos escucha Nacional. Hola, soy Ramón desde Villa Regina, escuchando a Boca. Quiero participar por la camiseta del Ceneice, por favor. Dice, muy buena la transmisión. Hola, amigos del Fútbol Show Nacional. Ojalá algún día le gane Instituto a Boca, dice. Y ojalá tengamos un título como buen equipo cordobés. Dice Edgardo Romero, desde Río Grande, Tierra del Fuego.

0: 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En cada rincón de la Argentina. En este tiempo de Boca que viene para la cancha, Instituto, empatan 1-1. 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
1: Muy bien, le mandamos un abrazo grande a Carlito, que es un genio, pero hay gente que se empieza a sumar, ya desde hoy.
0: ¿Cómo es el tema?
1: Y acá nuestro operador, el Chelo Marín, dice, yo quiero estar. Va a estar, por supuesto.
0: Sí, sí. Con lo que comieron los compañeros.
1: Mamita.
0: Como para que no venga. Está en la cancha Boca, está en la cancha Instituto. Vamos a ver si hay modificaciones. Lo veo al 2, que puede venir para escena, parece, De la Fuente. ¿Cambiará el dispositivo? ¿Qué cambiará el entrenador Diego Flores? De la Fuente para la cancha. El número 2.
2: Sí, se va a ir el número 44, Zulano Cerato. Estaba entre algodones, llegó con lo justo al partido. Aguantó solo un tiempo. El jugador Cerato se va a venir De la Fuente a la cancha en su lugar.
0: Bueno, De la Fuente para el terreno de juego. En un rato les cuenta Álvarez si esto modifica algo la estructura futbolística de este equipo de... El traductor, en Boca, claro, parece los mismos.
3: El tema es, la complicación se la produjo Instituto en el partido con el error capital que cometió Ledesma.
0: Todo listo, todo preparado, vamos aguardando la artística en Radio Nacional. Ya se efectiva la variante. Antes confirmamos la variante, querido Gustavo Jove, la presentamos.
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2: Bueno, se retiró lesionado con el número 44, Zulano Cerato, a la cancha con el número 2, Hernán de la Fuente en Instituto.
0: Arrancará la parte final con dos hinchadas, con un hermoso escenario, con una puesta en escena radial como esta. Segundo tiempo en marcha, Boca Instituto.
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3: En la línea de volantes, De la Fuente volcado sobre la derecha.
0: Lo comenta Nicolás Álvarez, el olor, con Fede Di Giovanni, con el querido Miguel Almirón en los estudios centrales, más la voz comercial de Gustavo Jove y el trabajo del Chelo y de todos los muchachos en la planta transmisora en el control central. A jugar fútbol, segundo tiempo. 1-1 lo ganaba Instituto. Con el gol de Alarcón lo empató Boca, con el gol de Valencia. Salió Boca de punta y para arriba Di Lolo. Tiró la pelota hasta campo enemigo, está De la Fuente en la cancha. Se fue entonces Cerato, como marcaba Federico Di Giovanni. Sale Boca por Andarivel central. Juega la pelota a Braida. Braida que la viene entregando a Andarivel derecho para Palacio. Palacio que la viene tocando para Delgado. Quedó por el piso el jugador Valencia. Es recuperada la pelota por Instituto de Córdoba, que ataca contra la parcialidad de Zeneise. Y viene otra vez de Luna. Luna, Luna, Luna. Viene Instituto. Viene Instituto, el lateral de la gloria.
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0: Viene el lateral desde la banda izquierda para el conjunto Zeneise. Está Rengo Valencia, ojo, quedó Rengo Valencia.
2: Sí, en ese choque con el número 15 de Instituto pisó mal, se agarra su tobillo derecho el ecuatoriano.
0: Pero muy Rengo, camina con cierta dificultad. Estoy pensando ya en el martes, no en hoy. Para Boca.
3: De todas formas, no es titular Valencia en el equipo del Vasco, pensando en el partido del martes.
0: Sí, pero viste que el otro día te hace tres en un rato.
3: Ah,
0: y...
3: No, por supuesto, sería una baja considerable.
0: Esto es córner para Instituto de Córdoba, córner número.
2: Corner número 1 para Instituto, el primero del segundo tiempo.
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0: Vendrá la pelota quieta, es para la gloria, paren las antenas, le va a pegar Lázaro, le va a pegar Jeremías. Toma carrera el número 21 del pizarrón de Flores. puede germinar el segundo de Instituto, puede florecer el segundo de Instituto, centro de Jeremía, gol, hijo. Jonathan Galván, otra vez el arquero atornillado a la línea de Cali, al área chica, y la pelota llovida desde la derecha de Lázaro. Levántate y saca alguna, Montero, si no, la pelota bollando, le queda alguno de Instituto y la clava contra cualquier palo. Le pegó el 30, le pegó Galván, arriba la gloria una vez más. Gloria de campeonato tiene Instituto, es líder, baja un grande, Instituto 2, Boca 1.
3: El centro preciso por la derecha, gana un futbolista de Instituto en el anticipo ofensivo, aparece solo Galván, atornillado en la línea del arco, Álvaro Montero, que nada tuvo que hacer. ¿Dónde estaba Pellegrino para la cobertura defensiva? Instituto capitaliza al máximo el error de Boca.
0: Lo gana Instituto 2-1, dice Fede Di Giovanni.
2: Lo primero para Galván en Instituto, se quejan en el banco de suplente de Boca, pedían una infracción sobre Pellegrino al igual que en el primer gol.
0: Abrazo para Hugo Maolo, escuchando la radio en Rincón de los Sauces, con la ruta de Vaca Muerta, mañana en Deportivo Rincón ante Kimberley de Mar del Plata, colegas que escuchan Nacional en cada rincón del país, donde no llega el resto, Álvarez, donde estamos solos nosotros.
3: Bueno, ahí está la diferencia de Nacional en todo el país. A propósito de lo que decía Fede, claro, se le sube un jugador de Instituto encima a uno de Boca que sería Pellegrino, y eso es lo que reclamaba la gente de Boca. Lo cierto es que Galván apareció en soledad.
0: Está tremenda la trompeta, Raimundo, la miro y vienen goles, ¿eh?
3: Es hora,
1: acaríciela.
0: Con mirarla nomás vienen goles, es increíble. No,
5: acaríciela, por favor, no la mire tanto.
0: En septiembre no me pida ese cariño. Después de algunos malos tragos, en octubre menos, ¿sí? Ya estoy perdiendo la cuenta. En realidad quise decir en primavera, y en primavera florece algo más, ¿eh? Florece algo más. Viene Tisera, va Tisera, tiene la pelota Matías atrás. Se viene Instituto de Córdoba, Tisera con el balón, anda a nivel diestro, como un win, levantó, la picó, vino al área, Galván quiere, se terminó yendo, diluyendo el ataque en el pie izquierdo de Villa, recupera Instituto lateral de Boca, lo gana 2-1, la gloria.
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3: La verdad que fue un golpe tremendo para Boca este gol de Galván en el comienzo de la parte final. Me pregunto, ¿para cuándo Paredes en el partido?
0: Salía por la mitad de la cancha Boca, el balón venía para William, al arco que la toca, corta y al pie, sale la pelota, va para la habitación de Pellegrino, la tiene Boca, balón para Pellegrino, Pellegrino con el balón, juega para William, William se hace eje a los Paredes, tocó la pelota al sector derecho para que salga Dinolo, la tiene Lautaro, 2-1 gana Instituto, 2-1 gana la gloria, se afirma en el campeonato y en esta senda de victorias de local que lo van catapultando al primer lugar. Ahí viene Villa, la quiso poner para Blanco, livianito lo de Villa, livianito lo de Blanco, pero Boca viene creciendo en el otro sector, en la derecha con Flores, que viene reteniendo la pelota, se le queda atrás a Flores, combina, toca para Palacios, Palacios, que poco de Palacios también, ¿eh?
3: Sí, poco de Boca en términos generales, teniendo en cuenta que pone un equipo alternativo más allá de los buenos jugadores que tiene el Vasco.
0: Viene la bola para Flores, Flores que la pone al sector derecho para Braida, viene marcando para salir el jugador Alarcón, el autor de la primera emoción del partido, y presiona a Boca, le cae a Delgado y presiona a Boca, la toca a Willen, la toca a la izquierda, vino para Blanco, Blanco en el blanco, Blanco en el blanco, Blanco en el negro, el despeje defensivo del Instituto. 6:40 de la parte final. Dice la gente en Nacional con Miguel Almirón.
6: 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Quiero saber por qué no está jugando Paredes, dice Pablo de Mendoza. Abrazo gigante, a ella le contesta Nicolás Álvarez.
0: Bien, ¿por qué no juega Paredes Álvarez o Di Giovanni? ¿Por qué no juega Paredes?
3: Se me ocurre que lo guarda para el partido importante del martes frente al Vasco da Gama.
0: Fede.
2: Sí, lo cuida, pero me parece que sin este resultado no va a tardar mucho en venirse para la cancha, me da la sensación.
0: Puede venir Paredes para la cancha, dice Di Giovanni. Al partido le quedan 35 minutos por lo menos, una vida. Pero presiona Instituto. Upa, la patada que derivó por la izquierda. Creo que fue William. Una patada de amarilla que presentamos.
1: Ineforma agua de Miss Ártica.
2: Bueno, el primer amonestado por el lado de Boca es Alarcón, si no me equivoco.
0: Sí, Alarcón,
2: correcto.
0: El raspador Alarcón. Pelo y barba sin crema,
3: Sí, te digo, no sé si no se quedó corto el árbitro del partido.
0: Pelo y barba sin crema. Usted se afeita siempre con crema o le mete jabón federal, joven.
1: No, yo voy con la maquinita eléctrica.
0: Ah, la eléctrica.
1: Sí,
0: claro.
1: Así.
0: Álvarez,
3: cara seca. El gel de afeitar.
0: Ah, bueno. ¿Y usa la track de siempre?
3: No. Una sofisticada que se me acaba de romper, que viene con pila.
0: Ah, con pila.
1: ¿Eh? Es un tipo excéntrico.
0: Afeita de la track.
3: Afeita con más pila. Al ras.
0: Mira.
3: Ya no se consigue.
0: Miguelito, ¿cómo te afeitas? ¿O no te afeitas, Miguel?
3: Sí, claro.
0: Te agarré en la luna, me Miguel.
1: Me afeito
0: con espuma. Pelota quieta con espuma. A ver si hay espuma de gol. Pelota de luna, la mete contra el área. Viene Instituto, muy atrás Boca. Tisera quería, ¿y esto qué? Saque lateral derecho para Instituto, dame una.
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3: Por más que Boca haya reclamado en el... Viene Paredes, En el gol de Instituto, lo que no hay explicaciones cómo apareció en Soledad Galván. Vamos a las modificaciones con Federico Di Giovanni.
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2: Bueno, dos cambios. Va a meter a Roba Arena a la cancha con el número 5. Paredes se retira el 18. Milton Delgado y a la cancha con el número 16. Miguel Merentiel a la cancha, se va a retirar Ener Valencia.
0: Viene Tisera buscando por el área, la quiere bajar. Tisera escapó, Tisera perdió. Sale Valencia por detrás del arco. Autor del gol de Boca, de Chiripa, le llegó a Valencia después del error de Ledesma. Está el capitán y está el 9 titular en la cancha. Boca pone todo para igualarlo.
3: Sí, pone toda la carne en el asador del Vasco. Lo saca Ener Valencia, que estaba rengo. Y se me ocurre que la salida de Milton Delgado obedece a que siempre es titular. Me parece que pasa por ahí.
2: Yo creo que sí, que tiene que ver con eso, porque parecía tener los números Alarcón, sobre todo estando con amarilla, se inclinó por sacar a Delgado.
0: Lo aprovecho, Di Giovanni, falta saber cómo se afeita a usted, si lo hace como Álvarez con la maquinita a pilas.
2: No me afeito.
0: Pero entiendo él quiere, pelota al arco, gol. ¡Gol! ¡Gol! Bestia Pop, Merentiel se metió entre los centrales, parece habilitado, tocó el gol, le dio con displicencia, le dio algo mordido, la pelota afeitó el palo derecho y se metió al gol de Ledesma a mitad de camino, lo vuelven a afeitar al arquero. Boca lo empata, la primera de la Bestia, el 9 titular, hace diferencia Merentiel. Boca 2, Instituto 2.
3: Asistencia extraordinaria de Lautaro Blanco, una muy buena definición de Merentiel, como les dijo Martín Perazo, la primera que toca en el partido, acertó a Robarrena. Merentiel le da la igualdad a Boca.
0: El fondo de la gloria rifando la victoria, Merentiel tocando al gol. Apareció Blanco después de un discreto partido. El partido está 2-2, será atrapante hasta el final. 11-3-8-70-74-85. Parece haber más goles. Fede, la adopta, 2-2, dice Fede Di Giovanni.
2: Bueno, lo último que tiene en la temporada es el goleador de Boca.
0: Sobre Paredes, levanta Paredes. Está en la cancha Boca con Paredes, con Merentiel, con Braida. Está picando el vacío William, la pelota que llega al sector derecho. Ataca el Senai, se viene la pelota para Palacio. Fede quiere llevar Palacio, juega para Paredes, toca corto, viene al medio. Sale Boca, la pelota llega para Dilolo, la pelota viene para Pellegrino, la pelota va para Blanco. Viene abierto Villa, recibe por la izquierda, no, prefiere tocar. Entre líneas Blanco, juega bien, va para Palacio. Gira el chileno, botina Blanco, la tira hacia arriba, la termina rifando. Parte la réplica, mal parado Boca, ojo, viene Tisera, ojo. Tisera, viene el equipo de la gloria buscando la victoria, Tisera, y el centro quedó bollando, la va a sacar del área, la va a controlar por el medio William, la tiró contra un costado, la pelota del instituto, pierden rápidamente la pelota los dos Álvarez.
3: Sí, sí, la verdad que fue muy bueno el contraataque de instituto por la velocidad de Tisera. Por el sector derecho estaba mal parado Boca defensivamente. Se armó un partido bárbaro en Córdoba.
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6: Gol de excursión.
0: Déjalo entrar.
6: Gol de excursionista, llegó Telas. 3-0. Cuando estamos en el entretiempo, excursionistas le gana a Villa San Carlos.
0: Le van a sacar la pelota en centro a Boca al área. Atención con esta pelota de De La Fuente, la metió contra el área, quería Alarcón, el despeje de Palacio. Viva la pelota, pero una réplica de Flores, corre que te corre Flores. Otro que tiene un partido bastante discreto en Boca,
3: sí,
0: hoy.
3: Salvo el Caño, no hizo absolutamente nada. Lo que pasa es que tuvo muchos minutos, tanto en Boca como en la selección, en los últimos 15 días.
0: Pero no está fatigado, ¿verdad?
3: Sí, está cansado como consecuencia, yo creo que del estrés que debe tener.
0: Y es extraño que juegue tantos minutos hoy de cara a un partido preponderante el próximo martes. Falta mucho, ¿verdad? Pero está jugando casi todo.
3: Tal vez piense en Villa como titular para el martes el Vasco.
0: Va el balón para esta réplica de Braida. La quiere sacar ante Blanco. Blanco que la toca el sector medio. Vino la pelota para William. La tiene al arco, Boca y la pelota 14 minutos. 2-2 el marcador. Ya pregunto por más gente en todo el país. 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Viene Boca, toca William, la entrega para Flores. A ver si no está para Boca el 19. Flores para acá, el cantero de la derecha. Flores para allá. Muestra las hojas, muestra las flores. Sale Flores, la toca hacia atrás. Le queda yo la pelota a Braida. De vuelta para Flores, centro la carrera. Vino para Villa, es de Ledesma.
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0: Ayer pinché el neumático, fui a preguntar por Leo.
1: Sí.
0: Pinché después de mucho tiempo, La goma delantera derecha.
3: Era hora de pinchar.
0: Era poquito lo que se pinchó, pero pinchada al fin.
1: Sí.
0: Y sale,
5: pero pinchó.
0: Sale una guita el parche,
5: Sí.
0: Sale una guita a pinchar,
5: Y cuando uno pincha siempre sale guita.
0: Y la tiene el 10, va Luna, va Alex, en una confesión, Alex. Termina tirando la pelota afuera. Se hace lo que se puede, dice Alex.
3: Sí. Le quedará al partido media hora, falta para el final, más lo que adiciona Rey Hilfer. ¿Le quedará un gol más al partido?
0: Y puede ser. 2-2, Instituto Boca.
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0: Y sale por la mitad de la cancha Paredes. Paredes tocando el balón. Viene Paredes, vino para William. Vino William, toca atrás. Sale jugando para Pellegrino. 15 minutos de la parte final. Boca y la pelota, 2-2. Sale Boca a través de Dilolo. Toca Lautaro Dilolo, deja la bola para que venga Braida. Toca Braida, entrega para Flores. Toca Flores, pierde Flores. Gana Instituto de esa pelota para salir en la réplica. Atención con Alex, le pica Tisera. Atención que del otro lado se suma también el ataque. El número 21 quería Lázaro. La recuperación de pelotas para Boca. La sacó Palacio, la juega atrás. Vino Paredes de central, levanta Paredes. Toca para Braida, viene Braida, recibe. Tira un sombrero, le salió una capelina, la perdió. El árbitro cobra, tiro libre para Boca, dice Álvarez en Nacional.
3: Paredes clarifica la salida de Boca, le da tranquilidad. Lo que pasa es que todo lo que Paredes hace fácil, todos los demás lo hacen difícil. Ahí está el kit de la cuestión en Boca.
0: pendejo, ¿ve?
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0: Y Boca tiene la pelota. Y el marcador está 2-2. Instituto y el Zenaite. El Zenaite dio casi 17 en el marco de un partido que creo todavía nos tiene algo más guardado. Alguna emoción va a haber, alguna roja, alguna incidencia.
1: Es momento.
0: Pero creo que lo tenemos que corroborar, verificar, auditar a través de la trompeta. Esto que me parece, Álvarez.
3: Yo creo que sí, me parece que es la hora, como decía
0: usted. Usted se trajo la remera de Rey Momo, o sea, que le regaló Juan Acosta.
3: Sí, claro, la tengo puesta.
0: Bueno, con la Rey Momo de Juan Acosta sale Boca. Pelota para Villa. Le digo a José Luisito que la voy a hacer sonar en un rato nada más. Recupere la pelota de Instituto.
1: Que prepare la espuma, ¿eh?
0: 2-2, 17. Bueno. 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Pelotazo que proviene para una réplica que no se arma porque marca yendo al piso con alma y vida Di Lolo. Y porque recupere la pelota para el derribo izquierdo de Instituto. Juega cerca de Montero Instituto. Lo que fue al arco de Instituto fue casi siempre gol. Patearon tres veces, llegaron dos goles. El cambio que llega acá, tiene la pelota para De La Fuente, levantó De La Fuente, la perdió De La Fuente, se quedó sin agua. La sacó Villa, la toca atrás, vino para Blanco, la toca al medio, vino para Paredes, la juega en cambio de frente. Llega la pelota acá, al pie la puso Paredes, mirá qué linda, espera Merentiel, mirá qué linda. Espera a Flores para recibir, para avanzar, para tirar bicicleta. Flores que toca, viene abierto Villa, no lo vieron. Llegó para Paredes, no lo vieron. Llega para Palacios, no lo vieron. Villa solo, viene Palacios, enredó Palacios en el nudo del medio, la liberó Palacios, salió como Tuzán, tocó para Flores, entregó acá al centro de Merentiel. ¿A dónde, bestia? Se cambiaron los roles ahí.
3: Sí, la terminó mal. De todas formas, está mejor Boca en el partido. Entraron bien tanto Paredes como Merentiel, que le dio la igualdad al equipo del Vasco. Todavía falta una eternidad, pero insisto, está mejor Boca en este tramo del partido.
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0: 19 en el marcador, Boca 2, Instituto 2. Dice Miguel Almirón en los estudios centrales.
6: 3-0 la victoria de excursionistas frente a Villa San Carlos. También en el entretiempo, Talleres de Remedio de Escalada y Camioneros se están empatando 0-0.
0: La réplica es para Villa, pica y va, tiene un cohete a Villa, se perfila, engancha, se mete en el área, jugadón Villa y el tercero, el centro para Merentiel. Era para darle con rosca, me parece, para comprometer a De La Fuente en el primer palo, el taquito que vino y no prosperó de Merentiel. Y la salida de Instituto, dice el LOR Nacional.
3: Ganó muy bien Villa por el sector izquierdo, está con confianza el colombiano, gana por ese sector de la cancha.
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0: 20 minutos de la parte final, escuchas Nacional en todo el país. Paso por el puesto de Federico Di Giovanni.
2: Bueno, estamos en condiciones de conservar el anticipo que dábamos en el inicio de la transmisión. El partido de vuelta por la semifinal de la Sudamericana.
0: Después de esta, porque viene el centro. ¡Oh! ¡Le pegó Merentiel! Le agarró mordida a Merentiel. Tuvo dos Merentiel, un remate al arco y otro remate mordido, pero le caen como imanes las pelotas en centro a Merentiel.
3: Claro, pero está al acecho el delantero de Boca. Fue buena la jugada que armó Flores por el sector derecho para la definición de Merentiel, que no fue del todo buena.
0: Perdóname, Fede, completamos esa información.
2: El partido de vuelta de la semifinal de la Sudamericana del 20 de octubre se juega en el Maracaná.
0: Maracaná, martes, ¿no?
2: Martes, sí, 20.
0: Martes 21:30 Maracaná. Bueno, yo no sé si es bueno o malo para Boca, Por ahí está.
3: Yo creo que es bueno. Yo creo que es bueno jugar en el Maracaná, en el estadio más importante que tiene Brasil.
0: Boca está acostumbrado a las gestas grandes en canchas grandes. 21 minutos, pase, joven.
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0: Pelotazo contra el arco, en el piso Palacios. 22 marca el cronómetro. Palacios que está reclamando una infracción.
6: Hay que recordar, Martín, que Flamengo frente a Estudiantes van a jugar el próximo jueves, o sea, dos días después de que va a jugar Vasco da Gama frente a Boca en el Maracaná también.
0: Pelotazo que vendrá de Paredes, levanta Paredes, toca para Blanco, la tiene Blanco, anda arriba el izquierdo, va al lateral, el capitán en el arranque, toca para Paredes, el capitán ahora levanta contra el área para William, salió el arcón, el de Instituto, la pelota Boya, escapa del área, 2-2, el partido abierto, de gol gana, va la pelota para Flores, Flores desborda, Flores se la lleva, Flores quiere sacar el centro, Flores tira un caño, prosperó, se metió contra el área, viene Flores, tiene centro para Villa, Villa la bajó, le pega. Ahí nomás del palo derecho de Flores para Villa. Se juntaron los habilidosos y casi el tercero.
3: Otra aparición de Flores por el sector derecho, que empieza a ganar permanentemente sobre ese sector. Ahí estaba Villa para la definición, la paró con la derecha, definió de zurda cerca del palo derecho de Ledesma.
0: Es el momento, 23-2-2. Le quiero decir a la familia de Aerolón, a José Luisito, que voy a sacudir la trompeta de Rey Momo, esta que suele acertar con lo que puede pasar en los partidos. ¿Lo hago, Miguel?
6: ¡Hágalo!
0: ¿Qué hago, joven?
2: ¡Tóquela!
0: ¡Ah, la pelota!